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0: Son las 11:17.
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0: Son las 12:16.
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0: son las 2:16.
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0: Son las 3:20.
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1: Temblor registrado en el noroeste de Aguadilla la semana pasada revive la importancia de que gobierno revise estructuras y se construyan hospitales sismo resistentes. Insostenible la falta de agua en San Juan. Residente de Ocean Park afirma la soberbia en el liderato de la AAA es lo que mantiene a clientes de la capital sin el servicio esencial. Convoca manifestación para exigir que la gobernadora atienda la problemática. Ex fiscal entiende había duda razonable en el caso contra Elvia Cabrera. A su juicio, la investigación fue pobre y algunos testigos incongruentes. Mientras, el juez advierte, será difícil que un tribunal revoque el veredicto del jurado. Cuerpo de

0: viernes 27 de julio. El presidente del Colegio de Médicos Cirujanos, Carlos Díaz, urgió un hospital de trauma temporal en la isla en el que se pudieran atender a pacientes en caso de que la isla sufra una emergencia como un terremoto de gran magnitud.
1: Un centro de trauma, un hospital de trauma. Y ahora mismo una propuesta del año pasado para crear, tener un centro de trauma temporero que se había facturado, se había de un costo de menos de $200,000.
2: O sea, montar un centro de trauma aquí en Puerto Rico temporero.
1: Temporero, que la tengamos disponible inmediatamente al día de la emergencia, o sea, inmediato. O sea, de
2: sí,
1: la
2: que emergencia. Tú lo puedas montar a la.
1: Si tienes una estructura que está físicamente allí, que se pueda
2: 200
1: montar. $200,000. $200,000 y en esa iniciativa la legislatura le asignó $5,000.
2: Que uno puede montar con $5,000.
1: No sé, bueno, no sé en dónde. Y fueron como.
2: Porque estoy segura que alguno de los equipos costaría eso y ya.
1: Entonces, nosotros, ante esa preocupación que trae Pablo Nieves, que fue el de Haití se levanta, ¿verdad? Y al rescate de Haití, junto con el doctor Mellado, pues cuando nosotros hicimos el acercamiento de que el colegio tiene el personal médico, la comunicación con los médicos, lo pusimos a disposición del grupo de Mellado y de Pablo Nieves, porque mira, expertos no somos, pero si hay un grupo que tiene experiencia en Puerto Rico, el grupo que fue Haití.
0: 12 de la mañana, a la hora 5:04, el director de la Red Sísmica de Puerto Rico, Víctor Huérfano, dijo que más allá de tener un hospital de trauma temporero, Puerto Rico debería revisar si la estructura de los hospitales es sismo resistente. Lo escuchamos en Radio Isla 1320.
3: Pues mira, yo iré un poquito más allá.
2: Okay.
3: Yo, a pesar de que sí, hay que tener los recursos y tener tanto la parte física como la parte humana. O sea, el hospital, por supuesto, el despliegue rápido, pero la facultad, ¿no? El equipo médico. Yo iría un poquito más allá en el sentido en que preferiría tener los hospitales debidamente sismoresistentes para que puedan continuar con su labor. Y el punto es que ya la ciencia existe, ya la ingeniería existe, y de hecho hay experiencias en países vecinos como Chile, inclusive la vecina República Dominicana ya está construyendo su hospital con ingeniería sismo resistente. Eso lo que significa es que puede ocurrir el evento sísmico, el edificio pues responde adecuadamente y el edificio continúa su servicio.
2: Claro.
0: Radio Isla Vega, 11 de la mañana a la hora 5:06, el director de la Red Sísmica de Puerto Rico, Víctor Huérfano, señaló que en la isla debe haber una revisión de las estructuras que ya existen. Lo escuchamos nuevamente en Radio Isla.
2: Y nuestras instituciones tienen ese requisito, que son nuestras instituciones hospitalarias, ¿son sismo resistentes en este momento?
3: En este momento hay que hacer un retrofitting.
2: Perdón, ¿no escuché esa parte?
3: En este momento hay que hacer un retrofitting. Eso significa hacer un análisis bien detallado y hacer un proceso de reforzamiento. Recuerden que en Puerto Rico el mapa de amenaza sísmica nuevo, actualizado, se entregó el 1 de mayo.
2: Ok.
0: Radio Isla Pegado, 11 de la mañana, a la hora 5:06. El director de la Red Sísmica de Puerto Rico, Víctor Huérfano, explicó que con la entrega de mapa de amenaza sísmica actualizado de la isla, se deben revisar todas las estructuras e incluir el mapa en el código de construcción.
3: Pues mira, ese mapa nos da un detalle bastante específico de lo que nos puede estar ocurriendo, a qué estamos expuestos y qué es lo que nuestra infraestructura debe soportar en términos de cargas, en términos de eventos sísmicos. Lo importante de ese mapa es llevarlo a la práctica. Debe ser incluido en el código de construcción, pero no solamente incluido en el código, debe ser implementado y debe ser utilizado por los diseñadores y por los que están trabajando en esa área de la planificación y la infraestructura. También es necesario utilizar esa información para revisar las estructuras ya existentes, porque bueno, una cosa es estructura nueva y otra cosa es toda la infraestructura que ya tenemos en nuestra isla. Okay. Seguramente alguna estructura está bien, otras ya por el tiempo han tenido

0: algún tipo de desgaste o de fatiga, que debe ser revisado porque cuando ocurra un evento sísmico esto va a afectar a todas las estructuras.
1: Radio Isa Pegados en la mañana a la hora 5:08, el portavoz de los residentes de Ocean Park, Alfredo Cuyar, dijo que es insostenible cuando muchas zonas de San Juan llevan más de 12 meses sin agua.
2: Llevamos 12 meses en una crisis que es insostenible. En lo que va del año, las partes bajas de San Juan, llevan 58% del tiempo sin agua.
3: Las bajas. O sea que ya está afectando a otras áreas.
2: Las partes altas están en un 90%. Partes altas se entiende San Jorge, San Mateo, Monteflor, la parte de arriba de Villa Palmera, Las Casas, Las Margaritas y Barrio Obrero. Es bien difícil levantar y no saber si va a tener agua o no. Ayer estuvo todo el área metro, lo que comprende desde la de Diego, parte de Condado, Ocean Park, Santa Teresita, Park Boulevard, y por ahí seguimos, Isla Verde, Atlantic View, hasta Piñones sin agua. Lo más triste de todo esto es que hay agua, porque esto no es la sequía, que están tratando de confundirnos, la sequía. Hay agua y este nuevo grupo que entró en acueductos no sabe operar el acueducto.
1: Radio Isa Pegados en la mañana a la hora 5:09, el portavoz de los residentes de Ocean Park, Alfredo Cuyar, explicó que el manejo de válvulas era lo que daba el servicio del agua a diferentes comunidades de San Juan que llevan meses sin el servicio de agua potable.
2: Él no está de acuerdo con eso porque dentro de su incompetencia, y lamento tener que decirlo así, él entiende que el acueducto debe funcionar por sí solo, y el acueducto de San Juan siempre ha dependido de un manejo de regular y sincronizar presiones de agua, que es el famoso valvuleo, que dependiendo de la demanda de agua, cierras la válvula para un sitio, mantienes la presión para darle presión a otros lados. Interesantemente, cuando empezó el comité, Emily, empezaron a hacer operaciones de valvuleo y a San Juan Alto estaban contentos porque decían, wow, nos está llegando el agua.
1: Pegados en la mañana a la hora 5:11. Además, Alfredo Cuyar dijo que la soberbia del director de la Autoridad de Acueductos y Alcantarillados es lo que impide que el agua llegue a las comunidades cuando se rehúsa a operar las válvulas. Lo escuchamos nuevamente en Radio Isla 1320.
2: ¿Y cuál era la diferencia? Que hacían valvuleo. O sea, ahora mismo, ¿qué es lo que pasa con San Juan Alto cuando tenemos agua? Hay una válvula que es el Aroticido, que queda aquí en Río Piedra, por donde está la universidad, y este grupo de acueductos se niega a abrirla porque dicen que tienen temor de que se le vacíe el agua de Sergio Cueva. Y entonces es increíble, o sea, que la gente está en una crisis humanitaria y estas personas, en su soberbia, que yo estoy de acuerdo con la palabra soberbia, no quieran acceder a hacer operaciones de válvula para darle a la gente el agua.
1: Radio Isa Pegados en la mañana a la hora 5:12. El portavoz de residentes de Ocean Park, Alfredo Cuyar, aseguró además que Luis González no tiene la capacidad para dirigir la Autoridad de Acueductos y Alcantarillados.
2: Y el problema que él tiene es que habla de todos esos proyectos, Mili, de infraestructuras que son a largo plazo. Y yo le decía, ¿y cuál es el plan de transición? O sea, todo ejecutivo tiene que tener un plan de transición y el plan suyo no puede ser que va a dejar a la gente sin agua hasta que haga los proyectos de infraestructura. Y ese señor no tiene un plan de transición, no cree en el valvuleo, entonces lo que cree es dejar a la gente sin agua. O sea, fuimos a la Cámara, en la Cámara se demostró su incapacidad para ocupar la posición que ocupa, fue a comisión total, pasó lo mismo. Es una persona que es mendaz, le manda comunicados de prensa diciendo que San Juan solamente hay 500 clientes sin agua, cuando tiene todo el área metro sin agua, y él dice

0: hay 500 clientes sin agua. O sea, y hay un problema.
1: Alfredo. Radio Isa pegado a la mañana a la hora 5:13. El portavoz de residentes de Ocean Park, Alfredo Cuyar, dijo que la operación de válvulas era lo que daba agua a Miraflores en Santurce, al menos 5 de 7 días de la semana. Según explicó Cuyar, eso ocurría cuando el exdirector de la región metro, Roberto Martínez, operaba las válvulas en esa zona y les daba el servicio, lo que ruegan las comunidades vuelva a que ocurra.
2: Pero me cuentan aquí, buenos días, a Monteflores sí le faltó el agua cuando estaba Martínez.
0: Faltaba, sí faltaba el agua, Monteflores.
2: Monteflores ha sido, señores, a mí siempre me escribían y todavía me escriben por eso mismo.
0: Pero las personas de Monteflores, y en particular Hilda, que es muy vocal de Monteflores, ella me describía, yo tuve una propiedad en Monteflores, así que lo conozco bien. Monteflores tenía agua 5 días a la semana y 2 días no. Ahora pregúntale, ahora no tienen agua 7 días a la semana. Y que ellos quieren volver a cuando estaba Roberto Martínez Toledo, que tenían 5 días de agua a la semana.
1: Radio Isa pegado usted la mañana a la hora 5:14. El portavoz de los residentes de Ocean Park, Alfredo Cuyar, finalmente señaló que el próximo 4 de agosto, desde las 6 de la mañana, residentes de San Juan se manifestarán en el Sixto Escobar para exigir agua potable para las comunidades de la capital.
0: Estamos cansados ya y nos vamos a estar manifestando el 4 de agosto a las 6 de la mañana frente al parque Sixto Escobar. Esto es las comunidades sin ningún tipo de color ni ideas partidistas, es el derecho al agua que afecta a todos, y queremos que la gobernadora, porque esto está al nivel de la gobernadora, resuelva el problema gerencial que tiene el acueducto, porque no tenemos agua por un problema gerencial en acueducto.
1: Radio Isa pegados en la mañana a la hora 5:15. El licenciado Juan Mazzini dijo que a su juicio no cree que el jurado del caso de Elvia Cabrera haya deliberado de manera correcta cuando tardaron muy poco tiempo en emitir un veredicto de culpabilidad.
3: O sea, el juez, y digo, está en toda su discreción, decidió poner al jurado a secuestrarlo. ¿Por qué ahora? Pues él sabrá, tú sabes, pero oye, secuestrar también a un jurado cuando se va a deliberar, luego de que llevan 3 meses sirviendo como jurado, no siendo secuestrado, un fin de semana largo, justo antes de un fin de semana largo, pues también, tú sabes, yo creo que pone una presión indebida en ese jurado. Y yo no creo personalmente que una deliberación adecuada, si ellos llegaron y entendieron que pues no tenían que deliberar porque pues la prueba era así de contundente, pues es su, obviamente su prerrogativa. Pero definitivamente cuando tú viste el listado de todo lo que, de toda la distinta evidencia que a la cual tenían acceso para poder deliberar, para poder hablar, para poder conversar al respecto.
1: Radio Isa pegados en la mañana a la hora 5:17, la ex jueza Lauraceli Roques dijo que aunque hubo inconsistencias en la prueba de la fiscalía, el jurado no encontró que hubiera duda razonable en el caso contra Elvia Cabrera por el asesinato de Gabriela Nicole.
2: Entiendo que eso puede pasar y pasa muchas veces. Y eso puede tener muchos factores. Puede tener tanto el hecho de que el juez dio unas instrucciones claras, que yo tengo que decir que para mí que fueron claras las instrucciones. Fue bueno que diera esa instrucción precisamente de que se podía encontrar por un delito menor. En este caso, precisamente ante lo que muchos esperaban, que pudiera ser un asesinato atenuado. Pero jurídicamente yo creo que los elementos del asesinato en primer grado estaban ahí. También ¿Qué es lo interesante de los casos criminales? Que también escuchamos, ¿no? Que si

0: fue un buen día para la defensa. Hoy se levantaron muchísimas inconsistencias. No, que hoy fue un buen día para la fiscalía. Pero por eso es que hay que ver todo el caso. Porque, ¿qué pasó en la argumentación oral final? Que, y yo lo tengo que decir, pienso que la argumentación oral de fiscalía fue muchísimo mejor, explicó mejor, fue a la emoción de que una madre tiene que estar, lo llevó más allá de una simple violencia. Así que aquí la gran pregunta es, y todos sabemos que las hubo, las inconsistencias las hubo, pero la gran pregunta es, pues esas inconsistencias no fueron suficientes y no generaron esa duda razonable, y así lo vio el jurado.
1: El Radio Isa pegado a la mañana a la hora 5:19, la jueza Laura Celis Roques aseguró que un veredicto de culpabilidad se puede dar con prueba circunstancial.

0: Bueno, fíjate, en el juicio yo siempre lo digo así, pero el asesinato atenuado, pues lo hemos hablado muchísimas veces, incluso yo lo he analizado en este caso, se podía dar, pero era por el elemento de la súbita pendencia, de que había muchas peleas allí, de que la defensa trató de levantar, de que allí lo que había era un revolú, pero la intención. Se puede dar, hay casos, hay jurisprudencia que se puede dar en cuestión de segundos. O sea, no podemos pensar en la intención como a veces lo vemos en la película, que es que yo lo planifiqué con mi hija y yo le dije a mi hija, cuando pase esto, yo te voy a pasar el alma y tú tienes que entender que el alma es para. No, esa intención se puede dar en segundos. Y yo entiendo que el jurado aquí lo vio en que esa intención se dio en segundos, que y otro asunto interesante, lo del alma. El alma también había inconsistencia. Se habló de tres almas, pero también no se necesita un alma. Puede darse con pruebas circunstanciales.
1: Precisamente.
2: Radio Isla Pegados de la mañana a la hora 5:20. Tanto el abogado Juan Mazzini como la ex jueza Laura Ceris Roqués opinaron que la prueba y testigos presentados en el caso contra Elvia Cabrera impactan el caso de Antoniesca Áviles. Los escuchamos.
3: Pero tiene que ver en el sentido de que lo que se puede presentar en el juicio de Antoniesca, por ejemplo, si hay algún tema o evidencia que, por ejemplo, no fue dada a la defensa en este caso y que entonces sale a relucir en el de Antoniesca, tú pudieras decir que entonces eso impactó la posibilidad de un juicio justo en el caso de Elvia y entonces eso pudiera llevar a revocar.
1: O sea, que aquí el Ministerio Público tiene que ser cauteloso.
0: Tiene que ser cauteloso y la defensa aquí tiene ahora una ventaja en el sentido de que ya todos esos testimonios los escuchó, puede solicitar las transcripciones de la vista.
3: Para impugnación.
0: Esa prueba ya fue bajo juramento, ahí sí que puede confrontar a ese testigo con cualquier inconsistencia y decirle, mire, pero usted dijo en el otro juicio tal cosa. Y entonces, ¿qué hace? Lo impugna el testigo y al impugnarlo, pues pierde credibilidad generalmente.
1: Sin duda.
2: Hoy se apegó a la mañana a la hora 5:22, la jueza Laura Celis Roqués adelantó que será muy difícil que un tribunal revoque el veredicto del jurado en el caso contra Elvia Cabrera. La escuchamos en Radio Isla.
0: Varias presiones, pero a partir de entonces de que se dicte la sentencia en septiembre, son 30 días para presentar el recurso de apelación, los recursos en términos de qué podría presentar, pues eso mismo, la apreciación de la prueba, la suficiencia de la prueba, que hubo prueba que no debía ser admitida porque ocasionaba un perjuicio mayor del que se necesitaba, credibilidad, pero yo tengo que decir que en mi experiencia yo no tengo que decir que eso necesariamente va a pasar, pero cuando es un jurado, como el jurado dirime generalmente más

0: más credibilidad, es bastante difícil que revoquen. Porque volvemos. Yo entiendo que la defensa hizo su trabajo, lo hizo excelentemente bien. Escuchamos, pero en todo momento, las inconsistencias que hubo. Escuchamos incluso, se atacó la investigación en términos de la confiabilidad de esa investigación, de cuando se hizo el allanamiento, de que ni tan siquiera se abrió o una lavadora, una secadora, que se entregaron los zapatos que no era. Y aún con todas esas inconsistencias y con el hecho de que se atacó esa investigación, pues para el jurado no existió duda razonable, no fueron suficientes esas inconsistencias para ese jurado para que se generara duda razonable.
1: Radio Isa Pegados en la mañana a la hora 5:24, el exfiscal Ángel Rivera dijo que en el caso de Elvia Cabrera vio la duda razonable. A su juicio, la investigación fue pobre y hubo testigos incongruentes. Lo escuchamos aquí en Radio Isla 1320.

0: Yo veo la duda razonable. Fue pobre, testigos que eran incongruentes. Claro, el jurado no necesariamente, como mis compañeros, son legos. Se supone que ellos, si se les explica, tienen que decidir a base del derecho y los hechos, pero no podemos despegarnos del valor emocional. Esto es un caso bien emocional y uno no puede entrar en la mente del jurado. Como decía el compañero, como dices tú, Sonia. Eso de televisar los casos, tal vez podemos televisar el juicio, pero tan pronto televisamos la vista preliminar, que lo que necesita es una
1: Una
0: cintila,
1: centella.
0: algo sencillo, ya la persona que está viendo ya está prejuzgando. ¿Y cómo vamos a conseguir un jurado que no tenga esa mente hecha? Le está violentando un derecho a una persona y nadie se beneficia de eso hasta que le toque. Y es verdad, cuando uno le toque, o un familiar, uno no quisiera que eso pasara, pero el hecho de estar televisando la vista preliminar es peligroso.
2: Radio Isa Pegado, usted la mañana a la hora 5:25, el ex subsecretario de Corrección, Víctor Rivera Sierra, dijo que el jurado de Elvia Cabrera entró a deliberar con la mente ya hecha. Lo escuchamos en Radio Isla.
3: Sí, definitivamente la expresión de mente hecha, que la utilizamos bastante, ¿verdad? Nosotros, los compañeros abogados, sin duda alguna, interfirió en este proceso. Yo no postulo en lo criminal, mi preparación es bien en asuntos civiles, pero siempre he estado en contra de este tipo de publicidad de los casos criminales en etapas tan tempranas, como es una vista preliminar, por ejemplo. Ciertamente afecta esa garantía, ¿verdad? De esa presunción de inocencia que tiene la persona y que debe permear en todo el proceso hasta que al final el juzgador de los hechos emita su determinación.
2: Radio Isa Pegaus de la mañana a la hora 5:26, la psicóloga Liliana Villanueva dijo que la transmisión de procesos judiciales impacta a las familias de los involucrados.
4: Estoy muy de acuerdo contigo, Sonia, y mi preocupación siempre ha sido el impacto emocional que esto causa en esos familiares,
0: De
4: esos tíos,
0: acuerdo.
4: esos primos, esos vecinitos, esos amigos de la escuela que están viendo fotos, que están escuchando audios, cómo se perpetúa la crisis, ¿verdad? Y se revive continuamente en estos procesos, tanto para los que aparentan o son, ¿verdad?, los culpables, ¿verdad?, como para los que han sido las víctimas en el proceso, ¿verdad?, porque no están enajenados, hay familia.
2: Radio Isa Pegaus de la mañana a la hora 5:27, Georgie Navarro presentó una medida para eliminar las multas de autoexpreso por falta de balance. Lo escuchamos aquí en Radio Isla 1320.
5: Porque estás a ciegas. Este proyecto de la Cámara, el proyecto de la Cámara 1341, a los fines de prohibir, cito, la imposición de multas administrativas por transitar por un carril del sistema autoexpreso sin balance suficiente en la cuenta.

0: sustituir dicha multa por la notificación, facturación y cobro de peaje adeudado, disponer para la anotación y conciliación de la deuda del peaje limitando o limitada a su importe al monto de la renovación del permiso, que es el malvete, del vehículo de motor, y reasignar al Estado el peso de la prueba del procedimiento a la hora de revisión, porque antes lo tenías tú como conductor. Y lo que buscamos con esto es que se enfoque esta nueva visión que está inyectando DITOT y Carretera a estos sistemas de notificación, y que tú tengas sitios donde poder cambiar el peaje, donde poder recargar. Que
1: Radio Isa, pegados en la mañana a la hora 5:28, pasamos al Frente Internacional.
2: España enfrenta el mayor incendio forestal de su historia reciente. Así se refirió la ministra para la Transición Ecológica a uno de los focos en la provincia de Ávila, al noroeste de Madrid, que afectó cerca de 50.000 hectáreas. Varios siniestros en la región de Madrid y en las provincias vecinas amenazaron con converger en un enorme incendio alrededor de la capital y forzaron la evacuación de unas 60.000 personas. El presidente del gobierno español, Pedro Sánchez, advirtió que quedan horas complejas por delante, con un total de cerca de 77.000 hectáreas afectadas por el fuego.
3: Ese deber tenemos que trasladarlo, materializarlo en un gran pacto de Estado frente a la emergencia climática. Los incendios siempre han existido, pero la magnitud de los incendios, el comportamiento de los incendios, estos climas tan adversos y extremos donde pasamos de una borrasca a un gran incendio o a grandes nevadas en muy poco tiempo, nos indican lo que nos ha dicho la ciencia durante muchísimo tiempo.
2: El rey Felipe VI y su esposa Leticia visitaron, junto a otras autoridades, un club deportivo municipal convertido en alojamiento improvisado para cientos de personas desalojadas en la localidad madrileña de Villamanta.
4: Mostrar nuestro cariño, apoyo, comprensión, solidaridad a todos los desplazados, todos los evacuados. Nos lo han pasado muy mal. Algunos llevan ya 4 días fuera de sus casas. En fin, algunos han perdido muchos bienes. En conjunto hemos perdido un patrimonio natural incalculable. Y además, bueno, pues todavía, como bien saben, hay mucho riesgo.
2: En la costa atlántica de Francia, los bomberos se enfrentan a un fenómeno conocido como la tormenta de fuego, que hace que las llamas se vuelvan incontrolables. El fuego acecha a la ciudad de Burdeos, corazón de la vinícola región de Gironda. Según su alcalde, el fuego se encuentra a 15 kilómetros, aunque por ahora no se contempla una evacuación de sus 270.000 habitantes. Además de este gigantesco incendio, los bomberos también combaten desde hace días fuegos en las regiones de las Landas, el Var y en la turística isla de Córcega. Las autoridades advirtieron que una ola de calor prevista a partir del martes en Francia puede agravar la situación, con temperaturas previstas de 40 grados Celsius.
1: Radio Isa, pegaos en la mañana a la hora 5:31.
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1: Temblor registrado en el noroeste de Aguadilla la semana pasada revive la importancia de que el gobierno revise estructuras y se construyan hospitales sismo resistentes. Representante Jorge Navarro asegura a la gobernadora es viable para el 2028. Administración de la Universidad de Puerto Rico ordena estudio para conocer viabilidad a futuro de la estructura actual. Portavoz de Right to Democracy reconoce ciudadanía americana de los puertorriqueños es vulnerable ante el poder plenario del Congreso sobre territorios. Nueva misión de 19 médicos sale esta semana para Venezuela. Piden equipos médicos y medicamentos. Soy José Luis Renta. 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La hora en pegados en la mañana 5:32. Buenos días. Estas son las noticias más importantes de hoy, lunes 27 de julio. El presidente del Colegio de Médicos Cirujanos, Carlos Díaz, urgió un hospital de trauma temporero en la isla en el que se puedan atender a pacientes en caso de que la isla sufra una emergencia como un terremoto de gran magnitud. Lo escuchamos

0: aquí en Radio Isla 1320.
1: Que Puerto Rico necesita un centro de trauma, un hospital de trauma. Y ahora mismo una propuesta el año pasado para crear, tener un centro de trauma temporero que se había facturado, se había de un costo de menos de $200,000.
2: O sea, montar un centro de trauma aquí en Puerto Rico temporero.
1: Temporero, que tengamos disponible inmediatamente a día de la emergencia.
2: Que tú lo puedas montar a la...
1: Y tener una estructura que está físicamente allí, que se pueda montar.
2: $200,000.
1: Menos de $200,000, y en esa iniciativa la legislatura le asignó $5,000.
2: Que uno puede montar con $5,000.
1: No sé en dónde, y fueron como...
2: Porque estoy segura que alguno de los equipos costaría eso y ya.
1: Entonces nosotros, ante esa preocupación que trae Pablo Nieves, que fue el de Haití se levanta, ¿verdad? Y al rescate de Haití, junto con el doctor Mellado, pues cuando nosotros hicimos el acercamiento de que el colegio tiene el personal médico, la comunicación con los médicos, lo pusimos a disposición del grupo de Mellado y de Pablo Nieves, porque mira, expertos no somos, pero si hay un grupo que tiene experiencia en Puerto Rico, el grupo que fue Haití.
0: Hoy se ha pegado de la mañana a la hora 5:34, el director de la Red Sísmica de Puerto Rico, Víctor Huérfano, dijo que más allá de tener un hospital de traumas temporero, Puerto Rico debería revisar si la estructura de los hospitales es sismo resistente.

0: Pues mira, yo iré un poquito más allá.
1: Okay.
0: Yo, a pesar de que sí, hay que tener los recursos y tener la, tanto la parte física como la parte humana. O sea, el hospital, por supuesto, el despliegue rápido, pero la facultad, ¿no? El equipo médico. Yo iría un poquito más allá en el sentido en que preferiría tener los hospitales debidamente sismorresistentes para que puedan continuar con su labor. Y el punto es que ya la ciencia existe, ya la ingeniería existe, y de hecho hay experiencias en países vecinos como Chile, inclusive la vecina República Dominicana ya está construyendo su hospital con ingeniería sismorresistente. Eso lo que significa es que puede ocurrir el evento sísmico, el edificio responde adecuadamente y el edificio continúa a su servicio.
1: Claro.
2: Radio Isa Pegaus en la mañana a la hora 5:36. El director de la red sísmica de Puerto Rico, Víctor Huérfano, señaló que en la isla debe haber una revisión de las estructuras existentes. Lo escuchamos mañana.
1: Yo creo que nuestras instituciones tienen ese requisito, que son nuestras instituciones hospitalarias, son sismos resistentes en este momento.
0: En este momento hay que hacer un retrofitting.
1: Perdón, ¿no escuché esa parte?
0: En este momento hay que hacer un retrofitting. Eso significa hacer un análisis bien detallado y hacer un proceso de reforzamiento. Recuerden que en Puerto Rico el mapa de amenaza sísmica nuevo, actualizado, se entregó el 1 de mayo.
1: Ok.
2: Radio Isa Pegaus en la mañana a la hora 5:36. El director de la red sísmica de Puerto Rico, Víctor Huérfano, explicó que con la entrega del mapa de amenaza sísmica actualizado de la isla, se deben revisar todas las estructuras e incluir el mapa en el código de construcción.

Pues mira, ese mapa nos da un detalle bastante específico de lo que nos puede estar ocurriendo, a qué estamos expuestos y qué es lo que nuestra infraestructura debe soportar en términos de cargas, en términos de eventos sísmicos. Lo importante de ese mapa es llevarlo a la práctica. Debe ser incluido en el código de construcción, pero no solamente incluido en el código, debe ser implementado y debe ser utilizado por los diseñadores y por los que están trabajando en esa área de la planificación y la infraestructura. También es necesario utilizar esa información.

0: para revisar las estructuras ya existentes, porque bueno, una cosa es estructura nueva y otra cosa es toda la infraestructura que ya tenemos en nuestra isla. Seguramente alguna estructura está bien, otras ya por el tiempo han tenido algún tipo de desgaste o de fatiga, que debe ser revisado porque cuando ocurra un evento sísmico esto va a afectar a todas las estructuras.
1: Radio Isa Pegado, en la mañana a la hora 5:38, el representante del PNP, Jorge Navarro, aseguró que se va de cabeza para la fiesta de cumpleaños de Jennifer González en agosto. Según el legislador, la gobernadora es viable para la reelección en el 2028.
2: ¿Y tú vas para el party del 22 de agosto?
3: De cabeza, bendito.
2: Mira, pero y ya tuviste tu donativo de 250, porque me dicen que hay taquilla de 2,000 pesos.
3: Bueno, yo no doy de 250 ni de 2,000, de nada. A mí me invitan porque soy legislador.
2: Pero si usted, o sea que usted no aporta a su partido.
3: Bueno, yo tengo una cuenta que doy dinero al partido, pero esas actividades nos invitan a nosotros, es la realidad, ¿sabes? No te voy a decir que
2: usted
3: uno.
2: Usted va de cabeza para el party.
3: Voy de cabeza.
2: Mire, y Jennifer González es viable de cara al 2028.
3: ¿Y por qué no?
2: No, pero yo le estoy preguntando si es viable, porque hay personas, incluso dentro del mismo partido, que entienden que ella no es viable.
3: Es viable. La obra se está haciendo contundente, latente y patente. Ya por lo menos lo de Dómenes ya no está de frente. Ya esa nube se tiene que esparcir. Y que
2: pero
3: se
2: si
3: lo
2: se
3: que
2: va a esparcir, porque él va a estar dirigiendo la campaña de Jennifer González. Hay personas que han cuestionado si realmente él se va del gobierno. Se irá del gobierno, pero sigue frente al partido, por lo menos de la campaña de la gobernadora.
3: Es que aquí hay criminalizado la llegada de Dómenes. Ya ser cabildero es un crimen por todo lo que se ha dicho. Qué bueno que tú estás en el Fiscal Especial Independiente, que se sepa esto, todo lo que ocurrió, se clarifique. Y yo entiendo que vas a ir por la puerta ancha.
1: Radio Isa Pegado, usted la mañana a la hora 5:40, el representante PNP, Jorge Navarro, dijo que la Junta de Control Fiscal no puede cuadrar el presupuesto a costas de multar a los ciudadanos por no tener balance en el auto expreso. Escuchamos al representante Jorge Navarro.

0: Claro que sí, de hecho voy a hablar con él para decirle que ya está puesto, está radicado. Aquí no ver qué multa se va a poner es eliminarla y que todo el mundo tenga su balance al día, que ese 30% de personas que transcurren por autoexpreso a ciega tengan su balance y entonces
1: Bueno.
0: no va a haber forma de que la Junta pueda tener o sacar dinero.
1: Bueno,
0: Porque
1: pero
0: esto
1: ahí
0: le
1: va.
0: coge a la gente de bobo
1: Vamos
0: para que
1: a
0: esté sin
1: hablar, mire,
0: balance.
1: vamos a apostar unas croquetitas, vamos, porque vamos a ver, porque la Junta le va a poner freno. Si esta medida suya es aprobada y la gobernadora la firma, usted sabe que la Junta ahí lo va a frenar. Y esa es la realidad, lo ha hecho con otras legislaciones.
0: Lo ha hecho con otras legislaciones. Yo voy a estar comunicándome con la Junta, le voy a explicar la intención nuestra y que en un país de ley y orden se supone que nadie viole la ley.
1: Claro.
0: Por ende, entre más informado esté la gente, entre más visión tenga de su estatus de
1: Bueno.
0: balance, menos va a ser el recaudo. Así que vamos a
1: Bien.
0: eliminarla. Vamos a.
2: Radio Isa pegándose de la mañana a la hora 5:42. Finalmente, el representante Georgie Navarro dijo que la Junta de Control Fiscal no puede cuadrar el presupuesto a costa de multar a los ciudadanos por no tener balance en el auto expreso. De la mañana a la hora 5:42, la portavoz de Right to Democracy, Heidi Martínez, advirtió que está vulnerable la ciudadanía americana de los puertorriqueños cuando el Congreso conoce que tiene poderes plenarios sobre territorios bajo el marco colonial. La escuchamos aquí en Radio Isla 1320.

0: estos funcionarios. Republicanos se empoderan para decir que tienen el poder de incluso cuando el tribunal resuelve que todo el mundo nacido en territorio estadounidense son ciudadanos, dice, eso puede ser lo que dice el tribunal, pero todavía se sostiene que en los territorios nosotros tenemos más poder, poder plenario.
1: Claro, por eso, en resumen, es que el Congreso tiene poderes plenarios sobre Puerto Rico y los territorios.
0: Los practica, sí, y los ejerce. Ya han habido expresiones, incluso de jueces conservadores en los Tribunales Supremos, de que esos poderes plenarios que se están ejerciendo sobre los territorios y sobre los pueblos indígenas, los territorios indígenas en Estados Unidos, eso es inconstitucional. Esos argumentos se han visto, esas expresiones se han visto, pero el asunto no ha llegado a, el asunto no ha llegado a la decisión del tribunal. Todavía el tribunal no se ha expresado, el Tribunal Supremo de Estados Unidos se ha expresado claramente sobre nuestra ciudadanía. Es un asunto que está, esa ambigüedad okay. que ha tenido el gobierno de Estados Unidos nos pone en un lugar bien vulnerable.
2: Digo, Isa Pegaus de la mañana a la hora 5:44, la portavoz de Right to Democracy, Amy Martínez, dijo que ciertamente los republicanos están presentando medidas que afectan a los territorios. Por otro lado, el presidente del Colegio de Médicos Cirujanos, Carlos Díaz, dijo que la semana que viene sale una nueva misión con 19 médicos para la hermana República de Venezuela. Lo escuchamos en Radio Isla 1320.
3: Mira, ¿qué tenemos que hacer nosotros en un momento como este de Venezuela? Dejarnos de diferencia y llamar al grupo que sabe, como hicimos, lo llamé Pablo y a Bellado, y pusimos el colegio a la disposición, la estructura del colegio, que está en un centro de acopio, el personal del colegio y el recurso económico, y lo más importante, los médicos. Se están llamando, se están
1: el capital humano.
3: Capital humano, que hace falta allí médicos de diferentes especialistas, emergenciólogos, topedas, mira, psiquiatras, que ahora estamos enviando psiquiatras en nuestro grupo porque hay una crisis, hay un post-traumatic syndrome horrible allá al mes de esta situación, y estamos enviando psiquiatras y psicólogos también en nuestro grupo. Pero nosotros tenemos el contacto y pusimos las facilidades con la Fundación Mochileando, con ajá. Casa Venezuela, con el grupo de Aquí Se Levanta, de Pablo Nieves

0: La Fundación del Colegio Médico, que es la parte del Colegio Médico, la entidad dentro del colegio que se dedica a la parte de servicios a la comunidad, y la estructura del colegio para llevar 19 personas ahora la semana que viene a Venezuela.
1: Radio Isa Pegado de la mañana a la hora 5:46. Además, el presidente del Colegio de Médicos y Cirujanos, Carlos Díaz, hizo un llamado para que los ciudadanos donen equipos y medicamentos para que un grupo de galenos los lleven en nueva misión a Venezuela. Lo escuchamos en Radio Isla 1320.
0: Primero, ciudadanía, que por favor el colegio puede llamar al colegio y dar, mira, equipos, bastones, andadores, prótesis que tienen, viejas que le han dejado porque falleció algún familiar, tiene allí las tobilleras y las rodilleras, que a veces uno...
2: O sea, que ustedes están recibiendo material que no están utilizando.
0: Que lo envíen, que nosotros hacemos, hacen falta porque ahora mismo hay mucha amputación, hay mucha complicación que se ha hecho, que ya no es cuestión de una herida, ya el problema es que se ha complicado la herida, hay que hacer amputaciones de extremidades para que la persona pueda sobrevivir, porque si no se infecta. Estamos requiriendo muchos antibióticos, muchos medicamentos para dolor, medicamentos para de limpieza de heridas, todo material como gasas y también mascarilla.
1: Radio Isa Pegado en la mañana a la hora 5:48. El portavoz de residentes

0: de Ocean Park, Alfredo Cuellar, dijo que es insostenible cuando muchas zonas de San Juan llevan más de 12 meses sin agua.
1: Llevamos 12 meses en una crisis que es insostenible. En lo que va del año, las partes bajas de San Juan llevan 58% del tiempo sin agua.
2: ¿Las bajas?
1: Las bajas.
2: O sea que ya está afectando a otras áreas.
1: Las partes altas están en un 90%. Partes altas se entiende San Jorge, San Mateo, Monteflor, la parte de arriba de Villa Palmera, Las Casas, Las Margaritas y Barrio Obrero. Es bien difícil levantar y no saber si va a tener agua o no. Ayer estuvo todo el área metro, lo que comprende desde la de Diego, parte de Condado, Ocean Park, Santa Teresita, Park Boulevard, y por ahí seguimos, Isla Verde, Atlantic View, hasta Piñones sin agua. Lo más triste de todo esto es que hay agua, porque esto no es la sequía, que están tratando de confundirnos, que está la sequía. Hay agua, y este nuevo grupo que entró en acueductos no sabe operar el acueducto.
0: Radio Isla Pegado, 11 de la mañana, a la hora 5:49. Además, el portavoz de los residentes de Ocean Park, Alfredo Cuellar, explicó que el manejo de válvulas era lo que daba el servicio del agua a diferentes comunidades de San Juan que llevan meses sin ese servicio de agua potable.
1: Él no está de acuerdo con eso porque dentro de su incompetencia, y lamento tener que decirlo así, él entiende que el acueducto debe funcionar por sí solo. Y el acueducto de San Juan siempre ha dependido de un manejo de regular y sincronizar presiones de agua, que es el famoso valvuleo, que dependiendo de la demanda de agua, cierras la válvula para un sitio, mantienes la presión para darle presión a otros lados. Interesantemente, cuando empezó el comité, Emily, empezaron a hacer operaciones de valvuleo y a San Juan Alto estaban contentos porque decían, wow, nos está llegando el agua.
0: Radio Isla Pegado de la mañana a la hora 5:50. Además, Cuellar dijo que la soberbia del director de la Autoridad de Acueductos y Alcantarillados es lo que impide que el agua llegue a las comunidades cuando se rehúsa a operar las válvulas. Lo escuchamos nuevamente en Radio Isla 1320.
1: ¿Cuál era la diferencia? Que hacían valvuleo. O sea, ahora mismo, ¿qué es lo que pasa con San Juan Alto? Cuando tenemos agua, hay una válvula que es el AROTC2, que queda aquí en Río Piedra, por donde está la universidad. Y este grupo de acueductos se niega a abrirla porque dicen que tienen temor de que se le vacíe el agua de Sergio Cueva. Y entonces es increíble, o sea, que la gente está en una crisis humanitaria y estas personas, en su soberbia, que yo estoy de acuerdo con la palabra soberbia, no quieran acceder a hacer operaciones de válvula para darle a la gente el agua.
0: Radio Isla Pegado de la mañana a la hora 5:52. Cuellar aseguró que Luis González no tiene la capacidad para dirigir la Autoridad de Acueductos y Alcantarillados.

Y el problema que él tiene es que habla de todos esos proyectos, Mili, de infraestructuras que son a largo plazo. Y yo le decía, ¿y cuál es el plan de transición? O sea, todo ejecutivo tiene que tener un plan de transición y el plan suyo no puede ser que va a dejar a la gente sin agua hasta que haga los proyectos de infraestructura. Y ese señor no tiene un plan de transición, no cree en el balbuleo, entonces lo que cree es dejar a la gente sin agua. O sea, fuimos a la Cámara. En la Cámara se demostró su incapacidad para ocupar la posición que ocupa. Fue a comisión total, pasó lo mismo. Es una persona que es mendaz. Le manda comunicados de prensa diciendo que San Juan solamente hay 500.

0: clientes sin agua, cuando tiene todo el área metro sin agua, y él dice que hay 500 clientes sin agua. O sea, y hay un problema.
1: Alfred. Radio Isa pegado en la mañana a la hora 5:53. El portavoz de los residentes de Ocean Park, Alfredo Cuyar, dijo que la operación de válvulas era lo que le daba agua a Miraflores en Santurce, al menos 5 de 7 días de la semana. Según explicó Cuyar, eso ocurría cuando el exdirector de la región, Petro, Roberto Martínez, operaba las válvulas en esa zona y les daba el servicio, lo que ruegan ahora las comunidades, pues vuelva a ocurrir.

0: Buenos días, a Monteflores sí le faltó el agua cuando estaba Martínez.
1: Faltaba, sí faltaba el agua, Monteflores.
0: Monteflores ha sido, señores, a mí siempre me escribían y todavía me escriben por eso mismo.
1: Pero las personas de Monteflores, y en particular Hilda, que es muy vocal de Monteflores, ella me describía, yo tuve una propiedad en Monteflores, así que lo conozco bien. Monteflores tenía agua 5 días a la semana y 2 días no. Ahora pregúntale, ahora no tiene agua 7 días a la semana. Y que ellos quieren volver a cuando estaba Roberto Martínez Toledo, que tenían 5 días de agua a la semana.
2: 11 de la mañana, a la hora 5:54, el portavoz de residentes de Ocean Park, Alfredo Cuyar, señaló que el próximo 4 de agosto, desde las 6 de la mañana, residentes de San Juan se manifestarán en el Sixto Escobar para exigir agua potable para las comunidades de la capital. Lo escuchamos en Radio Isla 1320.
1: Estamos cansados ya y nos vamos a estar manifestando el 4 de agosto a las 6 de la mañana frente al Parque Sixto Escobar. Esto es las comunidades sin ningún tipo de color ni ideas partidistas, es el derecho al agua que afecta a todos y queremos que la gobernadora, porque ya esto está al nivel de la gobernadora, resuelva el problema gerencial que tiene Acueducto, porque no tenemos agua por un problema gerencial en Acueducto.
2: Radio Isla de Gauce en la mañana, a la hora 5:55, el abogado federal Juan Mazzini dijo que a su juicio no cree que el jurado del caso de Elvia Cabrera haya deliberado de manera correcta cuando tardaron muy poco tiempo en emitir un veredicto de culpabilidad. Lo escuchamos en Radio Isla 1320.
3: O sea, el juez, y digo, está en toda su discreción, decidió poner al jurado a secuestrarlo. ¿Por qué ahora? Pues él sabrá, tú sabes, pero oye, secuestrar también a un jurado cuando se va a deliberar, luego de que llevan 3 meses sirviendo como jurado, no siendo secuestrado, un fin de semana largo, justo antes de un fin de semana largo, pues también, tú sabes, yo creo que pone una presión indebida en ese jurado y yo no creo personalmente que una deliberación adecuada. Si ellos llegaron y entendieron que pues no tenían que deliberar porque pues la prueba era así de contundente, pues es obviamente su prerrogativa. Pero definitivamente cuando tú viste el listado de todo lo que, de toda la distinta evidencia que a la cual tenían acceso para poder deliberar, para poder hablar, para poder conversar al respecto.
2: Radio Isla Pegaos en la mañana a la hora 5:57, mientras la jueza Laura Celis Roqués dijo que aunque hubo inconsistencias en la prueba de la fiscalía, el jurado no encontró que hubiera duda razonable en el caso contra Elvia Cabrera por el asesinato de Gabriela Nicole.
0: Entiendo que eso puede pasar y pasa muchas veces y eso puede tener

0: muchos factores. Puede tener tanto el hecho de que el juez dio unas instrucciones claras, que yo tengo que decir que para mí que fueron claras las instrucciones. Fue bueno que diera esa instrucción precisamente de que se podía encontrar por un delito menor, en este caso precisamente ante lo que muchos esperaban que pudiera ser un asesinato atenuado, pero jurídicamente yo creo que los elementos del asesinato en primer grado estaban ahí. También, ¿qué es lo interesante de los casos criminales? Que también escuchamos, ¿no? Que si hoy fue un buen día para la defensa. Hoy se levantaron muchísimas inconsistencias. No, que hoy fue un buen día para la fiscalía. Pero por eso es que hay que ver todo el caso. Porque, ¿qué pasó en la argumentación oral final? Que, y yo lo tengo que decir, pienso que la argumentación oral de fiscalía fue muchísimo mejor, explicó mejor, fue a la emoción de que una madre tiene que estar, lo llevó más allá de una simple violencia. Así que aquí la gran pregunta es, y todos sabemos que las hubo, las inconsistencias las hubo, pero la gran pregunta es, pues esas inconsistencias no fueron suficientes y no generaron esa duda razonable, y así lo vio el jurado.
1: Radio Isa Pegaus en la mañana a la hora 5:59, la jueza laboral Celia Roques aseguró que un veredicto de culpabilidad se puede dar con prueba circunstancial. La escuchamos en Radio Isla 1320. Radio Isla Pegaus en la mañana a las 6.
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3: Muy buenos días, Puerto Rico. Bienvenidos a otra edición de Pegaos en la Mañana por Radio Isla 1320 y Telemundo Puerto Rico. Hoy, lunes 27 de julio. Para muchos es feriado, pero para José Luis Renta y esta servidora y muchos, pues un día normal, pero se conmemora el Día de Barbosa. Así que hoy se ha dado como día feriado. El viernes fue por el 25 de julio, que se celebra el Estado Libre Asociado. Pero hoy es el día de Barbosa y ya veo a mi good Bonnie, José Luis Renta. Buenos días, Renta, ¿cómo estás?
1: Saludos, Mili, encantado de verte nuevamente. En efecto, sí, hoy es día de José Celso Barbosa, el llamado padre de la estadidad.
3: Y también, el llamado padre de la estadidad.
1: También que Barbosa fue, si no fue el primero, fue una de las primeras personas que impulsó el cooperativismo en Puerto Rico. Es un dato adicional, parte de la historia de José Celso Barbosa.
3: Mira qué bien, ahí ese detallito que trae nuestro compañero José Luis Renta. Pues estoy, mire, si usted se pregunta por qué Mili no está en el estudio, bueno, un leve accidentito me ha impedido poder llegar hasta allá, pero estamos aquí conectados con ustedes tempranito. Renta, ¿y ese fin de semana?
1: Pues mira, este fin de semana estuve de mecánico. estuve bregando con la transmisión de la guagua mía, pero al fin y al cabo pues salimos de del problema, así que fue un fin de semana muy laborioso.
3: La pregunta que yo hago, ¿qué cosas no hace José Luis Renta?
1: Mira, es que yo aprendí con mi papá, era un individuo que le metía mano a todo. Y entonces, pues, imagínate, con esa escuela se dañaba el lavamanos.

0: Son problemas técnicos.
1: Oh, o sea, tienes un problema técnico en el pie.
0: Un problema técnico, lo voy a poner de esa manera porque no hay de otra. Dicen que a mal tiempo buena cara, pero nada, estamos bien dentro de todo. Esperanzada que esto se mejore para entonces poder...
1: Pero tienes algo puesto, o sea... ¿Te pusieron algo en el pie?
0: Sí, mi doctor, Julio Rivera Saniel.
1: Ah, bueno. O sea que, en pocas palabras, Mili Méndez dio un mal paso.
0: Dio un mal paso, lamentablemente. No, pero voy a chequearme a ver cómo...
1: Menos mal que el doctor Rivera Saniel, pues, puso su mano ahí y resolvió por el momento.
0: Puso su santa mano. Mira, vamos a repasar las portadas de esta mañana, y es que hay celebración en la isla, gracias a nuestro querido Carlos Beltrán. Precisamente el periódico El Nuevo Día está resaltando, porque imagínate, se convirtió en el sexto puertorriqueño en ser exaltado en el Salón de la Fama del Béisbol. Así que dice, soñé con estar aquí parado.
1: Pues mira, qué bueno.
0: Dios le dio esa bendición de estar ahí parado y representarnos dignamente. También tiene El Nuevo Día en su portada de hoy, polvo del Sahara cambia su patrón en la isla. Pues sí, el polvo del Sahara está todo el año. Antes se decía que eso era en el verano, pero ya eso no es.
1: Yo creo que ese, el polvo del Sahara es lo que, a mi entender, yo no sé mucho de eso, pero me parece que contribuye a que no llueva. O sea, seca las nubes, ese polvo tiene que secar las nubes.
0: Mi patio sigue browncito. Browncito, de verdad que está fuerte la cosa. Siempre se dice que el polvo del Sahara, según mi memoria, ¿verdad?, ayudaba como que alejar a los huracanes. Pero como dices,
1: ah, bueno, sí. Bueno, sí. Es cierto, porque rompe mucha nube o la seca.
0: Pues mira, ahí tiene sentido lo que tú estás diciendo.
1: Y el viento también, y combate el viento huracanado también.
0: Las masas de aire provenientes de África llegan más temprano y permanecen por más tiempo sobre Puerto Rico, un cambio que expertos vinculan con un mayor riesgo de afecciones respiratorias. Pues sí, esa es la realidad que por lo menos se siente. Mira, también tienen en un llamado El Nuevo Día, dice, tiendas de uniformes escolares enfrentan crecientes desafíos. Bueno, lo que pasa es que hay muchos colegios que están cerrando, hay que abrir la nota para ver el cuáles son esos retos que están, o esos desafíos que están enfrentando las tiendas de uniformes, pero tenemos menos estudiantes y por eso estamos viendo el cierre de muchos colegios y escuelas. También tienen un llamado, cineastas piden claridad, esto es importante, al DDEC, o sea, el Departamento de Desarrollo Económico, sobre créditos contributivos que se le da a la industria del cine. Vamos con la portada del periódico Primera Hora. Carlos Beltrán es la portada principal, para siempre entre los grandes, consagrado al Salón de la Fama de Cooperstown. Esa es la principal portada del periódico Primera Hora. Tienen aquí un llamado sobre inquietud por nuevos aranceles. Economista anticipa, no esperes que baje el precio. No quiero ver esas noticias, porque constantemente estamos viendo de que todo está en aumento, y esa es la realidad, uno lo siente. Yo sé que tú lo sientes cuando vas al supermercado a hacer tu comprita. Está fuerte, ¿sabes? Los precios han aumentado drásticamente. El periódico El Vocero Renta tiene, desde el huracán María, cientos de embarcaciones abandonadas. Esto lo está atendiendo el Departamento de Recursos Naturales Ambientales. Y también tienen a nuestro Carlos Beltrán en la portada de hoy. Así que nada, vamos entonces, ¿estás listo para ir con los títulos? ¿Estás ready,
1: Renta? Estamos ready, seguro que sí.
0: Tú siempre estás ready. Vamos a esta hora, son las 6:00.
1: Temblor registrado al noroeste de Aguadilla la semana pasada revive la importancia de que el gobierno revise estructuras y se construyan hospitales semi o sismo resistentes. Insostenible la falta de agua en San Juan. Presidente de Ocean Park afirma la soberbia en el liderato de la AAA es lo que mantiene a clientes de la capital sin el servicio esencial. Convoca manifestación para exigir que la gobernadora atienda la problemática. Exfiscal entiende había duda razonable en el caso contra Elvia Cabrera.

0: A su juicio, la investigación fue pobre y algunos testigos incongruentes. Mientras, ex jueza advierte, será difícil que un tribunal revoque el veredicto del jurado. Cuerpo de Ingenieros de los Estados Unidos, a cargo de 8 proyectos de despeje de vegetación en líneas de transmisión y distribución de energía en la isla. Administración de la Universidad de Puerto Rico ordena estudio para conocer viabilidad a futuro de la estructura actual. Soy José Luis Renta. 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La hora en Pegaos en la Mañana, 6:10.
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2: Y hay múltiples reclamos ante el Departamento de Educación. Hoy les vamos a estar presentando uno, pero precisamente hace algún tiempo también los transportistas o los porteadores escolares están levantando nuevamente su voz porque ellos señalan que el Departamento de Educación les debe millones de dólares y se pone en peligro el transporte de miles de estudiantes de escuelas públicas en el país. De acuerdo a José Rosado, presidente de la Federación de Porteadores Escolares de Puerto Rico, se les debe 12.5 millones de este año entre los meses de marzo hasta mayo. Y también hay una deuda que casi llega a los 5 millones de dólares de años anteriores. Le están pidiendo al secretario de Educación que por favor se salde este dinero, porque si no, no va a haber transporte para nuestros estudiantes de escuelas públicas. Pero también hay denuncias a los en el área de educación especial, específicamente de los proveedores de servicios de remedio provisional. Precisamente conectamos a esta hora, a las 6:10 de la mañana, con Ruth Concepción. Ella es presidenta de la Asociación de Proveedores de Servicios por Remedios Provisionales. Ruth, muy buenos días. ¿Cómo estás?
3: Muy buenos días, ¿y todo bien? ¿Cómo te encuentras?
2: Gracias a Dios, estamos bien, estamos vivos. ¿Cuál es el escenario con los proveedores de servicios de remedio profesional que atienden a nuestros niños de educación especial?
3: Básicamente, similar a lo que está ocurriendo con los transportistas en Puerto Rico, en el caso de los proveedores de remedio provisional, se nos adeudan montos correspondientes a los servicios prestados en el mes de mayo y junio, los cuales pudieran ascender hasta los 16 millones de dólares aproximadamente.
2: Wow, 16 millones que se han acumulado en 2 meses.
3: Es correcto, en 2 meses de pago, y en la medida que esos pagos no puedan, no salgan de manera oportuna, de cara, ¿verdad? Estamos a días del inicio de un nuevo año escolar, compromete la garantía de la prestación de servicios para el 6 de agosto, que es la fecha estimada, ¿verdad? Y proyectada para el inicio de clases.
2: ¿Qué les dice el secretario de Educación sobre este retraso en los pagos para mayo y junio?
3: Nosotros no hemos recibido ningún tipo de comunicación oficial por parte del Departamento de Educación. Hemos hecho acercamientos pertinentes a los fines, ¿verdad?, de poder conocer qué es lo que está ocurriendo. Sin embargo, nuestra asociación no ha recibido contestaciones ninguna respecto a este particular y este asunto.
2: ¿Pero ustedes le han hecho el acercamiento al secretario o a alguien dentro del Departamento de Educación?
3: Claro, no es para menos. Hay una preocupación enorme entre los proveedores. Estamos hablando de que hay un grupo menor de proveedores que se le adoptan los meses de mayo. Pero la crisis existente para la población actual, donde hemos tenido que sostener y financiar el programa de remedio provisional, un mes de pago agotado representa de tal manera, ¿verdad?, y a tal magnitud que se puedan ver interrumpidos los servicios, en este caso que no se puedan iniciar. Cabe destacar que el departamento todavía tiene un margen de 1 a 10 días para completar esos pagos. Sin embargo, ¿verdad?, nosotros estamos llevando la voz de alerta. Se habla de que hay un nuevo programa de financiamiento para los fines de desembolsar estos pagos, pero nosotros no hemos recibido comunicación alguna concerniente. Así es un problema, ¿verdad?, de fiscal. Sí, algunas personas han hecho unos acercamientos y se presentaron a la Secretaría de Educación, pero esto es algo que yo no puedo dar como oficial, pero sí se les comentó que se trataba de un tranque con la Junta de Supervisión Fiscal. Pero
2: un tranque. El tranque, ¿por qué? Por el presupuesto, presumo, ¿verdad? Que hay que justificarle a la Junta el presupuesto.
3: Lo que sí es que quien tiene la responsabilidad de emitir esos pagos es el Departamento de Educación. Así que por nuestra parte, nuestros acercamientos van a seguir directamente con el Departamento de Educación Y cualquier situación que el departamento tenga con la Junta.

0: ¿verdad? Es un asunto del Departamento de Educación. Lo importante es que deben de desembolsar estos pagos, que representa la garantía de servicios que el Estado tiene la obligación de prestar a los estudiantes. Y estamos hablando de que el 6 de agosto está aquí, sumamente cercano.
1: Sí, no, no, eso es dentro de ya, ya para la próxima o semana y media, ya estamos ya al inicio escolar. ¿Cuántos proveedores se estarían, están siendo afectados por la falta de pago? Porque me estás hablando que es un cúmulo hasta de 16 millones de dólares, que nuevamente no es poco, no es poco dinero, es bastante.
0: Por lo menos para los servicios correspondientes en el mes de junio, estamos hablando de más de 370 proveedores afectados. Nosotros representamos, ¿verdad?, un grupo mejor de estos. Y esto se está dando en un contexto donde también tenemos un tranque, ¿verdad?, y no hemos logrado concluir unas conversaciones referentes al contrato para el próximo año escolar, donde pues no hemos tenido la oportunidad, ¿verdad?, de llegar a unos acuerdos correspondientes, y el Departamento de Educación pues no tampoco está en la disponibilidad para atender estos asuntos. Así que no solamente es el tema del impago, es el tema de controversias con el contrato para el próximo año escolar, contrato que no está alineado a la naturaleza jurídica de contratación privada. Y de igual manera, pues ahí el tema de la corrección tarifaria es un asunto, ¿verdad?, que fue parte de un acuerdo por parte del Ejecutivo para con nosotros y para los proveedores más, ¿verdad? Y no tanto con nosotros, sino con la población de estudiantes con diversidad funcional que no se ha podido llevar efecto. Así que no, hay varios asuntos, ¿verdad?, que merecen la atención, no solamente del Departamento de Educación, sino también del Ejecutivo. Los estudiantes no podemos, ¿verdad?, darle a los estudiantes un inicio del año escolar similar a como el que terminó. Y como va la cosa, ¿verdad?, tenemos el tema de los transportistas, ahora nos unimos nosotros, ¿verdad?, a este problema de impago, los asuntos pendientes a trabajar con relación al contrato. Todas estas cosas al día de hoy, ¿verdad? Podemos decir que mantiene un poco complicadito ese inicio de la escuela para los estudiantes.
1: Y
0: Y
1: eso que
0: nosotros
1: se supone que esto se resolviera con el presupuesto que ya entró en vigor, pero estamos viendo entonces que no estuvo, no está resuelto.
0: no está resuelto, no hay comunicación. Pero indistintamente de cuál sea el asunto, nosotros no podemos operar con justificaciones. Nosotros necesitamos el desembolso de ese dinero para hacer lo que nos corresponde. Estamos hablando de contratación de especialistas, estamos hablando de la preparación de las instalaciones, compra de recursos físicos. Es un montón de cosas, ¿verdad? Y nosotros no podemos seguir como proveedores sosteniendo y financiando un programa que también, ¿verdad?, y es importante a mí siempre destacar, el remedio provisional surge del incumplimiento por parte del Departamento de Educación para hacer disponibles servicios de evaluación y de terapia a estudiantes del programa de educación especial, quienes ante el incumplimiento por parte del Estado tienen la oportunidad de moverse al sector privado a buscar estos servicios. Así que el departamento les ha incumplido en su oportunidad inicial y ahora vemos cómo, ¿verdad?, también impactan esa segunda oportunidad que los padres tienen para alcanzar, ¿verdad?, que sus derechos sean respetado y que los niños, en efecto, ¿verdad?, puedan tener acceso a los servicios que tanto necesitan.
1: Bueno, vamos a estar pendientes a este tema como también al tema de los porteadores escolares, porque estamos viendo entonces que las clases están a punto de comenzar más o menos en una semana y media y ya hay unos retos ahí de cara al inicio escolar. Ruth, gracias por conectar con nosotros. Estaremos pendientes y nos mantienes al tanto si educación pues les da alguna contestación sobre el dinero que se les debe desde el mes de mayo. Estamos hablando de mayo y junio, un total de 16 millones de dólares y esto son a los proveedores que forman parte de la Asociación de Proveedores de Servicios de Remedios Provisionales que atienden a nuestros estudiantes de educación especial. Como les dije, también los porteadores tienen un reto y nos decía José Rosado precisamente el viernes cuando dialogábamos con él que estamos hablando de 12.5 millones que se debe desde los meses de marzo, abril y mayo. Entonces hay unas deudas pasadas, 2.5 millones desde el 2025 y otros 2.4 millones de dólares que se han acumulado desde los años 2021 y 2024. Y también nos estaban diciendo que tienen unos retos con el sistema de pago, la nueva plataforma que se implementó por parte, tengo entendido que OGP es quien está a cargo de esto, el sistema de EBT, que me dicen que está dando muchos problemas para entonces
0: Sí.
1: poder.
0: Hay un cambio de programa de financiamiento por parte del Departamento de Educación. Entiendo que Integra y Oracle.

0: es el que están ahora rigiendo esos procesos. Por nuestra parte, desconocemos si tenemos que hacer algún tipo, ¿verdad?, de gestión para también poder tener acceso a esos desembolsos. Así que, y lo más importante es que es la comunicación, que no la hemos recibido hasta ahora. Y lamentablemente eso siempre se reduce y redunda en menoscabo de los estudiantes, y es lamentable.
1: Gracias por conectar con nosotros, Ruth. Vamos a seguir pendientes a este tema y, como dije, como también la situación de los portadores escolares de Puerto Rico. Gracias por conectar con nosotros. Seguimos aquí en Pegados a la Mañana. Son las 6:18 y sí, estamos transmitiendo en vivo hoy lunes 27 de julio y vamos a estar conectando con el capitán Elvis Seno. Hoy es lunes para que nos dé su resumen de lo que pasó en el fin de semana. Así que conectamos con el capitán Elvis Seno, que está a cargo de la División de Tránsito de la Policía de Puerto Rico. Seno, ¿cómo estamos?
2: Buenos días, Miri, saludos y saludos a pueblo de Puerto Rico, buen día.
1: Bueno, vamos, ¿cómo estuvo este fin de semana? ¿Un poquito tranquilo o más o menos?
2: Pues mira, lamentablemente tuvimos dos accidentes de carácter fatal, uno en el municipio de San Juan y uno en el municipio de Humacao. El primero ocurrió el 26 de julio a las 3 de la mañana en la carretera 199 frente a la urbanización Las Cumbres en Caimito. Allí el señor Elvis Heridos Restos, de 22 años, condució un vehículo Toyota Matrix color gris 2009. Lamentablemente, va a ser una velocidad sumamente exagerada, lo que le provocó que perdiera el control y dominio del volante e impactara con el lateral izquierdo de su vehículo a un árbol a orillas de la carretera. Este falleció en el acto a consecuencia de los múltiples traumas recibidos. El segundo accidente pues ocurrió también ayer a eso aproximadamente de las 9 de la noche, mientras el señor Héctor Cruz Díaz conducía una motora color verde por la carretera 923 al llegar al kilómetro 2.3 del municipio de Humacao. Este lo hacía a velocidad y rebasándole por el lado izquierdo a otro vehículo. Perdió el control y dominio de la motora, impactó la acera y una verja que se encontraba en el lugar. Este resultó con heridas de gravedad, siendo transportado al hospital Raidel en Humacao, donde el doctor de turno certificó la muerte. En el 2025 pues tuvimos 150 fatalidades, en el 2026 tenemos 139, estamos menos 11 al día de hoy. Lo que nos preocupa al momento son los peatones, que tenemos 43 peatones y 41 conductores de vehículos que han fallecido en las vías de rodaje.
1: Ok, o sea, 43 peatones, que supera la cifra del año pasado.
2: Sí, estamos más dos comparado con el año pasado y en cuanto a los conductores, pues estamos menos 12, pero como quiera son 41 personas que han perdido la vida.
1: Sí, en lo que va de año. Sí, esta situación de los peatones me la habías traído anteriormente y si mi memoria no me falla, creo que me habías comentado que en la mayoría de estos casos son adultos mayores.
2: De la tercera edad en adelante son la mayoría que intentan cruzar carreteras sumamente transitables y en áreas no destinadas para peatones y sumamente oscuras, y lamentablemente son impactados por conductores. Es lo que estuvimos hasta ayer domingo. Se habían emitido 10.377 multas, 108 arrestos, 100 de estos bajo los efectos de bebidas alcohólicas. Pero estas estadísticas hasta el sábado a las 12 de la noche, tuvo que haber aumentado más estas estadísticas, así que los conductores bajo los efectos de bebidas alcohólicas pues siguen siendo de interés para nosotros. Ya tenemos 100 hasta el sábado, ya hoy tenemos que tener sobre 130, 140 arrestos por embriaguez.
1: Claro, sí, que no, la estadística no está completa porque no incluye el día
2: El
1: domingo.
2: domingo.
1: Okay. O sea, que sí, que posiblemente los arrestos por personas que están manejando bajo los efectos del alcohol es mayor a los 100 que me estás diciendo en este momento.
2: Entendemos que sí, ya por la estadística que me siguen llegando los directores, ya estamos más o menos como por 130.
1: Wow, sí, que el problema de el manejo bajo los efectos del alcohol, el mensaje aparentemente no está llegando, Seno.
2: Pues fíjate, nosotros no queremos que sea eso, pero nosotros
1: No,
2: estamos haciendo lo humanamente posible de llevarlo y en unión a la Comisión de Seguridad en el Tránsito, pero sí, lamentablemente, si las personas no ponen de su parte, pues nosotros pues vamos a continuar investigando este tipo de accidentes que no lo queremos investigar, pero esto es como un trabajo que tiene que ser en equipo, la comunidad con la policía.

0: Nada, hay que seguir, como digo yo, con la cantaleta de dejarle claro a las personas de que va, sabes, tú no puedes estar guiando bajo los efectos del alcohol. Tenemos que seguir llevando el mensaje esperanzados en que sí, que cale dentro de la ciudadanía. Yo me acuerdo cuando al principio se hablaba mucho de que tenías que ponerte el cinturón, se impusieron las multas y todo eso, y al día de hoy yo estoy segura, muchas de las personas manejan y se ponen su cinturón de seguridad. Hay que seguir con la cantaleta de que tenemos que ser responsables y no manejar bajo los efectos del alcohol. Ya hemos visto todos los accidentes que han ocurrido y también las personas que han fallecido porque otra decidió guiar de manera borracha. Gracias por conectar con nosotros, Eli. Después nos deja saber, capitán, las cifras que tengan finales sobre los arrestos, ¿verdad? Porque no incluye la cifra de del domingo.
1: Seguro que sí. Buen día.
0: El capitán Elvis Zeno, director de la División de Tránsito de la Policía de Puerto Rico. Son las 6:24 de la mañana y usted está conectado aquí en Pegados en la Mañana por Radio Isla 1320 y Telemundo, Puerto Rico.
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6: Muy buenos días, excelente mañana. Soy Aixa Vázquez, iniciando una nueva semana laboral, aunque para muchos, particularmente empleados de gobierno, es extensión del fin de semana, es feriado de Barbosa. Así que hoy se esperan las condiciones del tiempo bastante favorables. Ahora bien, el fin de semana hubo dos fatalidades por accidente en Humacao y en Caimito, elevando a 139 las muertes por accidente en lo que va de este año, 11 menos que las reportadas a esta fecha el año pasado. No está ocurriendo mucho a nivel de las carreteras para estar el ser feriado, se anticipa, sea una mañana bastante tranquila, aunque estamos viendo algo de tránsito moderado en el expreso Luisa Ferré en dirección de Calley hacia Caguas. Sí, en cerca del peaje de Caguas Sur hay unos trabajos de mejoras y hay reducción de carriles y eso suele crear algún tipo de confusión, así que desconocemos si responde a eso. De todas formas, le advertimos porque no hemos podido generar comunicación con la División Tránsito de la zona. Por lo demás, el resto de las carreteras extremadamente cómodas, incluyendo el expreso Luisa Ferré, jurisdicción de Caguas, en dirección hacia el norte, la carretera 30. Tránsito moderado en la carretera número 1 por algunos segmentos en el sector La Barra, Quebrada Arena, hasta el sector La Muda, en el área norte cómodo el expreso de Diego, también la carretera número 2, que son rutas paralelas sin inconvenientes, la 165, que es la vía costera, y el panorama también favorable para los que van de Carolina hacia San Juan a través tanto de la Valdoriotti, la carretera número 3, la ruta 66, entre otras. En una hora regreso con más del informe del tránsito.
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1: Ya estamos de regreso aquí en Pegaos en la Mañana por Radio Isla 1320 y Telemundo Puerto Rico. Ya son las 6:29 de la mañana, hoy 27 de julio. Vamos de inmediato y es que el alcalde de Tualta está levantando su voz junto con las comunidades de Villa Esperanza. ¿Pero por qué? Aparentemente el Departamento de Vivienda canceló una construcción de unas viviendas en este municipio y le damos de inmediato los buenos días a Clemente Chito Agosto, el alcalde de Tualta, que está conectando con nosotros. Saludos, alcalde, ¿cómo está usted? Buenos días. Bueno, yo lo veo.
2: Saludos, buenos días, Miki. Saludos.
1: Buenos días, alcalde. Y también conecta con nosotros Mariam López, ella es vecina de la comunidad Villa Esperanza. Mariam, ¿cómo estás? Ya mismito conectamos con ella, pues yo la vi que estaba conectada ahí con nosotros en este momento. Alcalde.
3: Buenas.
1: Ahora sí. ¿Cómo estás, Mario?
3: Bien.
1: Bueno, vamos a hablar de este caso. Ustedes desde el viernes están levantando su voz. ¿Qué se les prometió? Voy a comenzar rapidito con Mario. ¿Qué fue lo que se les prometió a la comunidad que ahora aparentemente pues todo se echó hacia atrás?
3: Pues el programa de vivienda de mitigación, nosotros solicitamos el programa que es para, ¿verdad? Es un programa que está hecho para reconstrucción o reubicación de vivienda, ¿verdad? Sí, pero ahora se llama mitigación, ¿verdad? Antes era R3, ahora es mitigación. R3 era para los que sufrieron daños del huracán Irma y María, y el programa de mitigación de vivienda es, ¿verdad? Para, según lo que ellos explican, para que sea un Puerto Rico más resiliente, con viviendas, ¿verdad?, más seguras y personas que viven en zonas inundables. En el mes de septiembre del 2024, nosotros, ¿verdad?, tuvimos conocimiento del programa y solicitamos. Le dejamos saber a varios residentes de la comunidad, ¿verdad?, que también entendíamos que cualificaban para el programa. Y sometimos todas las solicitudes. En mayo del 2025 nos aprobaron. En diciembre de 2025 es donde me aprueban como tal la reconstrucción, porque mi terreno pasó todas las pruebas, que se puede construir, todos esos asuntos que hay que hacer. Y entonces en enero realizan las pruebas de suelo y el 9 de abril, pues ahí es donde yo selecciono mi modelo. Ya ahí habían hecho los planos, estaba todo, ¿verdad?, hecho, y escojo mi modelo.
1: Eso fue el 9 de abril del 2026.
3: De este año.
1: Perfecto.
3: Ajá, entonces en este mes, dos de los residentes, ya hay algunos residentes que ya le comenzaron las construcciones. Hay otros que están en proceso, que ya tienen sus letreros de construcción. Hay otros que ya se mudaron y todavía no le han puesto los letreros. Y en el caso de, ¿verdad?, dos vecinos que están en la misma calle, un poquito, dos o tres casas más arriba de la mía, les llegó la carta donde le están indicando que van a cancelar el proceso de reconstrucción y le están ofreciendo el vale, porque aparente y alegadamente, pues como nosotros no tenemos todavía servicio de Luma, pues ellos no nos pueden construir. Pero entonces ya hay unas viviendas construidas, ya hay otras en proceso bajo el mismo programa, y nosotros pues entendemos que sería lo justo que a nosotros también nos construyan las casas en nuestros terrenos, porque ya pasamos por dicho proceso. O sea, ya yo tengo mi modelo, los planos, o sea, que incurrieron en unos gastos para luego decirnos, mira, lamentablemente te tenemos que cambiar la adjudicación y te tenemos que dar un vale. Si nos lo hubieran dicho desde el principio, pues ya nosotros pues nos hubiéramos mentalizado, hubiéramos entendido. Pero ya al final, 2 años después, prácticamente, o sea, es difícil.
1: Alcalde, ¿qué le dice el Departamento de la Vivienda? Ya me invito yo. Le

0: de una reacción que nos han enviado, pero, o sea, lo que no entiendo es por qué a otros sí y a algunos no. O sea, ¿no están todos más o menos en el mismo terreno?
1: Eso es correcto, ¿verdad? Bueno, el Departamento de la Vivienda no se ha comunicado con este servidor. Estamos haciendo, ¿verdad?, esta denuncia pública para ver de qué manera pues, pueden ayudar y colaborar con estos residentes, dado como ha escuchado que ha expresado la ciudadana María, hay casos ya que están construidos, hay casos que están en construcción y otra cosa adicional, el Departamento de la Vivienda conoce muy bien la comunidad. Porque ellos le dieron los títulos de propiedad, llevan años trabajando con la comunidad y venir ahora a decir que no califican por X o Y, ¿verdad? Servicio de luz o de agua. Si todo eso, el departamento conocía la situación y desde un principio, como dice ella, pues le hubieran dicho, mira, no puedes calificar porque la comunidad no tiene este requisito. Pero venir ahora, después de pasar tantos años, de tener gente que ya construyeron, que viven allí, otros que están en proceso y a unos que van ahora a construir le dicen que no. Y no está mal darle un vale, porque no estamos criticando que le vayan a dar un vale. Pero todos conocemos la escasez de residencias que hay en Puerto Rico para que estos residentes puedan obtener una casa con los 200 mil dólares que le están otorgando, que no hay casas en Puerto Rico ahora mismo, no hay casas para ellos poder comprar. Otra razón es que ya ellos tienen su terreno, ya tienen su título de propiedad, esa es su comunidad hace muchos años, ya la conocen y es bien difícil uno a veces moverse de una comunidad, de un entorno que ya uno conoce, que uno, ¿verdad? Conoce a los vecinos y quiere y lucharon por los títulos de propiedad y ahora no quieren, ¿verdad?, que puedan hacer su residencia ahí. Esa es la denuncia, ¿verdad?, que estamos haciendo pública para ver de qué manera se puede buscar una solución. Esto sucedió hace varios años atrás, también algo parecido con FEMA en la comunidad Las Acerolas. Después que le otorgaron los fondos a los ciudadanos rehabilitaron las casas, le estaba llegando unas notificaciones de que tenían que devolverle el dinero luego de que se lo aprobaron y ya los ciudadanos habían gastado el dinero. Pues esto es algo parecido, ¿verdad? Pero en este caso en la reconstrucción de las viviendas.
0: Alcalde, nosotros solicitamos una entrevista con el secretario del Departamento de la Vivienda a raíz de esta información, porque como dije al principio, ha salido este comunicado desde el viernes. Primero, el secretario no estuvo disponible en el día de hoy, pero sí nos mandaron unas declaraciones escritas que quiero compartir con usted, porque si me acaba de decir ¿verdad? Que Vivienda no se ha comunicado con usted. De acuerdo al secretario de la Vivienda, Luis Augusto Martínez Román, y esto ya es una cita directa de él. Según los registros del Departamento de la Vivienda, la comunidad Villa Esperanza no ha recibido ninguna asignación de fondos de mitigación. En consecuencia, no existe una asignación de fondos que haya sido cancelada, ya que nunca se formalizó una adjudicación para esa comunidad. De acuerdo con la información obtenida previamente, se nos informó que la tenencia de los terrenos no había pasado por un proceso de formalización. Conforme a los criterios de elegibilidad de los programas activos del Departamento de la Vivienda, este tipo de situación no cualifica para recibir asistencia. Por tal razón, no se realizó ninguna asignación de fondos de mitigación para dicha comunidad. Cabe destacar que como parte de los esfuerzos del Departamento de la Vivienda para promover la seguridad jurídica de las familias puertorriqueñas, desde el año 2025, más de 80 residentes de la comunidad Villa Esperanza ha recibido sus títulos de propiedad. Y por ahí sigue el comunicado, que es bastante extenso, pero básicamente lo que está diciendo el secretario es que no hubo asignación de fondos de mitigación y por eso es que no. Él dice que no hay una cancelación. Primero, ¿verdad? ¿Qué tiene que decir el alcalde? Y rapidito paso con Marian.
1: Bueno, yo lo que quisiera decirle, ¿verdad?, con mucho respeto al secretario, que pase por la comunidad, ¿verdad?, y pueda hablar con los residentes. En esos casos en específico, yo creo que Marian te puede ampliar más, porque ella tiene propio conocimiento, ¿verdad?, de los residentes que han construido ya con ese programa o con un programa igual o parecido, porque aquí lo que hacen es que se cambia de nombre. Y porque antes sí y ahora no. Entiendo, ¿verdad?, que a lo mejor pues ha errado el secretario o lo han llevado a errar, ¿verdad?, en esa comunicación. Así que yo le suelto al secretario que con mucho respeto y muy amablemente pase por la comunidad y busquemos un acuerdo, una solución,

0: esta situación para que estos ciudadanos de nuestros municipios pues, puedan tener su casita en su comunidad como ellos quieren.
1: Mariam, entiendo que él se refiere a que la comunidad como tal no ha recibido una asignación de fondos, porque la asignación de fondos no fue directamente al municipio, sino que cada residente ¿verdad? Que fue notificado sobre la ayuda solicitó individualmente. So, no es un proyecto que el alcalde haya ido y le haya solicitado que se le asignen los fondos, sino que nosotros como residentes, al tener conocimiento de la ayuda, fuimos a solicitar, ¿verdad? Y allí mismo cuando fuimos a solicitar, ellos mismos nos dejaron saber que si habían más vecinos que nosotros entendíamos que cualificaran para el programa, los refirieron, que fue, ¿verdad? Lo que en mi caso, cuando fui, lo notifiqué. Hay ya aquí, ¿verdad? Dos residencias. Una de ellas fue bajo el programa R3, que fue la primera residencia que se construyó en esta comunidad en el 2020, que para aclarar, en ese tiempo no teníamos título. Y esa propiedad se construyó y se le entregó a la persona. Bajo el programa de mitigación ya hay dos viviendas más que ya fueron construidas y también fueron entregadas. Y en mi caso, mi vecina le van a construir. La próxima que le sigue a mi vecina, le acaban de notificar que ya fue aprobada, que vaya a seleccionar su modelo, está en espera de que la llamen. El que le sigue a esa vecina fue el residente que recibió la notificación de que no le podías construir. Al frente está otra residente que también le llegó la carta. Y justamente al lado está otra residencia que ya comenzaron a construir. O sea, nosotros lo que solicitamos es que se haga una evaluación que sea justa, porque entendemos que el motivo de que Luma le haya indicado a ellos o que nosotros no contemos con el servicio de Luma no debería ser un impedimento para que nos construyan algo que ya nos dijeron que nos iban a hacer. O sea, donde tenemos carta de que fue aprobado, escogí mi modelo, todo.
2: Marian, antes que se nos acabe el tiempo, ¿cuántos residentes están igual que tú en esta situación?
1: Bueno, ahora mismo, que de los que ya le llegó la carta, dos. A mí no me ha llegado la carta, pero fui personalmente a las oficinas porque he llamado, no me dan cara, no me dan respuesta. Y cuando fui a llevar mi contrato de renta, porque yo tengo mi renta aprobada para poderme mudar, la persona me indica que lamentablemente yo voy a recibir la carta, que llame a la persona a la que le voy a alquilar la casa para que me devuelva el dinero antes que lo gaste. Lo cual también entiendo que no fue la mejor manera en que nos trataron, no fue profesional, porque hello, nosotros estamos esperando algo con ansia que sabemos y entendemos que ya pasamos todos los procesos, cumplimos todos los requisitos para que después de 2 años nos digan que no tienes que coger el vale cuando nadie quiere coger el vale, cuando saben que es el vale, te quieren vender la casa por encima de los 200,000 y tú tienes que sacar de tu bolsillo cuando yo tengo mi propiedad, salga, que no se la debo a nadie.
2: Sí, que no, y el reto de los vales, como decía el alcalde al principio de la conversación, conseguir una vivienda por esa cantidad, pues ha sido bastante cuesta arriba también por la escasez de vivienda. Quiero darle las gracias al alcalde Clemente Agosto, que ha conectado con nosotros, el alcalde de Toa Alta, y también ustedes han visto y han escuchado a Marian López, ella es vecina de la comunidad Villa Esperanza, y están levantando su voz porque pues les cambiaron las reglas del juego a estas alturas luego de que ellos solicitaron fondos de mitigación para que sus viviendas fueran reconstruidas. Señores, son las 6:42, hacemos una pausa aquí en Pegados en la Mañana y regresamos en breve.
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3: Seguimos en vivo hoy lunes 27 de julio aquí en Pegaos en la Mañana. Son las 6:47 y este fin de semana, específicamente el sábado, se estuvo conmemorando el aniversario número 74 del Estado Libre Asociado, y esta celebración se dio en el municipio de Carolina. Quienes han dicho que no hubo mucha convocatoria, ellos dirán que sí. Pero allí, el comisionado residente en Washington, quien es el presidente del Partido Popular Democrático, Pablo José Hernández, dio un mensaje, y fueron muchas las promesas que vamos a estar aquí esbozando junto con el secretario del Partido Popular Democrático, Manuel Calderón. ¿Cómo está usted, caballero?
4: Buenos días, Timiri, buenos días a toda la audiencia de Radio Isla y Telemundo. Encantado por estar esta mañana contigo.
3: Soy yo, su perro está activo, porque los míos están tranquilos acá.
4: Mi perra está activa.
3: Ay, su perra, me suena.
4: Se llama Eva Antonia.
3: Ay, se quedó sin nombre la muchacha. Bueno, los míos están tranquilitos aquí en casa. Secretario, hablemos de esta conmemoración del 74 aniversario del Estado Libre Asociado. Esto se llevó a cabo en Calley, en el Teatro Municipal. Pero hay quienes han criticado de que fue poca la convocatoria. ¿Cómo ustedes lo ven?

0: Bueno, la convocatoria sobrepasó las expectativas, el teatro tiene
1: ¿Cuáles
0: sol
1: eran
0: ya
1: esas
0: para,
1: expectativas?
0: bueno, llenar el teatro, son 1.500 sillas, sobrepasé, sobrellenó el teatro, habían alrededor de unas 800 a 1.000 personas afuera, yo estuve afuera todo el tiempo con la gente que no pudo entrar, allí habían unas pantallas, el comisionado reciente dio su mensaje, esbozado en combatir la corrupción y sobre todo el inversionismo político, presentó propuestas sobre ese tema. Cuando terminó el mensaje, dentro del teatro, dio un mensaje a las personas que estaban afuera y hasta el momento la celebración del 25 de julio ha sido mucho más concurrida que el 4 de julio y sobre mucho más concurrida que la marcha de la independencia. Así que en términos de movilización y de montaje, me parece que fue una actividad que cumplió su propósito y el comisionado reciente volvió a hablar de la importancia de combatir la corrupción.
1: Me parece, vamos a ir sobre estas promesas que hizo el comisionado residente, y una de ellas ya usted pues bueno, la mencionó, debo decir. O sea, esto de limitar o prohibir que los contratistas o proveedores del gobierno donen a campañas políticas, esto no es algo que hemos escuchado, sabe que no es nuevo, lo hemos escuchado antes, pero sin embargo, a la hora de la verdad no cumplen.
0: Mira, Mili, Pablo José quiere demostrar que es un político que viene a hacer las cosas diferentes. Desde el mensaje en Barranquitas el pasado domingo, habló de tres propuestas importantes para enmendar la Constitución y darle más poder al pueblo. Ahora está hablando de legislación que se puede someter ya, de medidas para combatir el inversionismo político. Y esas medidas son para reducir o eliminar los donativos anónimos, reducir o eliminar los donativos en cash y
1: Es un momento,
0: reducir.
1: pero dele pausa ahí, porque esto nuevamente son cosas que incluso el Contralor Electoral, Walter Vélez, ha pedido y nunca pasa nada. O sea, Pablo José está diciendo que quiere eliminar los donativos en efectivo.
0: Correcto, como lo son las guías actualmente del FEC a nivel federal, que son las guías bajo las cuales él se rige y que los candidatos a comisionados residentes en el pasado se han regido. Y me parece que es una práctica que busca eliminar ese inversionismo político que tanto daño le hace a la política puertorriqueña. Y otra medida, además de eliminar los donativos en cash o reducirlos, eliminar los donativos anónimos
1: En ese
0: o
1: momento,
0: reducirlos totalmente.
1: ¿eliminarlos o reducirlos? ¿Verdad? Porque quiero tener claro si es eliminarlos o que vamos a reducir la cantidad.
0: Podemos eliminarlos o reducirlos. Por ejemplo, ahora mismo en el Partido Popular Democrático, una guía que nosotros hemos implementado es que no se aceptan donativos en efectivo sobre $100. Es decir, pues las aportaciones que llegan en sobre, las personas que aportan 20, 25, pero no hay donativos anónimos. Todo donativo es registrado. Esas guías se pueden establecer como parte de la legislación, pero me parece que lo que queremos evitar son estos donativos de 3.500, de 3.200 en cash. De momento aparecen, no aparecen nombrados por nadie, aparecen como donativos anónimos. Lo otro es eliminar que los contratistas puedan donar a campañas políticas. Eso se establece y se incluye en las medidas del FEC a nivel federal, que es legislación que se puede implementar en Puerto Rico. Y lo tercero, que creo que es importante, es de la misma manera que ahora mismo ante el Contralor Electoral, usted tiene que poner número, identificación, residencia del donante, también tenga que especificar dónde trabaja ese donante. Yo creo que eso es importante también para asegurar mayor transparencia y combatir el inversionismo político que tanto daño le hace a la política puertorriqueña. Nuevamente, Pablo José marca su mensaje en combatir la corrupción.
1: Pablo José, estoy segura que recibe y que va a estar recibiendo de cara al 2028 donativos de contratista. Ningún contratista dona sin que pueda recibir algo a cambio.
0: Bueno, la realidad es que nosotros, todos los donativos que recibimos, son donativos que se reciben y a las personas que lo hacen tienen bien claro que no son a cambio de ni de comprar la conciencia, ni mía, ni de Pablo José, ni del Partido Popular Democrático. Y las guías que te estoy dejando saber, ¿no? Prohibir los donativos o reducir los donativos en efectivo, prohibir o reducir o eliminar los donativos anónimos, son guías que nosotros ya hemos implementado en el Partido Popular Democrático a manera de poder garantizar mayor transparencia. Hoy el Partido Popular Democrático no tiene donativos anónimos. Hoy el Partido Popular Democrático solamente recibe dinero en efectivo hasta $100. Y me parece que son guías importantes que había que implementar para demostrar que el Partido Popular Democrático sí está cambiando.
1: Ahora, básicamente, ¿qué otras cosas estuvo, además de, ¿verdad? Porque son aquí atender esto de los contratistas y los donativos, ¿qué otras cosas estuvo esbozando en su mensaje el presidente del PPD?
0: Bueno, además de obviamente dar una introducción.

0: sobre el Estado Libre Asociado, porque obviamente es la ceremonia oficial sobre la celebración de la Constitución de todos los puertorriqueños. También su mensaje volvió a dirigirlo en contra de la claque política, la claque ruidosa y corrupta que tanto daño le hace a Puerto Rico y que se compra y se vende y se deja vender por el gobierno del Partido Nuevo Progresista. Ese mensaje fue dirigido particularmente de que el pueblo se tiene que rebelar contra esa claque y que el Partido Popular Democrático en su refundación tiene que combatir esa claque ruidosa y corrupta que tanto daño le hace al pueblo de Puerto Rico y al servicio público. Y desde ese
1: ¿Usted va a
0: punto de
1: estar
0: vista, me
1: haciendo
0: parece.
1: anuncios diciendo quiénes son esos integrantes de la claque, como ustedes la califican?
0: El país sabe quiénes son, Miguel.
1: No,
0: El
1: el
0: país
1: país
0: sabe
1: no,
0: quiénes,
1: porque
0: sí, el
1: usted,
0: país lo sabe.
1: no, espérese, espérese, el país no sabe quiénes son. Pueden imaginarse, pero sería bueno que entonces dijeran quién es esa claque, porque
0: Yo
1: ahí
0: creo que
1: está diciendo quiénes.
0: la claque recibió dos bajas importantes la semana pasada. Ya
1: O sea,
0: salimos de
1: usted,
0: Francisco Domenech y de Isa
1: exacto.
0: García.
1: Ok, eso es.
0: Y
1: Esa es parte de la claque.
0: claro que es parte de la claque. O sea, el gobierno del Partido Nuevo Progresista tiene una claque que se pelea por los contratos. Una claque que solamente se indigna cuando le limitan los destaques. Una claque que puede ser muy combativa porque los cabilderos cercanos, por ejemplo, el presidente del Senado, quien también es parte de esa claque, no están guisando ahora, pero entonces se indigna cuando sus cabilderos no guisan, se indigna cuando le limitan los destaques, pero cuando para macanear a los estudiantes no había ningún problema con defender a la claque, para defender a los políticos corruptos que son amigos suyos, para eso no hay ningún problema de montarlos en una guagua y llevarlos hasta la Corte Federal. Para eliminarle y sacar al comisionado residente de su oficina en el Capitolio, para eso no había ningún problema. Me parece que aquí lo que quiere hacer el Partido Popular Democrático y lo que está implementando Pablo José Hernández Rivera es demostrar, número uno, que es un político diferente, un político que puede presentar y fomentar un debate de ideas para combatir la corrupción. Y hemos establecido una raya bien clara de que el pueblo va siempre antes que esa claque ruidosa y corrupta que tanto daño le hace al servicio público.
1: Me tengo que ir, pero ustedes ya han visto uno que otro anuncio donde ahora el PNP está utilizando el mismo término. ¿No temen ustedes que le vienen la tortilla con ese término de la claque y ese
0: La
1: discurso que están
0: discusión
1: llevando?
0: política está girando sobre la claque y el que se pica es porque ahí comen y el PNP se ha picado bastante grande con esto de las claques. Entonces tienen que decidirse, porque si somos unos niños que jugamos PlayStation, pues entonces también la claque son personas de muchos años y muchas canas que han estado en campañas políticas en el pasado, pues tienen que decidirse con los ataques porque tienen una inconsistencia más grande que la que tiene el actual gobierno y problema que tiene Puerto Rico, que es el Partido Nuevo Progresista.
1: El tiempo dirá si en efecto, ¿verdad? Todas estas promesas que se están haciendo ahora que en efecto se cumplan, ¿verdad? Porque suenan bien bonitas en el discurso, pero en la práctica hay que ver si se implementan. Mire, saludos a Eva, que está, ya se calmó Eva.
0: Se calmó Eva. Ya la voy a
1: Bueno,
0: caminar ahora.
1: cuídense mucho. El
0: Cuídense.
1: secretario general del Partido Popular Democrático, Manuel Calderón, y también con el featuring de Eva, que estaba ahí activa. Bueno, señores, hacemos una pausa aquí pegados en la mañana y regresamos en breve.
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6: Y ya estamos de regreso aquí en Pegados en la Mañana por Radio Isla 1320 y Telemundo Puerto Rico. Gracias por la sintonía. Hoy sí, lunes 27 de julio, estamos aquí en vivo y está ya, lo veo con su sombrero, a José Luis Renta.
7: Mili, buenos días. Oye, hay buenas noticias en el deporte, aparte de... del premio y la exaltación de Carlos Beltrán al Salón de la Fama del Béisbol de las Grandes Ligas. El judoka Adrián García revalidó con medalla de oro en los Juegos Centroamericanos que se están celebrando en la hermana República Dominicana. Ganó medalla de oro también en Taekwondo, obtuvimos 3 preseas. En tiro obtuvimos una plata. Y en polo acuático también obtuvimos medalla de bronce.
6: Sí, no, hemos tenido un desempeño excelente en las distintas disciplinas, ¿verdad? Del deporte. Pero tengo entendido que Puerto Rico revalidó como campeón con el oro en el polo acuático. Esto salió el sábado. Estoy aquí en la página del COFUR, donde tenemos, ¿verdad?, toda esa información que comparten con el público. Puerto Rico completó el sábado pasado una intensa jornada en el torneo de polo acuático, así que conquistó la medalla de oro. La selección selección masculina para revalidar como campeón.

0: porque Puerto Rico ha tenido su desempeño. Estoy mirando aquí todos los resultados en las distintas disciplinas y hay que decirle, o sea, en taekwondo son 3 medallas de bronce. Como me estabas diciendo ahorita, en el tiro olímpico, Puerto Rico suma plata. En el esquí por equipo, estoy mirando aquí todos los detalles. Y como tú muy bien destacabas, Adrián Gandía le regala el segundo oro a Puerto Rico en el judo. Así que enhorabuena por los boricuas que se están votando allá en el vecino país de la República Dominicana. Como les dije, en cocur.pr pueden ver los resultados y ver todo ese detalle, y en Telemundo también, en Telemundo.2.
1: Además de eso, tenemos una nueva belleza a nivel internacional. La joven de Puerto Rico, Valeria Martínez Báez, ganó un concurso en México celebrado el sábado pasado. Se convirtió en la nueva Miss Petit Blow.
0: Así. Ay, qué bien, felicidades por ella. Qué bueno, qué bueno. Es que en Puerto Rico siempre se vota. Puerto Rico siempre se vota.
1: Aparece, sí. La foto está en el periódico de hoy, así que la exhorto a todo el mundo a que vean la cara tan linda que tiene esta nueva Miss Petit Internacional.
0: Viste, Renta, Puerto Rico siempre
1: sí.
0: poniéndola ahí en la luna.
1: Oye, sí, estamos pegados.
0: Bueno, pues dale, vamos a esta hora, Renta, estamos conectados aquí en Pegados en la Mañana por Telemundo y Radio Isla 1320 y vamos con José Luis Renta y los titulares.
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1: Educación aún no resuelve problema con el pago de millones de proveedores de servicios bajo remedio provisional en educación especial. Les adeudan los meses de mayo y junio a solo 2 semanas del inicio de clases. Vivienda le cambia las reglas del juego a varias familias en Toa Alta. A 2 años de iniciar todos los procesos, le cancela la construcción de sus casitas. El alcalde Clemente Chito Agosto denuncia a nadie en la agencia. Se ha comunicado con él para buscar una solución. Populares se reúnen en Calle para conmemorar el Estado Libre Asociado. Pablo José Hernández propone eliminar el inversionismo político. Se registran 2 accidentes de tránsito fatales durante el fin de semana. Ya se han reportado 139 fatalidades en nuestras carreteras en lo que va de año. Soy José Luis Renta. 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La hora en Pegados en la Mañana, 7:07.
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0: Y a esta hora, la policía de Puerto Rico en Aguadilla está investigando una agresión grave que se dio esta madrugada, eso de las 5 de la mañana. Y es que están investigando esta agresión con un herido de bala reportado esta madrugada en la calle Wing, en el barrio Maleza Baja en Aguadilla. Y de acuerdo a la información preliminar, pues las autoridades llegaron porque se reportó un herido de bala en el lugar. Así que al llegar a la escena, los agentes encontraron a un hombre que está herido. Así que hasta el momento, ¿verdad?, no se sabe quién es esta persona y cómo está su condición de salud. Más adelante, la policía de Puerto Rico estará ampliando esta información. Nuevamente, las autoridades en Aguadilla investigan una agresión grave con una persona, un herido de bala. Bueno, a esta hora de la mañana, son las 7:07 de la mañana, el Senado como la Cámara de Representantes van a iniciar una fiscalización, específicamente la operación de planta en la planta de agua en Canóvanas. Precisamente conecto con el senador Héctor Joaquín Sánchez para que nos dé detalles por qué están iniciando esta investigación y qué es lo más que le está preocupando. Saludos, senador, ¿cómo se encuentra?
3: Saludos, Mili, saludos a todo Puerto Rico, especialmente a mi distrito de Carolina.
0: Bueno, esto forma parte de su distrito, ¿correcto, senador?
3: Sí, Canóvanas es parte de mi distrito y llevamos semanas, semanas, junto a la alcaldesa Lorna Soto, reclamando a la autoridad de acueducto y alcantarillado que queremos que ya exista un sistema de agua continuo, o sea, que no haya tantas interrupciones. Entonces, estamos observando que las

0: las plantas están llenas de agua, los tanques están llenos de agua, pero el servicio se interrumpe a cada rato. Por lo tanto, queremos saber cuál es la razón, porque uno de los problemas que tiene la Autoridad de Acueducto y Alcantarillado es ese, la comunicación. No comunica, no dice. Uno le escribe al presidente y no comunica. Entonces, a pesar de que hay un chat que tenemos con Lorna Soto y el presidente y otros miembros de la Autoridad de Acueducto y Alcantarillado, las respuestas que nos provee no son respuestas aceptables. A veces cuando
1: ¿qué
0: responden,
1: le dicen,
0: ¿verdad?
1: Senador, ¿qué le dicen? ¿Cuál es la contestación que le dan en ese famoso?
0: Están echando la culpa a la sequía, porque todavía la sequía no ha empezado y todos los cuerpos de agua están llenos de agua. Así que nosotros el lunes estaremos junto a personal de Acueducto y Alcantarillado, la alcaldesa Lorna Soto, la compañera representantes Carmen Medina, Wanda del Valle y mi compañera Maricela Jiménez, y estaremos requiriéndole respuestas contundentes para que expliquen por qué no hay agua en Canóvanas. Ya, el agua de Loíza también se está viendo afectada. En Loíza lo que hay es un chorrito, lo que no hay presión. Por lo tanto, esto es inaceptable, que estemos tanto tiempo sin agua, o un agua continua, o un servicio de calidad, como supone que dé la Autoridad de Acueductos y Alcantarillados.
1: Claro, lo que me ha dicho en el pasado el ingeniero Luis González es que estas interrupciones que se están implementando en varios sectores, tanto en Canóvanas como en Río Grande, es porque la cuenca de Río Grande de Loíza, pues que está bajando, que los niveles están críticos. ¿Usted entiende que eso no es correcto?
0: Eso no es correcto. Nosotros hemos visto estos días cómo está por encima de los niveles aceptables el agua, sí que los están llenos los cuerpos de agua de donde se suple alguna de estas plantas. Así que nosotros inclusive le hemos compartido en el chat fotos y no hay respuesta. Sencillamente, cuando responden, lo que dicen es que es una estrategia para poder controlar que no se gaste el agua, pero realmente no hay necesidad cuando los tanques están llenos, cuando la estación está llena de agua. Así que no creemos que esa sea la respuesta.
1: Así que ustedes van, cuando digo ustedes, es que la comisión en el Senado van a estar haciendo entonces una vista ocular, senador.
0: Sí, nosotros, por ejemplo, ya hace dos semanas atendí lo que es el proyecto, la resolución del Senado 543, en donde con esa estoy atendiendo ya la llegada de las facturas de 500, 600, $800 a nuestros contribuyentes de Isla Verde. Así que ahí ya ellos se comprometieron a costo cantidad con esta vista pública, a quien el mes de agosto va a hacer todos los ajustes que en este momento no están cobrándole, no le van a cortar los servicios a nuestra gente, a todos los abonados, y en el mes de agosto van a estar haciendo créditos o ajuste en la factura, para que no tengan que pagar ese montón de dinero que se le advirtió que iba a ocurrir, porque una vez se llenó la cisterna de agua, la cisterna, una vez empieza a suplirle a todo el edificio, nuevamente sale por la misma línea y eso pasa al contador, y el contador va a pensar que está recibiendo agua de Acueducto y Alcantarillado cuando no lo deja así. Es agua okay. de un camión cisterna.
1: Ahora, senador, la realidad es que sí hay muchos municipios que están viviendo sequía, y lo dice el monitor de sequía, que todos los jueves saca cuántos municipios están en sequía, en los niveles de sequía.
0: Estamos conscientes que sí, que hay un periodo de sequía que se está aumentando. Nosotros lo que pasa es que aquí, desde antes, de mucho antes de la sequía, ya Acueducto tenía problemas en la distribución de agua. Había en el área de Isla Verde, había días que no recibía agua, sencillamente. En el área de Piñones tenía un montón de días sin recibir agua. Y ahora está pasando en Canóvana. Así que nosotros queremos ver qué es lo que está pasando. Si nosotros queremos que, si nos tenemos que meternos en todas las estaciones, bombas, todo, lo vamos a estar haciendo, porque queremos ya una respuesta contundente, porque eso es lo que nos pide la gente. La gente, pues, si tan siquiera le avisara, Mili, si tan siquiera avisara, mira, hay sequía y hoy vamos a estar racionando, pues ni eso tan siquiera
1: se está dando. Pero eso no es lo que, ¿verdad? Disculpe que le interrumpa, senador, pero eso no fue lo que informó el presidente hace unas semanas atrás, que pues comenzaba nuevamente pues este racionamiento en algunos sectores, en Canóvanas, en

0: Río Grande.
1: Tal vez lo anunció, pero no están cumpliendo con la línea de tiempo o con si va a estar lunes, martes en racionamiento, por darte un ejemplo, y jueves y viernes no, pues eso no se está cumpliendo. Así que nosotros lo que queremos es que las personas sepan, que se preparen, que sepan cuándo va a estar cerrada la línea, para que en qué tiempo va a estar cerrada, que es el problema que hay de comunicación. Y ahí en ese periodo la gente pues está tranquila, mira, yo voy a guardar agua en mi cisterna, voy a prepararme para mi cisterna, en lo que se raciona el periodo necesario para salvar los embalses o
0: Senador,
1: las plantas.
0: pero que están agregando otras comunidades en el área de Canóvana.
1: ¿Perdón?
0: Están agregando otras comunidades en el área de Canóvanas,
1: Sí,
0: además de las que se habían anunciado.
1: hay un montón de comunidades en el área alta, sobre todo en lo que es Cubuy, Peñuel, toda esa zona. A veces sin un anuncio, sin nada, pues amanece sin agua, sencillamente. Y entonces cuando nosotros les requerimos información, o no responden, o si responden, no es una respuesta contundente que explique, mira, es que está pasando ABCD, mira, tenemos estos problemas y tenemos que corregirlo de esta forma. Y eso que nosotros queremos, respuesta para poder dar respuesta a nuestra gente.
0: Ahora, estoy mirando aquí el mapa del monitor de sequía de los Estados Unidos y mirando, pues, más o menos, básicamente su distrito está en lo que se califica como D1, sequía moderada. O sea, que sí hay una sequía moderada para los municipios de Canóvanas, Río Grande, entre otros. O sea, se ve aquí en el mapa y esto es el monitor de sequía de los Estados Unidos que saca esto todos los jueves.
1: Estamos conscientes que hay una realidad, el fenómeno del niño, esto va a aumentar, tenemos que preparar a nuestra gente para que estén pendientes de lo que va a estar ocurriendo próximamente y lo que está ocurriendo actualmente. Pero es tan sencillo como decirle a nuestra gente, mira, martes va a haber racionamiento, se cierra la llave, punto, no pueden coger agua. Y eso se anunció en un momento que iba a empezar un racionamiento, pero en otras comunicaciones, pues como que ha sido ambiguo el mensaje.
0: En el pasado, la última vez que usted y yo dialogamos, y estoy dialogando con el senador Héctor Joaquín Sánchez, usted me había dicho y me levantó algo que pues me generó preocupación de que le estaban llegando unas facturas de agua a muchos de los clientes de Isla Verde, pues que no tenían agua y que pues tenían el agua de cisterna. Luego de esa entrevista, muchas personas que trabajan en la Autoridad de Acueductos y Alcantarillado me decían, Mili, pero eso no puede pasar porque el agua de la cisterna no pasa por el contador de
1: Pues
0: agua.
1: sí pasó.
0: No sé si usted
1: Sí
0: pudo indagar
1: pasó.
0: un poco más y ver qué es lo que está pasando.
1: Sí, pues la vista pública que hice hace 2 semanas, creo que estaba comentándote,
0: Sí.
1: personal de servicio al cliente de acueducto alcantarillado y personal que está a cargo de todos los edificios, que es el señor William Thompson, estuvieron en la vista pública aclarando que en efecto sí hubo un proceso de facturación de un servicio que no se brindó. Y eso es lo que yo voy a estar haciendo en el mes de agosto, unos ajustes. Y de hecho, si nuestros adultos mayores, que tú sabes, Mili, que a veces se desesperan y no quieren que le corten el agua y van y pagan el
0: Claro.
1: agua de lo que llegó, que no era un servicio brindado, pues ese dinero, si lo pagó, va a tener un crédito. Y eso ellos lo admitieron. Eso está en récord en la vista pública. De hecho, llevamos allí varios contribuyentes, varios abonados del área de Isla Verde, en donde me llevaron facturas hasta los $800 por un servicio no brindado. Así que hay personal de acueducto alcantarillado que está diciendo que no se pasa el agua. Sí, se pasa el agua de la por una entrada principal, y eso pasa a los contadores. Los contadores están marcando sus relojes como si estuviera recibiendo servicios de acueducto alcantarillado. Así que
0: Cuando usted
1: en
0: me dice que hace
1: efecto
0: 2 semanas fue esa vista,
1: sí,
0: si me
1: en el
0: puede dar la
1: Capitolio del
0: fecha.
1: Salón. Sí, en el Capitolio, yo la transmití, está ahí, está pública.
0: La busco yo.
1: Esa vista se publicó por Facebook en las redes de nuestro Senado. Así que en efecto, ellos lo admitieron y está en récord. Y quedaron en que en el mes de agosto van a estar haciendo los ajustes necesarios para darle crédito o hacer ajustes en la factura de todos los contribuyentes, a todos los abonados allí de Isla Verde y de cualquier otra parte donde no hubo agua, porque también lo dijeron.

0: no van a Nuevo Agua, ellos van a estar haciendo los ajustes. Si lo dice Nuevo Agua, pues se va a estar haciendo el ajuste en todo todo Puerto Rico donde no hubo agua en ese periodo de la emergencia.
1: Senador, ¿tiene que haber cambios en la gerencia de la AAA?
0: Hay un problema de gerencia enorme, yo pienso que sí. Hay un problema que comienza desde la Junta de Directores, que la Junta de Gobierno de la Autoridad, que no ha dado respuesta, no está dando la cara. O sea, alguien tiene que responder ante estos problemas que tenemos gerenciales. Y cuando hablo de gerenciales, mira, es tan sencillo como el reclutamiento, es la paga de los empleados para que se motiven. Entonces tú no puedes reclutar para llenar las plazas de los que están manejando el sistema si le sigues pagando 10.25 la hora y aumentarle y decir que, como lo escuché al presidente en una entrevista televisiva, que le van a aumentar 40 centavos. Los 40 centavos, eso no es un impacto para poder mejorar el salario de nuestra gente que se reclute o que trabaja en la autoridad.
1: Bueno, eso se lleva advirtiendo hace muchos años que sí. No están ganando lo que realmente se merecen. Senador, le quiero dar las gracias por conectar con nosotros. Estaremos pendientes entonces a esas vistas oculares que van a estar realizando a partir de la semana de arriba.
0: Cómo no, muchas gracias, siempre un honor.
1: Cómo no. El senador Héctor Joaquín Sánchez, que dice que la comunicación de la Autoridad de Acueductos y Alcantarillados tiene que mejorar. Y hablando sobre los créditos que le van a tener que dar a muchos abonados de acueductos que se les facturó por un servicio por el cual, ¿verdad?, no tenían. 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La hora en pegado son las 7:20 de la mañana y vamos a continuar con más información porque también la Autoridad de Acueductos y Alcantarillados desde ayer ha estado advirtiendo que van a estar haciendo unos ajustes, unos cambios, unas reparaciones en una planta que impactaría específicamente los municipios de Guaynabo y Bayamón. Esto lo había adelantado hace algún tiempito atrás el presidente de la Autoridad de Acueductos y Alcantarillados y el alcalde de Bayamón, que había que hacer unos trabajos en la estación de bombas Finca Rosso 1. Así que más o menos unos 60,000 abonados van a estar sin el servicio de agua durante 3 días. Así que vamos a estar conectando con el director ejecutivo de la región metropolitana, José Rivera Ortiz, a quien le doy los buenos días. ¿Cómo está usted?
2: Muy buenos días para usted y su radio escucha. Muy bien, gracias a Dios.
1: Bueno, hablemos un poquito. Esto va a tardar unos 3 días. ¿Qué específicamente es lo que hay que hacer en esta estación de bombas en Finca Rosso?
2: Pues como bien usted indica, ¿verdad?, nosotros hemos planificado junto con los dos alcaldes realizar unos trabajos que, como todos nuestros clientes tienen conocimiento, hace un año esa estación sufrió de una avería considerable donde me dejó 2 de las 3 unidades que tenemos en servicio fuera de operación. En los días 29, 30 y 31 de julio vamos a conectar o a reemplazar la tubería de la entrada de agua a la estación y la tubería de salida de la estación, cambiando y dúctil, y para poder realizar los trabajos tenemos que aislar esa estación de bomba, así que tenemos que apagarla para poder reemplazar esa tubería. Esa tubería, ¿verdad?, está encofrada en una losa de cemento para, según los diseñadores la requieren, para darle más dureza. Así que esos trabajos se van a estar realizando durante el 29, 30 y 31 de julio. Hemos coordinado con los alcaldes, van a haber camiones cisterna y vamos a estar allí durante esos 3 días para poder dejar operando esas 2 bombas que fueron dañadas y

0: y con este trabajo nos da paso a otros trabajos que tenemos que hacer en la estación sin que tengamos que detener nuestra operación de esa instalación.
1: Estamos hablando de cuántos abonados van a estar sin el servicio de agua por 3 días.
0: Como bien usted mencionó también, están entre unos 60.000 a 63.000 clientes van a estar sin servicio durante esos días.
1: O sea, ¿van a ser exactamente los 3 días o pudiese tardarse esto un poquito más?
0: La proyección de todo el plan de trabajo es 3 días. Comenzaríamos el día 29 a las 6 de la tarde. La proyección es que termine al tercer día a las 6 de la tarde, pero nosotros, ¿verdad?, y el contratista, estamos tratando de que sea lo más exacto posible. Queremos, ¿verdad?, decirles que esperemos que no haya ningún inconveniente, pero la proyección con cualquier problema oculto que nos ocurra en ese momento debe estar cubierto entre los 3 días.
1: O sea, estamos hablando miércoles 29, jueves 30 de julio y viernes 31 de julio, con la expectativa de que ya el primero de agosto esos abonados de acueductos tengan el servicio de agua.
0: Comiencen a recibir el servicio de agua. Les recordamos a nuestros clientes, ¿verdad?, que esto, la recuperación de un sistema es un poco delicado y largo, ¿verdad? No funciona como el servicio energético, así que nosotros comenzaríamos nuestra operación, comenzaríamos a llenar nuestra red de distribución que distribuye por un tubo de 30 pulgadas y eventualmente va bajando a otros diámetros, pero eso hay que hacerlo de paso a paso, poco a poco, así que nosotros comenzaríamos la operación de nuestro sistema, como usted bien indica, en horas de la noche, tarde del 1 de agosto.
1: Okay. ¿Hay otros trabajos que ustedes tienen en agenda que van a estar programando y que pudiese ser similar a esto de la finca Rosso 1?
0: Bueno, para el futuro sí tenemos otros trabajos, todos los trabajos que tenemos programados en diferentes instalaciones. Lo que estamos provocando es mejorar nuestra infraestructura por la falta de inversión desde el 2015. Obviamente hemos hecho unos trabajos que ya nos permiten realizarlos sin que tengamos que detener nuestro sistema. Es importante, ¿verdad?, recalcar a nuestros clientes también que todo en estos momentos que estamos críticos, donde tenemos una falta de precipitación, es una variable que tenemos que necesitamos que todos nos trabajemos en equipo para poder garantizar ese servicio que necesita nuestro pueblo.
1: No sé si usted está al tanto, pero a principios de agosto se ha convocado, el próximo martes 4 de agosto, se ha convocado una manifestación de los residentes de la zona de San Juan, donde están exigiendo el servicio de agua. ¿Cuál es el plan de ustedes para resolver este asunto de la falta de agua en las zonas altas de San Juan?
0: Bueno, como hemos notificado, nosotros hicimos un trabajo de mucha envergadura el 7 de julio, lo que ha provocado que nosotros podamos continuar mejorando las presiones. No obstante, reconocemos que hay unas áreas en San Juan, específicamente en Santurce, donde el sistema todavía continúa deficiente o es muy pobre. Por el trabajo que nosotros hicimos el 7 de julio, nos da paso a nosotros a continuar nuestro plan de trabajo, ¿verdad? ¿Cuál era nuestro plan de trabajo? Ahora mismo, nuestro plan de trabajo ahí es poner a funcionar los 4 filtros que están fuera desde el 2021. En adición, el trabajo que se instaló en la represa, que se hizo en la represa de Carraízo, de instalar las válvulas, nos permite comenzar a cambiar las bombas de esa instalación, lo cual lleva más de 15 años, algunas, ¿verdad?, sin ser cambiadas. Así que ya nosotros comenzamos a cambiar nuestra primera bomba en la represa sin tener que detener el servicio. Ya estamos comenzando a trabajar con los 4 filtros de la planta sin detener el servicio a nuestros clientes. ¿Es qué va a provocar cuando nosotros podamos poner esos equipos a funcionar, ¿verdad?, que nosotros podamos tener más agua que podamos tratar para nosotros poder dársela a nuestros clientes. Y eventualmente, ¿verdad?, en el mes de junio también la gobernadora y el presidente pusieron la primera piedra de un proyecto que va a costar 170 a 200.

0: 300 millones de dólares que viene a rehabilitar toda la planta de Sergio Cueva. Así que todos estos trabajos son los que le van a dar paso a que nuestros clientes
1: claro,
0: en San Juan...
1: O sea, y no estoy entendiendo, Rivera, lo que estoy entendiendo, estoy dialogando con José Rivera, quien es el director de la región metro de la Autoridad de Acueductos y Alcantarillados. O sea, estas personas que están en zonas altas de Santurce, en las zonas altas de San Juan, la realidad es que no van a tener un servicio eficiente de agua hasta que no se hagan todos estos proyectos.
0: Para eso nosotros estamos haciendo los trabajos, para no esperar el proyecto, ¿verdad? El proyecto dura 5 años, así que nuestra misión desde el día cero fue estabilizar el sistema a lo que llega el proyecto, y en eso estamos, ¿verdad? Y yo quiero recordar que la planta de Sergio Cueva no le da solamente a San Juan, le da 4 municipios más. Así que nosotros miramos todo nuestro panorama, que son cerca de 183 mil clientes en 4 municipios, los cuales ahora mismo los más afectados son los que están en la parte más alta por las deficiencias que le acabo de comentar, que la falta de inversión por las razones que fueran.
1: Entonces, estoy en lo correcto en decir que hasta que todo esto no se haga, pues no va a haber un servicio eficiente a estas zonas altas.
0: Pues yo, ¿verdad? Yo vuelvo y le comento que nosotros estamos haciendo un plan de trabajo a corto plazo donde queremos darle el agua a estas personas hasta que venga el proyecto que viene a darle mayor estabilidad al sistema. Eso es lo que estamos diciendo.
1: Director, el proyecto de Sergio Cuevas, si no usted me corrige, el presidente de la AAA me había dicho que se había adelantado y que la proyección es que se pueda culminar antes que termine el año. ¿Este es el mismo proyecto al cual usted me está hablando que dice que toma 5 años?
0: No, son 2 proyectos diferentes.
1: Ok, importante destacar este detalle porque me habla mucho de los proyectos de Sergio Cuevas y entonces la gente se puede confundir. Usted me está hablando uno que toma 5 años. ¿Cuál es el otro proyecto que usted me dijo el presidente, corrijo, que iba a terminar a finales de diciembre?
0: Sí, vamos a aclararlo. El proyecto que dijo el presidente que termina a finales de diciembre es el proyecto que le estoy indicando, donde nosotros vamos a cambiar bombas en la represa y vamos a rehabilitar los 4 filtros de la planta que están fuera. Ese proyecto son con fondos operacionales. El proyecto que yo le acabo de mencionar hace un ratito, que cuesta de 170 a 200 millones, es el proyecto de mejoras capitales que viene a trabajar todas las unidades de proceso de la planta, y ese es el que dura 5 años. Así que en diciembre, con los fondos operacionales que el presidente nos asignó y la emergencia que puso tanto la gobernadora como el presidente, vienen a resolver esto y le viene a dar una estabilidad al sistema de San Juan, entiéndase a Santurce, más otros proyectos que hay, como un proyecto de una estación de bomba que se está diseñando también para Santurce, que el presidente dará más detalles más adelante.
1: Estación de bombas para esa zona.
0: Correcto.
1: Ok, para esa zona de Santurce, eso en efecto no se había anunciado. Pero entonces lo que están haciendo en Sergio Cueva, que termina en diciembre, son cambios de bombas y filtros en Sergio Cueva.
0: Los cambios de bombas son en la represa Carraízo y los filtros son en la planta de Sergio Cueva.
1: Ok, perfecto. Gracias, director, y gracias por hacerme la aclaración, porque me parece que es importante entonces que la gente entienda de qué estamos hablando. Ustedes escucharon a través de Pegados en la Mañana al director regional de la AAA de la zona metro, José Rivera, explicando primero lo que van a estar haciendo en Finca Rosso, así que hay que prepararse porque los municipios de Guaynabo y Bayamón, varios sectores, estamos hablando entre 60.000 a 73.000 abonados que van a estar sin el servicio de agua mientras se hacen estas reparaciones en Finca Rosso 1, que van a estar sin el servicio de agua por 3 días. Tenemos que hacer una pausa aquí en Pegados en la Mañana por Radio Isla 1320 y Telemundo Puerto Rico.
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3: Muy buenos días, soy Aixa Vázquez y a esta hora les actualizo cómo están las condiciones en las carreteras del país. Se investigó un accidente con vehículo volcado en la ruta 66, salida hacia la carretera 185. Esto es jurisdicción de Canóvanas, ya fue debidamente investigado y la persona

0: transportada a una institución hospitalaria. El resto de las carreteras de la zona no muestran complicación y eso incluye de igual forma el área de Carolina, la Valdoriotti de Castro, la ruta 66 al menos en dirección de Canóvanas hacia Carolina, tampoco la 65 de Infantería, el expreso de Trujillo y tránsito cómodo típico de un día, no solamente de vacaciones sino libre para gran parte del país, particularmente los empleados de gobierno como parte del feriado de Barbosa, el expreso Kennedy, el expreso de Diego en la zona de Puerto Nuevo, el tránsito bastante cómodo y no se reportan inconvenientes en el resto de las vías de rodaje que incluyen las vías principales de San Juan, la avenida Roosevelt, la Dómenes, la Jesús de Piñero, el expreso Las Américas, en el área de Calley hay algo de tránsito moderado en dirección de Calley hacia Caguas, en el expreso Luisa Ferré, esto debido a los trabajos que desde hace un tiempo se desarrollan cercano al peaje de Caguas Sur, trabajos de mejoras a la vía que provocan la división o la segmentación de carriles. El resto de las vías, incluyendo del sur, de la zona oeste y el área norte, el tránsito libre de inconvenientes. Que tengan excelente inicio de semana.
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4: Estamos de regreso aquí en Pegados en la Mañana por Radio Isla 1320 y Telemundo Puerto Rico. Ya son las 7:37 de la mañana. Se había anunciado por parte de la administración de Jennifer González que se iba a estar otorgando pues un ajuste salarial a los policías, pero el periódico El Vocero está reseñando que, ¿verdad?, que lamentablemente hay que dar otro aumento de salario. Dice, el superintendente solicita 16 millones para ampliar aumentos salariales en la policía. Y para reaccionar a esto, tengo a Gabriel Hernández. Él es el que está a cargo de la Asociación de Policías Unidos Luchando, que se conoce como APUL. Saludos, don Gabriel, ¿cómo está usted?
5: Saludos, Mili, sí, buen día para ti y para todos los radioescuchas.
4: Bueno, se había dicho que se iba a dar un aumento de salario a los y las policías del país, pero entonces el periódico El Vocero está reseñando que el superintendente Joseph González está solicitando 16 millones de dólares para ampliar los aumentos salariales en la policía de Puerto Rico.
5: Bueno, esto es interesante escuchar y levantamos nuevamente una

0: bandera roja, ya que se ha dicho por todos los medios de que el 15 de julio se iba a estar dando un aumento salarial sustancial y significativo, y también una escala salarial. Obviamente vimos que el 15 de julio solamente se beneficiaron un 47% de los policías, o sea que más de la mitad no recibió nada, ningún aumento salarial. Ahora me llama la atención.
1: ¿Más de la mitad?
0: Más de la mitad, no, absolutamente nada, 0.00. Y por cierto, los que recibieron no fue nada de sustancial, porque hubieron policías que recibieron $8 quincenales, en otras palabras, $16 al mes. Si eso es sustancial, no sé lo que es pobreza. Otra cosa adicional, en ese presupuesto histórico de la Policía de Puerto Rico, se presupuestaron 44 millones para la escala y para el aumento. Me llama la atención cómo ahora, yo siempre lo dije desde el principio, que ese dinero no daba para nosotros, nos hicieron de oído sordo, como hizo oído sordo. Hoy nos da la razón esta noticia. De esos 44 millones presupuestados, 33 fueron para la escala, por definición tiene que sobrar 11. 11 millones se supone que sean para esos restantes 6 mil y pico de policías que no recibieron nada este pasado 15. ¿Usted cree que 11 millones da? Claro, no da. Y tampoco esos 16 millones que está solicitando el superintendente, que sería entonces en total 16 más 11, serían 27 millones. No da ni para empezar para un aumento salarial. Eso da para $60 quincenales limpios para el bolsillo del policía.
1: Sí, sí, que nada, básicamente 6 mil policías se quedaron esperando un aumento de salario, y esos 16 millones que se están solicitando es lo que entonces vendría a hacerle justicia salarial a estos policías.
0: Sí, correcto, que eso no sería ninguna justicia, porque dijeron varias ocasiones que era un aumento significativo, sustancial, y algo muy importante. Ahora nos enteramos por el vocero de que el superintendente ahora está solicitando 16 millones más a la Junta. Ahora tenemos que esperar esa evaluación de dónde va a salir ese dinero recurrente, a ver cuándo la Junta va a aprobar esto para entonces darle eso a la policía. Oye, hablemos claro, seamos transparentes, como dice el superintendente. No engañemos. Eso se sabía desde el principio que no iba a dar. Y mire, el tiempo nos dio la razón. El tiempo, por eso es que el 30 de julio, a las 10 de la mañana, vamos a estar ahí al frente del cuartel general reclamando esta injusticia.
1: Ay, padre. Así que hay que esperar. Bueno, la realidad es que sí, en efecto, hay que justificarle a la Junta de Control Fiscal para qué se van a utilizar estos 16 millones. Así que nada, que el tiempo le dio la razón.
0: Sí.
1: Bueno, estaremos pendientes entonces a esta solicitud que ha hecho el superintendente Gabriel Hernández. Gracias por entrar con nosotros aquí en Pegados en la Mañana. Y él pues representa a PUL, y usted dirá, pues a PUL es una de estas organizaciones dentro que está representando a distintos policías, Asociación de Policías Unidos Luchando. Así que esa es la información que tenemos hasta el momento aquí en Pegados en la Mañana. Ahí que a ver si podemos tocar, porque hay una preocupación en torno a los niveles de Carraízo. Si usted entra ahora mismo a los niveles de los embalses, Carraízo ya está a unos niveles de atención operacional. Así que vamos a ver si me enteré de esta información justo después de hablar con el director de la región Metro, José Rivera, que estaba adelantándonos a nosotros aquí cómo se deben estar preparando los abonados en la zona de Bayamón y Guaynabo. ¿Por qué? Porque a partir del miércoles se van a estar haciendo unos trabajos en unas bombas que están dañadas en Finca Rosso 1, y eso va a tomar más o menos unos 3 días, y desde ayer se ha estado advirtiendo que se van a hacer estos trabajos y van a quedarse sin abonos 3 días, alrededor de unos 60.000 a 73.000 abonados. 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

0: Negocios. Son las 7:43 de la mañana y seguimos aquí en Pegaos. También más adelante vamos a estar hablando con Recursos Naturales sobre la situación del sargazo. Así que vamos a estar haciendo una pausa en estos momentos, pero usted sigue informándose y conectado en Pegaos en la Mañana por Radio Isla 1320 y Telemundo Puerto Rico.
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0: Ya estamos de regreso aquí en Pegaos en la Mañana por Radio Isla 1320 y Telemundo Puerto Rico. Hoy lunes 27 de julio, ya son las 7:48. Vamos a hablar un poco cuál es el plan del gobierno, en específico el Departamento de Recursos Naturales y Ambientales, sobre

0: la problemática del sargazo en nuestras costas, y precisamente vamos a conectar con Brendalys González Méndez. Ella es la directora de la División Legal del Departamento de Recursos Naturales y Ambientales. Saludos y gracias por conectar con nosotros.
1: Saludos, Mili, y a todos quienes sintonizan.
0: Bueno, ¿cuál es el plan del departamento para atender esta problemática del sargazo en nuestras costas, que por años se viene advirtiendo que esto se va a ir agravando?
1: El departamento se encuentra activo en lo que es la vigilancia y atención oportuna, ¿verdad?, de esos eventos de sargazo. Nosotros tenemos unas operaciones regionales, las cuales se encargan de lo que es la logística de los equipos, así como el personal, ¿verdad?, como los recursos para poder dar ayuda, ¿verdad?, y asistir a estos municipios costeros que enfrentan esta situación de sargazo. Pero como bien dices, teníamos estimado que se agravaría, y lo que son las proyecciones decían que se estaría recibiendo en el Atlántico tropical unas 55 millones de toneladas. Este año es totalmente atípico, es una cifra histórica. Ahora las nuevas proyecciones se dirigen a 102 millones de toneladas de toneladas métricas, o sea que sí, ahora es un evento severo.
0: Claro, pero usted me dice que hay operaciones regionales y de logística. ¿Qué labores están haciendo este equipo de operaciones regionales?
1: Nosotros tenemos el personal que está capacitado para atender esta situación, así como un equipo que hemos adquirido que incluye los vehículos aéreos no tripulados, ¿verdad? Los famosos drones, incluye sargaceras de brazo, excavadoras de brazo largo y unas sargaceras. Estas inmediatamente comienza la temporada, que de forma regular es entre abril a noviembre. Nosotros las vamos ubicando en diversos puntos de la isla para que así cuando nos reporten un evento severo de sargazo, poder ubicarlo de la manera más rápida posible.
0: Okay, pero entonces, ¿qué áreas han atendido? Porque hemos visto que en la zona oeste, las playas, específicamente por esa zona de Cabo Rojo y todo eso, las playas se han visto impactadas. ¿Ya se han podido limpiar?
1: Sí, comenzamos, los primeros eventos se reportaron en el este, lo que es este área norte y ahora el oeste. Inmediatamente, por ejemplo, cuando fue en Fajardo, llegamos a Las Croabas, Sardinera, Ceiba, Yabucoa. En el área norte, toda esta área de Condado, Isla Verde, estaba afectada. Justamente ayer teníamos equipo allí realizando limpiezas. En el área oeste tenemos, por ejemplo, la playa Las Crayolas en Laja fue una de las que nos reportaron un evento extremo, ¿verdad? Un evento severo de sargazo. Inmediatamente movimos entonces el equipo que teníamos en el área de Mayagüez, lo movimos a Cabo Rojo y se atendió de manera oportuna.
0: Okay. ¿De cuánto estamos hablando que este personal, de cuánto cuenta ese equipo de personal?
1: Depende, porque tenemos uno de San Juan ¿verdad? Que corre la isla, pero también las regiones, tenemos un personal, unos trabajadores en las regiones que nos dan support.
0: Okay, pero estamos hablando de cuántos integrantes, porque se había dicho que básicamente no había personal, o sea, ¿tienen personal ahora?
1: Lo que sucede es que el personal del área de conservación es limitado, pero como ahora lo que son operaciones regionales está dando ayuda a esto, pues se une el personal de esa área.
0: Ok, pero ¿el equipo está compuesto de cuántos integrantes? Entonces, si me dice que el personal de conservación es limitado.
1: Por lo menos el personal de conservación, me refiero a los biólogos, pero el personal que entra como tal al área afectada, ya sea la zona marítimo terrestre o al agua, pues ahí tenemos ahora la ayuda de unos trabajadores. Sí. Por cada evento enviamos aproximadamente 6 personas. Una de ellas pues maneja lo que es la sargacera, ¿verdad?, que tiene un compartimiento para el depósito. Luego el otro personal va en lo que es la costa, la orilla, y después ese material lo deposita en el compartimiento.
0: ¿Entiende usted que esa cantidad de personas, 6 personas, es suficiente para atender toda la isla?
1: Es que pueden ser simultáneos. O sea, cuando le digo seis personas, puede ser que haya seis personas en el área de Fajardo y también yo tenga un evento en Lajas y tengo allá otra sargacera con otra excavadora y seis personas adicionales. No es que seis personas para toda la isla, digo por evento.
0: Por evento, o sea, pero entonces, ¿cuántos equipos en total ustedes tienen para atender la situación a nivel isla?
1: Cuatro excavadoras brazo largo. Tenemos dos sargaceras con compartimiento y los vehículos aéreos no tripulados, pues ahí se obtuvo una mayor cantidad y tenemos por región, y tenemos siete regiones.
0: ¿Entiende usted que de manera efectiva pueden movilizar estos equipos, o por lo menos lo que me está explicando aquí, las excavadoras y todo eso? Porque me dijo ahorita que del área de Mayagüez, cuando vieron que la cosa estaba difícil en Las Crayolas, tuvieron que mover el equipo de Mayagüez para Las Crayolas en Laja.
1: Sí, porque la región está ubicada en Mayagüez.
0: Ok, pero entiende entonces usted que tienen suficiente personal y equipo para atender la situación a nivel isla simultáneamente.
1: Quisiéramos tener más, Mili, y te explico. Como mencioné, la proyección era de 55 millones y nosotros realizamos un plan de trabajo para 55 millones de toneladas. Cuando ahora nos aumentan a 102 millones, automáticamente, pues nos crea, ¿verdad?, una situación en la que tenemos que identificar cuáles son esas áreas con el evento mayor para darle atención primaria y entonces de ahí salir hacia el próximo evento. Y si realmente con alguna asignación presupuestaria sería fenomenal, ¿verdad?, poder tener más equipo, porque como bien dices, esta situación se va a agravar. Si para este año se estima 102, con el evento del Niño, pues pudiese ser mayor el próximo año. Así que tenemos que anticipar un poco esta situación.
0: Sí, no, la realidad es que entonces van a necesitar más equipo y más presupuesto para, porque esto, como usted bien sabe, va a seguir agravándose. Uh-huh. Quiero darle las gracias, se me ha acabado el tiempo. Gracias por conectar con nosotros unos minutitos. Brenda Liz González Méndez, ella es la directora de la División Legal de Recursos Naturales, explicándonos un poco cómo están atendiendo la problemática del sargazo. Hasta aquí esta edición de Pegados en la Mañana. Que tengan todos un hermoso día.
1: Buen día.

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2: Saludos y bienvenidos a esta semana de vacaciones en Puestos para la Mañana. Este que les habla su amigo Luis Herrero. Como les hemos anunciado, vamos a estar fuera toda esta semana. Jonathan y yo nos estamos tomando un descansito, tanto el programa de la radio como el programa del podcast, pero hemos dejado una serie de programas y de ediciones para toda esta semana, para que usted se mantenga informado y entretenido. Hoy lunes vamos a arrancar presentando una entrevista que Jonathan y yo hicimos con el periódico Metro con el motivo del Día de los Padres. Era básicamente esta edición de Puestos para la Paternidad. Esa entrevista va a durar los primeros dos segmentos del programa. Luego nos vamos a conectar con nuestra amiga Mónica Feliu Mujer y vamos a hablar una hora entera sobre ciencia y temas relacionados. Eso es hoy lunes. Mañana martes ya nos sentamos con los amigos Guarionex Padilla Martí y Esteban Gómez y vamos a tener una edición especial junto a Plan de

0: contingencia, un martes de contingencia deluxe. Así que eso es mañana martes. El miércoles tenemos el estreno de Puestos para los Pymes, o Puestos para los Empresarios Héroes, o Puestos para los Ricos también lloran. Usted escoja el nombre que le gusta. Vamos a hablar con el presidente electo del Centro Unido Detallista, Alan Taveras, y con el CPA, Giancarlo Esquilín. Vamos a hablar de múltiples asuntos, reformas contributivas, problemas con los permisos, cuáles son los errores más comunes que cometen los empresarios. El jueves tenemos un programa especial que estrena el jueves. No va a haber salido en ningún sitio antes hasta el jueves, que va a salir aquí en PPM y también va a salir en nuestro podcast Puestos para el Problema. Nos sentamos por 2 horas con Benjamín Torrecota y hablar de política, de medios, de negocios. Estuvo súper buena la entrevista y la conversación, así que eso es el jueves. Y el viernes cerramos esta cobertura, esta edición especial de vacaciones, repitiendo el programa que dimos el 3 de julio con motivo del 4 de julio y del 25 de julio. Vamos a hablar un poquito de estatus, democracia, los conceptos de la soberanía en todos los temas. Ese programa lo grabamos Jonathan, Cristian Sobrino y yo. Así que espero que disfruten esta programación que le hemos preparado esta semana. Como siempre, agradecidos de su sintonía, de su patrocinio, de decir allá afuera que PPM es su programa favorito, que PPP es los mejores, o de decir que ustedes, que somos unos desalmados y que nos detestan, pero que no pueden parar de vernos. Como sea, si nos ven, nos escuchan, nos consumen, agradecidos, y que pasen una bonita semana de verano. Ahora vamos con Puestos para la Paternidad, presentado por Metro, y luego conectamos con la doctora Mónica Felipe Mujer en Ciencia Boricua, que hoy no es jueves, es lunes, decir sea Boricua. Y no fui yo, os lo juro que no fui yo.
1: Gracias, Dios mío. ¿Por qué lo hizo bien ayer y hoy?
0: Aquí está tu hija, no quiero saberle ya por media hora.
1: Este me ha retado de otra manera. Me siento terrible después, pero a la misma vez tengo que ser fuerte.
0: En el cumpleaños de Elena, Estefan empezó el desorden y de otra se fue Elena.
1: Y vamos a brincar y vamos a brincar ahora. Es jugar de me quiero tirar por ahí, me quiero brincar.
0: Pero ¿y por qué tiene que ser una negociación que siga instrucciones y yo, amiga?
1: La vida es una negociación.
0: Jamás, o sea, hubiera pensado que yo a Lebrón iba a crear un gringuito para que tú veas.
1: Fuimos en una fase de ver camiones de basura.
0: Yo pasé por buenísimo. Esa fase. Yo pasé por esa fase.
1: Qué duro. Y yo no cambio en la etapa con las nenas son de papá.
0: Dos negronis, por favor.
1: Dos negronis. Estamos empezando nuestro día de padre.
0: Así es.
1: Como tiene que ser. Digo, es como un carnaval de padre.
0: Un día de padre, pero sin nuestros hijos.
1: Sin nuestros hijos, salud. Salud. Yo no pido mucho. Yo como digo, ajá, no me, papito, ajá, Dios no me dé. Ponme donde hay.
0: Ah, bueno, pues te pusieron donde hay, ¿sabes?
1: Y nos pusieron donde hay.
0: Te pusieron donde hay.
1: Mira, oye, tú sabes que siempre el día de padre, uh-huh, el tema de los regalos es como que el, uh-huh, la vaina esta de siempre. De, uh-huh. Digo, o sea, a diferencia de otra gente, saluditos a Armando Valdés, uh-huh, a mí me gusta que me regalen.
0: Okay.
1: O sea, que yo cojo cualquier regalo.
0: O sea, que a mí no...
1: No me molesta. Yo no, como que no pido nada en, uh-huh, particular. He pedido cosas, pero no, tampoco rechazo regalos. Pero
0: a mí me han dicho que soy difícil para regalar.
1: Sí, porque lo tienes todo.
0: Me lo han dicho.
1: Porque lo tienes todo.
0: Y porque en verdad yo no, nunca he sido un tipo de temas materiales.
1: Okay.
0: O sea, no es algo como.
1: No, que, se nota.
0: A mí no me importa los devices, los carros, ese tipo de cosas.
1: Se nota. Pues hemos tenido la discusión de los relojes.
0: Por eso, los relojes, ¿no?
1: Sí, sí, sí. No. Y por eso fue como difícil, pero gracias a los amigos de la Tigre, uh-huh, te logramos convencer.
0: Más o menos, me está reformando. Mario me está reformando.
1: De sacarte de tus trajes de lo sí, mismo. Sí. Oye, no es que te vistes mal, pero es lo mismo de siempre.
0: Sí.
1: Es lo mismo de siempre. Pues hoy está bonito.
0: De los trajes que me quedan de cuando era abogado.
1: Por eso.
0: No,
1: Mario. Oye, Mario.
0: No, Mario me puso
1: Mario ahí. Mario y su equipo nos puso,
0: puso al día. Deina, que fue quien me atendió allí en la Tigre en Ciudadela, me escogió unos pantalones que usted no lo está viendo porque estamos sentados, pero... Yo le dije, yo jamás en mi vida hubiera agarrado esos pantalones por mi cuenta. O sea, cuando yo no hubiera ido al rack y hubiera visto esos pantalones. Dije,
1: cuando a mí me enseñaron, ajá, lo que te escogieron,
0: ajá,
1: y cuando yo vi los colores, yo dije, ¿pero Luis se va a poner eso? O sea, lo lograron convencer.
0: Me convencieron.
1: Porque es que el pana no... A mí, o sea, yo no tengo problema porque me gusta jugar con esas cosas, pero...
0: Algunos dirán que eres así medio floripondio.
1: Floripondio. Mira, pero este es un día de padres, digo, para ti es un día de padres doblemente especial.
0: Doblemente especial.
1: Este es tu tercer día de padres oficialmente.
0: Mi tercer día de padres, pero mi último como padre de uno.
1: De uno.
0: El próximo seremos padres de dos.
1: Padres de dos. ¿Cómo te sientes?
0: Pues tú sabes que...
1: Porque está llegando ese momento ya.
0: Sí, ya estamos al otro lado. Estamos a poco más de 2 meses, uh-huh, básicamente, de que llegue nuestro varón. La primera fue Elena, una niña. El segundo se llama Sergio Andrés.
1: Sergio Andrés, qué buen nombre.
0: Es interesante porque es una cagazón diferente.
1: Así.

0: casi ya yendo al baño, o sea que hay muchas cosas que ella hace sola, pero en el momento de su desarrollo que ella está, todavía ella requiere mucha atención, porque ella no va a estar 4 horas sola jugando sola.
1: Ya tú estás en la fase de que antes tú uno podía sentarse a trabajar un par de horas.
0: No, ya yo no puedo, si yo estoy sola con ella, yo no puedo trabajar.
1: No hay break.
0: No hay break,
1: sí, no, Estefan,
0: no hay manera, no hay manera. Y entonces como ya ella exige y pide y grita, pues entonces pues la preocupación es, pues vamos a añadirle a todo este, a este toddler o a esta teenager, como le decimos cariñosamente en casa, pues un bebé recién nacido. Y ahí es que está... Ahí
1: más los gatos, más...
0: Los gatos, todo lo, más los gatos, más la vida, más el programa, más las responsabilidades. Pero así que, y de hecho, mi esposa y yo hemos compartido un reel de una comediante, no me acuerdo su nombre, pero que esencialmente decía, imagina el peor escenario posible, cualquier cosa. Imagínate que estás en la fila del banco, llevas 2 horas, no te quieren atender. Ahora, ese escenario... añade un bebé.
1: Sí,
0: ese
1: sí,
0: fue,
1: sí.
0: Ese es básicamente el chiste que estamos usando para,
1: o sea, que sobrevivir. El tema de dos, uno va a pensar, y uno, el reto es el tiempo, claro, sí, porque pues el tiempo es finito y pues el día tiene 24 horas y pues se acabó y el otro día puede empezar otra cosa. Pero realmente los sistemas y las cosas que tú hiciste es para el primero. Como que comprar la ropa bien brutal, andar con Pamper, el bulto bien brutal, esa vaina. Ya con el segundo es como vas a ser más eficiente. Como que, oye, no lo vas a tratar distinto. No va a ser distinto.
0: Un poquito distinto.
1: Pero el novelty de ese bebé recién llegado, de esa primera experiencia de que quiero ser... Quiero botarme, quiero la presión de uno ver las cosas y cuando uno llega al sitio, el coche ese carísimo de $2,000 o lo que sea. Con el segundo uno va entendiendo.
0: El coche que, no vuelve, lo que viene es el adapter.
1: Porque
0: el mismo coche, pero con más accesorios.
1: Con más accesorios.
0: Mira, también pusimos ahí, tiene como una patinetita el coche, que tú se la pones atrás, entonces el nene grande se para. Y tú arrastras con el nene grande y el bebé va
1: a
0: su bocineta.
1: Pero para el final, al final del día, te vas a dar cuenta que 3 años más tarde, uh-huh, estás mucho más maduro.
0: Sí, sí.
1: O sea, estás mucho más preparado. E inclusive, esto que, o sea, lo que estás planteando del tiempo, vas a encontrar maneras, sí, de complicar el tema, pero también maneras de ser más eficiente con el tiempo y con la dinámica de pasar el tiempo de calidad con
0: él. Hay papás que me han dicho que el segundo les cuadro, en el sentido de que, por naturaleza, por la obligación, tienes que ser eficiente.
1: Sí, sí, sí.
0: Tienes que organizar el tema porque...
1: Y es como que tú estás, con el primero, con uno estaba uno automático. Uh-huh. Con el segundo vas a estar más automático. Uh-huh. O sea, vas a estar, quizás vas a encontrar cosas que te puedes preparar mejor. Uh-huh. Y cosas que no sabías con Elena, pues... ya las vas a saber, uh-huh, o sea, como que al final del día, pues, te va a salir súper fácil. Pero, con la experiencia que tengo de una nena y un nene, uh-huh, te vas a dar cuenta que la cosa empieza a apretar. Los panas son...
0: Mi esposa dice que en la barriga nada más ya siente que son diferentes.
1: Es que los panas...
0: Porque este es como 10 veces más activo que la nena en la barriga.
1: Sí, sí, sí. Esto, los panas son... O sea, Estefan está entrando en su teenager, uh-huh, y... Estamos big emotions.
0: Okay.
1: Molesto, uh-huh, uh-huh, contento, eufórico, uh-huh, triste, uh-huh, indignado. Uh-huh. O sea, estamos como que el range, uh-huh, completo. Y a la misma vez, pues, queremos jugar todo el tiempo. Todo el tiempo. Y todo el tiempo no es jugar que vamos a sentarnos a hacer un slime o lo que sea. No, es jugar de me quiero tirar por allí, me quiero brincar, quiero treparme encima de papá para... Y es ese tipo de cosas. Ahora, yo lo que sí es que yo no cambio la etapa con... Las nenas son de papá.
0: Uh-huh,
1: uh-huh. Y obviamente pues... Y creo que ahí es esa calibración de cómo vas a hacer el cambio, de cómo vas a balancear el tiempo y de que Elena sepa que hay un hermanito, uh-huh, y que el tiempo de papá, pues, uh-huh, muy probablemente hay que dividirlo. Y tenemos que aprender a compartirlo.
0: Elena se tiene que acostumbrar a pasar más tiempo con papá. Yo, parte de lo que hemos tratado de hacer es como que integrar
1: sí,
0: varias veces en la semana actividades de Elena sola con papá, porque pues mamá tiene que enfocarse en el bebé.
1: Mamá,
0: es parte del proceso. También la pusimos en la escuela ya.

0: ella estaba, ella la, la crió su abuela los primeros 2 años y medio, y pues la pusimos en la escuela, no porque, bueno, pues somos afortunados que no necesitamos ponerla, pero más del tema de socializar, estar cómoda con maestras, con otra gente, y pensando pues que venía el número 2, así que hay que, y ha sido bastante, la transición ha sido buena en la escuela. Ella es una niña muy tímida todavía, y lo es, uh-huh. Pero se ha ido soltando.
1: El cambio de desde que ella entró al colegio, sí. Las interacciones con ella y con Estefan, que lleva en un ambiente académico bastante mucho más tiempo. Estefan entró a los 10 meses entró a su colegio. El cambio se decía la tierra. Uh-huh. Y ahora entonces se juntan los dos y es como, uh-huh, me tienen que calmar. Uh-huh. O sea, vamos a...
0: Bueno, en el cumpleaños de Elena, Estefan empezó el desorden y detrás se fue Elena. Sí, y yo, entonces, como, sigan las instrucciones de los maestros.
1: Estos panas, no. Entonces como que vamos a... y vamos a brincar ahora. Sí.
0: Eso está bien.
1: Eso está bien. ¿Cuál ha sido...? O sea, que siempre la gente opina. Ajá. Y siempre la gente tiene, ajá, consejos que... honestamente, yo creo que muchos lo dicen con buenas intenciones.
0: Okay.
1: Pero ¿cuál ha sido el consejo que te han dicho que en verdad no sirve para nada?
0: El consejo que me han dicho que en verdad no sirve para nada. No le pongas el celular antes de los 5 años.
1: Gracias. Qué bueno.
0: No, pero eso es chiste. Pero en serio, esto me lo dijo una amiga que no tiene hijo. Que le mando un saludo y un abrazo. Que pues, nos estábamos quejando, ella y yo con la amiga, o sea, mi esposa y yo con la amiga, diciendo, ay, es que todo es una negociación. Y ella dice, ay, pero ¿y por qué tiene que ser una negociación? Que sigan instrucciones. Y yo, amiga.
1: Dama.
0: Amiga. Es que, o sea, y de hecho, yo creo que ser papá me ha hecho un mejor negociador. Porque tengo que estar constantemente siendo creativo. Esta mañana, me tocó vestirla a mí. Era un traje, porque había un tema en el casual day en la escuela, y pues no nos íbamos a poner el traje.
1: Ah, no queríamos.
0: No nos vamos a poner el traje. Y claro, eso le pasa a todos los padres. El problema es que no todos los padres tienen que salir, soltar en el colegio y llegar a una hora específica para empezar un programa de radio. O sea que yo no puedo estar con ella peleando 5 o 10 minutos. Correcto. Señora, te digo que se vista ahora porque tenemos que salir, soltar y llegar al programa de radio. Así que pues nada, yo inventé toda una teoría de por qué ese traje había que ponérselo, y que si se lo ponía, pues por la tarde papá le iba a traer un premio a la escuela.
1: Esa negociación, particularmente...
0: Entonces, lo que dice, ah, pero entonces estás condicionando una cosa con otra. Pues sí, pues estoy sí. Condicionando.
1: Pero hablando claro, sí. O sea, la vida es una negociación. Uh-huh. La vida es una negociación. O sea, una negociación para cosas buenas, una negociación para cosas malas, uh-huh, una negociación para... Uh-huh. Para crecer profesionalmente, una negociación para una relación, ¿verdad? El tema, yo creo que a veces la gente que no tiene hijos y se pone en esa posición de decir, ¿por qué tienen que negociar? Tienen que seguir instrucciones. Lo que pasa es que, señora, yo quisiera, uh-huh, que mi hijo, tú le dijeras una instrucción y así mismo la siguiera al pie de la letra. Claro, claro que sí, sería la persona perfecta del mundo. Pero la realidad es que los seres humanos, por naturaleza, no somos así.
0: Sí, y llegará el momento. Pero son bebés, tienen 3 años.
1: Son bebés. Y están desarrollando su personalidad, claro, están probando los límites, ese tipo de cosas. Consejo que no ha funcionado y que no va a funcionar nunca jamás en la vida. El tema de el celular, uh-huh, y el screen time. Uh-huh. Y honestamente trata, o sea, es una cuestión de negociación, pero también nos pone una disciplina, yo creo que mayor, uh-huh, en el sentido de que ya nosotros lo sabemos todo. Uh-huh. Y nosotros vivimos en este mundo digital, vivimos en este mundo... Eso que uno tiene que saber cómo calibrar ese asunto de cómo lo usa y cómo no. Porque es que al final del día, uh-huh, si uno quiere ir a un lugar a comer, uh-huh, o si uno quiere ir a trabajar, uh-huh, o si uno quiere trabajar, uh-huh, y compartir con sus hijos, o sea, uno buscarlo en el... O no dejar hasta las 6 de la tarde en un cuido, uh-huh, y buscarlo temprano, entonces estar con ellos un rato, pero uno tiene que seguir trabajando, o uno tiene que sacar un espacio para contestar una llamada. Hay momentos que Danny Go,
0: claro,
1: nos va a salvar. Claro. Hay momentos que, tú sabes, que atención, uh-huh, que, o sea, los muchachos, uh-huh, van a bregar. Uh-huh. O sea, como estamos, por ejemplo, Estefan ahora está en la fase de ver experimentos.
0: Ok.
1: De ciencia y...
0: Ok.
1: Estamos en la fase de ver experimentos.
0: Y te juegas como YouTube Kids.
1: Sí, porque está Bleepy. Ajá. Dice que Bleepy es como que básicamente explorar cosas, uh-huh, y todos estos mundos y ver... Pues le encanta eso. Entonces ahora está evolucionando a ver, se queda horas pues tuvimos una fase de

0: camiones de basura.
1: Yo pasé por buenísimo. Esa fase. Yo pasé por esa fase.
0: Qué duro.
1: Pasé por esa fase. Entonces los vemos en la calle y dice, papá, un camión sí, de basura, sí. Como el video.
0: Pero durísimo. Y estamos ahí horas viendo camiones. O sea, no horas, pero me van a cancelar. No, yo no le pongo horas a YouTube.
1: Además, ellos no pasan horas haciendo
0: no,
1: nada.
0: Claro que no.
1: A los minutos ya están
0: exactamente
1: pensando lo próximo.
0: Así que camiones de basura, ya estamos evolucionando. Ahora estamos viendo galaxias.
1: Ok.
0: Y cosas de la naturaleza y experimentos.
1: Pues fíjate, Elena, nosotros, en verdad, con el tema de las pantallas, nosotros hemos tenido suerte porque ella no es tan... O sea, la pantalla ya no la pide. Nosotros se la ponemos, por ejemplo, pues, restaurante, ya al minuto 45, que ya no estamos cansando tanto ya, pues toma la pantalla, obviamente aviones, momentos así, pero ella no pide mucho la pantalla. Pero donde hemos tenido suerte, y no es nada que hicimos a propósito, es que ella nunca le han gustado los muñequitos.
0: Ok.
1: Hemos tratado Blue y hemos tratado princesas de Disney, ya no. Mano, ¿sabes qué le gusta? Las películas de Star Wars. Las viejas, loco. Y no fui yo, pues lo juro que no fui yo.
0: Como no fuiste lo de Pablito tampoco.
1: Ajá. Yo estaba en juego de los cangrejeros del béisbol.
0: Ajá.
1: En enero. Estábamos en los playoffs, si me acuerdo bien. Y mi esposa me manda un mensaje de texto de lo que te estás perdiendo. Y mi esposa estaba viendo la película original de Star Wars con mi nena, sentada en el sofá. Y desde ese momento en adelante, pues su personaje favorito de todos los tiempos es C-3PO, pero tenemos a Artudito, tenemos a Chewbacca, tenemos a Darth Vader, le gustan los monstruos, le gustan los malos, no le gustan las princesas, no le importa la princesa Leia, nada, no le interesa la princesa. Y entonces, pues mi esposa y yo hablando diciendo, mano, para que esté juqueada con AI Slop y porquería, pues que se siente a ver una película lenta, con efectos especiales viejos, pues yo creo que es una diferencia. Y esencialmente las 9 películas de Star Wars han estado en rotación intensa en mi casa, esencialmente de enero para acá, y pues eso a mí me da felicidad.
0: Creo que bueno, porque me da alegría. Tienes ahí una actividad para...
1: Claro, las vemos en español. Así que, nada, ya me la sé en español también, no hay problema.
0: Wow.
1: No hay problema. Y entonces, claro.
0: Con ese acento bien bien neutro...
1: No, pues es mexicano, le ponemos la versión latinoamericana. Ah. Y esas voces no las he escuchado, porque son las voces del doblaje histórico, ¿verdad? Como siempre he escuchado por ahí. Entonces, pero claro, lo que hacemos es que le complementamos la película... Pues sí, con peluches y juguetes, pero con libros. Entonces ya tenemos como 6 libros de Star Wars que corren y honestamente, y ese sí es un hack que funcionó, leerle todos los días, ya ella su hábito de lectura, aunque no sabe leer, es real. O sea, ya los libros son parte de cómo ella se informa toda su vida y a veces te dice cosas, papá, como el libro tal, y no solamente libros de Star Wars, obviamente nosotros tenemos libros de naturaleza, libros de dinosaurios. Tuvimos una fasecita de dinosaurios que duró como una semana. Yo me imagino que más grande adelante volveremos a los dinosaurios y tipo
0: sí, cosas. Sí, sí.
1: Y poder complementar lo que es la modernidad y los teléfonos y el contenido digital con libros tradicionales de niños, no, yo creo que no está funcionando.
0: Sí,
1: vamos a ver cómo nos va con Sergio.
0: Sí, a mí el tema con Estefan con los libros es que obviamente como él está lleva desde chiquito, desde 10 meses en un contexto, aunque es un cuido, realmente pues le da una estructura de clases, de sentarnos, hay una maestra que le enseña destrezas, que le enseña, etcétera. Pues como que llegar a la casa por la tarde y decir, esto vamos a leer un libro. Y dice, papá, pero es que yo inglés, o sea, como que se queda como que, ¿por qué? Sí, yo llevo todo el día, llevo todo el día en un salón de clases, como que, y lo puedo entender. Y un poco he aprendido a darle ese espacio a que él pueda run free, ¿verdad? De romper cosas, de jugar con sus juguetes, de hacer otra dinámica. Y entonces, cambiarle el juego de cómo practicamos el lenguaje. Es decir, como que si él señala algo, y como ahora estamos en la fase de que todo es en inglés, pues look this, esto es un vaso, this is a glass, esto es un vaso.
1: Nunca jamás hubiera pensado que yo iba a LeBron y iba a crear un griquito para que tú veas.
0: Pero, o sea,
1: para que tú veas.
0: Ahorita me enviaron, estaban en el campamento,
1: sí, el video.
0: Y es como que el pana, o sea, y claro, es por necesidad también.
1: Bueno, porque desplazan. El Molina tiene razón, nos desplazan.
0: No, y realmente lo de que descubrimos es que es por necesidad, porque la mayoría de su salón, además de que son más grandes que él, hablan inglés.
1: Okay.
0: Entonces él dijo, espérate un momento, yo no me voy a quedar aquí en la esquina no haciendo nada. Y un poco él ha aprendido a comunicarse más, construir oraciones más en inglés. Y obviamente el resultado es que pues nosotros hemos tomado la decisión de decir, bueno, pues cuando estemos aquí vamos a hablar inglés, sí, pero te vamos también a contestar español, ¿verdad? Y un poco el trabajo de, me estás diciendo algo en inglés, pero también significa esto en español. No sé si lo estamos logrando.

0: que me habla más inglés que todas las cosas. Pero también,
1: Claro.
0: eres cual eres, o sea, como que uno tampoco ponerse tanta presión con eso. ¿Qué consejo te han dado que sí funcionó? Que sí, que tú dices, diantre, diantre, ese orejo.
1: Lo más importante es ser bondadoso con uno mismo. Perdonarse a uno mismo. Y los que tenemos la dicha de criar en pareja, ser bondadoso con la pareja
0: Sí,
1: también.
0: también.
1: Y un poco, no solo no esperar a que te pidan algo, sino tú anticipar lo que va a necesitar la pareja y la criatura. Pero a la misma vez, si no se da lo que tú esperabas, pues también
0: Sí.
1: pichar, no llevar un score y no llevar una puntuación y darle para adelante. Porque en verdad los nenes perciben todo. Y si la cosa no está bien entre tú, ya se va a dar cuenta y creo que por ahí, así que sí, ser bondadoso
0: Sí.
1: y adicional. Que la perfección no existe. Así
0: Eso es
1: que
0: lo.
1: todos vamos a meter las patas, se nos va a caer, algo no se le va, no le va a combinar la ropa, pues no importa, whatever, está vivo, está feliz, está comiendo, está yendo al baño, lo demás es bueno.
0: O sea, lo más que el proceso del potty training, que ha sido, o sea, fue bien distinto con Estela, pero con Estefan ha sido un poquito retante. Y no es que, o sea, lo está haciendo, por ejemplo, pues la escuela lo hace, pero todavía estamos como calibrando bien cuáles son los estímulos que encontramos para que él siga motivado a seguir adelantando su proceso. Y eso que tú mencionaste, ser bondadoso con uno mismo, particularmente en ese proceso del body training, pero dices, Dios mío, ¿por qué lo hizo bien ayer y hoy no? ¿Soy yo el que estoy fallando? ¿Somos los que estamos fallando, mamá y papá? O sea, ¿cómo, qué estamos haciendo que no podemos manejar esto bien? Y un poco al final del día uno dice, ay, pues está bien, no se hizo caca encima. Ok, sobrevivimos el día. Tengo que limpiar o sea, pipí por ahí, porque estamos en esa, pero sobrevivimos el día.
1: Aprovecho y te pregunto,
0: Sí.
1: tú que tienes una teenager y ahora tuviste un bebé, pasaron que como 11 años entre una y otra.
0: Sí.
1: ¿Qué cambio de criar al toddler ahora de cuando estuve en una toddler?
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1: ¡Ey! 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
2: Cambió el environment, o sea, el ecosistema donde, o sea, cuando Estela, había muchas más alternativas de espacios de tu ir con los hijos.
3: Okay.
2: Seguros, costo efectivo, costo económico, accesible, había ballet, había, o sea, había muchas cosas. Uh-huh. Y uno podía, uno se sentía más cómodo escogiendo actividades, pagando no, que yo he visto que ahora es mucho más retante porque hay menos y son más costosas.
3: Okay.
2: Y he visto cómo inclusive me ha puesto mucha más presión, nos ha puesto a los dos mucha más presión de qué cosas podemos hacer para canalizar este ser humano que tiene un montón de energía. Uh-huh. Y no puede estar quieto. Uh-huh. O sea, no puede estar, no puede estar quieto. Y cómo a la misma vez podemos forjarlo y que él vaya aprendiendo y que él vaya descubriendo sus cosas. O sea, sabemos que es un nene bien curioso, sabemos. Uh-huh. Así que yo te diría que es eso, que y lo hablo con otros padres también, y que se nos ha hecho más difícil conseguir espacios donde uno pueda tener algún tipo de frecuencia para que los muchachos, uh-huh, puedan desarrollar sus destrezas, desarrollar su talento sin quebrar el banco. Uh-huh. Porque la realidad es que todo está mucho más costoso. Hay menos alternativas, y por eso es que yo estoy enfatizando tanto, y cuando tenemos la oportunidad de hablar en el podcast o en el programa de radio, el tema de los parques pasivos. Yo pensaba, y yo lo take for granted, de que los parques pasivos no eran importantes. Uh-huh. Pero en la pandemia, cuando estuvimos tanto tiempo encerrados, que yo tuve que, o sea, en la casa, literalmente, nosotros compramos piscinas, compramos cosas para que los muchachos corrieran allí un poquito, estaban grandes, pero no estaban tan grandes. Así que pues se compró bola, se compró canasto. O sea, habían actividades. Y yo vi la importancia que tienen que... Esos espacios tienen que ser seguros para que los niños puedan ir con papá o con mamá, compartir con otro muchacho, que se puedan traer galletas allí o que se tiren las piedras, lo que sea, pero que puedan interactuar en un espacio donde puedan ser niños sin que tú tengas que pagar $5 o $20 y llevarlo a X parque de estos a brincar y saltar. Uh-huh. Y eso ahora mismo, después de María, es cada vez más difícil. Y honestamente, me causa mucho estrés. Es lo único que te puedo decir, que me causa estrés. Yo pensar qué voy a hacer con este muchacho y encontrar un sistema y un ritmo para yo decir, pues mira, pues hoy tenemos esta actividad, mañana tenemos esta actividad, el miércoles tenemos esta actividad. Y ha sido bien complejo. Decirte que me digan hoy como que, pero es que hay más cosas, porque en el internet y en los grupos de Facebook dicen, y estas mom bloggers o dad bloggers que te dicen que puede hacer. Lo que pasa es que cada familia y cada experiencia es distinta. Nosotros trabajamos por nuestra cuenta, controlamos nuestro tiempo, salvo, ¿verdad?, periodos específicos de cosas. Pero trabajamos un montón, ¿verdad? Y así también mamá trabaja un montón, y los papás trabajan. O sea, el papá que trabaja 9-6, pues trabaja un montón también. O sea, como que no, tampoco tiene la flexibilidad del tiempo. Así que tú decir, bueno, pues yo sacar un tiempo para planificar, eso para mí ha sido lo más difícil. Ahora, el cambio más sustancial es ese. O sea, con Estela yo tenía muchas más opciones,

0: Estefan no las tengo. Hay que crearlas. Y ChatGPT ha ayudado mucho.
1: Tienes un GPT, papá GPT.
0: Tengo un papá GPT porque le pongo, me busca cosas y me busca... O sea, ahora como estamos en la fase de los experimentos, pues ya tengo un montón de cosas que puedo hacer, de videos y cosas que voy a comprar materiales para hacer el volcán.
1: No he integrado ChatGPT a mi rol de padre. Lo uso para otras cosas, pero para ese tema.
0: No, y le hago preguntas para que me dirija a recursos de... Particularmente el tema de cómo hablarle a los varones. He descubierto que hay que ser mucho más estructurado y disciplinado en cómo tú le das las instrucciones a un niño que a una niña, porque las mujeres son impresionantemente inteligentes.
1: Son más rápidas,
0: son mucho más brillantes y mucho más astutas. Además de que todo es una negociación, sí, son manipuladoras en el buen sentido de la palabra, pero son brillantes. O sea, las conversaciones que yo tenía con Estela en la misma etapa de Estefan y las conversaciones que tengo todavía con Estela a esta edad son mucho más sofisticadas y mucho más retantes intelectualmente que las conversaciones que tengo con Estefan. Estefan me reta de otra manera. No es que es un malcriado ni nada, pero que Estefan me reta de otra manera. Y a la misma vez, como un tipo inteligente, un tipo igual inteligente y brillante que su hermana, tiene una habilidad de retar los límites típico de un varón que está creciendo, tú me dijiste que no me puedo tirar de aquí, pero es que vamos a tirar ahora, porque yo tengo que probar, si yo voy a tirar de ahí me puedo matar. Pues entonces es eso. Y he tenido que aprender a ser un poquito más fuerte, y decía ahorita una palabra del tema de la bondad, de a veces... uno pierde la chaveta y me veo como alzando un poco la voz de más, tratando de... Y estoy trabajando con eso, porque me siento terrible después. Pero a la misma vez tengo que ser fuerte. O sea, como que es calibrar ese tema de la estructura y la disciplina. O sea, como que la crianza con apego.
1: O sea, que algo que. Sí, pues la crianza con apego es la que hay, estamos en esa, pero algo que nadie te dice. Las rabietas. Yo no sabía que, además de la molestia, obviamente, que causan.
0: Sí.
1: A mí me drenan físicamente.
0: O sea,
1: yo cojo una rabieta a la hora del tapón. Por las tardes. No pasa siempre, pero ha pasado. Y yo llego a casa como si hubiera corrido un 10K. O sea, yo llego a casa como que. ¿Qué es esto? O sea, y literal, y las veces que me toca la rabieta porque yo la estoy buscando y mamá me está esperando en casa, es como que aquí está tu hija, no quiero saberle ya por media hora. Dame un break, no quiero saberle, porque estoy físicamente drenado y uno también ahora puede entender por qué a veces en casa era fuerza de grito y patá, porque nos éramos tres.
0: Claro.
1: Así que yo pude imaginar, y mi mamá era mamá soltera. Eventualmente, después del divorcio de mis padres, ella... le tocó, sobre todo mis dos hermanos menores, casi todo el tiempo sola. Así que yo puedo entender muchas cosas ahora que no entendía antes, porque es que ese efecto de la rabieta sobre el papá, la mamá, el cuidador, es más importante de lo que uno piensa.
0: Yo no justifico, y nunca voy a justificar, pegar a los niños.
1: Claro,
0: yo no. Y sí, he tenido que cogerlo, es como que te vas a sentar ahora, todo ese tipo de cosas. Pero, y que esto no se malinterprete, puedo entender... cómo un papá o una mamá pueden perder.
1: Sí, o sea, un papá o una mamá que no esté mentalmente preparado para entender que lo que está pasando es temporero y que lo que está sintiendo es natural, pues claro que sí.
0: O sea, tú llegarle a tu trabajo, salirle un día fuerte, buscar los muchachos, estar bregando con una rabieta en el tapón 45 minutos, que me ha pasado, estar 40 minutos en un tapón, y el pana llorando sin parar, non-stop.
1: Y ahora que son grandes, que tienen esas cuerdas vocales y esos pulmones para que lloren de verdad.
0: O sea, el otro día, por ejemplo, me pasa, porque él pues, se envuelve jugando, y enseguida te va a tener el pampe, y le digo, te tengo que cambiar, porque estás caca. Me dice, no. Es que sé que estás caca, caballo, tenemos que cambiarte, sigue jugando después. Pues obviamente, pues eso fue big emotions, o sea, y estuvo llorando 40 minutos, haciéndose el difícil para cambiar, o sea, como que fue una cosa bien, aún ya después de cambiado, seguía llorando, entonces me he dado cuenta.

0: cuenta, y estoy bregando con eso, de que el ruido, y me está pasando inclusive en los juegos de los cangrejeros o en las canchas, como que termino mentalmente drenado por el tema del ruido. O sea, como que me está afectando y me siento cansado, me siento que a veces pierdo la... Y ese tipo de cosas se me está haciendo cada vez más difícil con manejarlo.
1: Mira, yo me debo de Villa el Negroni este que nos prepara.
0: Es verdad que como estamos
1: en el
0: Vanderbilt, que estamos en la rebajación.
1: Parezco yo un alcohólico porque me lo toman completo y tú no.
0: Pero mira...
1: saludo a la gente buena del Vanderbilt que nos tiene aquí esta barra en el lobby, que es increíble.
0: Esta barra está bonita.
1: O sea, yo me siento aquí como... con mi ropita de la Tigre y con mi Negroni del Vanderbilt.
0: Bueno, no, ya puedo entender por qué. Porque... ¿verdad? Porque siempre ha habido peliculones aquí.
1: Ten cuidado que los invitados.
0: Ten cuidado. No, porque me dijeron
1: que... Recuerda que estamos aquí en Caribbean Business y en Metro. No estamos en la cafetería puestos para el problema. Aquí estamos...
0: Ni estamos en el cárcel tampoco.
1: No, ni en la cafetería
0: del cárcel. Ni en la ultra cafetería del cárcel. Eso no. Mira, a todos los padres, en este Día de Padres, de nosotros, para ustedes, que la pasen bien, que se voten con ustedes... Uh-huh. Nosotros recomendamos que pidan cosas de la Tigre.
1: Mire, para esa persona que quiere regalar, o sea, que usted quiere que ese padre se sienta como un tipo verdaderamente especial.
0: Un hombre elegante.
1: Pídanle de la Tigre o díganle, papá, te saqué cita para que te atiendan allí los especialistas de moda de la Tigre y salgas de allí con un ajuar para toda la vida.
0: O que te traigan al Vanderbilt.
1: También.
0: Oye, que te inviten a un roncito.
1: Seguro.
0: Yo he visto, hay unas cositas aquí buenas ahí. Yo las he visto, están buenas. Te invito a un roundcito, un barrilito, puede ser, los 5 estrellas, y la pasas bien. Uh-huh. Así que, feliz Día de los Padres.
1: Feliz Día de los Padres.
0: Son unos campeones, sigan echando para adelante. Uh-huh. Sean bondadosos con ustedes.
1: Sean bondadosos.
0: Pásenla bien. Hagan lo que tengan que hacer.
1: Y a papá, regalarle este Día de los Padres. Tranquilidad, paz.
0: Tranquilidad, paz.
1: Tiempo solo.
0: Y
1: poder ver los juegos de la FIFA tranquilo.
0: Y recuerden que nos están haciendo un favor. Ah, que está haciendo su trabajo.
1: Correcto.
0: Así que,
1: así es.
0: Meta mano.
1: Y papá, eche para adelante. Al final del día de eso se trata.
0: Sí.
1: Sumar y tratar de que los muchachos y muchachas que estamos creando sean mejores que nosotros.
0: Definitivamente. Esa es la aspiración. Uh-huh. Después que sean mejores que nosotros.
1: Bueno, más, que hagan lo que
0: y que no sean abogados, particularmente. Pues.
1: Yo le digo a mi niña. ¿Veterinaria o anestesióloga? Tú decides.
0: Pero yo le digo... Bueno, ya esto está encaminado para el dermatólogo. Okay. Pues, ¿sabes? Tenemos que seguir. Ahora que estamos en esto, pues tenemos que seguir viéndonos bonitos. Esa es una inversión. Pero, Estefan, que sea lo que sea...
1: Pero ciencias duras, ciencias blandas no.
0: Ciencias duras. Ingeniería, electricidad...
1: Naturales, orgánicas.
0: Perito electricista, ¿sabes?
1: Química orgánica, por favor.
0: Todas esas páginas. Porque, pues, hay que... O sea, papá no cambia mucha coma.
1: No, sociales, sociales, eso fue un error que papá cometió. No cometa los errores de tu
0: no,
1: padre.
0: No.
1: No, periodismo no. No. Gracias era. Pública... Publicidad... Ciencias duras.
0: No recomendable. No recomiendo. No bueno. Nos vemos.
1: Salud.
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5: 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Se quedarán sin agua por 3 días sobre 60.000 clientes de Guaynabo y Bayamón que se suplen de la planta física Rosso Primero. Las reparaciones comenzarán el miércoles. Educación adeuda millones a proveedores de servicios por remedio provisional a solo 2 semanas del inicio de clases. Levantan bandera roja, supuesto aumento para policías que entraría en vigor el 15 de julio fue de 8 pesitos quincenales para muchos agentes. Gabriel Hernández, presidente de la Asociación de Policías, se expresa.
6: Sí, sí, que nada, básicamente 6.000 policías se quedaron esperando un aumento de salario y esos 16 millones que se están solicitando es lo que entonces vendría a hacerle justicia salarial a estos policías.
7: Sí, correcto, que eso no sería ninguna justicia porque dijeron varias ocasiones que era un aumento significativo sustancial y algo muy importante. Ahora nos enteramos por el vocero de que el superintendente ahora está solicitando 16 millones más a la Junta. Ahora tenemos que esperar esa evaluación de dónde va a salir ese dinero recurrente, a ver cuándo la Junta va a aprobar esto para entonces darle eso a la policía. Oye, hablemos claro, seamos transparentes, como dice el superintendente. No engañemos. Eso se sabía desde el principio que no iba a dar. Y mire, el tiempo nos dio la razón. El tiempo, por eso es que el 30 de julio, a las 10 de la mañana vamos a estar ahí al frente del cuartel general reclamando esta injusticia.
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11: Regresamos, amigos y amigas, en esta edición de vacaciones de Puestos para la Mañana. Espero que se hayan disfrutado de esa entrevista y conocido ese lado paternal mío y de Jonathan. Y ahora, para seguir con la programación, hoy no es jueves, no se confundan. Hoy es lunes de Ciencia Boricua, vamos a hablar un buen rato con la doctora Mónica Feliu Mujer y una distinguida invitada. Hola, Mónica, bienvenida al lunes. ¿Te sientes,
12: hola,
11: te sientes fuera de sitio?
12: Me siento fuera de sitio porque no solamente el lunes, pero el estudio
11: es distinto.
12: Estoy en otro estudio, literal. Así es que, ajá.
11: Estás literalmente fuera de sitio.
12: Estoy literalmente fuera de sitio.
11: Pero cuéntame, ya que hoy...
12: Pero fluimos.
11: Exacto, eso es lo más importante, fluimos. Ya que hoy tenemos más tiempo. Hoy no estamos limitados a 20 minutos, exacto, como es usualmente los jueves. Vamos a hablar largo y tendido sobre distintos temas. Cuéntame con quién vamos a conversar hoy.
12: Pues mira, hoy vamos a conversar con mi queridísima la doctora Gretchen Díaz Muñoz. Gretchen es la directora ejecutiva de Ciencia Puerto Rico.
11: O sea, tu jefa.
12: O sea, la jefa. Y con Gretchen pues vamos a...

0: como tú dices, vamos a hablar largo y tendido de ciencia Puerto Rico. Ya las personas que nos escuchan hace tiempo, pues que han escuchado diferentes facetas sobre diferentes programas de la organización, pero este año es un año bien importante para la comunidad, para la organización que es Ciencia PR. Así es que vamos a aprovechar este episodio especial para hablar sobre eso, para dar una mirada hacia atrás de lo que, cómo comenzó Ciencia Puerto Rico, qué hemos logrado y hacia dónde nos dirigimos y cuál es el Puerto Rico que queremos construir y transformar a través de la ciencia.
1: Bueno, pues bienvenida, doctora Gretchen Díaz Muñoz. ¿Es la primera vez que está en el ciencia, en este segmento de ciencia con nosotros?
2: No, ya había estado
1: ¿Verdad que no?
2: antes, creo
1: Sí.
2: que en algún momento había estado.
0: Creo que cuando
1: Es que
0: empezó,
1: nunca nos habíamos
2: es
1: conocido
2: que
1: en
2: la que
1: persona,
2: no,
1: ¿verdad?
2: nunca nos habíamos conocido en
1: Eso fue
2: persona.
1: porque nunca
2: Siempre ha
1: repetimos.
2: sido virtual, sí. Pero agradecida de la invitación.
1: Bueno, pues para los que como yo no te conocíamos en persona, antes de hablar un poquito de la organización, cuéntanos de ti, cuál es tu camino, ¿verdad? Y cómo llegaste a ser directora ejecutiva de Ciencia Puerto Rico.
2: Bueno, pues mira, yo soy de Ponce, de la playa de Ponce. Me crié allá, pero entonces ya jovencita, a los 15 años, me fui a Mayagüez a la escuela de CROEM. Y entonces
1: Otra
2: estudié
1: cremita más. Hemos tenido unos
2: otra
1: cuantos cremitas. Unos cuantos cremitas hemos
2: Sí,
1: tenido.
2: pues para allá, hace unos añitos atrás, estudié los 2 años, hice la escuela superior en CROEM, entonces me fui al colegio de Mayagüez a estudiar biología. Allí hice mi bachillerato en biología, también hice una maestría en biología, especialmente en el área de microbiología y biología molecular. Y entonces después de eso, pues me fui a hacer mi doctorado en Ohio State University y allá estuve como unos 5 años. Y luego de eso
1: ¿En
2: que
1: qué es el
2: terminé,
1: doctorado en biología también?
2: sí, no, bueno, en ese caso fue un programa multidisciplinario que se llamaba, es de biología celular y del desarrollo. Y entonces yo estaba en un departamento que se llama Departamento de Genética Molecular. Allí yo estaba estudiando transporte de proteínas. Y quiero verla para el público, que esto de una manera bien sencilla, cómo las proteínas se transportan en nuestras células. Estaba estudiando esos mecanismos con aplicaciones biomédicas, o sea, cosas que podamos entender de la biología normal de nuestras células que se puedan aplicar a la medicina. ¿Okay? Entonces, en ese tiempo, pues hice mi tesis y luego de eso, sin pensarlo, terminé en la Universidad de Nebraska un rato. Así tenía una beca de NIH, de los Institutos Nacionales de Salud, para postdoc. Para hacer investigación postdoctoral, estuve allí como unos 2 años y entonces ahí decido que de hecho, cómo decido regresar a Puerto Rico fue por una actividad que vine de Ciencia Puerto Rico, porque yo era voluntaria de Ciencia Puerto Rico desde los comienzos.
1: Qué brutal.
2: Y entonces ya eso era 2013, vine a hacer algo, ya ni me acuerdo mucho qué fue lo que vine a hacer en ese momento, pero nos reunimos, tuve esta oportunidad de poder volver a interactuar con la comunidad de aquí local y dije, ok, en el aeropuerto me acuerdo que una de mis primas que me estaba despidiendo, yo le dije, yo voy a volver en el próximo vuelo. Y exactamente en verano del 2014 yo regresé a Puerto Rico. Tomé la decisión de regresar, de hecho no tenía oferta de trabajo, no tenía nada, o sea, ya tenía conversaciones, pero no tenía una oferta de trabajo. Pero como Nebraska es bien barato, yo había ahorrado mucho dinero. Lo que me pagaban por ser postdoc y hacer investigación me dio para vivir de los ahorros unos cuantos meses. Y entonces así estuve probando. Sí llegó un momento que dije como que, okay, ¿qué vas a tener? Se estaba estirando el chicle y dije, bueno, tienes que regresar o porque yo sabía un poco las oportunidades que podía tener en Estados Unidos, pero no necesariamente las que podía tener en Puerto Rico. Ahí fui explorando varias cosas y entonces cuando ya casi estaba a punto de pensar, a lo mejor tengo que volver, apareció entonces una oportunidad en el Fideicomiso para Ciencia y Tecnología de Puerto Rico, que de hecho, y me gusta decirlo de esta manera, ¿verdad? La razón por la que el Fideicomiso se acerca a mí es por el trabajo voluntario que yo hacía en Ciencia Puerto
1: O sea,
2: Rico.
1: que no fue por tu
2: Ni por el
1: research, ni por tu
2: doctorado, no, no, no, no, no.
1: título, ni por la universidad donde viniste.
2: Simplemente,
1: Qué
2: y por eso
1: interesante.
2: siempre le digo, sobre todo a los estudiantes, no subestimen el trabajo voluntariado, ¿verdad? Y entonces ellos me llaman porque quieren hacer outreach.
1: Y un poco del voluntariado, del tema del voluntariado es que vas construyendo tu red
2: Claro,
1: de contactos y personas. O sea, no es solo el trabajo que haces, es las personas
2: claro.
1: que
2: Y
1: conoces.
2: las destrezas que vas desarrollando, que, o sea, yo me identifico porque para mí también, para hacer la transición de estar en un laboratorio a lo que yo hago hoy en día, enfocada en la comunicación, en el trabajo comunitario, esas destrezas esenciales, yo le digo, ¿no? Cuando yo doy charlas, cuando mentoreo a estudiantes, yo les digo que las destrezas que me ayudaron a hacer esa transición a lo que del laboratorio a lo que hago hoy en día, yo las gané a través de mi trabajo voluntario con Ciencia PR. Sí, el doctorado me dio un conocimiento de cómo

0: cómo se hace investigación, cómo funciona la academia. Te da, en algunos espacios, tener un doctorado te da credibilidad, pero realmente las destrezas esenciales para el trabajo que yo creo que nosotras ambas hacemos vinieron de trabajo voluntario.
1: Sí,
0: En realidad.
1: así que te recluta Fideicomiso, ¿para qué te reclutaron?
0: Bueno, inicialmente me llaman, esto es bien irónico, diría yo, porque ellos me llaman para hacer outreach. Querían establecer unos programas de outreach, que es un poco de lo que yo hacía de voluntariado en Ciencia PR. Y en esa entrevista que estoy con ellos me dicen a mí, fíjate, también estamos buscando una persona para que lidere el programa nuevo de subvenciones que ya estamos trabajando en él, que yo ya había tenido la oportunidad de conocer, pero nadie, no aparece nadie que quiera dirigir ese programa. ¿A ti te interesa ese programa?
1: Y subvención es el programa que
0: Del
1: da
0: que
1: gratis.
0: te da dinero. Y no lo pensé tanto, y le dije, yo creo que yo lo puedo hacer. Yo he tenido experiencias revisando grants, o escribiendo grants, todas esas cosas, y conozco el ecosistema. Además, era investigadora. Y me lancé a esa primera ciclo de, cuando empecé el trabajo el primer día, me recibieron con 45 propuestas que ya habían enviado. Y nunca se me va a olvidar porque fue un diciembre de 2014. Ah, bueno. Me recibieron con las propuestas y Feliz Navidad.
1: Sí.
0: Feliz Navidad. Y entonces teníamos que dar las respuestas en marzo. Eso ni siquiera ni los Institutos Nacionales de Salud ni la National Science Foundation hace algo así.
1: Y tú eras la nueva con 45
0: Propuestas.
1: mamotretos para revisar en 2 meses.
0: Y de no solo revisar, porque yo realmente funciono para tener unos comités de revisión, que
1: Claro.
0: ellos son los que toman las decisiones, yo solo soy
1: Si tú
0: una
1: eres la directora
0: facilitadora.
1: ejecutiva,
0: Exacto,
1: somos la directora
0: a los
1: ejecutiva, entonces,
0: expertos, ¿no?
1: ya.
0: Claro, entonces era reclutar a todos los expertos, hacer los comités, hacer las reuniones para evaluar las propuestas y entonces notificar. Un 31 de marzo estaba llamando yo por teléfono a los que ganaron
1: Los que
0: la
1: ganaron, o sea, que
0: primera.
1: se hizo.
0: Cumplimos, pero fue bien fuerte, pero obviamente después lo fuimos revisando y lo adaptamos a un proceso un poco más razonable. Pero fue una gran experiencia, también adquirí mucha experiencia, ¿verdad? En el fideicomiso, especialmente con el ecosistema local de investigación, con los empresarios. Tuve la oportunidad de coordinar sus actividades de outreach como quiera. Así que tuve esa gran oportunidad y así estuve varios años con el fideicomiso hasta que entonces, en el 2017, Ciencia Puerto Rico ya tenía, estaba creciendo, tenía esta primera oportunidad de tener su primer empleado. Antes de eso, todos éramos voluntarios y antes de que yo llegara a Puerto Rico, todos estábamos fuera de Puerto Rico. No había realmente alguien que estuviera constantemente, que estuviera de manera local. Y en eso yo regreso. Yo sí, antes de empezar a trabajar con Ciencia Puerto Rico como empleada, iba a actividades a representar a la organización cuando podía, pero a veces el trabajo con el fideicomiso me lo hacía bien difícil. Ya entonces, en el 2017, antes, ya para verano de 2017, de hecho ahora estoy cumpliendo 9 años, pues aparece la oportunidad, tuvimos un retiro, hicimos un nuevo plan estratégico en aquel momento, hablamos y entonces yo fui la primera empleada de Ciencia Puerto
1: Qué
0: Rico.
1: brutal.
0: Sí.
1: Y 9 años más tarde eres su directora ejecutiva.
0: Y 9 años más tarde, directora ejecutiva. Así que sin pensarlo, porque quiero ser honesta, en un principio yo veía a Ciencia Puerto Rico como este proyecto que siempre iba a estar conmigo, pero yo no me veía ni de empleada, mucho menos de directora ejecutiva. Eso se fue dando, ¿verdad? Según aparecieron las oportunidades y yo me fui viendo dentro de la organización y ellos también me vieron a mí, ¿verdad? Porque fue de parte y parte donde ellos pensaron que yo era la persona adecuada para hacer ese trabajo y pues se los agradezco mucho y aquí estoy.
1: Pues brutal, me parece que eso es tremenda introducción para el tema y nos cae perfecto porque vamos a ir a una pausa y cuando regresemos ya conocimos a la directora ejecutiva, ahora vamos a conocer qué está haciendo la organización y cuáles son sus planes para, pues si ya tú llevas 9 años, qué sé, para los próximos 9 años. Así que no se vaya nadie que esta edición especial de Puestos para la Mañana, lunes de Ciencia Boricua y estamos de vacaciones, regresa luego de esta pausa.
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2: Estas son las históricas que la redacción de Radio Isla 1320 trabaja en estos momentos. Preocupa niveles de embalse Carraízo, entra en ajustes operacionales. Se quedarán sin agua por 3 días sobre 60.000 clientes de Guaynabo y Bayamón que se suplen de la planta Finca Rosso 1. Las reparaciones en la tubería comenzarán el miércoles. Vivienda le cambia las reglas del juego a varias familias en Toa Alta. A 2 años de iniciar todos los procesos, les cancela la construcción de sus casitas. El alcalde Clemente Chito Agosto denuncia a nadie en la agencia. Se ha comunicado con él para buscar una solución. Soy José Luis Renta. 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La hora 8:56.
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0: Regresamos, amigos y amigas, a esta edición especial de vacaciones puestos para la mañana. Estamos teniendo, no es jueves, es lunes de Ciencia Boricua. Estamos conversando como de costumbre con la doctora Mónica Feliu Mohel, directora de comunicaciones de Ciencia Puerto Rico. Y hoy nos acompaña la jefa de Ciencia Puerto Rico, la jefa de Mónica, la doctora Gretchen Díaz Muñoz, que es la directora ejecutiva de Ciencia Puerto Rico. Si nos está escuchando, sintonizando ahora, antes de la pausa, pasamos por la biografía de la doctora Díaz Muñoz. Su formación académica como científica e investigadora y cómo transicionó a ser ahora pues una líder de política pública o directora de organización sin fines de lucro como es Ciencia Puerto Rico. Hablemos en general de la organización Ciencia Puerto Rico. Recientemente celebramos con Mónica aquí los 20 años de Ciencia Puerto Rico. Hemos hablado de algunos de los logros. Obviamente este segmento ya lleva 5 años, así que desde los 25 hemos estado aquí en Radio Isla. Pero hoy la organización tiene 17,000 miembros, 20 años como tú, Gretchen, ya ahora viéndolo.
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0: del Oeste. Acaba de comenzar otra edición más de Desayunando con Guava, que se transmite todos los días, todos los días, inclusive los feriados, como hoy, feriado, hoy día de José Celso Barbosa, líder puertorriqueño, doctor, primer doctor de raza negra en obtener su doctorado en medicina. Oye, tuvo que estudiar ahí apartado de los demás, porque era el momento, ¿verdad?, de la segregación racial. Y conocido muchos como el padre de la estadidad, ¿verdad?, porque José Celso Barbosa apoyó y abrazó el ideal estadista para Puerto Rico. Así que todos los días, de lunes a viernes, cubriendo la zona oeste, noroeste, suroeste y central oeste del país por internet, www.guava850m.com. Y en la red social Facebook, usted escriba Guava la Grande. Guava la Grande en Facebook. Ahí vamos a compartir fotos y resumen. Invito a que también accedan a la página de Guava la Grande para que vean los nuevos artes que se están desarrollando allí. Y para que todos conozcan a todos y cada uno de nuestros compañeros que están en con nosotros acá en las facilidades. Hoy es lunes 27 de julio. Soy Víctor Vázquez Domenech. Estoy aquí en el estudio José Capella Álvarez. Me acompaña allí en el estudio Ullo Cuevas, como todos, pero como todos los días, Yediel Grafals Nieve. Buenos días, Yediel.
1: Muy buenos días, Víctor. Muy buenos días para ti. Buenos días para toda la linda radio audiencia que siempre nos sintoniza, como siempre, a través del cuadrante 850 AM en todo el oeste del país. Y los que nos sintonizan también por la internet. Y además, Víctor, a nuestro estudiante aquí de la Universidad Interamericana.
0: Ay, no lo había visto.
1: Alan Velázquez, que está por aquí con nosotros,
0: Alan,
1: también.
0: Buenos días, no lo había visto.
1: Así es. Y como bien dices, Víctor, hasta en los días feriados aquí estamos para brindarle la información que la gente necesita saber.
0: Eso es así. Así que vamos a estar hablando de muchos temas de nuestra región oeste del país específicamente, tema que usted se puede beneficiar, tema que nos podemos educar. Infórmese, ¿verdad? Y vamos a estar hablando de muchos temas, y en la mañana de hoy vamos a comenzar con un tema muy importante, y es el tema para las personas con impedimentos. Así vamos a estar hablando porque hay una charla, unos talleres dirigidos a las organizaciones sin fines de lucro, y sobre todas las cosas ver ver cómo nos podemos beneficiar. Es libre de costo, primero que nada. Es libre de costo nos sirve para llevar esta información de cómo ¿verdad? Podemos integrar, como debe ser, a las personas con impedimentos en cualquier situación. Y vamos a estar, porque hay un conversatorio, es organizado por la Defensoría de las Personas con Impedimento, y nos tocó ahora en la región oeste, que es una región bien activa y se pasan haciendo diferentes talleres e iniciativas. Pero vamos a hablar con esta iniciativa porque son fechas bien cercanas y las organizaciones sin fines de lucro y demás pueden participar, Yediel.
1: Así mismo es, Víctor. Y de hecho ya tenemos con nosotros vía telefónica al defensor de las personas con impedimentos, Fernando Díaz Rivera. Muy buenos días, bienvenido.
2: Buenos días, Yediel. Buenos días, Víctor. Gracias por la invitación.
0: No, gracias a usted por estar con nosotros en este feriado y, sobre todas las cosas, mucha sabiduría para que pueda continuar en su posición. Bendiciones.
2: Gracias y aprovecho para felicitarlo en la Semana de la Prensa. Ay, y a ustedes especialmente, que son de las cadenas más importantes que tiene Puerto Rico y en el área oeste.
0: Gracias, muy amable. Bueno, la región oeste es muy activa en cuanto a la Defensoría de las Personas con Impedimento, y ahora están realizando dos talleres de orientación. Explíqueme de qué se trata, director, para la gente de acá de la región oeste.
2: Sí, mira, la región oeste por muchos años estuvo bien descubierta, ¿verdad?, en lo que son la Defensoría y en esta lucha.

0: vista de las personas con impedimento, y nosotros comenzamos, le quisimos dar énfasis a esta área. Nosotros ya en abril hicimos varias gestiones y varias visitas en todo el área de Mayagüez, y esta vez en este área oeste vamos a dirigirnos a lo que es el suroeste y noreste. El martes por mañana vamos a estar en un conversatorio en Hormigueros, en el centro de convenciones de Bobby Cruz, que eso desde las 8 a 12, y de 12 a 12 y media, y el miércoles vamos a estar en un conversatorio en el área noroeste, en Isabela, para tocar todos los puntos, ¿verdad? Ya que el área oeste, ya tocamos el centro, ahora vamos para el sur y vamos para el área norte de este área oeste.
1: Y efectivamente, para las personas que desconozcan, por lo general, ¿qué temas se trabajan en estos conversatorios?
0: En esos conversatorios, como bien la palabra dice, un conversatorio, tanto de nosotros como de toda la población. Ahí va a haber poblaciones e entidades fines de lucro, va a haber personas gubernamentales. Nosotros queremos saber la opinión, ¿verdad?, de todo el área oeste en relación a los servicios, uh-huh, a qué necesitan, qué lucha debemos hacer, qué política pública necesitamos, porque siempre la región oeste está como que un lado marginal a lo que son los servicios. Eso no presenciamos y lo escuchamos lo que es en abril del año pasado, que hicimos una sin número de visitas, y queremos escuchar eso mismo, que nos digan, adicional de fondos, adicional de la actividad que están haciendo, cómo podemos ayudar la Defensoría y qué servicios nosotros podemos ofrecerle a esta población, y que nos conozcan. Y como nosotros hemos dicho, nosotros que queremos estar cerca para las personas con impedimentos, ¿verdad? Accesible, para que todo sea inclusivo a todas las personas.
2: Importante, esta está dirigida a las organizaciones sin fines de lucro. ¿Qué tiene que hacer las personas que nos están escuchando, Defensor?
0: Lo que tienen que hacer es presenciarse, ¿verdad? Tanto mañana, que en el Centro de Convenciones Bobby Cruz, como el miércoles en el Centro Comunal Medina. Presencia allí. No tiene que ser fundaciones, puede ser personas. Con casos particulares, nosotros tenemos la región en Mayagüez, ¿verdad?, que atiende todos los días los casos. Pero acérquese a nosotros, búsquenos, utilicen nuestros recursos, que nosotros estamos aquí para ellos, ¿verdad? Cerca de ellos, ¿no? Nosotros lo que queremos es defender sus derechos y buscar alternativas para que, aparte de los derechos, puedan tener los mejores servicios de parte de la población de Puerto Rico.
2: Qué bien, qué bien. ¿Y son libres de costo? ¿Pueden llegar, además de los presidentes y miembros de los comités de las organizaciones de fines de lucro, pueden llegar personas también interesadas en este tema, ¿verdad?
0: Correcto. Todas las actividades, pues, es una pregunta que siempre nos hace, todas las actividades de nosotros siempre va a ser sin costo, ¿verdad? Okay. Aparte de nosotros ser un público, nosotros comprendemos todo lo que conlleva esta logística, y nosotros nos dejamos y servimos para nuestra población. Así que cualquier actividad que nosotros realicemos es libre de costo y para el disfrute de la población.
1: Bien importante, estas actividades están orientadas a personas con cualquier tipo de impedimento, ¿no se centran en algún impedimento en específico?
0: Correcto, es cualquier tipo de impedimento. Esa es una de las cosas también que nosotros estamos haciendo diferente a las personas con impedimentos, que antes se enfocaban en uno en otro impedimento. Nosotros abarcamos todo lo que es impedimento, todo, desde movilidad, uh-huh, desde impedimento físico, impedimentos sensoriales, cualquier tipo de impedimento puede acercarse a nosotros.
2: Qué bien. Le cambio el tema rápidamente, Defensor. Hace unos días usted firmó una autorización de las nuevas reglas de procedimiento de la Defensoría de las Personas con impedimentos junto al licenciado José Montalvo Viera. ¿De qué se trata estas nuevas reglas? Porque dice aquí que no habían sido enmendadas del año 2000. Estamos en el 2016.
0: Sí, pareciera ficticio, pero así lo es. Desde el 2000 nos ha sido una enmienda al procedimiento de lo que es la Defensoría de Impedimentos. Es lamentable decir que posiblemente una querella que usted radicaba, una querella que las personas radicaban, podían estar hasta años, están dando vuelta en la oficina, y eso no puede seguir pasando. Nosotros le pusimos norte y dirección a lo que es la Defensoría, nos sentamos, le doy siempre las gracias al licenciado Montalvo, que lleva casi 25 años en la agencia, conoce la agencia, y se sentó con nosotros y fabricamos uno a uno los puntos, y poniendo a mitad de todo lo que había antes para ser ágil y ser preciso. Por darle un ejemplo.
2: ¿Los términos de atención al cliente?

0: restos, por un ejemplo. Un término que intercesoría antes era 90 días, ahora se puso a 15 días. ¿Por qué a 15 días? Estamos hablando de aproximadamente unos 75 días menos, porque le estamos buscando los recursos. Ya tenemos más personal, como habíamos indicado anteriormente. Si tenemos más personal, tenemos que adaptarnos a la tecnología, tenemos más tecnología, tenemos todo. Así que esto tiene que sobrepasar a las personas, y las personas no pueden estar esperando un año para que una querella funcione, no funcione, para ver que esa violentación de derechos pase. Así que acortamos todos esos servicios, le pusimos dirección, le pusimos base, le pusimos legalmente mayor peso, y eso es solo el inicio, porque después de eso vienen unas políticas públicas que vamos a estar implementando para que los derechos sean fundamentados en ley, y que tengamos todas las herramientas necesarias para ir en cualquier tribunal a apelar las decisiones.
1: Y este nuevo reglamento también podría incluir la forma más sencilla de erradicar una querella o alguna petición a la defensoría, defensor.
0: Correcto, esa es una de las herramientas. En varias semanas vamos a estar abriendo lo que es la página de internet, que también la gente puede, las personas pueden estar atendiendo las querellas desde ahí, por teléfono. Ahora va a ser un formulario sencillo. En eso que están mencionando, antes eran aproximadamente 20 formularios que la gente tenía que llenar, o 20 formularios que tenían que llenar la defensoría. Los reducimos a 6, y para las personas, 1. Wow. O sea, es lo que nosotros estamos haciendo, poniendo los procesos más fáciles, más ágiles, para que las personas puedan buscarnos. ¿Usted se imagina una persona que tiene una querella por alguna violentación de derechos, que vaya a nuestra oficina y nosotros estemos media hora para... No. Esto tiene que ser ágil, rápido, y que la gente se vaya satisfecha.
1: Una persona con impedimento, con alguna dificultad, ponerlos a buscar 20 documentos. Yo creo que...
0: No. Es inaudito. Ya nosotros rompimos esa barrera. Ahora va a pistas públicas, obviamente, el reglamento, porque este reglamento se hace prácticamente como una ley, tiene que pasar la fortaleza y todo eso para nombramiento. Pero okay, entendemos que no debemos tener ningún problema, porque esto es para beneficio de la población.
1: O sea, cuando dice que va a vistas públicas, es que el reglamento iría a una vista pública general, no tiene que ver con Cámara y Senado, sino de ustedes, de la Defensoría.
0: Correcto, la gente, ¿verdad? Luego de publicación en el periódico, eso nosotros también lo vamos a publicar en las redes, para que la gente pueda opinar sobre el reglamento, si hay alguna cosas que quieran ellos añadir, y eso, gustosamente nosotros lo vamos a analizar para... Volvemos a lo mismo. Lo que nosotros queremos es que, aparte de la Defensoría, las personas puedan tener el mejor servicio posible de nuestra agencia.
2: ¿Y para cuándo esperan entonces que se apruebe este nuevo reglamento?
0: Pues mire, yo se sometió hace una semana para el periódico, ¿verdad?, para la publicación del edicto, y se pueda realizar. A eso hay que darle un tiempo luego de recibir las propuestas y las pistas públicas, pero entendemos que ya antes de, por decir, en septiembre ya debe estar aprobado o a punto de aprobar.
1: ¿Y va a ser vistas públicas en diferentes regiones, o cómo, cuál es su pensamiento en ese asunto, director?
0: En eso estamos moviendo, ¿no? Entiendo que debe ser así, como nosotros, si nosotros promulgamos que la defensoría tiene que estar cerca de las personas, también tenemos que buscarle, ¿verdad?, como estos conversatorios, como otras cosas, cerca de las personas. Así que estamos buscando los puntos más favorables, ¿verdad? Debe ser uno en el oeste, y como nosotros tenemos diversas regiones, y como también nosotros estamos dándole la alternativa a las personas que den su oponencia por redes, perdón, por redes, no, sino por vía electrónica, uh-huh, y eso, que también se hace más accesible a personas que estén más distancia.
1: Defensor, quería tocarle otro tema rapidito. Se habla mucho de inteligencia artificial, demasiado, pero correcto, ¿se puede utilizar la defensa, la inteligencia artificial para las personas con impedimento?
0: Claro que sí, nosotros tuvimos una convención en junio sobre eso mismo, sobre lo que era la inteligencia artificial directamente a las personas con impedimentos, y los avances que esto, y lo importante que es para las personas con impedimentos. Nosotros allí tuvimos 3 ponentes grandes a nivel nacional e internacional, que dieron una charla impresionante, ¿verdad?, sobre los beneficios que tiene la inteligencia artificial y cómo esto está acelerando. Así que sí lo vimos.

0: fue a finales de junio, y las personas con impedimento tenemos que estar preparados para esto, porque esto es una ayuda y una herramienta para las personas con impedimento que no tienen movilidad. Es preciso ver cómo nada más neuronalmente tú puedes hacer movimiento con esta inteligencia artificial, cómo los trabajos que antes tú necesitabas hasta las manos, ya con voice, con la voz, tú puedes realizarlo. Así que la inteligencia artificial está cortando las limitaciones para una persona con impedimento.
1: ¿Y se podría implementar que dentro del reglamento de ustedes o de alguna legislación, precisamente el que el gobierno le haga más accesible a esta clientela los servicios a través de inteligencia artificial, defensor? ¿O eso sí, pensar demasiado?
0: No sé. Eso se está haciendo, esos avances con gobierno. De parte de la defensoría también nosotros estamos haciendo eso. De hecho, la semana que viene tenemos la propuesta ya de inteligencia artificial para que nuestra defensoría tenga la accesibilidad, sea más fácil, y con inteligencia artificial para que la gente sea más accesible y acorde a los tiempos, ¿verdad? Así que si el gobierno, tengo conocimiento que se está moviendo también con la inteligencia artificial, siempre y cuando en esto de inteligencia artificial lo que marca o lo más difícil es la ciberseguridad, ¿verdad? ¿Qué tipo de seguridad podemos hacer acorde con la inteligencia artificial? Pero sí se está trabajando.
1: Qué bien, qué bien.
2: Y efectivamente, dentro de estas aplicaciones para personas con algún impedimento en específico, ejemplo, alguna persona que sea sorda, alguna persona que sea ciega, ¿existen aplicaciones de inteligencia artificial que pueden ayudar a estas personas?
0: Sí, está Vision, que eso es para las personas ciegas. Por dar un ejemplo, nosotros visitamos lo que es Yauco Matrix en Yauco, cabe la redundancia. Uh-huh. Allí tenemos un proyecto bonito que estamos iniciando con la compañía de turismo, que vamos a comenzar luego con compañía de turismo, para que todas las personas ciegas puedan ir a todos los lados, ¿verdad? Que exista turismo y pueda con su celular con su celular, puedan ver las obras, las describan y puedan sentir lo que las personas que tienen visión lo hacen. Y eso, como otros proyectos, ¿verdad? Está Cloud, está ChatGPT, que te corrigen a las personas con dislexia, una herramienta súper útil. Hay tantas herramientas dentro de la inteligencia artificial que las personas con impedimentos van a romper esas barreras de limitación en el área laboral y en el área de independencia.
1: Qué bien. Bueno, defensor, para recapitular, mañana martes y el miércoles este conversatorio, vamos a repetirle fecha, lugar y hora y las personas que pueden asistir, defensor.
0: Y mira, mañana 28 de julio vamos a estar en Hormigueros, en el centro de convenciones Bobby Cruz. Allí vamos a estar de 8:30 a 12:00. Y el próximo miércoles, el 29 de julio, vamos a estar en Isabela, en el centro comunal Medina. Allí lo vamos a estar esperando con refrigerio. Vamos a tener sorpresa, nosotros siempre tenemos sorpresa a toda nuestra población, ¿verdad? Y lo más importante, los temas que se van a discutir de beneficio para todo el área oeste.
1: Así que importante, libre de costo, pueden llegar allí, no tan solo organizaciones sin fines de lucro, personas interesadas, personas con impedimento también pueden llegar a recibir esta charla y esta información, defensor.
0: Correcto, y no tan solo personas con impedimento, y si hay personas sin impedimento que quieren llevar alguna iniciativa, excelente, que nosotros como defensoría podemos legislarlo, podemos verdad ayudar en lo que es política pública, vaya, acérquense. Nosotros lo que queremos es lo mejor para las personas con impedimento y que sea inclusivo, así que cualquier idea, cualquier iniciativa que usted tenga, acérquese a nosotros, que nunca, nunca va a recibir de parte de nuestro equipo un no, siempre un sí o un se puede.
1: ¿Cómo nos comunicamos? ¿Están en redes sociales, páginas de internet, números de teléfono, defensor?
0: Sí, al 787-725-2333, 725-2333, y la página de nosotros social, que ahí siempre nosotros posteamos.

0: a todo lo que es la defensoría de las personas con impedimento, nuestro trabajo diario y nuestras actividades, que pueden buscarnos en Facebook como la Defensoría de las Personas con Impedimento y en Instagram como depi.pr.
1: Excelente, excelente. ¿Y viene para acá, para el oeste, el martes o el miércoles, o lo cogió ya, tranquilo?
0: Estoy acabando usted la llamada y por ahí arranco para allá.
1: Qué bueno que lo disfrute por acá. Después coordinamos una visita acá presencial para tenerlo por acá, defensor.
0: Claro que sí, pues, siempre a la orden y siempre con la mejor disposición y más con ustedes.
1: Gracias, defensor, muy amable.
0: Muchas gracias a ustedes, gracias.
1: Defensor de las personas con impedimento, Yediel, tremenda oportunidad. Uh-huh. Martes y miércoles, Hormigueros e Isabela. Y nosotros también tenemos que aprender, ¿verdad?, a la inclusión. Porque la inclusión no es de hablarla tú y yo aquí nada más. La inclusión es implementarla, ¿verdad? ¿Cómo podemos facilitar las cosas a las personas uh-huh. con impedimento? Porque si es a uno que va a una agencia de gobierno y se le hace difícil, imagínate una persona con un impedimento.
2: Exacto, a eso iba. Es cuestión de facilitarle para que ellos puedan tener una vida igual que nosotros, Víctor. Claro. Que tengan acceso a los lugares públicos.
1: Y los quieren, la mayoría de las personas que pueden tener algún movimiento, que pueden hacer valerse a sí mismos, quieren hacer las cosas ellos mismos, porque Exacto. ellos pueden hacerlas.
2: Exactamente.
1: Simplemente que hay que facilitarle las cosas. O sea, no le podemos. Sí, saca ese permiso y la computadora está a 3 pies de altura, a 6 pies de altura. ¿Y cómo la persona va uh-huh. a sacar una certificación si la computadora se la pone en alta? Buscar unas facilidades que pueda poner su carrito si tiene de silla de ruedas. Uh-huh. Si tiene alguna movilidad con muletas, pues que se le facilite un asiento. O sea, hay cosas que son normales.
2: Y también de lo que hemos hablado, que lo tocamos en esta entrevista, a veces hablamos del uso de la tecnología y mm. cómo también la podemos usar a nuestro favor.
1: Pues claro,
2: imagínese. Y especialmente con la inteligencia artificial.
1: Con tanto que hay con inteligencia artificial, una persona con impedimento, llévalo a una agencia de gobierno, mire, dígaselo a ChatGPT que te saque la certificación tal. Y ChatGPT se la saca uh-huh. para esa persona, ¿verdad? Que en esa gran necesidad, y qué bueno que también el defensor habló de que antes eran 20 documentos para buscar wow. y ahora lo redujeron a 6. Imagínate, es a ti, a mí se nos hace difícil buscar documentos.
2: Exacto. Esas son a veces las trabas que nosotros decimos, ¿verdad? Como que nos ponen 20 trabas para hacer las cosas. Pues mira, por lo menos se va a facilitar ese proceso, especialmente para estas personas que más lo necesitan, Víctor, porque pueden también, no tan solo problemas de movilidad, sino también sensoriales, como también nos mencionó, claro, sordera, claro. ceguera, ¿me entiendes? Hay múltiples impedimentos.
1: Había una ley que se tenía que adiestrar a personal en las agencias del gobierno y que siempre tenía que haber alguien que conociera lenguaje de señas, pero como en este país, tú sabes cómo son las leyes, uh-huh. aquí todo el mundo implementa leyes, todo el mundo crea leyes, las ponen, las votan a favor, las convierten en ley y al fin y al cabo, ¿quién las implementa?
2: Se quedan ahí en letra muerta.
1: Porque no hay dinero para implementarlo, porque nadie pues le pone las multas que haya que poner, le pasan por el lado y no miran, porque si se supone que haya personas de lenguaje de señas en todas las agencias, ¿quién lo regula? Uh-huh. ¿Quién obliga? Si esta agencia no cumple con eso, ¿qué le pasa a la agencia? ¿Alguien que me diga? Pues yo creo que no le pasa nada.
2: Correcto.
1: Y el problema sigue ahí. Ah, sí, que hay una ley. Ajá. Y que vaya, ¿qué pasa? Hay una ley, pero si no se implementa, pues es letra muerta. Uh-huh.
2: Efectivamente. Bueno, Víctor, vamos a prepararnos para hacer nuestra primera pausa aquí en Desayunando con Guava. Pero al regreso vamos a hablar de los animalitos.
1: ¿Qué pasa con los animalitos?
2: Sí, porque hay una campaña de vacunación bajo costo. Bueno, vacunación y otros servicios también. Oh. Que va a estar a bajo costo y eso va a ser en Isabela.
1: Pues pendiente a nuestra gente, vacunación Contra la rabia, bajo costo. Mírelo, yo creo que 5 pesitos más nada.
2: Eso es un regalo, Víctor.
1: Wow. Así que pendiente, porque sé que hay muchos animal lovers aquí en Desayunando con Guava.
2: Así es. 9:30

0: 30 en la mañana, Víctor Vázquez y Yediel Grafals. Regresamos en breve.
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0: Cantamos antes de la pausa, vacunación a bajo costo, vacunación para la rabia en nuestra región oeste para su mascota. No se me ponga original, la vacunación contra la rabia es para su mascota.
1: Yediel. Y efectivamente, Víctor, vamos a darle la bienvenida vía telefónica a una líder comunitaria isabelina y también rescatista de animales. Y es Weyna Rodríguez. Muy buenos días, bienvenida.
2: ¿Cómo están? Dios les bendice, ¿cómo están?
0: Muy bien, Weyna, me alegra su alegría, me alegra escucharla contenta, qué bueno.
2: Sí, nada, disculpen por no poder llegar hasta la emisora, me quedé sin cabro, pero nada, aquí estamos, ¿verdad?, por teléfono para invitarlos a esta feria que tenemos este viernes 31 de julio. Va a ser en Isabela, en el Centro Comunal de Medina.
0: ¿Qué va a pasar allí, Weyna? ¿Qué va a pasar en esta feria?
2: Allí vamos a tener...
0: Ustedes han realizado varias ferias, ¿no?, ¿verdad?
2: Sí, sí, de vacunación. La organización de nosotros se especializa en trabajar vacunas para orientar, ¿verdad?, a la población, esterilizaciones y ayudar a los rescatistas a conseguir alimentos. Es lo más que se enfoca en nuestra organización.
0: ¿Cómo se llama la organización, Weyna?
2: Miracle for the Strays. Mira, y ahora nos unimos, sí, ahora nos unimos con Huellitas Piratas de Quebradilla, que entonces ellos se encargan de los rescates. Y así pues estamos cubriendo todas las bases.
0: Oh, y entonces estos rescates, ¿qué hacen? ¿Los ponen en foster temporero? ¿Cómo hacen?
2: Pues ahora mismo nos hacen falta muchos voluntarios. Tenemos una de las rescatistas que tiene casi 40 perros en la casa, se está volviendo loca, porque no hay, ¿verdad?, casi ayuda, pero se esterilizan, se dan en adopción, y algunos se envían para Estados Unidos, especialmente los pequeños, los popis, se envían a Estados Unidos a organizaciones que se encargan de darlos en adopción.
0: ¿Y esos 40 que tiene esta rescatista que ustedes, cómo es que se llama, pirata, rescatista?
2: Huellitas Pirata, Huellitas Pirata.

0: ¿También son para adopción o no? ¿O
1: son para adopción, tiene? Sí. Sí, en la página los ponen en fotos,
0: ¿Cómo que personas, se llama? ¿Huellitas Piratas?
1: Huellitas Piratas, sí. Es de Quebradilla, el grupo. Lleva ya 11 años.
0: Y entonces ustedes se unieron y entonces están realizando, ya me explico, los rescatistas lo hacen a través de Huellitas Piratas y lo que es vacunación, sí, lo hace Miracle, ¿verdad?
1: Miracle, sí. Sí, organizamos ferias, nos llaman de algunos sitios. Ahora mismo, para el mes de septiembre, Norbridge, que es la universidad, que antes era Nuke University, ellos nos llamaron para hacer una vacunación con ellos. Entonces, pues los ayudamos, coordinamos, invitamos personas, ¿verdad?, que venden productos de perritos, y así llevamos la educación.
2: Y efectivamente, esta campaña de vacunación va a ser tanto para perros como gatos.
1: Perros y gatos, sí. Esta campaña se hace 10 semanas porque la trabajamos con el Departamento de Salud. Ellos se encargan de la vacuna de la rabia. Es importante que las personas vacunen a sus perros, pero si no pudieran ponerle todas las vacunas, por lo menos la de rabia es bien importante. En Puerto Rico hay una incidencia de mangostas inmensa. Ahora mismo no se puede hablar mucho del caso, pero en Moca hubo un caso de rabia que infectó a una cabrita y a la familia tuvieron que aislar en el hospital para ponerla en observación. Gracias a Dios todos estaban bien, pero sí hay rabia en Puerto Rico y es importante porque ahora vienen la época de huracanes, ha estado temblando. Cuando hay temblores de tierra, los animales, ¿verdad?, que viven en su cueva salen y es importante que las mascotas estén vacunadas para que no se infecten.
0: Y solo va a estar $5. De rabia, cada animal debe tener esta vacuna. ¿Eso se implementa una sola vez en la vida del animal? No, ¿o cómo es esto?
1: Es anual. Que se pone, todas las vacunas deben ser anual. Yo, por lo menos yo, mi forma personal, cuando ya son bien viejitos, tienen 14 años, pues quizás cada 2 años los vacuno, pero son perritos que están dentro de la casa, no se exponen en la calle a estar cogiendo virus. Pero si es de las personas que te gusta pasear con tu perrito y ir al parque, anual tienes que poner las vacunas. Las vacunas las va a estar poniendo en la actividad la doctora Ada Martínez de Quebradilla. Y entonces se va a estar poniendo para perro la de 5 en 1, que eso incluye moquillo, que es lo que se llama distemper, que por época hay una epidemia grande o de parvovirus o de distemper, eso es importante que se la ponga. Incluye hepatitis, leptospirosis y para influenza, ¿sabes? Esa, y parvovirus. Esa es la de 5 en 1 para perros y va a estar $20 nada más. La vez que más económica yo le he tenido.
0: ¿Cuánto vale un paquete de vacunas?
1: Depende el peso. Hay salen 60 y pico, 70 y pico, 80. Y en la feria, pues, por lo general yo siempre las tengo en las ferias en 30, pero esta vez es cuando más barata y esa está en 20. Y entonces para gatos tiene rinotraqueitis viral, calicivirus felino y panleucopenia felina. O sea, incluye las 3 vacunas para los gatos en una vacuna. Son virus que te cogen el estómago, igual que la de los perros. Empiezan con diarreas, con sangre, vómitos, hasta que el animalito, si no se hidrata, ¿verdad?, puede perder la vida. Por eso es bien importante tener sus vacunas al día. Y es anual la vacuna.
2: Y además de estos servicios de vacunación a bajo costo, ¿qué otros servicios van a tener para los animalitos?
1: Pues va a haber allí desparasitantes, vamos a tener limpieza de oídos y uñas gratis, van a haber artículos para perritos, le puedes preguntar a los artesanos sobre los productos que van a tener, son productos naturales, especiales para perritos, y vamos a estar regalando plantas con el Departamento de Agricultura.
0: Oh, wow.
1: Sí, también va a estar CIS, que CIS abre en Isabela ahora y va a estar con nosotros ese día.
0: ¿Qué FIT? ¿Qué?
1: CIS, eso es una policlínica que abre en Isabela y hay de todo, ¿sabes? Hay ginecólogos, cardiólogos.
0: Sí,
1: y entonces ellos nos van a estar acompañando ese día. Y pues vamos a tener entonces lo de vacunación. Es una feria pequeña. Ya en diciembre estamos coordinando la feria grande que hacemos, Navidad con mi amor de cuatro patas, pero en esta nos enfocamos en vacunación, limpieza de oídos y corte de uñas.
0: ¿Y en esta feria como para cuántas vacunas deben haber disponibles? ¿Como para cuántas piensan atender?
1: Bueno, me ha llamado mucha gente. Yo creo

0: calculo de como unas 200 personas.
1: Wow.
0: Yo hice una en Quebradillas con los mismos médicos, fueron como 150 y pico de personas. Pero para esta ha llamado muchas personas han llamado. Así que yo espero, ¿verdad?, que la gente responda y que lleguen. Es hasta que duren las vacunas, ¿verdad?
1: Me gustaría que nos educara. Importante es vacunar un perrito contra la rabia. ¿Qué pasa si no vacunamos un perro contra la rabia y muerde a una persona? Lo que quiero es educar, que la gente sepa.
0: Es súper contagioso. El perrito, pues obviamente hay que sacrificarlo. Se le corta la cabeza para hacer un estudio, ¿verdad? Es triste, pero a la persona se le pega, empieza a tener gestos agresivos, quieren dejar de tomar agua, malestar en el estómago. Lo ideal es que no le dé, pero si un animal, ¿verdad?, contaminado o mordiera, no debes ocultarlo y debes correr rápido al hospital. Hay que aislarlo para entonces empezar con sueros y medicamentos especiales para trabajar una persona. Cuando pasó el huracán María, hubo personas que se contagiaron tanto con leptospirosis como, ¿verdad?, con esto. Pasa que se queda callado para no crear crisis. Por eso es importante vacunar. Y como digo, las mangostas en Puerto Rico están cada vez peor. Oye, y hay mucha mangosta contaminada.
1: Un perro con rabia que muerda, como usted señala, la única posibilidad es sacrificarlo. No hay forma de mantener un perro vivo después de morder a un ser humano.
0: No se supone, porque hay un protocolo, hay unos estudios que hay que hacerle al perro que vivo, pues no.
1: No, o sea, se que puede. No hay forma para curar la rabia, simplemente es preventiva.
0: No, una vez ya mordió a una persona, hay que sacrificar.
1: Wow.
0: Tristemente, sí.
1: Wow, no. Pero entonces por eso es que debemos ser responsables de tener a nuestras mascotas vacunadas.
0: Sí, definitivamente. En el caso de Moca, que la cabrita, ¿verdad?, fue mordida, sufrió. No había médico que la pudiera atender, estuvo todo el fin de semana, se puso bien agresiva, se daba cantazos, ¿sabes? Un perrito que puede ser súper dócil cambia su forma neurológica, cambia completa, o sea, no tiene control. Por eso es que muerde, ataca, porque pierde su visión, ¿verdad? Normal.
1: Y normalmente los perros que padecen rabia, que hay que sacrificarlos si muerden a una persona, es porque son de la calle, ¿no? Normalmente.
0: Pues por lo general son perros de los montes que se alimentan con lo que consiguen. Entonces son perros ferales que empiezan a comer, pues, animales que encuentran, y se puede comer un animal, ¿verdad? Puede darle una mangosta y la mató para alimentarse y ahí se puede contaminar.
2: Bien importante, también se van a estar realizando pruebas de lo que son los gusanos del corazón.
0: Sí,
2: para las personas que desconozcan, ¿cómo se transmiten estos parásitos?
0: Por el mosquito.
2: Oh, okay.
0: Una picada de mosquito que esté contaminado, pues infecta al perrito. Por eso es importante también, vienen unas pastillitas que se le dan mensual, que es para evitar el gusano del corazón. Eso lo puedes comprar en Petco o lo puedes comprar en una veterinaria y tú le das mensual esa pastillita y mantiene el corazón sano.
2: Entonces, ¿estos parásitos son diferentes a los parásitos intestinales también?
0: Sí, es otro tipo de gusano. Es un gusanito, ¿verdad? Uh-huh. Cuando ya el corazón está bien, bien cargado de gusano, el perro empieza a toser, como que se ahoga. Y ahí, pues, está demasiado avanzada la enfermedad, pero hay medicamentos en el veterinario, un tratamiento que te dan que es un poquito fuerte, pero que va eliminando los gusanos hasta que elimina los huevos y se puede salvar al perrito. Siempre y cuando se haga bastante a tiempo, ya cuando el corazón está demasiado comprometido, pues muy difícil quizás se pueda salvar el perrito.
1: Okay. Entonces,
0: por eso es importante siempre estar su perrito vacunado, al día con sus medicamentos, la pastilla para pulgas y garrapatas. La pulga genera una enfermedad que el perrito sufre un montón, se ponen bien flaquitos, vómitos, y muchas veces yo rescaté un perrito de la calle que estaba contaminado.

0: no. Y fíjate, lo tuve 4 años en lo que se daba en adopción. Había rescatado 2 perritos. Una perrita se fue y la adoptaron y parece que ella cayó en depresión y activó la enfermedad. Y me duró apenas 1 mes y no la pude salvar.
1: De verdad.
0: Y no sabía pues que tenía la enfermedad esa, pero sí, es bien importante. Las garrapatas también transmiten enfermedades. Y esa pastillita, yo se la doy, fíjate, 1 vez al año. Se supone que sea más seguida, pero 1 vez al año yo se la doy y mi perrita no coge ni pulgas ni garrapatas.
1: ¿Y se adquiere dónde esos medicamentos?
0: Lo puedes conseguir en un centro de mascotas o en la veterinaria.
1: No
0: es lo más seguro.
1: Entonces, en términos generales, yo tengo mis 2 perritos en casa. ¿Qué debe estar al día? ¿Con qué debe dar al día en cuanto a vacuna un perrito que tengamos de mascota?
0: Pues sí, tu perrito debe tener la vacuna que incluye distemper, hepatitis, leptospirosis, que esa es la que viene por el orín del ratón, uh-huh. Para la influenza y parvovirus. Por lo general esa es la 5 en 1, que es la que ponen en la veterinaria. Y la rabia, que se pone aparte, que serían ya 6, ¿verdad? Enfermedades que se estarían trabajando.
1: Y en esta feria, según lo que usted me dice, o sea, mencionando estas 6, podría llevar a $25 como mucho.
0: $25, sí, que serían, wow, 20 las de 5 enfermedades y la de rabia que se pagaría aparte, debería ser cash, porque si no habría que llevar un cheque certificado, porque ellos no trabajan con ATH, porque es gobierno y es federal, ah. Lo ideal es que lo lleven en cash. Si no le puede poner la de 5 en 1, por lo menos la de rabia es bien importante que se la ponga. Inclusive, hay una emergencia, hay que evacuar a la persona y tiene que ir a una escuela como refugiado. Esa es una de las vacunas que, uh-huh, le exigen para poder llevar a su mascota a un refugio.
1: Eso es bueno saberlo, que después de esta temporada, uh-huh, de huracán, después dicen, no, en el refugio no me aceptaron mi mascota.
0: Pues si no estaba vacunado, ¿verdad? No van a poner en riesgo a las demás personas. Pero por lo menos la vacuna de la rabia como mínimo debe tenerla.
2: Y efectivamente, cuando lo ponemos en comparación, a veces llevar el perrito al veterinario, 25 fácilmente nos puede costar la visita solamente.
0: Eso es así, 25 por lo general le cobra de 25 a 30.
1: Así que
0: y ya de ahí siguen facturando.
1: Uh-huh. ¿Y qué tiene que hacer las personas que lo lleven? ¿En qué, cómo yo hago para llegar al centro comunal Medina? Yo tengo que ¿cómo debo amarrar, okay, mi perro? ¿Cómo lo debo hacer?
0: Sí, su perrito debe tener leash y todo el tiempo con su guardián. Eso es bien importante. Si sabe que el perro puede ser un poco agresivo, pues debe llevarlo en su kennel, ¿verdad? Que esté bien protegido. Los gatos siempre en kennel, no suelto. En Quebradilla tuvo un caso de 2 o 3 gatitos que me lo llevaron suelto y se ponen nervioso porque hay perros, ¿verdad? Que estén en su kennel todo el tiempo con su guardián. Ya a las 8 de la mañana yo abro para empezar a hacer la lista, porque es por orden de llegada, okay, y ya a las 10 se comienza la vacunación.
1: No, uh-huh, eso es bueno saberlo. Es por orden de llegada, llegan tempranito, usted, uh-huh, abre el centro a las 8 y se van anotando, sí, según están allí, van, sí, llegando.
0: Sí, pueden pasar por el área de los artesanos para... cada mesa tiene algo distinto, champú y jabones para la piel de los perritos, ropa de perrito, stick para las patitas, ¿sabes? De todo para los perritos van a ver y pueden pasar, pedir información con los artesanos, ellos son súper chéveres, ya yo los he invitado a varias ferias y es bien educativa, ¿sabes? Las ferias son educativas.
1: Qué lindo, uh-huh, eso, me gusta mucho.
2: Y abierto a todo el público, o sea, personas de Aguadilla, de Quebradilla, San Sebastián, pueden llegarle.
0: Sí, a todo el mundo. A mí me han llamado gente hasta de San Juan, de Camuy. Para esta feria han respondido mucha gente y han llamado mucho. Si no supieran cómo llegar al centro comunal, uh-huh, me pueden llamar al 787-513-3557 y yo le envío el PIN de cómo llegar al lugar.
2: Lo que es el centro comunal de la urbanización Medina, esa es la que queda detrás del Coliseo Hugo Abreu, ¿correcto?
0: Detrás del Coliseo, sí. Es facilito. Pasas el Coliseo, lo sigues hacia la derecha, la primera entrada no, la segunda, donde era Montessori, que ahora está en ruina, doblas por ahí y rapidito va a ver el Revolú, porque eso se va a llenar. Sí. En Quebradilla se nos llenó y acá pues ha llamado mucho.

0: conozca más personas.
1: Ya veo, ya veo. Y es una oportunidad. Es que también el precio, para el que tiene varias mascotas.
0: Sí, ya me han llamado personas que van con cinco perros. Te
1: saldría muchísimo en esta oportunidad. Si tienes tres o cuatro, menos de 100 pesos lo hacen.
0: Ahora en septiembre yo tengo otra, pero va a estar en 30, ¿sabes? Que como quiera acá te economizas $5. Sí. Y si son varios perros, pues ya son 20, $25 que te estás economizando.
1: Claro, porque también tenemos que pensar que hay gente que no tiene... En casa hay dos perros, por ejemplo, y hay sitios que tienen más de tres y cuatro perros.
0: Eso es así, se ponen a rescatar y tienen varios. Y una veterinaria es de verdad muchísimo más caro.
1: Sí. Me imagino, ir al consultorio médico nada más debe ya salir. Entonces, los gatos deben darle lo que conocemos como su jaulita. En su jaulita.
0: En su jaulita, sí, es bien importante que esté en su jaulita.
1: Y
0: no nos hacemos responsables de gatos que se escapen. ¿Perdón?
1: Por su experiencia, los dueños de gatos se movilizan a darle sus vacunitas y las cosas.
0: Sí, van. No tanto como los perros, pero sí van. En Quebradilla me fueron bastantes gatitos.
1: Qué bien. Y fuera.
2: Y en el caso de los gatos, las vacunas también son anuales.
0: Anuales, sí. Incluyen menos enfermedades, pero sí.
1: Casi todo le dan el VIH felino. Eso el VIH felino, ¿eso tiene prevención de vacunas o no?
0: Pues fíjate, ahí no sabía darte mucha información, pero sé que viene vacuna para el HIV felino, viene, pero en esta no está incluida. Okay. Esa sería aparte.
1: Entonces,
0: como la bordotela, que si alguien se la quiere poner, pues es aparte.
1: Okay. Eso es lo que quería preguntar. ¿Ustedes están ofreciendo este paquete de cinco vacunas más la de la rabia en el caso de los perros? Pero si alguien quiere una vacuna adicional, ¿la puede tener disponible?
0: No todo el rango, ¿verdad? Porque hay que mover todo el equipo de la clínica acá, pero sí hay productos que lo pueden pedir y se les dan allí.
1: Y usted me dice que esto tiene va a tener la certificación del Departamento de Salud.
0: La de rabia tiene la certificación del Departamento de Salud y la de 5-in-1, la certificación de las vacunas de la doctora Ada Martínez. Hay que dar la certificación para que la persona tenga récord, ¿verdad?
1: Es decir, yo no sé muy bien cuándo fue la última vez que yo lo vacuné o alguna situación. ¿Puedo ir como quiera a verificar?
0: Sí. Si no te acuerdas es porque ya hace bastante tiempito. Así que, ante la duda, saluda, como uno dice. Es mejor tenerlos vacunados al día y de ahora en adelante, pues, guardar bien el récord para siempre anual poderlo vacunar.
2: Exacto, eso es bien importante. Una vez el perrito o el gatito se vacune, siempre le dan el documento con esa certificación de que está vacunado.
0: Eso es así.
1: No sabía que esa era directamente con el Departamento de Salud. La de la rabia es la que es directamente con el Departamento de Salud.
0: El Departamento de Salud, sí. Pues ellos tienen una oferta y van por todos los pueblos. Este año el calendario de ellos ha estado full. Yo, para seguir esta vacunación con ellos, me dio trabajo. Así que da pronto, voy a empezar a trabajar las del año que viene, porque como la organización Miracle for the Stray trabaja tres pueblos, Aguadilla, Isabela, Quebradilla, pues empezar a trabajar para ya cuadrarlo para el año que viene.
1: Wow, pero qué bueno, Weina, porque me parece extraordinario que haya esta feria de vacunación, que la gente se apodere, se empodere, ¿verdad?, de tener a sus mascotas libres de enfermedades y que sean, ¿verdad?, que seamos dueños responsables, es lo que se le está pidiendo.
0: Eso es así. Sí, porque a veces las personas gastan mucho comprándole ropita, chuchería, juguete, y a veces dejan la vacuna. Sí, mejor vacunarlo y tenerlo al día con sus vacunas, aunque solo tenga una mudita de ropa.
1: Y me llama la atención que lo de los artesanos hacen champú, jabones para los animalitos.
0: Sí, tengo como 8 invitados y cada una hace un producto distinto para mascotas naturales.
1: ¿Cómo cuáles?
0: Está la cremita para las patitas, la cremita que se le pone en la nariz, hay ropa, hay snack, strip para los perritos naturales.

0: Es chévere, ¿sabes?
1: Oye, snacks naturales, hecho acá, como uno dice.
0: Hechos acá, sí. Qué últimamente los perros han desarrollado muchas alergias. Conozco muchos perros que están rasquis. Yo soy partidaria de que los químicos que están regando en el aire le está haciendo daño, porque todo eso baja y se queda en el piso. Y ellos pues son terreros, ¿verdad? Caminan, por el pasto se restregan, y esos químicos, esos metales, yo digo que les está haciendo daño. Perritos, yo cuido perros adultos cuando los papás se van de viaje, y perritos que llevo años cuidando, lo que nunca se rascaban, últimamente con unas alergias que es horrible. Los han tenido que estar medicando. Yo he usado productos naturales, pero a veces sí, ni eso le calma el picor.
1: Qué bien.
0: Y estos productos sí ayudan.
2: Pues bien importante. Vamos a hacer entonces esa invitación para este próximo viernes, el viernes de esta semana, para que lleve a vacunar a su perrito o gatito a bajo costo.
0: Eso es así. Los esperamos el viernes 31 en el Centro Comunal de la Urbanización Medina. Ya desde las 8 de la mañana estamos las puertas abiertas para empezar a registrar. Es por orden de llegada. Puede pasar por las mesas a ver los productos de los perritos. Allí vamos a tener, ¿verdad?, su agüita, bajo carpa para que estén cómodos, y los esperamos. 8 de la mañana, información 787-513-3557 si quieres recibir el PIN de cómo llegar al lugar.
1: ¿Y en Facebook o en las redes sociales cómo lo encontramos?
0: Pues los puede buscar por Miracle for the Stray, que ahí ya está la información, o si no, bajo mi página Weina Rodríguez.
1: Lo pueden buscar así mismo. Y entonces también vamos a dar la información de que Huellitas Piratas, para que la gente se me entusiasme.
0: Huellitas Piratas, sí. Huellitas Piratas Quebradilla, ella, la que dirige, la presidenta ahora, es Marcia Lasalle. Nos unimos, ¿verdad? Miracle for the Stray es como una sombrilla que cubre a Huellita, y estamos muy contentos con la unión.
1: Claro, que la gente se anime, vea las fotitos allí, adopte, que es bonito adoptar.
0: Sí, la idea de esto es que los rescatistas, que por mucho tiempo hay como que mucha división, nos podamos unir, porque esto es para un bien común. Esto claro. No es para trabajar con egos, ni yo tengo y tú tienes, sino un bien común, ayudar a los perritos.
1: Claro, y todos tienen su
0: también
1: forma,
0: estamos quizás unidos con Bienestar Animal de Isabela, que lo trabaja Alex, y Manejo de Emergencia. Vamos a estar junto a ellos trabajando la actividad.
1: Qué bien. Así que Centro Comunal Medina, esto es viernes. Este viernes 31 de julio. ¿Desde qué hora?
0: Desde las 8 de la mañana va a empezar el registro. Ya a las 10 comienzan las vacunas.
1: Excelente. Pues Weina, agradecido por tu labor, es extraordinaria, de verdad que tu labor es excelente, y qué bueno que haya esta oportunidad para los rescatistas, para las personas que tenemos mascotas en la casa. Tremenda oportunidad, y bajo costo, que es lo más importante.
0: Si alguien quisiera, que tiene sus perritos con las vacunas al día, pero quisiera pasar para cortarle uñas y limpieza de oído, que son gratis, pueden pasar, me avisan y yo los paso al área de limpieza de oído.
1: Gratis, eso normalmente cobran 10 pesitos por ahí.
0: Cobran $10, pero la Universidad Newbridge va a estar a cargo del área de limpieza.
1: Qué bien, Weina, de verdad que me honra siempre poder hablar con usted por esta labor tan extraordinaria que usted realiza, de verdad que sí. Gracias.
0: Ok, gracias a ustedes, Dios les bendice.
1: Amén.
0: Bye.
1: Tenemos oportunidad. El que está ahí, el perro sin vacuna, bendito, déjeme, si usted le compra 20 pesos un regalo al animal y lo tiene sin vacunar, usted no está siendo muy responsable, que digamos.
2: A eso es lo que vamos. Un animal, Víctor, es una responsabilidad enorme.
1: Totalmente. ¿Cuántos años tú llevas con el tuyo en tu casa?
2: Mira, teníamos una, bueno, está todavía, 15 años tiene ahora mismo.
1: 15 años, wow.
2: Y el otro lo recogimos como unos 5 años después, más o menos, 6 años por ahí. El otro debe tener unos 10 más o menos por ahí.
1: Mira para allá. Yo tuve uno que murió, que estuvo con nosotros casi 17 años.
2: Oh, wow.
1: Mi perrita tuvo 13 años, Shakira. Uno se llamaba Draco. Tuvo casi 17 años.
2: Mira, tiene el nombre
1: Shakira
2: de artista.
1: Shakira tuvo 13 años en mi casa. Duran, han durado bastante. Sí. Y tenemos ahora unos perros, dos, que

0: Deben tener, déjame ver, yo me mudé en el 2013, 14, deben tener 12 años ya.
1: Wow.
0: ¿Sí?
1: Yo.
0: 13 años tienen, 13 años.
1: Y efectivamente, la responsabilidad hay que darle comida diaria.
0: Diario.
1: Hay que bañarlo.
0: Y
1: Porque yo.
0: mantener ese lugar donde está el perro limpio.
1: Hay que llevarlos a la vacunación. Hay que darle los medicamentos preventivos, ¿verdad? En este caso de los parásitos del corazón. Hay que, eso mismo, lavarle las
0: Los
1: orejitas.
0: oídos.
1: Si son peluditos, también hay que peinarlos porque si no se le hacen nudos.
0: Oh, como yo hice los míos, si tú los míos están recortaditos completos,
1: Ah,
0: porque están en verano,
1: exacto.
0: estamos en verano y en verano nosotros acostumbramos a recortarlos completo.
1: Exacto. Hay que darle el
0: Porque
1: mantenimiento
0: es que le
1: porque
0: da
1: mira,
0: mucho nudo, le da mucho nudo.
1: sí, y ellos son animalitos y ellos están vivos, Víctor.
0: Allen
1: Ellos
0: tiene
1: sienten y
0: mascota.
1: padecen.
0: Allen tiene mascota.
1: ¿Tienen mascotas por ahí?
0: ¿O no le
1: Oh,
0: gusta?
1: sí.
0: ¿Qué
1: Déjame
0: tiene? ¿Qué tiene?
1: abrirle por aquí rapidito.
0: Allen, ¿qué mascota te gusta? ¿Gatos, perros? ¿Qué es lo que tienes?
2: Bueno, tengo que ser bien sincero, yo no soy animal lover.
0: Pégate
2: Ah.
0: el micrófono.
2: Que tengo que ser bien sincero, yo no soy animal lover, pero mi padrastro tiene un gato y recientemente tenemos un gallo.
0: Un
1: ¿Un
0: gato. Un
2: gallo?
0: gallo.
1: Oh, sí.
0: ¿Tiene? ¿Y a las 5 de la mañana canta o no?
2: Sí, canta todos los días. Esa es la
0: Debes querer
2: alarma de
0: mucho al
2: Allen.
0: gallo.
2: Entonces,
0: Ay, Virgen.
2: el gallo pica, él le tiene manía a la persona.
0: Ah,
2: Entonces, a todos en mi
0: sí.
2: familia le han picado, menos a mí, porque cada vez que salgo de casa ando con un palo.
0: Para que el gallo no, ni se te acerque.
2: No.
0: Ay, oye, ¿verdad? Es que a los gallos les gusta eso,
1: Los
0: picar a
1: gallos
0: los. Digo,
1: son.
0: también dicen que los gansos te siguen al ser humano para picar.
1: Sí, los gallos son. No quiero decirle agresivos, ¿verdad? Porque eso es
0: Son
1: su naturaleza
0: territoriales, yo
1: también,
0: creo que
1: pero.
0: los gallos son más territoriales.
1: Exacto.
0: Oh, pero mira para allá. ¿Y el gatito se deja acariciar de ti o no?
2: No, él es bien.
0: Es arisco.
2: Es como. Es que no sé mucho de los gatos, pero él solamente ama al dueño. Como que a los
0: Ah.
2: demás, él se
1: Eso.
2: le acerca, él te hace el hiss y como que te odia.
0: Ah, no, no,
1: Eso pasa.
0: entonces
2: me
0: los
2: cogió
0: gatos son
2: manía.
0: bien,
2: Y
0: bien
2: cuando fui a
0: raros.
2: Nueva York, él me meó la maleta,
1: Alga,
2: me meó
1: medio.
2: los tenis y le cogí ya odio el gato.
0: Y a mí me gustan mucho los gatos, pero son difícil
2: Son
0: de un gato es
2: difíciles.
0: difícil.
2: Bueno, que no
0: Difícil.
2: todos son los mismos, cada gato es diferente.
0: Claro, porque no, dicen que los anaranjaditos son más cariñositos.
2: Ajá. Y recuerdo también, bueno, y también a veces pasa con los perros, porque, También.
1: ¿sabes? Hay algunos perros que son cariñosos de por sí.
0: De por sí.
1: Pero hay otros que si tú eres un desconocido y vas por primera vez a la casa, o esas primeras veces que vas, ellos no te conocen todavía y te ladran, no confían en ti. Pero eso mismo, a medida que ya uno siga compartiendo con ellos, pues se acostumbran.
0: Bueno,
1: Sí.
0: pues ahorita abrimos la llamada a la gente que me hablen de sus mascotas y de su gente, ¿verdad? A través de la línea telefónica. Quiero saber qué tienen en sus casas, si les gustan más los gatos o los perros o todas esas cosas. Bueno,
1: Y hay
0: ya.
1: personas que también tienen mascotas, tienen hamsters, tienen conejos,
0: Oh,
1: tienen
0: ajá.
1: otras cositas también.
0: Pececito, mucha gente tiene peces. Así que, bueno, Yediel. Vamos a ir a la pausa, pero vamos a adelantar de que vamos a hablar con la nutri favorita, que yo creo que es un tema que todos tenemos que estar bien atentos porque yo creo que hay muchas falacias y muchas cosas con este tema.
1: Exacto. Y vamos a adelantarle que vamos a hablar de esas fechas de expiración y cómo interpretarlas en
0: ¿Cómo
1: los alimentos
0: interpretar?
1: cuando los compramos en el
0: Y yo creo
1: supermercado.
0: que eso hay mucha duda, mucha duda. Así que vamos a aclararla con la nutri favorita.
1: Así es. Esto es Desayunando con Guava, Víctor Vázquez y Yediel Grafals. Regresamos en breve.

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5: Diez con ocho en la mañana, estamos de regreso ya en el tercer segmento en Desayunando con Guava, como siempre, transmitido de lunes a viernes de 9 a 11 de la mañana a través del cuadrante 850 en su radio. Y como todos los lunes, vamos a aprender de nutrición con la licenciada Marieli Rosado, dietista y nutricionista. Muy buenos días, bienvenida.
6: Buenos días a todos. Feliz lunes, feriado para algunos.
5: Así mismo es, feriado para principalmente para los empleados públicos.
6: Eso es así, pero nosotros estamos gozando, la estamos pasando muy bien porque estoy muy bien acompañada.
5: Así
6: ¿saben quién nos acompaña en el día de hoy?
5: Así es, mira, ya me lo adelantaron por aquí. Tenemos dos internos en lo que es el área de mercadeo. Tenemos a Paula Rodríguez Lastra y Robert Rondón Collazo.
6: Te los voy a presentar por aquí, Paula.
7: Hola.
5: Buenos días. ¿Cómo estás?
7: Buenos días. Súper bien, empezando la semana.
5: Así mismo es. Y tenemos también por ahí a Robert.
8: Sí, un placer. ¿Cómo está usted?
5: Igualmente, todo bien por aquí, gracias a Dios.
6: Qué bueno, pues juntitos los tres vamos a estar dando una información bien importante para todos nuestros radioescuchas, ¿verdad? Y es que muchas veces vemos fechas en los alimentos, en los empaques, y vamos entonces hoy a conversar sobre eso. ¿Qué les parece?
5: Efectivamente, vamos a aprender que eso es lo importante, licenciada.
6: Seguro que sí, y es que a veces nos damos en nuestra mente, ¿verdad? Está esa pregunta de, ¿puedo comerme el alimento si ya pasó la fecha que veo en el empaque? ¿Verdad? Se ha hecho esa pregunta.
5: Exacto. Y hay personas que si ven que se pasó por dos o tres días, vienen y lo botan sin chequearlo.
6: Exactamente. O lo botamos, o también puede llegar el punto en que pasan tantos días que puede llegar a meses y no estamos seguros. Así que para aclarar esas dudas, en el día de hoy vamos a ver unos términos que aparecen en ese empaque. Así que los voy a dejar con Paula, que va a comenzar con el número uno. ¿Están listos?
5: Claro que sí, vamos para allí.

0: Okay, comienzo por aquí con el término de best if used by o en español definido como consumir preferiblemente antes de. Esta fecha nos habla de calidad, no necesariamente de seguridad. El fabricante nos indica que hasta ese día el alimento tendrá su mejor sabor, textura, color o frescura. Si la fecha ya pasó, muchas veces el producto sigue siendo seguro si se ha almacenado correctamente. Por ejemplo, cereales, galletas, arroz, pasta o alimentos enlatados pueden mantenerse en buen estado por un tiempo adicional. En este caso, usualmente son productos secos. ¿Qué piensan de esto?
1: Y también lo que son los panes también cualifican en lo que es Best Buy o ellos caen en otra categoría.
0: Sí, los panes también cualifican, solamente hay que verificar pues las señales de calidad en el pan como tal.
2: Y
0: Exacto.
2: cuando hablamos señales de calidad, ¿qué podemos observar interna? Buenos días, por acá Víctor Vázquez.
0: Víctor. Sí, cuando hablamos
2: ¿Qué
0: de esta.
2: debemos observar en, por ejemplo, en ese pan que yo creo que es de lo más común que debe
1: Sí.
2: estar los radioescuchas ahora mismo pensando, en el pan que pasó la fecha? ¿Qué debemos observar?
0: Bueno, en el caso del pan es importante ver el empaque, ¿verdad? Si el empaque está en buenas condiciones, no es solamente la fecha, ese es el primer indicador. Pero si miramos ese empaque, vamos a empezar a ver si tiene una buena apariencia. Allí podemos buscar esto, lo que le decimos los spots, ¿verdad? O las áreas que a veces se ven como blancuzcas, redonditas, eso pueden ser hongos, ¿verdad? Así que ya eso es algo de la apariencia.
2: Y ya
0: Ya
2: el hongo se
0: luego.
2: consume. Si vemos lo de los honguitos blanquitos, ya no se consume.
0: Ya no se consume, aunque el Best Buy, que es la fecha, Best If Used By, aunque todavía esté vigente, si usted lo observa con manchitas, ya no lo vamos a consumir. Otro también que es importante es el olor. Si usted abre ese pan y viene un olor extraño, miren, a la duda es mejor botarlo, ¿verdad? Porque es bien importante que no podemos contaminarnos simplemente por intentar probar un producto a ver si está bueno o no. O sea que lo último que vamos a recurrir es a probarlo. Vamos primero a observarlo, a olerlo, podemos tocarlo, ¿verdad? La textura, pero lo último, último sería probarlo.
1: Y de igual forma, para esas personas que a veces ven que eso mismo, en una esquinita el pan puede tener un hongo y le sacan esa parte, ¿eso es seguro comérselo o eso es una acción equivocada?
0: Bueno, es una acción equivocada, ¿verdad? Porque sabemos que la vida de los, o depende del hongo, tiene diferentes formas de esparcirse, algunas con esporas, y las esporas pueden llegar bastante lejito dentro de lo que es ese pan. Así que eso de cortarle un pedacito y seguir comiéndose el resto no es una buena práctica, porque no sabemos hasta qué punto esa espora pudo penetrar el producto. Así que no es una buena práctica. Pero esa sería la primera fecha, y como nos menciona Paula, es en alimentos secos que la vamos a encontrar. Recuerden, best if used by. Best if.
1: Perfecto. Entonces, ¿cuál sería la segunda fecha de expiración que podemos encontrar?
0: Cuéntanos, Robert, ¿cuál sería la número 2?
3: Bueno, la número 2 es el used by o en español conocido como el usar antes de. Básicamente, esta fecha suele encontrarse en alimentos más perecederos, ¿verdad? O conocidos como productos fríos. Esto básicamente indica el último día recomendado para disfrutar el producto a su mejor calidad. Y en algunos casos, especialmente en productos listos para consumir, es importante respetarla. ¿Qué usted piensa de eso?
1: Le pregunto, ¿en qué alimento usualmente encontramos esta fecha? La que es used by, ¿verdad? La segunda.
3: Se ve más en productos fríos, son mucho leche, yogur, cositas así frías y en la carne también.
1: Y entonces, no necesariamente porque nos pase esta fecha, vamos a hacer un ejemplo. Yo tengo una leche fresca en la nevera y me dice que expira, digo, o sea, me dice la fecha del use by para mañana martes. No necesariamente después del martes ya está dañada.
0: Bueno, en el caso de Use By, como es más sensible porque el producto está frío, no se recomienda seguirla utilizando, pero sí aquí recurrimos a nuestro sentido. Así que en ese caso se abre la leche, se puede oler, recuerden, no la vamos a probar, la podemos oler. Si huele extraño o si se ve como cortada, se bota. ¿ok? Uh-huh. Porque

0: que ser más cuidadoso. No es como el primero que nos mencionó Paula, el best if used by, como el producto es seco. Ese solamente nos está hablando de calidad, o sea que aunque se venció hace una semana, es posible que todavía, si no vemos estos factores físicos, lo podemos comer. Pero el used by, como son alimentos más, la temperatura es fría, ¿verdad? Y están más propensos al crecimiento de bacterias, no es bueno experimentar. Siempre vamos a tratar de respetar el used by, y ya vimos que el best is used by sí se puede extender un poco más de la fecha que nos da.
1: Claro, y licenciado, otro factor bien importante, que eso yo lo aprendí desde chiquito, cuando hacíamos compras, yo iba acompañado con mami, cada vez que se compraba lo que era leche, queso, yogur, era como que mira, tenemos que ir para la casa para poner esto en la nevera, porque si se quedan fuera también se dañan.
0: Eso es así, miren, al final de este segmento mismo yo les voy a comentar de un término que se llama zona de peligro, que es una temperatura a la que se recomienda que se mantenga lo frío frío y lo caliente caliente, ¿verdad? Porque si cae en una zona en específico de temperatura, promueve el crecimiento de bacterias.
1: Así mismo
0: es. Y que sea poquito para la nevera, eso está súper para que se mantenga en temperatura.
1: Perfecto. Entonces, ¿cuál sería esa tercera fecha? Que yo creo que ya yo sé cuál es.
0: Tenemos un tercero y vamos con Paula. Bueno, pues voy a hablar aquí sobre la fecha sell by, o en español, vender antes de. Esta fecha está dirigida más al supermercado, no al consumidor. Está dirigida al supermercado porque después de esa fecha ya ese producto no se puede vender. Se indica cuánto tiempo se debe exhibir el producto para la venta, como dije. Muchas veces el alimento todavía puede conservar buena calidad varios días después, siempre que haya permanecido refrigerado cuando corresponde. Uh-huh. ¿Habías escuchado esto antes?
1: De hecho, yo creo que esa es la más común. Esa es la que nosotros vemos a veces en los empaques que dice como de expiración.
0: Dice siempre sell by. Es, a ver, siempre está donde se supone que está lo de expiración, pero en vez de decirnos, por ejemplo, best if used by, lo dice sell by. Y este indicador es para el supermercado. Sin embargo, pues el consumidor lo puede consumir hasta unos días después, siempre y cuando cumpla con cierto olor bueno, que se vea bueno, que la textura no esté incorrecta, pues se puede consumir.
1: Pues entonces, bien importante, para seguirle dando esas claves, esos tips a las personas, lo que era best used by eran alimentos secos. El segundo era para esos alimentos fríos. Entonces, ¿en qué alimentos podemos conseguir lo que es el sell by?
0: El sell by se puede encontrar en los dos, tanto en calientes como en fríos, porque esto se encuentra también en los supermercados cuando uno hace las compras, ¿verdad? Los diferentes suplidores, cuando llegan esas facturas, ahí es que se ve usualmente el sell by. Pero en góndola, cuando tenemos ese producto, vamos a ver el best if used by y el used by. Esos son los más comunes. Cuando veas el que dice expiration date, usualmente se refiere al best if used by. Sí, ese se ve más en productos secos. Pero recuerden que de estos tres, el más importante, que es el que requiere mucho cuidado, es el used by. Porque recuerden que esos son los productos fríos que tienen que tener más cuidado. Los más comunes son el best if used by, que ya sabemos que es un indicador de calidad, no necesariamente de seguridad.
1: Así mismo es. Pues entonces, licenciada, vamos a hacer esa última exhortación para las personas que nos están escuchando y de igual forma vamos a hablar del Healthy Path Market.
0: Claro que sí, como un consejo final, antes de nosotros botar un alimento, ¿verdad? Porque vemos que esa fecha impresa pasó, es importante hacernos una serie de preguntas. Primero, ¿qué tipo de fecha es la que yo estoy mirando? ¿Es un sell by? ¿Es un use by? ¿Es un best if used by? ¿Verdad? Ya que conocimos esos términos. La segunda es, ¿cómo ha sido almacenado? Si usted lo tiene en su alacena desde hace tiempo, eso era frío y luego lo pusimos en el área caliente, o se fue la luz y pasó mucho tiempo fuera de temperatura, ¿verdad? Mm. La otra es, ¿el empaque está en buenas condiciones? Vemos si son latas que están abolladas, que cuando las latas están abolladas, eso ya es un indicador de que necesitamos botarlas, porque el crecimiento de bacterias es lo que hace que las latas se abollen, ¿verdad? Sería la palabra correcta. Y número 4, ¿tiene buen olor? Tiene buena apariencia. Vamos a observar con nuestros sentidos. Recuerden que el que no vamos a usar

0: Es el gusto, no lo vamos a probar para saber si está bueno o no, porque eso sí nos puede llevar a una contaminación seria, ¿okay? Así que es bien importante saber e interpretar las fechas correctamente para proteger a nuestra salud, ¿okay? Entonces, como bono, les quiero dar algo de bono. ¿Están listos?
1: Así mismo es.
0: Pues miren, hay un término que se llama la zona de peligro. Y la zona de peligro en nutrición la utilizamos porque es un rango de temperatura que nos dice hasta qué temperatura los alimentos son seguros. Y esto usted lo puede medir en su casa, ¿verdad? Con un termómetro. Si el alimento es frío, se supone que esté entre 40 grados Fahrenheit o menos. 40 o menos. Esto aplica a todos los alimentos fríos. Y si el alimento es caliente, ¿verdad? Usted lo recalentó para comer, se supone que esté en 140 grados Fahrenheit o más. So que esa zona entre 40 a 140 es lo que se llama la zona de peligro. Y es esa zona en donde las bacterias pueden crecer rápidamente. Así que es bien importante, recuerden esas temperaturas. Si el alimento es frío, tiene que estar a 40 grados o menos. Y si el alimento es caliente, 140 grados o más.
2: Excelente. Nutri, le pregunto, ¿cómo

0: confesaba hace mucho tiempo que usted contagiaba hepatitis C y que tenía un estereotipo de que la gente te miraba, tú tienes hepatitis y no hubo de ti, porque tú, con el contacto me pega. Y al todo contrario, la ciencia ha evolucionado a un nivel que la hepatitis hoy en día, siempre y cuando se detecte temprano, tiene una posibilidad de cura de un 97 o un 98%, siempre y cuando se detecte temprano. Y por eso es la importancia de esta campaña, de que aquellas personas que tengan la duda o que pudieron estar en riesgo, pues se haga la prueba. Porque hay que, ¿sabes? Uno, si uno tiene la duda, pues entonces ante la duda uno saluda. Uh-huh. Y en este caso, los laboratorios clínicos, por segundo año consecutivo, en el Día Internacional de la Hepatitis, estamos diciendo presente, mire, paciente, llega a estos laboratorios, que hay un listado que hemos puesto en nuestras páginas, y hágase la prueba gratis. No necesita orden médica, no necesita pagar nada, simplemente una identificación, se llena el récord médico y se le hace la prueba.
1: ¿Y quién son las personas de mayor riesgo? Cuando usted habla de verdad que tiene la duda, ¿quién puede ser una persona que debería realizarse una prueba de hepatitis C?
0: Bueno, hay diferentes. Hay personas que son usuarios, que se contagian jeringuillas, hay personas que tienen muchas relaciones sexuales, pero aquí básicamente el censo habla de que la particularmente afecta más a los hombres que a las mujeres, entre las edades de 35 a 64 años. Oh, sí. Y la principal causa puede sobrevivir los primeros 5 años si no se atienden a tiempo. ¿Y a quién afecta más? Pues a los hombres. Oh. Y la contestación.
1: Qué verdad. Entonces, importante es que usted nos señala que a tiempo esta enfermedad tiene cura, esta condición tiene.
0: Eso es así. A tiempo, toda esta enfermedad en particular tiene un 97, un 98% de probabilidad de cura. O sea, que si usted tiene la oportunidad de hacerse la prueba porque tiene dudas, pues mire, aproveche y hágase la prueba. Porque entonces, no tan solo se puede hacer la prueba, sino que ahora mismo en Puerto Rico existen cerca de 14 centros a nivel de toda la isla para dar el seguimiento médico a esta enfermedad.
2: ¿Y cuál es la sintomatología? O sea, ¿qué síntomas presentan las personas que tienen hepatitis C?
0: Bueno, usualmente afecta más al hígado. Cuando usted empieza a tener problemas del hígado, que se convierte, que principalmente se puede convertir en un cáncer, cuando usted se hace las pruebas, usted dice, espérate, hay algo que no está bien, lo sé. Por eso es bien importante hacer esas pruebas.
1: Cambia el color de la piel, dice
0: el perro. Cambia el color de la piel, se pone amarillenta, los ojos también. Son características usuales cuando una persona tiene hepatitis.
1: Entonces, los laboratorios clínicos del país se han unido a esta campaña por segundo año. ¿Cuántos laboratorios pertenecen a la asociación, del presidente?
0: Más de 200 laboratorios.
1: ¿Cuántos?
0: Más de 200 laboratorios. Wow. Estamos cerca de los 270 o 275.
1: Y en modo de orientación, presidente, ¿qué debemos, si nosotros vamos a un laboratorio, qué permisos debemos nosotros estar pendientes que estén vigentes o que esté todo bien? ¿Qué debemos observar?
0: ¿En permisos en dónde? ¿En un laboratorio?
1: Un laboratorio. Yo que no sé mucho, ¿qué yo debo observar para yo estar claro que estoy en un laboratorio con todas las...
0: Bueno, siempre los laboratorios tienen expuesta su licencia, que está vigente, que tiene en un área donde el paciente la pueda ver, todos los permisos de uso de un laboratorio. O sea, cada laboratorio tiene un área específico, visible, donde el paciente puede validar que en efecto ese laboratorio se rige y cumple con todas las licencias, con todos los requerimientos de ley.
1: Qué bien. Entonces, por aquí en el listado que ustedes me proveyeron, veo que acá en la región oeste hay muchos laboratorios uniéndose también a esta.
0: Hay muchos laboratorios, así mismo.
1: En Aguada, veo por aquí los laboratorios Irizar y Wash, el 2 y el 3. En Aguadilla también está el laboratorio Irizar y Wash y la clínica Fabinael.
0: Uh-huh.
1: En Añasco, o sea, prácticamente los laboratorios Irizar y Wash de toda la isla están participando, ¿no?
0: Están participando, o sea, así.
1: En Añasco veo por aquí, cabrón, yo voy a compartir esto en la página Germán de Guava, también, si me lo permiten,
0: claro,
1: para
0: sí,
1: que la gente lo tenga. Mira, en Isabela también está el Irizar y Wash y el Laboratorio Cardona Lamela y Laboratorio San Rafael 2000. Wow, qué bueno, y es libre de...

0: costo. Simplemente la persona va a llegar al laboratorio, obviamente va a dar su información.
1: Información, yo vengo a hacerme la prueba de hepatitis C.
0: No tiene que decir nada más. Vengo a hacerme la prueba de hepatitis C.
1: Sí, nada más. De siempre y cuando vaya a esos laboratorios que están participando. Acuérdense que la prueba, el tema de este año es, haz la prueba, cambia la historia. Es bien importante porque si no hacemos la prueba, no podemos cambiar la historia. Ante la duda, usted salude, pregunte y hágase la prueba. Es lo más importante. Siempre la asociación ha estado envuelto en esta y otras iniciativas durante el año para poder cumplir con nuestros pacientes, a pesar de que tenemos la situación de que obviamente este tipo de pruebas, lamentablemente, no la están cubriendo los planes médicos. Y cuando ahora no están cubriendo los planes médicos, es que no cubre el procesar la prueba. Porque hay que aclarar bien eso. Hay una diferencia de cubrir y otro cubrir el procesamiento de la prueba, porque, por ejemplo, un plan médico te manda una lista de pruebas que supuestamente te cubre, y te cubre por hepatitis, que te quieran pagar $25, por ponerse un ejemplo. Y cogemos, y cuando a nosotros nuestro costo nos puede salir en $200. El plan dice, yo estoy cubriendo porque la prueba está cubierta en mi tarifario, pero el procesar la prueba sale en $200. O sea, estamos teniendo una deficiencia de, ¿cuánto? $175. Pero la realidad es que la prueba, por costear el procesamiento de la misma, no está cubierto. Entonces, muchas veces tenemos que explicar esto, y ya llevamos ya más de un año ahí explicándole a las diferentes aseguradoras que la situación es esta, porque si tenemos una prueba que es tan importante y que estamos haciendo una campaña fuerte, claro, para poder nosotros eliminar esta prueba, pues los pacientes tienen que tener accesibilidad a la misma, ¿sabe? Que puedan tener la oportunidad de hacerse la prueba y que su plan la cubra.
0: ¿Y eso no se puede cabildear en la legislatura o algo así? ¿O hay que hacerlo?
1: Y ya nosotros hemos estado en vistas de la Comisión de Salud manifestando esta problemática, y la Comisión se está encargando de dar seguimiento. Obviamente, aquí hay una serie de personas que tienen que darle seguimiento a la misma, sobre todo el Departamento de Salud, ACES y la legislatura. Son mucha gente que tiene que unirse en voluntades para poder trabajar, para que le demos accesibilidad al paciente, porque lo que estamos hablando de accesibilidad a la salud. Si las pruebas no cubren el costo de procesamiento, imagínese, los laboratorios que estamos haciendo mucho, a pesar de que estas pruebas no las están cubriendo, tenemos esa responsabilidad social con nuestra comunidad, que ya deja de ser un paciente a un familiar, porque siempre son los que vienen todos los meses o cada semana para hacer el seguimiento, pues imagínese. Es importante de que el paciente tenga la accesibilidad a todas estas pruebas, y más si queremos erradicarla ya por completo, porque estamos hablando de una enfermedad que tiene cura. O sea, a temprana estación tiene cura. O sea, que no debe haber razón de que la gente sufra hoy, en 2026, si se descubre a tiempo que sufra esta enfermedad, ¿sabe? Que la meta es alcanzable, la meta es real, lo único que le falta es voluntad, donde obviamente en ese caso los planes médicos se pongan a pagar los precios justos, porque realmente lo que estamos pidiendo es un precio justo, porque si la prueba nosotros nos sale un precio que es básicamente el doble, el triple o 10 veces más caro de lo que ellos quieren pagar, pues lamentablemente, o sea, el laboratorio ya no puede asumir ese costo. Entonces, claro, nosotros lo que queremos es demostrar a que primero que existe cura, y que la prueba está accesible tan cerca como un laboratorio de comunidad que está a 10 o 15 minutos de su casa o de su trabajo. Así que
0: Y que hay que apostar a la prevención. Muchas veces se restringe, presidente, lo digo por experiencia propia, la de cáncer hay que chequear que ya ha pasado un año para poder hacértela, porque si no, no te la cubre. Y yo digo, debemos apostar un poco más a la prevención, ¿no?
1: Sí. Y algo que es bien importante, la hepatitis no muestra síntomas, ¿sabe? Que es algo que es silenciosa. En adición, ahora mismo viene una prueba que se llama Reflex, que la ventaja de esa prueba es que si el paciente te da, actualmente la forma es, el paciente hace la prueba, si sale positivo, lo tengo que volver a llamar para que se haga la prueba, para hacerse una segunda prueba confirmatoria.
0: Okay.
1: Si el médico nos refiere la prueba Reflex, pues ya automáticamente el paciente con la misma prueba se hace la prueba designatoria y la confirmatoria. No tiene que volver.
0: Para, o sea, volver mañana, a los que vayan mañana.
1: Los que vayan mañana le vamos a hacer la prueba sencilla.
0: Okay.
1: Pero los

0: médicos tienen la ventaja que en un futuro pueden referir esta prueba a Reflex y ayuda de dos maneras. Primero, en tiempo, porque obviamente entre más rápido sea el diagnóstico confirmatorio, más rápido el paciente puede comenzar un tratamiento. Número dos, que usual, la estadística está de que si el paciente sale positivo y nosotros le enviamos el resultado al médico para que refiera la prueba confirmatoria, el 80% de las veces el paciente no regresa a hacerse esa prueba confirmatoria.
1: Oh, wow.
0: Entonces ¿qué hacemos? Pues entonces, ya con esto, al tener la confirmatoria, se puede referir al Departamento de Salud para que se refiera, empiece un tratamiento con estas organizaciones que están disponibles durante todo el país. Por eso es bien importante en este tipo de pruebas el factor tiempo, el factor de efectividad, porque entonces entre más efectivo, más rápido podemos diagnosticar, más rápido el paciente comienza un tratamiento y más rápido podemos curar a todo el mundo.
1: Y yo creo que vamos a un paso adecuado para erradicarla, ojalá lo podamos erradicar, claro.
0: Es posible y estamos, es cuestión de voluntad y de mucha información, porque muchas veces el paciente por desconocimiento no sabe, tengo hepatitis, ahora que, o sea, estoy marginado, estoy señalado, no, ¿sabes? Hay cura y hay tratamiento y es cuestión de informar, ¿sabes?
1: Y no nosotros hay que laboratorio, juzgar cómo lo contagió, cómo
0: sociedad, exactamente.
1: No viene al caso, como decimos
0: nosotros. Yo creo que la empatía es bien importante en estos casos. Mire, usted puede coger hasta partir por una transfusión de sangre sin querer.
1: Claro.
0: Así que realmente lo más importante aquí es la orientación, que la gente conozca y poner las pruebas accesibles para que el paciente no tenga ninguna excusa para poder ser identificarse, ¿sabes? Los médicos tienen que empezar a referir esta prueba ya como de costumbre, uh-huh. Aunque vimos que hay un avance en el Departamento de Salud donde pone y para certificado de salud que ya está esta prueba. Eso es algo que nos ayuda mucho a la sociedad para que identifique, pero aquellos que no están buscando trabajo o no quieren, pues mira, hay que hacérsela.
1: Además, por lo menos de la tuberculina, ¿se está pidiendo esa hepatitis C?
0: La hepatitis, sí, eso es nuevo. Qué bueno. Eso es nuevo, es un esfuerzo que se pudo concretar con los esfuerzos del año pasado. Así que las personas que hacen un certificado médico tienen que incluido la prueba de hepatitis. Eso es algo que es bueno, porque entonces obliga al paciente a que se la haga. Y obviamente, si podemos identificar más la base, pues obviamente podemos minimizar el impacto de la enfermedad.
1: Qué bien. No sabía eso de la prueba, pero me parece muy bien. Me parece muy bien. Bueno, presidente, exhortación final a la gente de acá del oeste. Ahorita vamos a compartirlo en la página de Guava, todos los laboratorios. Ahorita también lo decimos acá Yediel y yo. Pero exhortación final a la gente del oeste, mañana el Día Mundial de la Hepatitis C.
0: Visite a los laboratorios de su comunidad, en este caso los que están en listado. Mañana es bien importante que aprovechen esta oportunidad, son pruebas gratis. Obviamente, por laboratorios hay una cantidad limitada, pero obviamente, por eso es que entre más usted llegue, entre más temprano, va a aprovechar la oportunidad de hacerse la prueba. Obviamente, no podemos garantizarle el espacio, porque obviamente es una cantidad limitada. Importante, hazte la prueba, cambia la historia. Todos nosotros somos responsables y podemos contribuir a cambiar esta historia de la hepatitis C. Queremos ya decir, ya en uno, dos, tres años, decir, mira, ¿te acuerdas cuando existía la hepatitis? Ya eso no existe. Eso es lo que queremos lograr, ¿sabes? Que podamos erradicarla por completo y hablarla como que fue algo del pasado, que pudimos la ciencia y la voluntad de todos los pacientes poder erradicarla. Eso es lo más importante. Mañana bien importante, visite su laboratorio clínico de comunidad desde tempranito, aproveche, vayan temprano, porque como les dije, las pruebas son limitadas y vamos a cambiar historias, participemos. Nuestro compromiso que existe y siempre ha existido como laboratorios clínicos de comunidad es ayudar a nuestros pacientes. Y en este caso estamos haciendo un esfuerzo titánico para tratar de aportar nuestro granito de arena en borrar la hepatitis. Así que queremos eliminarla por completo. Así que nada, aprovechemos esta oportunidad única y visitemos nuestro laboratorio. Y obviamente siempre confiemos en nuestro laboratorio de comunidad, que es el que siempre está al lado de nosotros. Cuando más necesitamos, es el que visita el hogar cuando hay las personas encamadas, cuando hay una situación en particular, y es el que llega a todas nuestras comunidades. Así que les exhorto que vayan, nos visiten y que juntos nos hagamos la prueba, cambiemos la historia y eliminemos la hepatitis.
2: Y hablando de lo que es la prevención, ¿actualmente existe una vacuna contra la hepatitis C?
0: Bueno, existe el tratamiento. Ahora mismo, por ejemplo, son dosis que son bucales, que se hacen, si no me equivoco, son 8 a 12 secciones que te dan.
1: Esa es la enfermedad, la condición.
0: La condición.
1: Mira para allá.
0: Sí, o sea que la ciencia ha avanzado un montón. Y obviamente tenemos que aprovechar estos avances y ojalá que sigamos encontrando curas a otras enfermedades.
1: Claro.
0: Para que nosotros podamos vivir sanos y poder disfrutar con nuestros seres queridos la vida.
1: ¿Dónde conseguimos más información de la Asociación de Laboratorios Clínicos de Puerto Rico, presidente?
0: Nos puede conseguir en la página de ALCPR.org.
1: ¿Cómo es la página? Discúlpeme.
0: ALCPR.org.
1: Sí, las siglas de la
0: asociación. La asociación, exactamente.
1: ALCPR.com.
0: O-R-G. Ajá. Ah, okay. O nos puede llamar a nuestra oficina al 787-759-6245.
1: 6245.
0: Sí. Ahí los muchachos que están en la oficina rápido los van a llamar, los van a orientar y los pueden dirigir. Excelente. Hasta donde ustedes tengan.
1: Bueno, presidente, orgulloso, primero honrado de poder entrevistarlo y segundo orgulloso de que ustedes como laboratorio clínico se hayan unido. Ahí deja excelente lo que es su deber, ¿verdad? Yo digo su deber, pero no lo tienen que hacer, pero es un deber con la comunidad. Me parece extraordinario que ustedes la suman.
0: Tenemos que cumplir con nuestra responsabilidad social.
1: Definitivamente. Gracias, presidente.
0: Gracias a ustedes por la oportunidad y que pasen un excelente día.
1: Igual.
0: Y los esperamos a todos mañana.
1: Si Dios lo permite. Sí. Yediel, a mí se me apagó el celular, pero si puedes mencionar por lo menos a Aguada, Aguadilla, Isabel a los laboratorios.
2: Claro.
1: Para que la gente... Es que se me no sé qué pasó, no me quiere cargar.
2: Pues bien importante, como bien había dicho... Son
1: menos los del oeste, claro.
2: Exacto, pero alrededor de toda la isla hay laboratorios que están participando. Sin embargo, Aguada, los laboratorios Irizarry Wash.
1: Ajá.
2: También en Aguadilla, laboratorio clínico Fabinael y el laboratorio Irizarry Wash.
1: Ok.
2: Añasco, el mismo laboratorio, el Irizarry Wash. También tenía por aquí Cabo Rojo, se me perdió. También Cabo Rojo. Déjame buscar por aquí. Isabela, hay tres laboratorios.
1: ¿Irizarry Wash también?
2: Sí.
1: Ok.
2: Isabela, el San Rafael, el Irizarry Wash y el Cardona Lamela.
1: Y hay otra paginita que yo creo que está el de Moca. Mira a ver si es verdad.
2: Sí. También está por aquí Mayagüez.
1: Ah, Mayagüez.
2: El laboratorio G. Monserrate, el laboratorio Gaudier y los tres laboratorios Irizarry Wash.
1: Ok.
2: Quebradillas, Laboratorio Monroy y el Laboratorio San Rafael.
1: Ajá.
2: Déjame buscar por aquí, San Germán.
1: Ah, San Germán.
2: Los tres Laboratorios Wash también. En San Sebastián, también Laboratorios Irizarry Wash.
1: ¿Y en Moca? ¿Tú lo mencionaste?
2: Moca todavía. Oye, Moca no más... Déjame ver.
1: No está.
2: Porque está en orden... ¿Está en orden alfabético? No, no.
1: Yo creo que estaba en orden alfabético.
2: Déjame revisar por aquí.
1: Ah, pues parece que Moca no tiene ninguno de los... Por lo menos, Aguadilla, los Irizarry Wash en Aguada, mencionamos tres en Isabela, Quebradilla, San Germán, son bastante cercanos a nosotros y que usted pueda... ¿Rincón había alguno? No había ninguno.
2: No, cerquita quedaba Añasco por ahí.
1: Añasco.
2: Añasco.
1: Así que mire, la oportunidad, vaya a esos laboratorios, vaya temprano, diga que se va a hacer la prueba de...

0: Eres tú quien lo tienes que hacer.
1: Y hay que esforzarse cada día, pasito a pasito, porque Roma tampoco se construye en un día.
0: Y lo otro es creértelo.
1: Así
0: Yo voy a
1: mismo es.
0: ser el mejor conserje del mundo. El mejor. Tienes que creértelo y ejecutarlo.
1: Así mismo es.
0: Voy a ser el mejor vendedor de agua en las luces. Voy a ser el mejor doctor del mundo. Voy a ser el mejor abogado del mundo, pero tienes que creértelo.
1: Exactamente. Bueno, con ese mensaje positivo los dejamos en la mañana de hoy, pero no va a haber Radio Shopper por el problema con las líneas telefónicas, pero a las 2 de la tarde llega por aquí.
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0: 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Y mañana otro programa más de Desayunando con Guava, Víctor Vázquez y Yediel Grafals. No sin antes, vamos a recoger mahones hasta el viernes, Yediel. Vamos a recoger
1: Okay.
0: mahones hasta el viernes. Hoy mismo no.

sonándole más éxitos a través de Guapa 850. Ahí escuchaban Cosa Nuestra de Rauw Alejandro. Y bueno, mi gente, vengo a anunciarles que a eso de las 11:30 de la mañana vamos a dar inicio entonces a Radio Shopper, que ya nos arreglaron las líneas telefónicas. Así que vaya preparando el teléfono, que a las 11:30 de la mañana comenzamos Radio Shopper, la placita radial.

0: 11:30 en la mañana. Buenos días para todo Puerto Rico que están en sintonía con nosotros a través del cuadrante 850 AM en su radio. Comenzamos la placita radial porque le tenemos buenas noticias. Y es que ya las líneas telefónicas, tanto el 787-891-0085 como el 787-891-1230, ya están disponibles. Así que arrancamos la placita radial Radio Shopper, como siempre, para comprar, vender, intercambiar y hacer negocios aquí a través de la radio. Todas esas cositas que a veces tienen en la casa, que no les están dando uso o que simplemente, mira, a veces las compran y las dejan en la marquesina sin darle, mira, están en la caja todavía. La pueden vender por aquí. Vamos por aquí con la primera llamadita, claro que sí. Buenos días, Radio Shopper.
1: Sí, buenos días, de Isabela. Tengo dos puertas de closet con las vías en cristal. También tengo, esas son para $150. Uh-huh. Y tengo tres aros de número 16 en lata, 5 boquetes de Toyota Corolla. Están nuevos. Pagarlos por $50 los tres. Y tengo, creo que 4 o 5 planchas de zinc de 18 pies que están en buenas condiciones para venderlas en $60. El número a llamar es el 787-942-7063. Repito, 787-942-7063. Muchas gracias y que pase buenas tardes.

0: Igual, me dijo de Isabela, ¿cuál es su nombre?
1: Fernando Cardona.
0: Fernando, perfecto. Muchas gracias, Fernando, por comunicarse.
1: Gracias a ustedes, vale.
0: Vamos por aquí, 787-891-0085 y también el 787-891-1230 para que se comunique con nosotros si quiere comprar, vender, intercambiar. Y ya deben estar preparándose, porque ya estamos un poquito tarde para hacer los preparativos, con la temporada de huracanes, que saben que comenzó el pasado 1 de junio. Y lo que viene por ahí es una onda tropical, hasta donde tengo entendido. Pero de todas formas saben que estamos en la temporada de huracanes y que no se puede bajar la guardia. Así que todo aquel que tenga su plantita, porque tampoco podemos aquí inferir que todo el mundo tiene dinero para comprarse una planta, pues mira, el mantenimiento básico, lo que hay que hacer es cambiarle el aceite. Si tiene cisterna y ya esa agua lleva, mira, 2 años, vamos a ponerle, que está ahí almacenada, pues mire, vamos a darle una lavadita a esa cisterna y llenarla con agua nueva. Que de hecho, tienen que prepararse también, porque ya lo que era el embalse de Carraízo ya está en observación. Así que miren, el agua también es un preciado líquido que hay que usarlo, miren, con conciencia, ¿verdad? No se puede estar botando agua, especialmente ahora que no hay mucha precipitación. Vamos por aquí, vamos con la próxima llamadita. Buenos días.
2: Hola.
0: Sí, buen día, ¿con quién hablamos?
2: Goyo Álvarez, que tiene palmitas para regar, palmitas de coco.
0: ¡Ave María!
2: ¿Te acuerdas que yo te había dicho el otro día? Uh-huh. Pues todavía no ha llegado nadie. Son el muchacho contó ahí más de 40, pero no creo que hay tantas. Están ya como de 3 o 4 pies. Y yo lo que voy a dejar es 3 nada más, de las más grandes, y esa para regarla. Entre palmas. Se cayó para hacer la llamada.
0: No, está por aquí. Cuénteme lo de los cocos. ¿Qué tiene por ahí?
2: Sí, entonces hay jama de cogollo también. Goyo, tiene una palma de cogollo que la jama pueden usarla, que puede cortar tan por lo menos 10 o 12.
0: Oh,
2: la palma. Fácil para cortar porque todavía está tapadita. Lo que pasa es que yo no puedo cortarla porque ya estoy viejo yo.
0: Okay.
2: Bien, pues muchas gracias.
0: ¿Y a qué número se pueden comunicar?
2: En teléfono, que venga personal, porque me gusta ver la gente en persona. Teléfono.
0: Ah, de, pues ya usted siempre ha dicho que vive en Tres Palmas, ¿verdad que sí?
2: En Tres Palmas, en 3 días.
0: Ok, perfecto. Eso cerca del parque.
2: Hay un parque, exactamente. Frente al parque.
0: Ah, pues súper.
2: Bien, para regarla, ¿no? Bien, muchas gracias y buen día.
0: Gracias, Goya, igualmente, se cuida.
2: Bien.
0: Vamos por aquí, 787-891-0085 y el 891-1230. Vamos con la próxima. Buenos días. El volumen del radio bajito para poder escucharle, que me está creando el feedback. Vamos a darle unos segunditos por aquí. No, aléjese del radio o apáguelo. Cualquiera de los dos funciona. Vamos a ver. No, voy a tener que pasar con la próxima porque no podemos comunicarnos. Vamos por aquí. Buenos días. Se nos cayó la línea. Vamos a darle un breakecito ahí al cuadro telefónico. Y de hecho, lo que les estaba comentando, dice que el periódico El Nuevo Día, un titular, baja el nivel de agua, embalse de Carraízo. ¿Verdad? No se asusten, no es el Oaxaca. El embalse de Carraízo cae en la clasificación de ajustes operacionales. Su lectura muestra que ha mantenido una reducción constante durante julio y el pronóstico del tiempo no representa alivio significativo. Así que vamos a seguir atendiendo sus llamaditas por aquí. Vamos por aquí, buenos días.
3: Buenos días, ¿cómo está?
0: Todo bien, ¿y usted? ¿Con quién hablamos?
3: Muy bien. Con la señora Soto de Moca.
0: Ah, cuénteme.
3: Sí, mira, pues tengo para la venta una nevera marca Mi Idea de hogar. Se va en $400. Está perfecta, casi en condiciones. Poco tiempo de uso. Y tengo también 2 camitas, una twin, el frame de metal con el matre, y tengo otra full con el frame de metal y el mat, que están casi nuevos también. Lo estoy dando en la full, la estoy dando en 140, con matre y todo, y la twin en 125. Me pueden llamar al 787

0: 477-9523. Repito, 787-477-9523. Gracias.
1: Perfecto. Y eso es allí en Moca, ¿correcto?
0: Sí, en Moca.
1: Y entonces la persona que traiga ya sea su pick-up o su guaguita para que se las pueda llevar.
0: Claro que sí.
1: Ah, pues perfecto.
0: Ok, gracias.
1: Gracias por comunicarse.
0: Gracias.
1: Vamos por aquí, 787-891-0085 y el 891-1230. Vamos por aquí, buenos días.
2: Buenos días.
1: Sí, buen día, ¿con quién hablamos?
2: Yeriel, yo soy Alicia, es que el número estaba dañado y estoy probando y entonces...
1: Ah.
2: Nada, te saludo y no es nada para saludarte.
1: Ah, pues se la aprecia de corazón, Alicia. Sabe que siempre aquí está su casa.
2: Ah, pues ya yo sé que se arregló el número para yo llamar de vez en cuando.
1: Sí. Ay, discúlpeme. Lo arreglaron ahorita mismo. Fue como a las 11 y 10 más tardar por ahí.
2: Ay, pues qué bueno. Mi hija, Dios se cuide.
1: Amén. Y muchas bendiciones para usted y su familia.
2: Igual para ustedes.
1: Está pasando calor acá en Puerto Rico, ¿verdad que sí?
2: Sí, estoy aquí en Puerto Rico, pasando calor. Aquí me voy a quedar ya hasta que Dios quiera.
1: Ay, bendito.
2: Sí.
1: Ah, pues súper. Pues se me cuida, Alicia.
2: Igual, mijo, igual.
1: Bien, seguimos por aquí en Radio Shopper. 787-891-0085 y el 891-1230. Buenos días. Vamos otra vez. La persona que esté comunicándose, no sé si es la misma persona, por favor, aléjese o apague el radio. Cualquiera de las dos. Vamos por aquí. Ahora sí, lo escucho fuerte y claro. ¿Con quién hablamos?
3: Buena. Saludo.
1: Sí, ¿con quién hablamos?
3: Con Pelló por aquí. Pelló de Moca.
1: Pelló, cuénteme, ¿qué tiene por ahí o qué está buscando?
3: Tengo por ahí una secadorita de gas, perfectas condiciones para un buen precio. Ahora que empieza la lluvia, esa secadorita de gas, como nueva, marca Kenmore. 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No empuje, el primero que llegue con dinero americano se lleva cualquier de las dos cosas. Seguimos Radio Chopper.
1: Ave María, mira, tiene voz de vendedor. Vamos por aquí, gracias por llamar, seguimos por aquí. 787-891-0085 y el 891-1230. Buenos días.
4: Buenos días, ¿me escucha?
1: Sí, fuerte y claro. ¿Con quién hablamos?
4: Le habla Gladys de Moca.
1: Gladys, cuénteme.
4: Ajá, pero
1: ahora sí, dame un segundito. Aléjese del radio, por favor.
4: Ya estamos, ¿me oye bien?
1: Ahora sí, ahora más mejor.
4: ¿Y a quién me habla? ¿Hello?
1: Sí, está al aire, cuénteme.
4: Sí, mire, vendo una motora itálica, Mac 200, es del 2024 y se está vendiendo por $2,000. Se vende un casco por 80, el otro se regala. Una motora itálica, Mac 200, es del 2024, se vende por $2,000. Un casco se vende por 80 y el otro se regala. Comunicarse al 787-219-3069. 787-219-3069 con el señor Luis, o si no, al 939-302-3889. Le doy ese segundo teléfono porque a veces el otro no funciona. 939-302-3889 con Gladys.
1: Perfecto. Muchas gracias, Gladys, como siempre, por comunicarse.
4: Cuídese mucho y bonito día.
1: Igual, bendiciones. Seguimos por aquí. 787-891-0085 y el 1230. Buenos días, se nos fue esa línea. Vamos con la próxima. Buenos días, Radio Shopper.
5: Buenos días. Estoy vendiendo una autobús pequeña de 20 pasajeros en buenas condiciones. Parece que es la quinta más 6. Y cuatro aros de rayo,

0: guarda a sus cuatro, ahora lo tengo ahí de esa babocina de carro. 15. Gracias, hermano.
1: ¿Y cuál es su nombre? Bien importante, el nombre suyo y el número de teléfono.
0: Luis López, 689-322-0664.
1: Repítalo suavecito, como es un área code diferente para que la gente lo pueda notar.
0: 689-322-0664.
1: Ahora
0: gracias,
1: sí que
0: hermano.
1: Sí. Bien, muchas gracias a usted, gracias por comunicarse. Vamos a seguir entonces por aquí con la próxima llamadita. Buenos días. Buen día, Radio Shopper. Está al aire. Señora, ¿usted me escucha? Yo la acabo de escuchar ahí suavecito.
2: ¿Qué?
1: Bueno. No sé si estas personas tenían intención de llamar a la emisora. ¿Me escuchan o no me escuchan?
3: A ver si yo puedo hacer, porque la llamada mía no entra.
1: Ok, pues entró ahora mismo. ¿Cuál es su nombre? Señor, ¿está por aquí todavía o no? Bueno, no sé. Vamos a pasar con la próxima porque nunca pudimos hablar con esta persona. Vamos por aquí. Buenos días.
4: Hola, buenos días.
1: Vamos por aquí, ¿con quién hablamos?
4: Espera un momentito, a la radio. Okay. Con Carmen.
1: Carmen, ¿y de dónde es usted?
4: De Aguadilla. Estoy llamando porque oí una persona que me parece que estaba vendiendo una secadora de gas.
1: Ajá.
4: Me parece que hace como 2 o 3 minutos. Y entonces no pude coger la información, a ver si me puede llamar otra vez para coger la información.
1: Claro, claro que sí.
4: A ver si la persona puede llamar porque no cogí el teléfono. Oí que era una secadora. Perdón, una secadora de gas.
1: Uh-huh. Yo escuché pero secadora, no recuerdo si era de gas o si era eléctrica, pero sé que estaban por ahí vendiendo una secadora.
4: Y deseara saber si puede llamar de nuevo para, o si no, que me llame al número mío.
1: Correcto, diga su nombre y el número para esa persona que estaba vendiendo la secadora para que se pueda comunicar con usted.
4: Ok, mi nombre es Carmen Nieves y mi número de teléfono es 787-517-9155.
1: Ok, vamos a decirlo más despacito para que la persona lo pueda anotar. Despacito. Okay.
4: 787-517-9155.
1: Ok, 517-9155 son los últimos.
4: Correcto, correcto. Estaba interesada en la máquina esa, que aquí cerca, en Aguadilla.
1: Ok, súper. Ah, pues chévere.
4: Un millón de gracias.
1: Gracias, Carmen. Gracias por comunicarse.
4: Por tu programa, está muy interesante.
1: Bien, gracias.
4: Salud, salud y suerte.
1: Amén. Igual para usted, bendiciones.
4: Dios lo bendiga, igual.
1: Vamos por aquí, 787-891-0085 y el 891-1230. Se nos fue esa línea. Oye, la gente está llamando. Lunes feriado. Saben que hoy es lunes de... El natalicio, déjame buscarlo por aquí. Vamos a buscarlo por aquí en lo que seguimos atendiendo las llamadas. Buenos días.
5: Buenos días.
1: Sí, buen día. ¿Con quién hablamos?
5: Habla con Francisco de Aguadilla.
1: Perfecto, Francisco, cuénteme.
5: Estoy regalando planchas de zinc usadas, madera usada y alambre de jaula de pollo usado. Regalándolo. Las personas que recogen materiales viejos por ahí, que está perfecto para ellos. Uh-huh. Las planchas de zinc son diferentes tamaños y son usadas. Al 787-316-4032. 787-316-4032. Muchas gracias.
1: Muchas gracias a usted. Gracias por comunicarse. Seguimos por aquí. Vamos a seguir atendiendo sus llamaditas. 787-891-0085 y el 1230. Se nos fue esa línea. En lo que las líneas se nos estabilizan, vamos a compartirle por aquí la información. Y es que hoy, 27 de julio, se conmemora lo que es el natalicio del doctor José Celso Barbosa. La fecha celebra el nacimiento en el pasado 1857 del destacado médico, líder político y sociólogo, reconocido como el padre.

0: cumbre del movimiento estadista en la isla. Así que eso es lo que se está celebrando en el día de hoy. Vamos por aquí. Buenos días, Radio Chopper. Ok, la persona que está en el teléfono, aléjese del radio, por favor, para poder escucharle.
1: Buenos días.
0: Ahora sí que lo escucho, fuerte y claro, cuénteme.
1: Ok, sí, es para, tengo una planta de 11 kilos para la venta, automática, con transfer switch y todo.
0: Ok.
1: La marca Generac.
0: Ok.
1: El precio por $2,500.
0: Perfecto.
1: Pueden llamar al 939-640-9414. 939-640-9414. Eso viene quedando en Aguadilla, de Aguadilla Isabela.
0: Ok, súper. Ah, pues muchas gracias,
1: alguien
0: Francisco.
1: Que esté interesado, pues está disponible.
0: Ok, perfecto. Pues gracias por comunicarse.
1: Gracias a usted.
0: Bien, seguimos por aquí. Vamos a hacer entonces una pausa, que teníamos una pausa pendiente a las 45. Así que vamos a hacer una pausa por aquí en Radio Shopper, pero al regreso venimos con la segunda mitad del programa. Así que mantenga la sintonía, que esto es Radio Shopper, la placita radial.
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0: Ya estamos de regreso en la parte final de Radio Shopper. Esta es la placita radial. Así que llame para acá, 787-891-0085 y el 787-891-1230 para comprar, vender, intercambiar y hasta

0: regalar. Hay personas que nos han llamado al programa para regalar unas cositas que saben que no le están dando uso. Vamos por aquí. Buenos días. Buen día, Radio Shopper. Está al aire. Vamos a ver, yo no escucho respuesta del otro lado, pero la línea está por ahí ponchada, así que no sé cuál es el problema. La persona que está en la línea, si me está escuchando, llame otra vez. Vamos a ver, que llame otra vez para ver si la podemos atender. Vamos por aquí. No me digas que el cuadro ya tiene problemas otra vez. Vamos a darle un breakecito a las líneas. 787-891-0085 y el 891-1230. Vamos a ver. Buenos días. Buen día, Radio Shopper. Oye, estaban funcionando de maravilla, estaban funcionando. Y ahora no nos podemos comunicar. Vamos a ver qué está pasando por aquí. Vamos con la línea 2. Buenos días.
1: Sí, buenos días.
0: Aleluya, mira, por ahí nos entró la llamada, por fin. Buenos días,
1: ¿con quién hablo? Le habla Eduardo. Estaba llamando para anunciar una cuatro llantas que estoy vendiendo para una Toyota RAV4 del año 2025. Uh-huh. Son cuatro aros con las gomas y los tapabocinas originales. Aro 17, y los voy a liquidar en $300. También tengo un Nissan Sentra del 2006. El carro es cuatro puertas, automático, todo funciona perfecto. Y lo voy a liquidar en $2,500. 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Gracias.
0: Perfecto, gracias a usted, gracias por comunicarse. Vamos por aquí, seguimos atendiendo sus llamaditas. 787-891-0085 y también el 787-891-1230. Aprovechando hoy lunes feriado para que usted compre, venda e intercambie. Vamos por aquí. Buenos días.
2: Buenos días.
0: Sí, ¿con quién hablamos?
2: Sí, con René Pérez de Culebrina.
0: Cuéntenos, René.
2: Sí, tengo palmas filipinas para la venta.
0: Uh-huh. Ajá.
2: A $3 las tengo.
0: Okay,
2: tengo
0: 200. ¿Y cuál es el numerito para llamarlo?
2: 787-690-4361.
0: Perfecto. Repita el número suavecito para que la gente lo pueda anotar.
2: 787-690-4361.
0: Perfecto. Muchas gracias, René. Gracias por comunicarse.
2: Y que pase un buen día.
0: Igualmente.
2: Ok.
0: Vamos por aquí. Vamos con la próxima llamadita. Aprovechando ya lo que son los minutos finales de Radio Shopper, la placita radial. Buenos días. Buen día, Radio Shopper. No sé si es la misma persona que ha intentado comunicarse con nosotros en múltiples ocasiones. Vamos a ver, escuché algo por ahí. ¿Está por aquí? ¿Me escucha?
3: Sí.
0: Perfecto. Ave María, perfecto. Ahora sí que sí, estuvo a punto de pasar con la próxima. Cuénteme, ¿con quién hablo?
3: ¿Cómo hacer? No me haga eso. Mira, vendo un horno de microondas.
0: Ajá.
3: ¿A cuánto es?
4: $50.
3: $50, está nuevo.
0: Ok.
3: No lo he usado.
0: Un microondas por 50.
3: Ajá.
0: ¿Y qué más?
3: Bueno, por ahora tengo eso, nada más.
0: Ah, ok. Ah, pues está bien. Ah, pues súper. Pues entonces, ¿cómo se pueden comunicar con usted?
3: Pues 546-4715.
0: ¿Pero empieza con 787?
3: Ajá, 787.
0: Ok, ¿y cuáles son los otros dígitos?
3: ¿El qué?
0: Los números que faltan.
3: Bueno, 787-546-4715.
0: Ok, perfecto. Ahora sí que sí.
3: 787. Con Margarita, estoy en Aguada.
0: Ok, súper. Ah, pues muchas gracias. Gracias por comunicarse.
3: Ok, gracias a ustedes. Bye.
0: Amén, bien, cuídese. Vamos por aquí, vamos con la próxima llamadita, aprovechando los

0: Minutos finales. Vamos por aquí. Buenos días.
1: Muy buenos días. Te habla el señor Vázquez de Aguada. Tengo para la venta 8 baterías de placas solares, marca WEC Solar, con su banco. Son 6 voltios, 420 AH. Son selladas. Favor de llamar al 939-903-1616. 939-903-1616. 8 baterías de placas solares, marca WEC Solar, con su banco.
0: Perfecto. Ah, pues muchas gracias. Gracias por comunicarse.
1: Gracias a usted por la oportunidad.
0: Bien, cuídese.
1: Buen día.
0: Vamos por aquí, igualmente. Vamos por aquí. 11:57 en la mañana. Vamos a atender por lo menos 2 llamaditas más. Vamos por aquí. Buenos días.
2: Buenos días, Yenadier, Lucy.
0: Lucy, ¿cómo estás?
2: Bien, mira, para hacerte una preguntita o información. Que yo quiero saber dónde queda el asilo anciano La Esperanza en Moca. Sí, en Moca, Guadilla.
0: Ah, eso es buena pregunta. Déjame ver si por aquí en Google lo consigo. Me dijo La Esperanza.
2: La Esperanza, sí.
0: Asilo, deja ver si me sale. ¿Verdad? Para darle un más o menos. Hogar Mi Esperanza.
2: Sí.
0: Déjame revisar por aquí. Bueno, me sale uno en Quebradilla. Déjame ver. Déjame ver. ¿Me dijo en Aguadilla o Moca?
2: Aguadilla o Moca, tiene que ser cerca.
0: Ok, déjame revisar. Si le puedo dar la información, se la doy. Hogar de Ancianos Esperanza de Vida. ¿Se llama Esperanza de Vida o ese no es?
2: Bueno, mi hermano fue a un juicio con el juez, tuvo un juicio en San Sebastián y le dijeron que es La Esperanza en Moca o Adilla, que es un asilo anciano. Pero que tiene ese nombre, más o menos.
0: Pues el más parecido, porque La Esperanza como tal no me sale, pero uno parecido es en la carretera 111.
2: ¿De Moca?
0: El Barrio Cruz, sí, en Moca.
2: Ah, Barrio Cruz en Moca, donde estaba la dulcería de Borinquiana.
0: Pues no sé dónde es exactamente, pero es en la 111, esa es la carretera principal.
2: ¿Y no tienes un teléfono de ahí?
0: Pues ahora mismo no me aparece.
2: Si acaso lo sabe o lo encuentra, lo tira al aire y yo lo apunto.
0: Ok, pero por lo menos La Esperanza como tal no sale. Ese es otro, ¿verdad?, que tiene un nombre parecido, Esperanza de Vida.
2: Ajá, pues está bien, pero ya con el nombre y ya más o menos me hice una pista y yo voy y chequeo por ahí, por el Barrio Cruz de Moca, ¿verdad?
0: Sí, eso es lo que me aparece.
2: Oh, ok, gracias a todos por la información, que les llamé ahí. Bueno.
0: Bien, pues vamos por aquí, 787-891-0085 y el 891-1230. Vamos a atender ya la última llamadita. Buenos días.
3: Buenos días.
0: Sí, buen día, ¿con quién hablamos?
3: Con el señor Carlos Majero de Aguadilla.
0: Cuénteme.
3: Tengo unos espejos victorianos, son grandes, está el redondo que es de 3 y uno grande el liso, está en buenas condiciones. Tengo una mesita de noche victoriana también y una mesita en Hatán. También tengo 4 aros de Chevrolet para la renta, los que se usan para la volveta, que es el que trae el centro y la anilla. Teléfono a llamar es el 787 235-0689 787-235-0689 y hay mucha mercancía buena también para la venta. Muchas gracias.
0: Bien, gracias a usted, gracias por comunicarse. Bueno, ya cerramos lo que es esta edición de Radio Shopper, la placita radial. Ya son las 12 en punto del mediodía. Esta es WABA Aguadilla. 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A las 4, tiempo de análisis con el periodista Maelo Vargas Saavedra. Y a las 6 de la tarde yo regreso con ustedes con buena música e informaciones. Tengan todos excelente día y buen provecho.
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A las 12:20 en la tarde, usted continúa en sintonía de Guava 850, sonándole solo éxitos. Ahí escuchaban lo nuevo de Pablo Alborán, Algo de mí. A las 12:20 en la tarde, buen provecho para todos los que están almorzando.

0: con la máxima variedad musical. Ahí escuchaban a Eva Luna Montaner junto a Camilo Índigo. Y bueno, mi gente, notas locales. El secretario del Departamento de Asuntos del Consumidor, Irán Torres Montalvo, informó este lunes que la entidad estará visitando centros de cuidado médico veterinario para inspeccionar las básculas. Y es que la agencia informó que verificará el cumplimiento con las normas de medición comercial establecidas por ley. La información viene por aquí, a través del periódico Metro, donde pueden conseguir más detalles. 12:33 en la tarde, Yediel Grafals los acompaña.
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Siempre recuerden que la vida es corta, así que no se queden ni con una sola palabra por dentro. Ahí escuchaban a Cuarto con su tema Tanto. 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

¡Sí, señor! ¡Cómo no! Buenas tardes y aquí estamos como siempre en vivo por Guapo 850, la más completa. Hoy es lunes 27 de julio del 2026. Se está acabando el mes de vacaciones de los chicos y también de los maestros y del personal que trabaja en el Departamento de Educación. Obviamente, porque el mes de agosto asoma y entonces pues hay que volver a la escuelita. Eso es parte de y la vida continúa. El compañero Jorge González está con nosotros en la dirección técnica. Rapidito nos vamos para el mapa del tiempo y la temperatura. ¡Qué calor! Así dice la gente, qué calor, donde quiera que uno se para o conversa con algún amigo o algún conocido, dice, esto es un calor espantoso. Y es que obviamente se los habíamos dicho hace tiempo, desde el mes de mayo les habíamos advertido que este año íbamos a tener uno más caluroso, 2 grados más que el año pasado. Lo que no imaginábamos, obviamente, y eso no estaba en el panorama, es que tuviéramos una sequía tan prolongada que está afectando a una gran cantidad de embalses en todo el país. Pero esos son otros 20 pesos. Hay que rogar que esas ondas que salen de África, que traen agua, obviamente lleguen por acá, que se asomen al área nuestra, porque hasta ahora lo que habían anunciado para el fin de semana se fue, como decía la canción de Odilio, se hizo sal y agua. Ayer se suponía que lloviera, se desapareció, no apareció por ningún lado, por lo menos para el área nuestra no llovió. Y hoy, acá dice el mapita, aquí en el área de Aguadilla, que va a haber lluvia, pero tampoco va a ser una lluvia demasiado intensa. Siempre la lluvia es buena donde quiera que caiga, los árboles la necesitan, la madre naturaleza también y las plantas que gozan con ella, pero tiene que llover para donde están los candungos, esos candungos grandes como por ejemplo San Sebastián

0: y la colindancia de Camuy Quebradías, Lares, Isabela, Guajataca. Y seguimos por ahí para Dos Bocas en Utuado, que suple, acá entre usted y yo, el supertubo. Mucha gente no sabe que una gran cantidad de agua que se consume en la zona metropolitana, parte de la zona central del país, de allá del corazón de la montaña, en Utuado, en Dos Bocas, y por ahí para abajo. Entonces, hay otros sectores, dice el reportaje de la mañana de hoy, de los administradores, de los que trabajan con el asunto del agua, que son nuestros amigos de la Autoridad de Acueductos y Alcantarillados, que hay que seguir monitoreando, no uno, sino casi todos los embalses del país, porque el único que tiene supuestamente salud en cuanto a cantidad de agua acumulada es uno que está allá en Orocovis, poco más al centro del país, que se llama El Guineo. Todo lo demás está en observación, entrando ya en esa etapa Carraízo, que suple una gran cantidad de pueblos en las zonas metropolitanas del país. Así que algunos dicen, haremos una rogativa por la lluvia. Esperamos que llueva, que vengan esas lluvias que esperamos durante el mes de agosto, que está ahí a la vuelta de la esquina, y que si algo de esa onda tropical queda por ahí en el ambiente, que llegue acá a los lugares que nos deba acompañar. Bueno, vamos a hablar con el amigo Wenceslao Quintana, que tenía una petición, me la envió el viernes, pero me percaté cuando ya había terminado el programa, de una señora que está en necesidad. Wence, ¿ya está por ahí?
1: Sí, estoy aquí, Armando, estoy aquí.
0: Ajá, pues cuéntame, buenas tardes.
1: Buenas tardes, Armando, a ti, a Jorge, la parte técnica y toda esa audiencia de Guava 850, que día tras día nos escucha.
0: Ajá.
1: Como bien tú dices, estos días te envié una información y quería compartirla personalmente, porque sigue apareciendo la necesidad de Armando, pero mientras Dios nos dé salud, seguimos tratando de resolver lo que podamos hacer con nuestra gente.
0: Claro.
1: Porque nadie sabe la situación a quien le toque. Hoy, pues, son tantas familias que están padeciendo de muchas situaciones, como la señora María López Cruz.
0: Ajá.
1: Esta señora madre sobreviviente de cáncer de 52 años.
0: Joven.
1: Con múltiples condiciones. Esto recientemente sufrió un derrame cerebral. Y a veces esta gente la están pasando bien difícil, Armando. Porque el problema es que no tienen planes médicos, o el plan médico no le dan las cosas que realmente necesita un paciente.
0: Ah.
1: Y necesita, se llama María López, el número de teléfono 787-629-5481.
0: Okay, María de dónde, Wence, ¿de qué pueblo?
1: Si mal no recuerdo, de Aguadilla.
0: Okay, sí, porque es que no, la información no dice aquí de qué pueblo es.
1: Sí,
0: pero necesita, no importa de donde sea, lo importante es que la gente le dé la mano.
1: Es correcto. Mira, necesita pamper para adultos, me parece que es Lash, pero en el número de teléfono, cualquier cosita, persona que esté disponible para ayudarla.
0: Ajá.
1: Toalla sanitaria, silla de baño, entre otras cosas. Y yo estoy seguro que quizás muchas personas que nos están escuchando, y lo que tiene que llamar al 787-629-5481.
0: Sí. ¿Ese es el número de ella, de doña María?
1: Sí, 629-5481.
0: María López Cruz.
1: Es correcto.
0: Ok, pañales para adultos, pads absorbentes, jabones, toallas sanitarias, cremas para el cuerpo. Las personas encamadas tienen que utilizar este tipo de cremas porque obviamente hay que evitar que le den úlceras. Y una silla para el baño. Estas son las sillas que se utilizan para cuando las personas van a ser bañadas.
1: Y tengo otro caso, Armando. Ajá. Otro casito en el barrio Cuchilla. Juanita Lorenzo, mejor, a ella la conocen por Gloria.
0: Ajá.
1: No la conocen por Juanita, se llama, más la conocen por Gloria.
0: Ajá.
1: Vive sector Muñiz, bajo Cuchilla de Moca, necesita

0: vamos de camino a llevarle una cámara de exposición.
1: Ok.
0: El número de teléfono para ella, para aquellas personas que la quieren llamar y poderla ayudar.
1: Ajá.
0: Porque es que se me ha hecho difícil, en el programa de por la mañana se me ha hecho difícil llamar.
1: Ajá.
0: Y estoy llamando en tu programa, que tengo más oportunidad para hacer la petición. 939-464-0590. Juanita Lorenzo, 939.
1: Ajá.
0: 464-0590. Aquellas personas que quieran ayudarla, si tiene alguna duda, pues me la llama y con mucho gusto ella está dispuesta a atender el teléfono.
1: Ok, ¿tú me dijiste que su nombre es?
0: El nombre de ella es Juanita Lorenzo, pero más la conoce por Gloria. En el sector ese la conoce por Gloria. Ella vive en el sector Muñiz. Sé que hay unos castillos, una casa de unos castillos de familia de ella, de una del esposo de ella. Lo tiene, vive Juanita Méndez ahí en ese castillo. Pero ella vive cerquita de ahí, una casa mutua.
1: Ok.
0: Casa mutua, esa casita de antes.
1: ¿Esa es la carretera 444?
0: Es correcto, pero se vende para el sector Muñiz. Se quita de la K-444.
1: Sí, yo sé más o menos, para anotarlo aquí, por si acaso algún amigo nos llama y pregunta.
0: No, que hay alguien que sepa plomería, contra que le ayude a resolver estas situaciones. Esta persona, imagínese que yo la cama la tengo, pero me iba a decir que no vuelve, yo no tengo que me la lleve, pues ya yo hice las gestiones y se la llevamos, la vamos a llevar ahora mismo, vamos a llevársela.
1: Okay.
0: Yo no me gustaría, Armando, que hay personas que pueden hacerlo, pueden ayudarla, hay plomeros que están disponibles.
1: Siempre
0: darle la mano.
1: Siempre hay personas que tienen esa experiencia, que pueden, exactamente, como tú muy bien dices, ponerle un granito de arena y dar algo de sí.
0: En verdad que sería indispensable. Yo sé que tanto los peritos electricistas como los plomeros, ellos, yo creo que hacen labores comunitarias para en algunos momentos dados, para certificaciones, para ayuda, porque así ellos cumplen con unos requisitos para poder tener la licencia y demás, ¿oíste?
1: Es correcto.
0: Sí. Ay, Armando, yo te agradezco que me haya dado la oportunidad, porque es que traté de entrar esta mañana, se me hizo bien difícil. Bueno. Pero entré en tu programa y gracias por tu ayuda y lo que estamos haciendo por nuestra gente. A ti, Armando, tú eres un dador alegre, tú nos has ayudado. Y son chances de agradecerle a Dios y darle,
1: amén,
0: pedirle mucha salud para que nos sigan ayudando, porque de esta manera hacemos una mejor calidad de vida a aquellas personas que realmente lo necesita, que necesita más que uno. ¿Oíste?
1: Que así sea. Estamos como siempre aquí en la orden, Güense. Gracias.
0: Muchas bendiciones, Armando, para ti y para esa audiencia de Guava 850, que día tras día nos escucha un señor del pueblo de las Marías, y me dio el buen, si yo te escucho mucho por la radio, y te agradezco lo que haces, y gracias a Dios, Dios me da una oportunidad de servir, y se llama Luis, del pueblo de las Marías.
2: Luis Rodríguez,
0: del pueblo de las Marías, que me escucha, y escucha tu programa, y escucha Guava siempre, oíste.
1: Pues es mejor dar que recibir.
0: Eso es así, Armando. Gracias mil y bendiciones.
1: Igualmente, y que tengan éxito en la gestión de hoy. Bueno, vuelvo al teléfono. Buenas tardes. ¿Con quién y de dónde?
3: Armando, te habla Alberto de la calle San Carlos.
1: Alberto, ¿cómo tú estás?
3: Bien, gracias a Dios.
1: ¿Están lloviendo o flores o no está lloviendo nada?
3: Nada, regular. Aquí ahora en vez de dos escapes tenemos tres y el agua perdiéndose.
1: Se está perdiendo el agua.
3: Bendito, no. Y agua buena, Armando, que es una lástima que se
1: Ave
3: pierda.
1: ¡Ave María!
3: Ya, o sea, ya le cantamos el cumpleaños.
1: Que ha seguido la tubería reventando por otros lados.
3: Sí, una que arreglaron volvió y se reventó.
1: ¡Amén!
3: Bendito
1: Déjame,
3: mío.
1: Hoy no, bueno, es posible que alguien esté escuchando de los amigos que trabajan en la autoridad. Hoy no están trabajando porque es feriado.
3: Exacto.
1: Pero sí, mañana a primera hora que le metan mano a ese salidero.
3: Yo
1: porque imagínate,
3: que
1: nosotros abogando por una rogativa para que llueva y el agua no se puede perder.
3: No, claro que no.
1: Ni una gota. La cosa se puede poner difícil.
3: Eso es correcto.
1: Pues está bien, Alberto, pues no hay problema. Lo

0: apuntamos aquí para hacer la gestión, a ver si consigo un amigo que trabaja en la autoridad y nos puede dar la mano con eso.
1: Está muy bien, saludos a
0: Gracias.
1: Rivera y que Dios me los bendiga.
0: Gracias, cómo no. Bueno, este fin de semana, antes de ir a la pausa, hubo muchas actividades, especialmente en el mundo del deporte. Ayer, Carlos Beltrán, el manatieño, Carlos Iván Beltrán, fue exaltado de manera oficial al Salón de la Fama en una actividad que se celebró en Cooperstown, eso es en el estado de Nueva York. Cooperstown es un pueblo pequeño, unas 4 o 5 mil personas, pero es bellísimo. Yo no he estado, pero sí sé de amigos y familiares que han estado allí y me hablan de lo acogedor que es el lugar y obviamente es una experiencia única. Imagínese, si usted como visitante se lo goza, estar allí en el podio donde se han parado o han sido inducidos o exaltados figuras como Willie Mays, Hank Aaron, Roberto Clemente y tantos otros. Eso es un honor inmenso. De decirlo nada más se me eriza la piel. Imagínense cómo se sentiría ese jibarito del barrio Tierra Nueva en Manatí, logrando ayer ese sueño de convertirse a fuerza de trabajo, como él mismo lo explicó, en un jugador de grandes ligas, no solamente de calidad, sino de alto rendimiento durante 20 temporadas, que no es cachipiacoco. Así que en las deportivas vamos a hablar un poquito más de esa actividad. Son 6 ya los boricuas exaltados al Salón de la Fama y el primero fue el inmortal Roberto Clemente. Vamos a la pausa y venimos con más.
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Hay veces que por prisa, porque tenemos la comida en la nevera o en el refrigerador, lo sacamos y lo llevamos en envases plásticos directamente al microondas. Pues escuche bien lo que dice un médico de nombre Jorge Tartaglioni sobre el uso de los recipientes plásticos dentro de los microondas a la hora de calentar nuestra comida. Él alega que se debe utilizar siempre envases de vidrio que sean los recomendados para las altas temperaturas. Explica que muchas personas guardan la comida en recipientes de plástico y que luego los colocan directamente en el microondas para, obviamente, calentarla. De acuerdo a el médico, se trata de una práctica que convendría evitar para reducir lo que llama exposición a los llamados microplásticos. También se refiere a los envases que llevan la indicación de que puedes utilizarlos en el microondas. Dice que estos productos, aun cuando sobre el mismo, o sea, en su etiqueta dice que se puede utilizar, él dice que no, porque sueltan algunos tipos de fibras que hacen daño a la salud humana. Se mantiene que la alternativa siempre preferible debe ser la de vidrio, especialmente aquellas que están aprobadas para altas temperaturas. El tema de el médico surgió en una conversación sobre acciones que repiten todos los días las personas sin prestar ningún tipo de atención. Y obviamente lo hacemos porque avanzamos más. La intención del médico es de que la gente entienda que uno debe comer saludable en todo el aspecto, pero que nunca se debe utilizar envases de plástico, aún los que vienen con etiquetas de que se pueden utilizar para calentar la comida y luego servirla en el mismo envase. Él indica que estamos cometiendo un grave error para con nuestra salud. Prefiere que siempre, cuando usted vaya a calentar su comida, lo haga en envases que sean resistentes al calor. Lo ideal, mantener en la casa uno o varios envases o recipientes que quepan dentro del microondas, claro está, y que usted pueda calentar ahí por el tiempo que sea necesario. El vidrio, dice el médico, además de soportar altas temperaturas, está fabricado para ese fin, para permitir calentar alimentos sin que usted tenga que recurrir al plástico. De todos modos, es importante verificar que cada recipiente incluya la participación correspondiente y no tenga rajaduras ni tampoco daños que puedan provocar su rotura. Eso nos ha pasado en muchas ocasiones. Yo no he tenido esas experiencias, siempre he tratado de ser un poco cuidadoso en ese aspecto, pero sí he sabido de personas que han puesto en el microondas pues algún tipo de comida. Cuando van a sacarlo, obviamente lo que tienen es un reguero dentro del microondas porque el recipiente no era el adecuado y se rompió. Al romperse, ya usted sabe, no tiene ningún tipo de resultado porque no va a comer lo que quedó regado sobre

0: el microondas. Así que creo que es un buen consejo. A mí me gusta tratar siempre de que en la medida en que se pueda, uno pues coma lo más saludable posible. En algunas notas policiales del fin de semana que no ha concluido, porque recuerde que comenzamos el viernes con día feriado cedido por el gobierno y hoy se celebra el natalicio de José Celso Barbosa. En el país, los empleados del gobierno no están trabajando durante el día de hoy. Pues en una nota de la policía de Puerto Rico dice que el cadáver de un hombre fue hallado a eso de las 7 y 10 de la mañana de hoy en las orillas de la carretera conocida como el sector El Verde en Río Grande. De acuerdo a la nota policíaca, el cuerpo fue localizado en un área de un pastizal a la altura del kilómetro 23.5, carretera Puerto Rico 186. Agentes de la uniformada custodiaban la escena en espera de personal de la División del Cuerpo de Homicidios e Investigaciones Criminales del área de Fajardo, que se haría cargo de la investigación con el fin de tratar de descubrir las circunstancias que causaron la muerte e identificar la víctima. Con este caso, la cifra de asesinatos en Puerto Rico aumentó a 265 en lo que va del año, 8 más que los 257 reportados a la misma fecha durante el año pasado. De acuerdo con ese informe, durante el pasado fin de semana se reportaron 2 asesinatos, ambos ocurridos el viernes. En uno de los casos se registró en Trujillo Alto, donde fue hallado el cuerpo sin vida de Ian J. Torres Castro, de 25 años, con las manos amarradas y una herida en la parte posterior de la oreja izquierda. El otro ocurrió en Piñones, Loíza, donde fue asesinado a tiros Dan Latimar, de 28 años de edad. En el resumen también se refleja que no se reportaron homicidios entre el sábado y el domingo hasta el hallazgo de la mañana de hoy reportado en el pueblo de Río Grande. Me decía un amigo que durante el fin de semana no está todavía, por lo menos no está aquí reflejado el informe, porque obviamente todavía queda parte y días para terminar el fin de semana feriado, como dije. Pero había mucha vigilancia policíaca, especialmente en las carreteras principales del país, durante este fin de semana. Me decía un amigo que viajó por la número 2 desde Aguadilla hasta Arecibo durante el día de ayer, que había una gran cantidad de patrullas vigilando en diferentes sectores de la carretera número 2, lo que quiere decir que se le dio seguimiento y se le ha dado seguimiento durante todos estos días a cómo se mantiene el público, especialmente nuestros conductores, manejando en las diferentes carreteras del país. Quisiéramos que, obviamente, hubiera menos guardias y que pudiéramos avanzar un poco más, pero como a veces la gente anda al destajo, pues la policía tiene que hacer lo suyo, que es vigilar, porque no podemos ponerle un guardia a cada chofer. Pero qué bueno que nos hemos reportado muchos accidentes de tránsito al día de hoy. Cuando vengamos de la pausa, vamos a hablar del baloncesto superior. Comenzó una serie que ya lleva 2 juegos y otra continúa hoy. En Ponce se juega el segundo entre Aguada. Los Anteros picaron al frente en su serie. Mientras tanto, hubo béisbol AA solamente viernes, porque el sábado no fue el séptimo juego necesario. Les digo cuáles son los equipos que se van a enfrentar en la serie final por el campeonato de Puerto Rico. Y también hablamos del béisbol de las Grandes Ligas. Los equipos han estado tímidos. Ya estamos a 27 y el día 2 es el último día para hacer cambios entre los equipos. ¿Será que lo están dejando para el fin de semana? No, yo creo que la semana va a ser caliente. Pero de eso hablamos cuando vengamos de la pausa.
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4: Aquí estamos en las deportivas en la tarde de hoy. Rapidito nos vamos para Cooperstown, Nueva York. Allí ayer se celebró la ceremonia donde el manatieño Carlos Iván Beltrán se convierte en el sexto boricua en entrar al recinto de los inmortales del béisbol. El número uno, Roberto Clemente. El número dos, Orlando Peruchín Cepeda. El número tres, Iván Rodríguez. El número cuatro, Edgar Martínez. El quinto, Roberto Alomar. Y el sexto, Carlos Beltrán. ¿Quién le sigue en la lista? A mi juicio, debe ser Yadier Molina, que tiene los atributos y los números como receptor y con un solo equipo, los Cardenales de San Luis, de llegar hasta allá como receptor, uno de los mejores que ha tenido el béisbol en los últimos años. Ha habido buenos receptores, pero la época de gloria del equipo de los Cardenales, los propios lanzadores eran los que hablaban. Es el mejor receptor, haciendo lanzamientos que parecían bolas, strike, por el tipo de movimiento del mascotín en el área del home plate. Pues Carlos Beltrán, el jovencito que salió con un cargamento loco de contento y que lo firmó Johnny Ramos, como escucha. Johnny es de la parte este de Puerto Rico, no sé si es de Yabucoa o del área de Humacao, pero es del este. Johnny Ramos, que fue jugador de pelota profesional y que estaba allí presente en la ceremonia, fue quien firmó a este joven por 280 o 290 mil dólares, no recuerdo cuánto. En aquel momento era una gran cantidad de dinero, porque se consideraba que Beltrán tenía todas las herramientas para triunfar en el béisbol de las grandes ligas. Y Johnny no se equivocó. Recuerden que hay que darle seguimiento a ese jugador desde los 15 años, 15, 16, pelota AA, AA juvenil, antes de llegar a la pelota grande, si es que llega a la pelota AA. Yo creo que Beltrán no llegó a jugar pelota AA con Manatí, pero sí su hermano Nino. Y me parece que no solamente fue el ojo avisor de él, sino de los que estuvieron en ese caminar, llevándolo poco a poco. Cuando el equipo de los Lobos de Arecibo trajo a jugar ya casi al final de su carrera a Cándido Maldonado para que se convirtiera en el jardinero de la derecha, la idea era de que Beltrán jugara en el jardín central. Beltrán, por tener unas piernas prodigiosas, bateador ambidextro, y obviamente siendo de allí de la vecindad, de Arecibo a Manatí son apenas unos 30 minutos, pues por el atractivo para el fanático, era entendible que la franquicia quisiera convertirlo en un jugador de a diario. Un día, recuerdo yo, llovió fuertemente,

había que jugar sí o sí, y el line-up se pone temprano, ya a las 3 de la tarde se pone el line-up en la pared para que los jugadores que van a estar en el grupo de los 9 van a batear más veces que los que son jugadores reserva. Los 9, el 9 regular batea primero, hasta que ellos están listos. Entonces, luego vienen los jugadores de reserva. Siempre practica primero el equipo local, y el equipo visitante pues se le entrega a las 5:30 o 6, dependiendo de la hora del juego, el estadio, para que ellos afinen también su trabajo, como hay que hacerlo. Pues el asunto es que llovió mucho para Arecibo, y cuando Cándido Maldonado llegó al terreno de juego, miró para la zona del jardín de la derecha y dijo: ¡Ea rayos, si todavía queda agua acumulada! Obviamente, como veterano de mucho tiempo, le dijo al manager: ese terreno está malito y tengo miedo a lesionarme. Creo que si me pones como bateador designado, estaría mucho más contento. Y le dijeron al novato: pues tú vas a jugar en el right field. Óigame, ¿qué clase de noche tuvo Beltrán? Fildeando para todos lados. Recuerdo claramente, yo estaba junto al compañero Pachi Rodríguez en la transmisión aquella noche, y recuerdo cuando capturó una pelota de línea hacia la zona de foul en el jardín de la derecha. Luego, corriendo de frente, se llevó otra. Se zambulló como si fuera en una piscina. E hizo un tiro al plato con un corredor que trataba de avanzar desde segunda con un indiscutible y lo quemó en home. Cuando se acabó la jugada, yo le dije: este tiene buen brazo, se debe convertir en un potencial jugador de todos los días. Y mi compañero de batería de la época, Pachi Rodríguez, me dijo: ese tiene talento de grandes ligas. Si le brindan la oportunidad, los Reales de Kansas City, que todavía no había jugado, va a ser desde ahora una superestrella. Oye, no falló, se convirtió en una superestrella. Y así fue, todo el tiempo convirtiéndose en un estelar jugador. Luego, obviamente, dejó de jugar en Puerto Rico. Los compromisos, tanto personales como los que tenía en el béisbol, no le permitían jugar a diario. Pero los que tuvimos la oportunidad de ver a Beltrán en ciernes, sin lugar a dudas, logramos una gran experiencia y guardaremos por siempre un gran recuerdo. Así que, Carlos Beltrán, inmortal boricua, el que le sigue en la lista, de allí del lado, de Dorado, Yadier Molina, sin lugar a dudas, debe estar ahí llegando a ese nicho de inmortales. Bueno, en el béisbol AA el viernes, Comerío dijo: nah, yo no voy a esperar el sábado un séptimo juego, esto hay que acabarlo hoy. Y le entraron a palos en la sexta entrada, en un juego que estaba cerrado 0-0 a Luis Intrón, y dominaron con marcador de 7-2 al conjunto de Juncos. El juego era en Juncos y pasaron a la serie final por primera vez en 23 años. Mientras tanto, con unos minutos de antelación, 5 minutos si acaso, Yabucoa había blanqueado 3-0 al equipo de Carolina. Así las cosas, Yabucoa y el equipo de Comerío, cuando regrese el equipo nacional patrio, que parte esta semana hacia la República Dominicana para representar a Puerto Rico en los Juegos Centroamericanos del Caribe, debe ser aproximadamente después del 8, más o menos, no tengo el calendario aquí a la mano, pero debe ser por ahí que debe continuar entonces la pelota AA con la serie final. ¿Se van a reunir? Sí. Los apoderados se reúnen después de cada serie. ¿Para qué? Para ultimar detalles, qué cosas hay que hacer, cómo lo vamos a hacer y dónde va a jugar, porque Comerío, con el entusiasmo de su gente, debe llevar mínimo a Yabucoa, que debe jugar en un parque un poco más espacioso. El de Humacao es más pequeño, y el más grande que hay por allí es Junco y o Las

0: piedra.
1: Las piedras queda primero y Junco queda 15 minutos después. Están pegaditos allí en la 30 uno de los otros. Así que, ¿dónde va a jugar el equipo de Yabucoa? Hoy lo definen. Comerío debe jugar inicialmente en Comerío. El parque de Comerío tampoco es demasiado grande. Y el de Calley está en reconstrucción. El parque alternativo sería el de los criollos de Cagua, que no es tan lejos, no, no queda tan lejos, porque Bayamón es el más cerca, pero Bayamón no tiene parques de pelota que tenga acomodo para gente, digamos, 7, 8 mil fanáticos en un caso extremo. El Lubriel lo convirtieron en un estadio de fútbol, así que allí el béisbol caput murió. Comenzó también este fin de semana la serie A entre el equipo, yo le digo la A, pero puede ser la B, aquí no, no hay letra. Es la serie final de grupo entre Bayamón y el equipo de Caguas. 1-1 porque Caguas estaba ganando el primer juego y lo perdió faltando menos de 2 minutos en Bayamón. Pero anoche se aseguraron y le dieron una catimba por más de 20 puntos al conjunto de Bayamón en Caguas. Esa serie está pareja 1, continuará mañana en Bayamón. Hoy, Aguada, que jugó muy bien y le dio una catimba a Ponce, va a Ponce. ¿Qué ajustes habrá hecho Ponce para el juego de hoy? No lo sabemos. Sin embargo, luce bien, luce poderoso, con buen banco. Yo lo dije aquí el pasado viernes. El banco de Aguada es bueno. Los muchachos han hecho el trabajo. Y si la cosa pinta como madura, Aguada no es que vaya a dar la sorpresa, a mí no me sorprende que gane, es que pudiera estar peleando por el campeonato de Puerto Rico. Vamos a ver qué dicen los datos de ESPN a esta hora de la tarde, si hay algún tipo de negociación, si hay algunos despidos, cómo está el asunto del béisbol de las grandes ligas. Bueno. Peralta dice que está seguro de que el equipo de los Metropolitanos de Nueva York la habrá de cambiar porque él no ha hecho el trabajo. El propio jugador está diciendo, yo no hice el trabajo, estoy decepcionado conmigo mismo y creo que seré ficha de cambio. El problema es que al día de hoy, y este momento en que hablo, pues no hay tal cambio, pero pudiera sonar. McCullers, que llegó en cambio al equipo de los Cerveceros de Milwaukee, esto es una historia realmente, no es difícil de creer, porque en el mundo de los deportes no es nada difícil, pero mire. Lance McCullers fue cambiado hace como 2 semanas, yo creo, si acaso dos, al equipo de los Cerveceros de Milwaukee, de los Astros de Houston. Estos ayer en la mañana lo licenciaron. ¿Sí? Llamaron de AAA Nashville a Gareth Stallings. ¿Por qué? Porque en una entrada y 2/3, o sea, no completó 2 entradas, McCullers, como relevista, no pudo hacer el trabajo. Le dieron la oportunidad cuando el juego estaba 8-2 de cerrar el encuentro. Otorgó 2 bases por bola, dio un pelotazo, un wild pitch y lo tuvieron que sacar porque le hicieron 3 carreras. Y no logró terminar el episodio. Tuvieron que traer un relevo para la novena entrada. A pesar de que su efectividad fue de 3.86 en 2 aspiraciones con el equipo de Milwaukee, pues estos no estaban de acuerdo con el trabajo realizado. McCullers toda su vida ha sido un lanzador iniciador. 148 de sus 154 apariciones han sido siempre de lanzador abridor

pero la vida es así. Ellos recibieron de Houston, o sea, el equipo de Milwaukee recibió de Houston 4.227.273 dólares. ¿Para qué? Para cubrir la mayor parte del salario restante de McCullers, dejando su costo para el equipo de los cerveceros en 2.500.000 dólares. Un lanzador joven de apenas 32 años, no es un viejo. Pero no hizo el trabajo. Y como los chavos, pues obviamente los tenían en el banco y los mandó otro, le dijo, te voy a licenciar, no me importa con quién vaya, y a Dios que reparta suerte. Así es este negocio. Jugó 13 temporadas en las Grandes Ligas y ahora no pudo trabajar ni dos entradas con un equipo que le daba la oportunidad incluso de ir a las series postemporada, porque los cerveceros, sepa usted, que están primeros en su grupo. Pero esto es un negocio y en el mundo del negocio usted tiene que trabajar. Si usted no trabaja bien, usted no luce bien, no va para ningún lado, lo botan. Sepa eso. Eso también se aplica en la vida privada, ¿sabe? Tampa Bay sigue de líder y los Yankees a 3 juegos, a pesar de los pesares, con todas las cosas malas que le han pasado a los Yankees, se han mantenido ahí como segundos de su grupo. Los Medias Rojas de Boston, que lograron invadir 14 victorias al hilo, están en ese grupo tercero con 54 y 50. Hoy se estaba diciendo que había interés en conseguir un lanzador de Minnesota, pero Minnesota le dijo que no. Le dijo, no, este no va para allá. Yo también tengo opciones y me voy a quedar con lo que tengo al momento. Después de eso, está Baltimore a 11 juegos. Y Toronto, que aparentemente va a ser vendedor en una temporada decepcionante, a 14 juegos y medio. En el centro, los Medias Blancas de Chicago le han sacado 2 juegos y medio a Cleveland. Y Minnesota está a 3 juegos y medio. Por eso es que no quieren ser vendedores al día de hoy. Los Tigres, que han dicho que sí, que son vendedores, pero no han soltado prenda todavía. Scuba no quiere que lo cambien. Están a 6 juegos. Kansas City, que esta semana tuvo una historia buena dentro de todo lo negativo, está último a 11 juegos y medio. Vieron cómo el venezolano Salvador Pérez dio su cuadrangular número 317 en uniforme del Kansas City, siempre jugando con la misma novena. Y están locos de contento con la hazaña del venezolano, que sin lugar a dudas va para el Salón de la Fama del equipo de los Reales de Kansas City. Texas está de líder en la división del Oeste. Seattle está a 1.5 juegos. Y los Astros han mejorado, están a 2. Los de la ATH están a 9. Eso no va para ningún lado. Son vendedores. Y también el equipo de los Angels, que están a 11 juegos y medio. En la Liga Nacional, los Bravos lograron seguir hacia adelante y están jugando mejor béisbol en los pasados 10 juegos. Ahora juegan con 5 juegos y medio de ventaja sobre los Phillies. Washington está a 8 y medio, Miami está a 10 y medio y los New York Mets están a 18 juegos y medio. Todos esos equipos de esta división aparentemente van a ser vendedores. Milwaukee en el centro está con 7 juegos sobre Chicago. Los Piratas están a 2.5. San Luis está a 13 y Cincinnati está a 16 juegos y medio. Los Dodgers de Los Ángeles, que siempre son compradores y cuando se habla de negocios y de mejorar, están dispuestos a meter el billete. Tienen 12 juegos de ventaja sobre Arizona. San Diego, que juega para 500, está a 14. San Francisco, que también parece que va a ser vendedor, al igual que los Padres de San Diego. Y Colorado, pues está en reestructuración, están a 25 juegos y medio, y esos no van por lo menos a vender mucho, porque de calidad lo que tienen.

0: son jugadores de su finca en desarrollo y no los van a vender. Vamos a la pausa y venimos con la parte final de nuestro espacio de hoy. Adelante, Jorge.
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0: Aquí estamos con la parte final de nuestro espacio de hoy lunes a través de Guava 850, la completa. Aquí hay una nota positiva que obviamente, para que usted sepa, la vida siempre brinda oportunidades. Y es cuestión de que uno esté siempre con la bendición del de arriba, porque escuche esto. Un buque comercial rescató con vida cerca de Hawái a un marinero residente en California que permaneció 30 días a la deriva en el Pacífico debido a una avería en la embarcación con la que emprendió su primera travesía en solitario. Kai Sato, de 39 años, zarpó desde la isla Catalina en California el 7 de junio, pero se quedó a la deriva el 20 de ese mes cuando se rompió el mástil por fuertes vientos y también se arruinó el teléfono de navegación. El marinero fue rescatado el pasado 21 de julio por las vigas de a bordo del buque George III, que avistaron un pequeño velero que estaba en apuros, de acuerdo a un comunicado del Sindicato Internacional de la Unión de Surfers. Dice aquí, Sato quedó sin agua y la única comida que podía preparar debía cocinarse con agua de mar o agua salada. El californiano logró recolectar algo de agua de lluvia para beber durante ese tiempo, pero también sufrió deshidratación y una depresión severa, de acuerdo a lo que dice el comunicado. Dice aquí que el hombre lloró durante toda una semana mientras iba a la deriva hacia el sur. Decía que se sentía fatal, obviamente, y no era para menos. Pensé en intentar encender el motor y asfixiarme, pero obviamente no lo hice porque me sentía desesperado. El marinero intentó regresar a la costa de California con el velero, pero escuche bien, se le acabó también la gasolina. O sea que todo estaba en su contra, todo jugaba en su contra. Relató que durante varios días a la deriva perdió la orientación, pero que meditó y que hablaba con el agua y también con el viento. Aseguró que sintió la presencia de las personas que estaban a su alrededor, que antes ya habían fallecido, y con quienes había hecho travesías desde California.

hasta Hawái cuando era niño. Dijo que agradecerá por toda la vida a la tripulación del buque George III por haberle salvado la vida y aseguró que está preparado para regresar a otra aventura. Yo no voy ni aunque me den 100 millones de pesos. Muchacho, después de esa, no me monto yo en un velero solo. Pero hay gente que es así. Son atrevidos y aventureros. Es una vida de un aventurero, sin lugar a dudas. Vamos a los titulares de Endy.com a esta hora de la tarde. El gobierno central no interviene. Los alcaldes defienden el cobro aquí en Puerto Rico de arbitrios de proyectos de reconstrucción. 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Este es el plan de Soham Mandami con los supermercados municipales y descuentos de hasta 30% en alimentos básicos. En otras notas, a esta hora de la tarde, un agente del servicio secreto figura entre los acusados por una novatada universitaria que casi cobra una vida. Se da a conocer durante la tarde de hoy, y esto fue en los Estados Unidos. Un hombre habría asesinado a tiros a toda la familia antes de incendiar su casa en Michigan, se da a conocer durante la tarde de hoy. Mientras tanto, en otras notas más agradables, tras la denuncia, el hospital Pavía y Gatorrey asegura atendió incidentes con aguas usadas en sus tuberías, según se da a conocer durante la tarde de hoy. La onda tropical que todo el mundo espera en el país se dice que habrá de llegar en las próximas horas, pero obviamente todavía nada más que un poco de sol, aun cuando para acá, para la región, específicamente para aquí, para Aguadilla y la región, dice que habrá algo de lluvia durante la tarde de hoy. Porsche o Porsche, como usted lo quiera, anuncia recorte de 5.000 puestos de trabajo adicionales para el 2026, 2027 y en adelante hasta el 2035. Una TikToker fue asesinada por su esposo tras acusarlo de pedofilia en las redes sociales. Se da a conocer, ocurrió en los Estados Unidos. Murió Gunther von Hagens, el anatomista detrás de la exhibición de Beauty Awards, cuando tenía ya la cantidad de 81 años. Y Averaldo de la Espirella anunció que cerrará 14 embajadas y romperá relaciones con Cuba y también con Nicaragua. Espirella es el nuevo presidente que tomará posesión en Chile. No, no en Chile, en Colombia. Amigos, hasta aquí tenemos nuestras notas por la tarde de hoy. Luego de la pausa vendrá musiquita. A las 4 con tiempo de análisis, como siempre, el compañero Maelo Vargas Saavedra. A las 6 viene con la música de siempre nuestro compañero Yadiel Gafals, hoy, lunes. Volvemos mañana. Linda tarde.

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6: Y a las 3:25, Luis Miguel nos canta Fría como el viento.

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0: hoy en Tiempo de Análisis.
1: Saludos amigos, buenas tardes. Yo soy Maelo Vargas Saavedra. Esto es Tiempo de Análisis. Guava, la grande del oeste, la más completa entre claque y cleca. Los populares celebraron el 25 de julio en Calley sin que el orador, el comisionado residente, hablara una sola palabra de Lela. Onda tropical traerá algunos aguaceros y falta que hace, porque los aguacates están deshidratados.

0: protestarán este jueves frente a las facilidades del cuartel general de la policía en Atorrey. Saludos, amigos, buenas tardes. Yo soy Maelo Vargas Saavedra. Esto es Tiempo de Análisis, Guava, la grande del oeste, la más completa. Antes de dar paso al panel político, ya están llegando algunos de los muchachos por ahí. Tengo en línea telefónica al inspector González Montañez, uno de los líderes policíacos de la policía de Puerto Rico, para ponerle en contexto si es verdad o no, que yo creo que el rango de inspector ahora debe ganar como 7 o 8 mil dólares. Buenas tardes, inspector.
1: Buenas tardes y gracias por la llamada y saludos a usted y a todos los radioescuchantes.
0: ¿Usted es el líder de Policías Unidos, eh?
1: No, Asociación de Policía Organizado.
0: Asociación Policía Organizado. ¿Eso es lo que era el FUPO antes?
1: No, FUPO es una organización que desapareció.
0: ¿Verdad que el FUPO desapareció?
1: Sí, se desapareció.
0: Ah, bueno, pero usted tiene una organización ahí que está cogiendo mucho ojo por acá en el oeste. Tiene mucho... ¿asociado?
1: Sí, siempre hay asociado en diferentes partes de la isla. De hecho, uno de los más fuertes que tenía ahí, Gualberto Cruz, teniente, no sé si lo recuerda.
0: Gualberto Cruz Avilés, director tránsito de Mayagüez. Buen amigo mío.
1: Uno de los mejores jefes de tránsito. Era uno de los que nos respaldaba y nos paqueaba por esa área, pero sí hay diferentes socios en diferentes lugares de la isla.
0: Bueno, el superintendente y la gobernadora estuvieron por meses anunciando que habían conseguido 50 y pico de millones para subir la escala salarial desde cadete hasta coronel, que el coronel iba a ganar hasta cerca de 10, 11 mil dólares mensuales, y leo de los cadetes, el resto del personal se quedó vestido y alborotado. Dicen que más que los amigos del alma recibieron algún aumento, algunos policías 8 dólares, 10, 30, 50. Agájame ese people por la oreja.
1: Pues mira, precisamente por eso es que estamos convocando una marcha para el día 30, jueves 30, en el cuartel general, debido a que el superintendente, ¿verdad? Nunca lo he defendido, no lo defenderé, pero tenía que haberle explicado a los policías que había una escala salarial. Una escala salarial no necesariamente significaba un aumento, pero él se mantuvo en la que iba a haber una escala salarial y un aumento. O sea, la palabra y en el español cambia todo, porque si él dice va a haber una escala salarial y lo dejaba ahí y posiblemente un aumento más tarde, pues resulta que
0: hacía más de 20, decían que hacía más de 20 años que no se le hacía justicia salarial a los policías.
1: No, mira, la última escala salarial, la última vez que se le hizo justicia a los policías lo hizo la Junta de Control Fiscal. Entonces, como 8 o 10 años atrás, que nos dio el 30%, el aumento anterior a ese, el más significativo que habíamos tenido, lo había dado Pedro Rosselló, que había dado 250, 125 cada año. Mientras estuvo allí la gobernación, ese tenía récord de aumento significativo, y después de la Junta de Control Fiscal. Al día de hoy, pues ninguno ha sido significativo porque no hemos recibido ningún aumento.
0: Bueno, pero venga acá. ¿Cuál es el salario ahora de un inspector de la policía?
1: Estoy en 5.700 dólares, algo así.
0: Y entonces, de acuerdo a lo que ellos decían, con la escala salarial esa que le iban a dar y qué sé yo qué, ¿cuánto se iban a ganar a partir de julio de este año?
1: Casi 7 mil dólares.
0: ¿Cuánto?
1: Casi 7 mil, casi no 7 mil, 6.800 algo.
0: O sea que usted no puede invitar a todos aquí a un café porque está en 7 mil y pico pesos.
1: No lo invito porque si lo invito a un café basado en ese sueldo, pues vamos a tener que limpiar mucha taza y pasar mucha escoba en el restaurante donde vayamos, porque ese aumento no llegó nunca.
0: Pero ¿es cierto que el aumento no llegó el primero de julio ni el 15 tampoco?
1: Ni el primero ni el 15, y te aseguro que no va a llegar el 30.
0: Ya, rayo, pero ¿y entonces? Pero eso está Eso está en blanco y negro.

0: eso está grabado en todos lados, dice, y válgame, hijo, eso estuvo viral porque se decía que hacían años que la policía no se revisaba la escala salarial, ni se le aumentaba, ni había un aumento como el que se le estaba dando ahora.
1: Es precisamente por eso, es que los muchachos decidieron hacer una marcha en frente al cuartel general relacionado a eso, porque por lo que usted acaba de decir, en blanco y negro fueron por todos los canales de televisión, fueron a cuánta noticia había, cuánta entrevista había, y nosotros nos mantuvimos diciendo que el dinero que habían pedido no era consono con el aumento que se daba, que el aumento podría cubrir una escala salarial. Sorprendente en ese momento, recuerdo que está también grabado en una academia donde le dice a los cadetes que no le haga caso al cuido de afuera, que éramos nosotros que estábamos diciendo que era imposible. Nosotros sabíamos que era cuestión de tiempo, el tiempo no iba a dar la razón. Llegó el día primero, se dijo que era el día 15 y no es hasta el día 13, dos días antes, el sorprendente dice, no, yo estoy hablando de una escala salarial. Dos días antes de que se haga la escala salarial, es que él habla de una fase 1, una fase 2 y una fase 3, que nunca se le dijo al policía que el aumento iba a ser por fase y que íbamos a ver que dependíamos de la Junta diera o no el dinero.
0: Pero entonces, en esa fase 1, ¿no se le aumentó más que a los cadetes?
1: Bueno, nosotros estamos contentos porque hay una parte, los guardias de 4 o 5 años sí cogieron un aumento, porque ese aumento obviamente no va dirigido a la policía, ese aumento va dirigido a la retención y a la política pública. Le explico. Si yo retengo a los policías de nuevo ingreso y policías nuevos, que estamos contentos por ello, para esas personas iba destinada el aumento. De hecho, solamente el superintendente lo dijo, el 40-41% fue el que recibió la escala salarial, recibió una bonificación junto con la escala salarial. El otro 60% de la policía prácticamente se queda al descubierto sin ninguna escala salarial. Eso iba dirigido para ejecutamiento, pero se olvidaron que aquí hay unos policías. Hay que mantenerlo. Y mira cuál es el problema que tienen ahora. Que no, usted sabe que en todo sitio se trabaja por antigüedad, por el mérito, por conocimiento, liderato. El superintendente de la policía acaba de coger policías que tienen 20 y 25 años y lo acaba de poner en la misma escala salarial que un policía que tiene 5 años.
0: Wow. Bueno, yo sé de mucha gente y con rango y todo que han comenzado este mes. Eso se había detenido un poco la renuncia, pero en este mes está medio mundo pidiendo para irse y empezar a agotar ahora en agosto, en septiembre y en octubre.
1: Yo soy uno que si, ¿verdad? Si siguen con el juego de palabras, este año va a ser mi último año también, porque no voy a seguir esperando, poniéndome viejo y ellos haciendo uso del juego de la palabra, porque él dijo va a haber un aumento significativo y una escala salarial. O sea, la palabra y todo el tiempo mandaba una información de que no cogiera nada en la escala salarial y iba a coger un aumento. Eso no se materializó. Obviamente, ahora están callados, ahora están. Hoy el superintendente sale la noticia que está haciendo un pedido para trabajar y que la fase 1, que está la fase 1, vuelvo y le digo, nos enteramos de la fase 1 uno o dos días antes de unos días antes del supuesto aumento que nunca llegó.
0: Le va a pedir 16 millones a la Junta de Supervisión Fiscal.
1: Por eso, pero de nuevo, si él desde un principio hubiese dicho lo que hay una escala salarial, un ajuste de escala salarial y después vamos a trabajar con una fase, pero él nunca habló de fase, él siempre dijo escala salarial y aumento. Entonces, pues, ¿qué pasa? Ya los policías pues no van creyendo, y esta renuncia que usted oye de forma masiva, son policías que ya no creen en el sistema y que han decidido pues colgar los guantes, dice.
0: Hasta yo salí guindado en ese revolú, porque el jefe de la policía aquí en Aguadilla, el teniente coronel Ángel Viera Mendoza, dijo que tan pronto viera reflejado el aumento en su rango de teniente coronel, venía para acá con un montón de café y no me ha llamado. Quiere decir que no recibió nada.
1: Se va a quedar seco ahí esperando, porque si lo hace, lo va a hacer con el cheque. De hecho, Viera Mendoza es tremendo oficial, una buena, muy buena persona, pero él sabe que no recibió nada en el cheque, y a base de eso, usted está esperando agua o café, créame que siéntese que es la que a su espera.
0: Válgame Dios, yo que quería un cafeito cargado y toda esa cosa.
2: Con una donita.
0: Con una donita. Me...

0: Me quedé vestido y alborotado yo también. Y entonces, ¿y usted cree que porque los policías le meten el miedo ese de que no pueden protestar, que si esto, que si le jadican, que si lo trasladan, que si esto, que si aquello, usted cree que se va a meter mucho policía allí? ¿Eso es el jueves a qué hora?
1: Este jueves a las 10 de la mañana, mira, no es la primera protesta que nosotros hacemos. El que rompió con las protestas y la huelga de la policía fue este servidor, que en el año bajo García Padilla, cuando firmó la ley 3, yo hice una huelga de hambre junto con el que hoy es senador, Gregorio Matías. Nos dijeron que nos iban a expulsar, nos dijeron que nos iban a castigar, que nos iban a mover. Nos sometieron a lo que se llama el reglamento disciplinario. Y finalmente tuvieron que desistir de las querellas y terminaron todas en archivo.
0: Venga acá, y Gabriel Hernández, que también dirige una organización, ¿está con ustedes en esa protesta?
1: Claro, él junto a mí o yo junto a él, ¿verdad? Para no decretarse
0: Sí.
1: nada, escogimos esa fecha del 30 de junio. Esa fecha tiene un significado, porque es que nosotros llevamos diferentes páginas y aquí vienen unos haters que son de parte del gobierno. Hay unas personas que ellos nos envían así, no, que el 30 viene, o el comunicado diciendo que sí, que al SAI, que va a haber un aumento, que no quiere que se lo diga. Eso, empiezan a filtrar información que todo el mundo sabe que es mentira, porque si fuese cierto que el día 30 iba a haber un aumento, lo anunciaba la gobernadora y lo anunciaba el superintendente para evitarse una marcha. Todos
0: Sí.
1: sabemos que lo hacen con la intención de crear un disuasivo. Pero el día 30 los policías ya cobraron hoy, ya vieron que no se quedó en ningún momento.
0: Válgame Dios. Y entonces, pues el 30 están convocando y para que hombres y mujeres acudan frente a la sede de la ¿van a ir uniformados o van a ir en civil?
1: No, nosotros vamos en civil, nosotros hacemos las cosas con la ley y por el reglamento. Y la verdad que a veces el sistema hay que jetarlo, ¿verdad? Para llegar a algunas cosas, pero todavía no hemos decidido jetarle al sistema en cuanto a esta posición. Pero lo cierto es que nosotros, los policías, no estamos impedidos de protestar, no estamos impedidos de llevar una marcha, no estamos impedidos de reclamar los derechos, no estamos impedidos. Nosotros somos votantes. Nosotros, cuando llega el 28, a nosotros se nos invita a votar.
0: Sí, mire, y entonces, esperan gente de todo Puerto Rico, de todas las áreas policíacas.
1: Ahí está invitado los policías, los retirados, cualquier otro empleado que se nos quiera unir a nosotros, sea enfermero, maestro, ahí está invitado todo el mundo, porque nosotros hacemos la marcha de manera pacífica y nosotros hacemos la marcha. Somos los únicos que siempre hemos hecho una marcha, que nunca hemos jodido, nunca hemos lacerado, no hemos cometido delitos. Nosotros hacemos la marcha de manera pacífica y nosotros lo que hacemos es dejarnos sentir.
0: Venga acá, y cuando lo removieron a usted como director tránsito de Puerto Rico, ¿dónde lo ubicaron ahora?
1: Estoy en el área de Carolina.
0: Y lo tienen haciendo turnos ahí, haciendo de todo.
1: Sí, pero con eso conmigo no, eso ese no es mi molestia, ¿sabes? Yo trasciendo más que eso, porque turno, yo soy un hombre de calle, que me conoce a mí sabe que yo soy un hombre de la calle, soy un hombre que manda y va. Yo voy a estar trabajando donde ellos quieran que yo trabaje, donde tienen que mi mejor servicio. Ese no es el problema. El problema es que mi policía hay que respetarle sus derechos. Porque aún yo siendo director, y es lo que mucha gente no entiende, y creo que el comisionado tampoco lo ha entendido, aún yo, usted sabe que aún yo siendo director de tránsito, yo convocaba las marchas. Y todo el
0: Sí.
1: mundo me preguntaba que cómo había compatibilidad en yo dirigir el negociado de tránsito y estar en las marchas. Y el comisionado anterior lo reconoció. Reconoció que yo podía ser persona de su confianza y a la misma vez reconoció que yo tenía derecho a hacer mi protesta cuando lo que se me prometía no se me cumplía. Pero hay mucha gente que no está capacitado para eso.
0: Pero llegó el momento que lo durmió y lo movió de director de tránsito a Puerto Rico.
1: No, pero de nuevo, no tengo problema con eso. Estoy cerca de mi casa, estoy trabajando bien, estando cómodo. Sí, siempre cuando a ti te marcan te ponen unas limitaciones, pero ya la experiencia que yo tengo, 38 años en la policía, yo trabajo con todas esas limitaciones y al final de cuentas esto es cuestión de darle tiempo al tiempo en lo que cambia la juega.
0: Entonces, resumiendo, el jueves a las 10 de la mañana es la convocatoria.
1: El jueves a las 10 de la mañana frente al cuartel general. Una camiseta negra, si no tiene la camiseta negra no hay problema,

0: debe ir como usted entienda que está vestido. Lo importante es que la policía reciba el apoyo y que el pueblo de Puerto Rico se entere que una cosa es lo que se dice y otra cosa es lo que se hace. Que el pueblo de Puerto Rico se entere que mientras el superintendente de la policía anunció aumento, los policías aquí que son divorciados, que tienen pensión, las mociones para aumento de pensión están lloviendo en los tribunales y la verdad que eso le causa, no creo el problema al policía, le causa un problema de expectativa, le causa un problema económico, le causa problemas que tienen que ir a los tribunales porque algunas parejas de los policías entienden que sí, que es cierto que el policía va a recibir un aumento, que por ende tienen que recibir un aumento de sus pensiones.
1: El mayor productor de policía es la región oeste de Puerto Rico y policías que viajan incluso a diario a prestar servicio a la zona metropolitana y si no vino ese aumento, imagínense.
0: Por eso, yo espero, ¿verdad?, hay nuevos cambios en el gobierno, yo espero del superintendente de la policía, que yo no lo critico a él, tampoco lo entiendo, yo critico a los que lo asesoran, aparentemente es que lo asesora a su enemigo, yo espero que un momento dado él se dé cuenta que no está siendo bien asesorado y que busque la asesoría necesaria para poder complementar. No, él no tiene que quedarle bien a los policías, él tiene que hacer bien su trabajo y hasta ahora pues ha tenido problemas en ese renglón.
1: Bueno, inspector González Montañez, director de la Asociación de Policía Organizado, gracias por atender nuestra llamada. Tiene mi número. Sabe que aquí estamos todos los días de 4 a 6 de la tarde, así que nos puede llamar cuantas veces lo estime conveniente.
0: Gracias por la oportunidad.
1: Buenas tardes. Bueno, ahí lo tenía. ¡Wow! Aire de protesta. Ya está con nosotros algunos de nuestros panelistas. Está Leo Cordero. Leo, buenas tardes, bienvenido.
2: Buenas tardes a ti, a Reinaldo, a Jorge y a todas las personas que nos honran con su audiencia.
1: No tiene la camiseta negra, pero tiene la gorra negra.
2: Tengo la gorra negra y gris, la camiseta.
1: Y gris. El licenciado viajero europeo, pepiniano Reinaldo Acevedo Vélez, ya está con nosotros. Buenas tardes.
3: Buenas tardes, Maelo. Buenas tardes a Leo. Buenas tardes a Jorge en los controles, a los amigos de Radio Escucha y a los compañeros que se estarán uniendo al panel próximamente.
1: ¿Qué le parece esos aires de protesta en la policía? Que se le había prometido que había un aumento salarial significativo a partir del primero de julio y se han quedado vestidos y alborotados.
3: Yo creo que al superintendente de la policía se le contagió las mentiras de la señora gobernadora y las falsas promesas. Es verdaderamente sorprendente y humillante que se haga un ofrecimiento público al honroso cuerpo de la policía de Puerto Rico, donde sabemos el difícil problema de reclutamiento que hay en este momento para los oficiales de seguridad pública. Están trabajando en condiciones de falta de seguridad extrema. No hay suficiente personal, no hay suficiente equipo, no hay suficiente vehículo de motor de transportación. Las comandancias tienen un retén, un sargento y a veces uno o dos policías por turno, y le hacen estos ofrecimientos y les fallan una y otra vez a la policía de Puerto Rico. De esa manera no se va a lograr retener los oficiales de la seguridad pública de Puerto Rico, y lamentablemente, Maelo, el efecto migratorio también ocurre con la policía de Puerto Rico. Todos sabemos que vienen a reclutar personal de seguridad de Puerto Rico y policías que lleven con 4 o 5 años de servicio.
1: Se lo convalidan allá.
3: Y que lo
1: convalidan. Y allá son 20 años.
3: Así mismo.
1: Aquí son 40.
3: Y a los 20 años se retiran con una pensión. Así es que hay que apoyarlos y comparecer a esa protesta en apoyo a los policías de Puerto Rico.
1: San Sebastián mismo es un pueblo que prácticamente tú no ves policía en la calle.
3: No, yo.
1: Y aquello está.
3: Yo atiendo.
1: Aquello está calientísimo allí. Ahí hasta amenaza
3: de
1: que van que va a haber tiroteos y todas esas cosas allí.
3: Bueno, tú sabes que se montó un operativo. Claro, eso fue publicidad, lamentablemente, y extrañamente los dueños de los puntos desaparecieron durante el operativo. Se rumora de que de alguna forma les avisaron y cuando montaron el show no tenían una sola orden para arrestar a nadie, pues no había nadie contra quien actuar. No pasó de ser un mero show de publicidad.

0: Publicidad del alcalde Layito Cardona, ante la grave crisis de seguridad que se está viviendo en San Sebastián y en el área oeste en este momento. Es algo que está fuera de control. Esa situación se está extendiendo por todo el área oeste de Puerto Rico, y parece que la situación económica se sigue deteriorando de tal forma que los dueños y los amigos de lo ajeno están día y noche pendientes de llevarse las cosas de las demás personas. Ha habido muertes, ha habido carjacking, y toda una serie de delitos que antes no se veían en San Sebastián, que era un pueblo relativamente tranquilo. Leo, no sé cómo.
1: Bueno, mira.
0: Sobre el tema de la protesta de la policía.
1: ¿Qué te digo? Maelo entrevistó aquí al superintendente. Inclusive él habló de que los guardias que comenzaban nuevos, que eran cadetes, el primer día iban a ganar 3.200. Habló de los sargentos que iban a ganar $4.900.
2: Y subió hasta coronel.
1: Hasta coronel, $10.200 mensuales. Y luego de todas esas promesas que hizo, pues se incumplieron. Estamos, ¿verdad? Uno apoya esa y se solidariza con ese reclamo que hace la policía, porque fueron engañados. Mira, yo hablaba hace dos semanas atrás con uno, con un retirado, un policía retirado que recién se retiró, me dijo que gana $400 de pensión. Y me dijo, pero ¿cómo es posible que yo pueda vivir con esto? Entonces se va a trabajar, va a estar buscando un part-time.
2: ¿Qué? Imagínate.
1: Y se fue sin pagar seguro social.
2: Sí, la luz aumentó este mes. A mí me aumentó casi $60 de un mes para otro la luz.
1: Wow.
3: Sí, y no tienes luz.
1: Cuando llegue, cuando llegue.
2: Sí, no, una cosa. Se trepó. Sí. ¿Tengo a Mario ya?
4: Pero era Maelo.
2: Sí, Mario, ¿tú estás en San Juan?
4: Todavía estamos de camino, pero ya estamos aquí para informarnos.
2: Pero yo, entonces tú vas a inspeccionar las facilidades donde los policías el jueves frente al cuartel general van a hacer una protesta.
4: Pues, si se dijera que es algo que no se veía venir, porque con toda honestidad, yo lo dije hace unas semanas atrás, que estábamos esperanzados con ese aumento que le iban a dar a nuestros uniformados. Que
2: desde cadete desde cadete hasta coronel. Y bueno, el superintendente me dio la lista completa de cuánto iba a ganar uno y otro, hasta llegar a coronel. Bueno, el coronel de aquí me dijo que cuando recibiera ese aumento venía para acá con una palangana de café. Así pues que nos no quedamos vestidos y aborrotados.
4: Pero nuevamente se prueba que esta administración lo que ha vendido es humo a los principales oficiales del país y sobre todo a los servidores públicos en materia esenciales como lo es la ley y el orden y la fuerza pública. Y demuestra una vez más que cuando se dice cualquier cosa para apagar fuego, porque todo esto se hizo para ella, que esta administración y la gobernadora quedaran en gracia con sectores que estaban molestos con ellos, y entonces los vuelven a pillar, los vuelven a mangar, en que nada de eso era cierto. Y lamentablemente estamos en el punto que si una persona que está ligada a esa administración, o por lo menos que tenga un cargo importante y me dice buenos días, yo tengo que salir afuera a ver si es de día realmente. O sea, no se le puede creer nada.
2: ¡Ey! No se te pegue el buenos días de Rivera Chá.
4: Pues, ¿quién la manda a nadar en tanque tiburones?
2: ¿Qué es eso? ¿Quería
4: nadar en tanque tiburones? Pues que nade. Ay, y ella no es nueva. Ella no es nueva. Ella lleva desde ahí desde el año 2002. Yo tendría, ¿cuánto? Un año, menos de un año, cuando ella estaba en política.
2: Tú estabas gateando.
4: No, y, ni siquiera. O sea, ella es una veterana en esto y ella sabe sabe que en la comunicación.
2: Tú andabas con política. el pamper que pesaba como 5 libras.
4: Mira, mire. Deja eso, lo que no se te peguen las cosas de la claque. No, que no se te peguen las cosas de la claque.
2: No, ni de los clecas menos.
4: Pero en resumidas cuentas, yo creo que es una falta de respeto el hecho de que se le haya

0: anunciado a los miembros de las fuerzas de ley y el orden que iban a tener ese anhelado aumento para entonces echar hacia atrás. Porque estamos hablando que de ese dinero prometido dependen muchas casas, dependen muchas familias y sobre todo personas con hijos pequeños, con adultos mayores a su cargo también. Así que jugar con la estabilidad de los hogares, especialmente de personas que sus salarios no han variado o no han ido al paso de lo que ha sido el aumento del coste de vida, me parece que nuevamente el gobierno le falta respeto a sus servidores públicos.
1: Ay, bien, muchacho. No.
0: Bueno, sí.
1: Continúa.
0: No, y seriamente yo creo que ya quienes forman parte de la fuerza de ley y orden tienen que dejarlo saber. Y ya tú mismo lo dijiste que ya va a haber una manifestación al frente del cuartel general. Yo creo
1: este
0: que
1: este jueves, este jueves. Sí. Este jueves a las 10 de la mañana.
0: No, y qué bueno que se haga. Porque el policía es tan servidor público como cualquier otro y tiene derecho a alzar su voz. A pesar de que la forma en que está constituido el cuerpo, obviamente tiene otro tipo de consideraciones en cuanto a expresión de sus agravios, pero al igual que cualquier servidor público, tienen derecho a manifestarlo. Y debe manifestarlo como lo han hecho en años pasados. Así que yo espero que toda la plana de uniformada y sobre todo todas las personas que forman parte de la uniformada en las distintas regiones deberían darse cita, porque porque es una causa que toda la uniformada tiene que estar en fila, porque es un dinero que se prometió y es un dinero que se tiene que entregar, que se tiene que cumplir con él. Así que yo espero concurrencia grande el día jueves ahí en el cuartel general.
1: Mira, a los muchachos y a Mario. Muchachos, se robaron 3,000 galones de oro.
2: ¿De oro?
1: Ahora,
0: ¿de dónde?
1: Mira, salió a las 4:27 un mensaje de la policía. Investigan hurto de 3,000 galones de diésel del centro de reciclaje y vertedero de Guaynabo. Muchachos, eso el diésel ahora es oro. 3,000 galones, papá. Ese camionero.
0: hay desesperación. Porque pues
1: muchacho,
0: aquí
1: 3,000 galones, muchachos, de diésel. Eso aquí,
0: estábamos comenzando a sentir un poco de alivio en el precio. Que imagínense, alegrándonos por 90 y pico de chavos el galón en cualquier combustible y el diésel casi llegando al peso. Y entonces pasa todo lo que sucede a nivel bélico. 30. Y entonces vuelve a rebotar el precio.
1: A 1.30 está el galón. A 1.30, digo el litro de diésel, a 1.30.
0: No, imagínate. Eso fue un hurto casi de película.
1: A 5.20 el galón. Muchacho. Oye, pero para jugarse 3,000 galones, eso tiene que ser, no sé, que yo creo que el comején está dentro de la casa, porque sí, nadie no va a venir de afuera a meterse allí. ¿En qué se llevaron esos 3,000 galones? No se los llevaron en una paila de pintura. 3,000 galones hay que llevar un vehículo. 3,000 galones hay que llevar. Mira para allá, 39,000 pesos, dice Hey, que vale.
0: Válgame.
1: ¿Cuánto? Imagínate.
2: Dice yo.
0: Asaltan en los centros y asaltan en las bombas también, así que pues. No muy diferente.
3: Mira, Mario, tienes que reclamarle a Leo que se comió el palito de Jacob que te traje, ¿oíste?
2: No, ahí, todavía hay.
3: Los tumbes están por todos lados, ¿oíste?
0: Sí, oye.
1: Pues, eso es apropiación ilegal agravada.
2: Todavía hay dos.
0: Sí.
1: Porque el Jey dijo que trajo eso y que de España, el Jey le dio eso, con la misión de que lo trajera para acá.
0: Ya tú ves, asaltan en los centros el diésel, asaltan a los policías con su aumento. ¿Qué más se van a jugar aparte de las elecciones? No de menos decir eso. Pero el hecho es ese, o sea, estamos
1: y entonces el país estará entre la claque y los clecas. Pues, oye, pero yo estoy preocupado porque Jafi Valle no ha llegado, ¿no será que hay una cumbre de claque o algo?
0: Bueno,

0: Yo lo que sé es que Pablo José pegó la palabra y está todo el mundo buscando qué es claque por aquí. Están hablando de la claque. Si hablamos de comunicación política, funcionó lo que estaba buscando el comisionado residente. Llevan una semana hablando del tema. Pero también tengo que anticiparle a Pablo José que a la vez que estaba hablando de la claque, había muchos de sus miembros en esa conmemoración del 25 de julio, ahí en Calley. Y estaban sentaditos muchos de ellos en fila. Algunos los conocerán, algunos sabemos quiénes son, pero están ahí. Y ya lo dijo y se lo sentenció en Barranquita el otro día. Se lo dijo. Que estaba cansado de ellos porque se pasan cooperando más con el PNP de lo que ayudan a la causa del Partido Popular.
1: Ole, Colbert se dio por aludido y gritó. Hizo unas declaraciones ahí fuertes contra el comisionado residente.
0: Bueno, si se dio por aludido y no lo mencionaron por nombre, pues es un problema más de él. O sea, es un problema de él, porque nadie que piense que no ha cometido absolutamente nada de lo que se está acusando, pues va a protestar. Si le devuelve el protesto es por algo. No sabemos si es porque quiere defender a sus compañeros, si se sintió aludido él, pero él determinará por cuál lado de la cuestión es que entonces él está protestando. Mientras tanto, yo creo, y vuelvo a recalcar, en términos de comunicación política, el discurso de Pablo José, reforzado ahora el sábado en Calley, pues ha sido efectivo en términos de que el país no ha hablado de otra cosa en la plana política. Y el término se ha pegado. Así que veremos cuán efectivo esto puede ser para seguir levantando una posible candidatura de él, que eso nadie ya lo despinta. Pero ciertamente ha sido un esfuerzo que le ha resultado al comisionado presidente, así lo veo.
1: En el partido ese que tú te mudaste, ¿hay claques y clecas?
0: ¿De cuál modo de ellos? Estoy sin casa de momento.
1: Ah, ¿tú eres agente libre?
0: Agente libre, sin atadura, no.
1: ¿Tú no estás en el movimiento? ¿Ya tú no estás en Victoria Ciudadana?
0: Pues, uno no está donde ya no existen las cosas.
1: Ay, bien. ¿Entonces ese movimiento no existe ya?
0: Pues, ¿qué puedo decir? Yo, obviamente yo coopero con las causas que sean a favor del país, pero hay que pues tener una organización firme, una organización que pues podamos decir que está existe.
1: Pues, ¿desde cuándo usted se declaró agente libre?
0: Pues llevo un tiempo pues en la agencia libre, me siento bien.
1: ¿Y ahora usted opina de todo?
0: Desde todo, sin atadura, porque me gusta ver las cosas más desde el punto de vista ya, no tanto por la parte de la afiliación política, sino por la parte técnica de lo que está sucediendo, y tengo ahora la libertad de poder analizar desde todos los ángulos, que no tengo que estar pues atado a una vertiente política o algo así.
1: Sí. Bueno, Mario, te llamamos ahorita, que me voy a hacer una pausa, te llamamos más ahorita.
0: Claro que sí.
1: Te cuido, un abrazo. Vamos a la pausa. Jorge González en la dirección técnica. Regresamos en breve.
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5: Regresamos a Tiempo de Análisis con este su servidor Maelo Vargas. Ya está Reinaldo aquí. Chelo me dijo que venía y no, que llegaba después de las 4:30, no ha llegado. Y dejé en el bullpen a Michael Nazario porque Chelo me dijo que venía y no aparece. No me diga que se huyó, que está en la reunión esa de esos dos grupos, que no se, y Rafi, hablé con Rafi ahorita que venía también, y no sé qué ha pasado con Rafi. ¿No ha llegado nadie al parking ahí? Ole, no, mira, no ha llegado nadie. Reinaldo, la asamblea de la celebración del 25 de julio en Calley, convocada por el Partido Popular y el comisionado reciente Pablo José, que no habló de Lela y reiteró que el país está, el liderato político del país está entre la claque y los clecas.
6: Mira, Maelo, yo creo que y ahora menos en broma y más en serio. Yo creo que, en primer lugar, pues hay un cambio político visible en Puerto Rico, de convocatoria de los dos partidos tradicionales de Puerto Rico, del bipartidismo. Es la primera vez que oficialmente el PNP no celebra una actividad de Celso Barbosa, como acostumbraban celebrar. Últimamente tampoco tienen gran capacidad de movilización en términos de esas actividades. Y la señora gobernadora prefirió irse para Crash Bowl con el marido en motora que honrar la memoria del fundador de la estadidad. Pablo José se ha ido refugiando en pequeños Volkswagen para tratar de presentar fuerza, pero la realidad es que ese no es el Partido Popular que acostumbraba movilizar miles de personas en un momento dado. Yo creo que Pablo José está siendo asesorado desde el punto de vista publicitario, porque las últimas actividades han buscado lugares, espacios pequeños donde puedan hacer unas tomas de transmisión de imagen para que se vea más gente de la que realmente han logrado movilizar.
5: ¿Dice eso por lo que pasó en San Lorenzo también?
6: Así mismo, en Calle y en San Lorenzo, y lo que pasó en Aguada también. Yo creo que Pablo José tiene una estrategia definida ante la imagen negativa que arrastra el Partido Popular por ser parte del bipartidismo que ha llevado a la ruina de este país. Y mira tú si eso es así, que ni siquiera menciona.

0: Yo no, la actividad principal que era la conmemoración de los 74 años de la fundación del Estado Libre Asociado de Puerto Rico y del Estado Libre Asociado fue de lo menos que él habló, si es que no habló nada del Estado Libre Asociado de Puerto Rico. Sus asesores le están diciendo que hay un problema de imagen del Partido Popular y él está encarrilando eso a través de una serie de frases y de mensajes para tratar de cambiar esa imagen y para ocultar la grave crisis institucional que tiene el Partido Popular Democrático, que se ha convertido en la tercera fuerza política del país. Eso no lo puede borrar. Ese es el resultado de las elecciones.
1: Por eso tú entiendes que volvió con el pie forzado de claque y cleca.
0: Claro, entonces viene lo de claque y cleca. Lo de claque es, como dijo Mario, un eslogan, un mensaje para desviar la atención del problema principal y para tratar de diferenciarse del PNP, queriendo decir, la corrupción está allí en esa claque, pero la respuesta que le da el PNP es la misma, no. Ustedes también tienen su claque y le hacen una lista de 12 miembros de la claque que tienen, entre las cuales incluyen al papá de él también, como parte de esa claque. Así es que ese lavado de cara que está buscando Pablo José me parece que va camino al fracaso
1: ¿Deje voto?
0: y le rebota por la realidad objetiva de que el Partido Popular forma parte de este serio problema de la corrupción pública que hay en Puerto Rico y que ha habido en el liderato y en la base del Partido Popular Democrático. Me parece que el error de esa estrategia está fundado también en que no quieren aceptar que en Puerto Rico se está jugando otro tipo de política. Las cosas han cambiado. No es lo mismo el PIP después de las elecciones, el PNP después de las elecciones, el PPD después de las elecciones, Victoria Ciudadana después de las elecciones y Proyecto Dignidad después de las elecciones. Estamos en un proceso de redefinición política. Y si nosotros queremos traer elementos que abonen a este planteamiento mío, yo voy a traer uno que yo creo que es importante evaluar para entender estos cambios políticos que están ocurriendo en el país. En esta semana, por ejemplo, el ala izquierdista del Partido Demócrata de Estados Unidos, la sección que la izquierda socialdemócrata, que agrupa al grupo izquierdista más grande dentro del Partido Demócrata de Estados Unidos, ha hecho una expresión pública a favor de la descolonización de Puerto Rico, de la autodeterminación de Puerto Rico y de la independencia para Puerto Rico. ¿Ve? Eso es importante porque debemos saber que Kamala Harris apoya la estadidad para Puerto Rico. No, pero no porque le convenga a Puerto Rico, sino que están pensando en dos senadores demócratas para romper el tranque que tienen con los republicanos. Pero no es que Kamala Harris quiera la estadidad para Puerto Rico. Lo que quieren son los dos senadores. Es lo único que le interesa. Bien, por el otro lado, una candidata demócrata del Distrito 13, de representante por Nueva York, una dominicana, también acaba de hacer un endoso a la autodeterminación de Puerto Rico y a la independencia de Puerto Rico. Ese trabajo se lo debemos al esfuerzo y trabajo que ha estado haciendo el Partido Independentista Puertorriqueño, particularmente el secretario general Juan Dalmao, con todos estos sectores en Estados Unidos que están definiendo al interior del Partido Demócrata de los Estados Unidos una fuerza política para la descolonización de Puerto Rico conforme al derecho internacional. En Estados Unidos, quien está recibiendo golpes desde el punto de vista político es la colonia, es el Estado Libre Asociado de Puerto Rico. Nadie respalda allí el Estado Libre Asociado de Puerto Rico y mucho menos están respaldando la estadidad. Los golpes que ha recibido el PNP y el proyecto de estadidad, pues ha llevado a la señora gobernadora a que tampoco habla de la estadidad. ¿O es que ustedes oyen al PNP hablar de la estadidad? No, tampoco hablan de la estadidad. Están igualitos que Pablo José. ¿Pero por qué? Pues porque ellos saben que la base política de Puerto Rico se está moviendo y que el estatus se está convirtiendo en un tema que no se puede aplazar su discusión ni en las próximas elecciones, aunque el asunto del estatus no se resuelve en elecciones, pero va a ser un tema de discusión pública, tanto en la opinión pública en Estados Unidos como en Puerto Rico. Yo creo que Pablo José está haciendo un esfuerzo de lavarle esa imagen al Partido Popular Democrático, pero esta realidad objetiva va por encima del deseo de Pablo José y de los asesores de él en ese sentido. Yo creo que la debilidad, la falta de movilización, caramba, tienen la mayoría de las alcaldías. Teniendo la mayoría de las alcaldías, los alcaldes no son capaces de movilizar 8 o 10 mil personas, Maelo. Pero no lo hacen es porque no tienen la capacidad. Porque las cosas no están como estaban antes. Que la gente entonces corría detrás de los alcaldes, corrían detrás de los representantes, pero corrían detrás de los
1: senadores. Un pueblo chiquito en un teatro, tú no puedes meter 8 o 10 mil personas. El año pasado lo hicieron en Mayagüez. En el Teatro Yagüe, que caben 600 personas.
0: Así mismo, pues. Esa es la capacidad de movilización que tienen.
1: Leo.
2: Mira, estas efemérides se han vuelto inconsecuentes. Lo vimos tanto en San Lorenzo, lo vimos en Calley, y ahí que también, particularmente, Maelo, la marcha de la independencia, que tampoco llevó, uno tiene que ser honesto, objetivo, ¿verdad? Tampoco llevó la gente que uno entendía que iba a llevar, lo vimos en Calle y lo vimos hoy, con un puñado de gente. Hoy fue solamente un puñado de gente a celebrar a Barbosa, cuando antes, tú recuerdas que era frente a la casa, donde se reunían miles de personas a celebrarle ese día. Ya los partidos políticos en Puerto Rico tienen que reevaluar esto de estar movilizando. Si vamos un poco más atrás, lo vimos en el 24, donde ese Víctor Pollo, tú has pasado por allí, aquello es un estacionamiento
1: de eso.
2: En Santa Isabel, donde se hizo el cierre de campaña del Partido Popular.
1: Ah, sí, sí.
2: Sí, Víctor Pollo, aquello es allí caben 40 carros y allí se hizo el cierre del Partido Popular. El PNP lo hizo en el estacionamiento de la YMCA, porque ya eso no moviliza. No moviliza al elector. Así que.
1: ¿Lo de Barbosa lo eliminaron?
2: No, no, hoy fue un puñado de gente, estuvo Orlando Palga y demás, tú sabes, pero no mueve gente, ya no mueve gente.
1: ¿Y Ángel Cintrón?
2: Ángel Cintrón, Orlando Palga, los supuestos republicanos, porque yo quisiera ver si
1: eso existe. Ruido, y mucho ruido.
2: Sí, sí, sí, no, nada. Y la gobernadora ni se asomó. Ni siquiera, no sé si envió a esta muchacha a la...
0: No, no envió a nadie.
2: ¿A la secretaria de Estado?
0: Nadie, ¿no? Nadie.
2: Pues, mire, imagínate.
0: Estaba
1: el Palga y Ángel Cintrón, eran los líderes allí.
2: Imagínate.
1: Quizá, lo que yo vi.
2: Ok, tú la viste. Pues... ciertamente no, no movilizan.
0: Fortuño
2: estuvo.
0: Sí. Okay. Porque es republicano.
2: Claro. no, ya no se moviliza. Ya hay que reevaluar esto. La forma en que los partidos políticos movilizan a sus miembros a este tipo de actividades. Ya hay que trabajar más con el internet que con otra cosa. Porque las movilizaciones son muy pobre. Sobre el Estado Libre Asociado, diríamos que las 1.400 personas que supuestamente caben ahí, pues él sí movió eso para tratar de llenar eso. Mira, Reinaldo, no fueron. Si hubiesen llevado 100 personas por cada pueblo, 100 de 78 municipios, fueran 7.800 personas. ¿Sabe? No tienen ni siquiera 50 personas llevaron por pueblo, inclusive en Calley. La gente que fue allí fueron los empleados de los municipios de Calley, los empleados de los senadores, algunos servidores públicos que aspiran a quedarse con los puestos en las regiones. ¿Ve? En la región, diríamos, educación acá en el oeste y en todo Puerto Rico, en las distintas regiones, el Fondo del Seguro del Estado, estos que están más cerca, que dice, bueno, si el Partido Popular gana, Yo puedo ocupar la dirección.

0: De la región.
1: Pues 1.400 dividido entre 78 municipios. Bueno, serían 17 personas por municipio. Pues,
0: imagínate. Eso fue lo que llevó el Partido Popular. Eso fue lo que llevó. San Juan no ni existe, el Partido Popular. Pero Carolina. O sea, ni siquiera el este central se movilizó para allí. Y yo estoy seguro, Reinaldo, que de eso por lo menos Calle tuvo que haber llevado 300 personas. Mínimo, entre empleados públicos y populares de allí, 300. ¿Sabe? Que estamos hablando de quizás 10 personas o menos por pueblo. Fue lo que llevó el Partido Popular a esa actividad. Así que vemos una debilidad del Partido Popular. Como muy bien hemos apuntado, el Partido Popular ha perdido en las últimas tres elecciones 637 mil votos íntegros, que no es poca monta. Con esto no quiero decir, ¿verdad?, que no tenga posibilidad de triunfo, pero lo que quiero apuntar es que se refleja una gran debilidad y parece que no está fortalecido, ¿no? Más allá de lo mediático, de Pablo José, de que la gente dice que tiene posibilidades, no lo vemos así en términos de la estructura.
1: Mira, Leo, yo creo que a eso que tú dices hay que añadir que Alejandro García Padilla está bien distante del respaldo público a Pablo José. Uh-huh. El expresidente del Partido Popular, que perdió la candidatura a senador, también está bastante distante de Pablo José. El ex candidato a la gobernación, Charlie Delgado, está muy distante.
0: No se ven
1: públicamente. Yo creo que más que tratar de combatir lo que él llama la corrupción que él trata de reflejar en el PNP, que es cierto, es una realidad, es una forma de tender un paño para tapar la grave crisis interna que hay dentro del Partido Popular, que tiene la imagen esa de que cargan el lastre político de ser responsable del desastre económico y político que hay en el país. El Partido Popular, por más que trate de lavarse las manos con el tema de la descolonización de Puerto Rico, y él insistiendo en que el Estado Libre Asociado es lo mejor que ha ocurrido, que lo que se necesita son unas reformas cosméticas, cuando todos sabemos que don Vicente Heijer Polanco, que fue jurista, fue senador popular, fue secretario de Justicia bajo el gobierno de Luis Muñoz Marín, uno de los grandes asesores de Luis Muñoz Marín durante la llamada cacareada Constitución del Estado Libre Asociado de Puerto Rico, abandona ese partido, se une al Partido Independentista Puertorriqueño y continúa la lucha por la independencia de Puerto Rico, porque el ELA fue una farsa. Entonces, cuando tú pretendes a esta altura de la situación política que se está viviendo en el país, cuando en el 2012 hubo un plebiscito en Puerto Rico donde la mayoría de la gente repudió el estatus colonial y territorial, y tú pretendes decirle a la gente que no, que eso no, que no es así, que el Estado Libre Asociado sigue siendo un pacto de tú a tú con Estados Unidos, tú caes en esa negación, entonces tú empiezas con un discurso como este de las claques, es porque tú quieres establecer una distancia cuando tú eres parte de esa misma claque, ¿me entiendes?
0: Mira, los cabilderos del Partido Popular, ahí el PNP lo sacó, ¿no? Está Eddie Ortiz, está su padre, está la Colbel, esta muchacha.
1: La Colbel.
0: Sí, la hija de Sila. O sea, ellos han tenido por décadas cabilderos allí que se van a jaltar, que se han enriquecido a nombre del Partido Popular. Entonces, tú cuando tú hablas de claque del PNP, que por cierto los tiene, pues mira, tú también tienes un montón de esqueletos en el closet. Entonces tú no puedes hablar, tú no tienes la fuerza moral para denunciar una cosa que tú también la tienes y que la
1: has hecho. Tú también la jastras.
0: Claro. Mira, el director de la agencia de publicidad de que le corrió la campaña a García Padilla, el gobierno le dio 87 millones como premio, ¿no? 87 millones de

0: dólares en
1: publicidad,
0: de publicidad del gobierno, ¿no? Pues es lo mismo. ¿Tú me entiendes? Es dominar el presupuesto, es repartir. Yo, o sea, yo no estoy en contra de tus políticas. Yo lo que quiero es que ese bizcocho sea para mí y no para ustedes. Esa es la gran diferencia entre uno y otro. Repartirse el botín.
2: Bueno, voy a hacer la pausa. Regresamos en breve.

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8: Regresamos a Tiempo de Análisis con este su servidor, Maelo Vargas, Leo Cordero, Reinaldo Acevedo, en línea telefónica Mario Zurí. Chelo me dijo que venía, no apareció. Jafi me dijo que venía, no apareció. Yo no sé si están bregando con los 8,000 resúmenes eso, porque ahora hay que sustituir a Dómenes y a Ixa García.
9: O debe estar haciendo la lista de la claque.
8: O no sabemos con qué está bregando. Mario, ¿tú estás en los 8,000 resúmenes eso? Para sustituir a Dómenes y a Ixa García, ¿tú estás disponible?
10: Mira, si algo aparece ahí, no soy yo, pero yo no sé por qué se tiraron esa de...

0: después el anuncio de la gobernadora de que Domínguez y García van a estar fuera del gabinete, que convocó a todos los jefes de agencia allí. La secretaria de Justicia estaba por una esquinita por allá atrás, por la cola ya más escondida que nadie. Y prácticamente se fue viral que los medios resaltaron que ella estaba por allá atrás escondida. ¿Cómo analiza eso?
1: Pues yo creo que primeramente la Secretaría de Justicia no debió haberse expuesto de esa manera, a estar en esa conferencia de prensa, porque estamos hablando
0: ¿Qué conferencia de prensa?
1: en la que básicamente
0: Allí no hubo
1: se despidió.
0: conferencia de prensa porque no se atendió, no se abrió a preguntas de la prensa.
1: Lo que sea que haya sido es, porque obviamente eso fue un. Eso fue una despedida casi conmovedora a Francisco Domínguez y a Itza García, el hecho de que estuviera ella, la secretaria de Justicia Lourdes Gómez,
0: Eso es como
1: en esa.
0: cuando tú despides un sepelio con honores y tiras los tiros esos de salva y todas esas cosas.
1: Eso era un baquiné palmoso, un baquiné palmoso lo que había. Pero la realidad del caso es que ahí habían personas en esa locución que no debían estar. Y lo recalco. Ahora mismo hay partes del Departamento de Justicia que están buscando investigar a Francisco Domecheiza y a Itza García, principalmente a Domenech, y la jefa de esas divisiones es la propia Secretaria de Justicia. Por lo tanto, el ella estar ahí, a pesar de que pues se trata de algo convocado por la gobernadora como jefa de ella y jefa de todos los organismos del Ejecutivo, ella debió haberse mantenido fuera de ese evento y debió haber estado fuera de los ojos públicos en ese caso para garantizar que la futura, que la investigación que venga en contra de Domenech, si en efecto se realiza, pues sea vista con grado de imparcialidad, cuanto menos. Así que yo creo que fue desacertado que la Secretaría de Justicia estuviera ahí, y aun si fue invitada, debió haber declinado. Debió haber declinado precisamente para mantener la atmósfera de independencia y de
0: No,
1: imparcialidad que se requiere
0: es que
1: cuando.
0: en el cuadro de sucesión, ella es del gabinete constitucional, tenía que la convocaron para allí.
1: Correcto,
0: Como
1: pero
0: dicen
1: nuevamente.
0: en los tribunales, so pena de desacato.
1: Pero esencialmente ella pudo haber puesto el golpe en la mesa para lograr mantener esa imparcialidad que estaba mencionando, porque no estamos hablando de una organización sencilla, estamos hablando de que se habla de investigar a la persona encargada de velar por el funcionamiento de la rama ejecutiva, que es la persona designada por el gobernador para ver el día a día de esa función,
0: ¿Y
1: aunque no es
0: quién?
1: un puesto
0: Y
1: constitucional.
0: oye, Mario, ¿y quién tú quieres que viene para esas posiciones? Porque ya Ángel Cintrón dijo que no estaba disponible, y Jean Peña Payano, el de Asuntos Públicos, dijo que no, que él es el secretario, pero tiró un resumen allí que había estado en las mejores universidades de Estados Unidos. Bueno, él tiró un resumen en el aire en una entrevista que yo vi. Yo le dije, a rayo, no está disponible,
2: Se vendió bien.
0: pero es uno de los 8.000 resumen.
1: Han barajado muchos nombres al respecto, pero sobre
0: Pero
1: todo el hecho.
0: ese olfato tuyo, ¿entre quién tú crees que está? Porque también hablan de la secretaria de Estado, pero como que la secretaria de Estado no ha pegado ni como secretaria de Estado.
1: No, ella no quiere estar ahí, Maelo. Ella no quiere estar ahí. Siempre que hay intervención donde ella participa, se nota que ella no quiere estar ahí, sabiendo que dejó una posición más que segura,
0: Ya, ella
1: porque
0: dejó
1: meterse que con el alcalde Gurabo gana.
0: esa alcaldía de Gurabo, y ya estaba sentada allí por 3 o 4 cuadrenios cómoda.
1: No, y entonces obviamente uno lo ve como cuando uno no quiere estar en los sitios que llega por obligación, como cuando antes ibas al mall con tu mamá a comprar cosas y tú no querías estar ahí. Así se ve la Secretaría de Estado, lamentablemente.

0: y ese es el caso. O sea, es como dicen, es un arrepentimiento. En
1: ella,
0: el caso
1: ella necesita,
0: de...
1: ella necesita a alguien fuerte ahí, como Domenech.
0: Claro. Entonces, literalmente, o sea, en tanto en Estados Unidos como en Puerto Rico, el secretario de Gobernación es el que lleva el mazo o las oficinas de gobierno para alinear a los secretarios con la política oficial del gobierno. Y en esa posición llegaron a estar personas en el pasado, tanto la subsecretaría como Isa García, el famoso Álvaro Cifuentes, recordará a Cifuentes, Pablo Rosselló Padre, que también fue una figura parecida a Domenech en su tiempo, y en esa silla llegó a estar como figura inaugural nada más y nada menos que Sila María Calderón, que llegó a ser gobernadora y alcaldesa de San Juan posteriormente. Por lo tanto, una posición que el gobernador no se la provee a cualquiera. Y no se, y se la provee a una persona que puede garantizar el cumplimiento de la agenda del gobierno y que los secretarios estén alineados a la política del gobierno. Que eso puede significar que sigan los lineamientos de las leyes que establecen los diferentes departamentos, pero a la misma vez puede poner una presión innecesaria sobre los secretarios para ir en contravía a esas disposiciones, porque entonces tienes que dar lealtad a tu programa de gobierno y a tu gobernador, pero también tienes que cumplir con la ley. Y ahí es que y ese es el punto de la posición. Es un mecanismo de control político y que a ciertos gobernadores les ha ido, o por lo menos la han empleado para precisamente mantener en cintura el gabinete en tiempos donde quizá hayan cuestionamientos. Nombres que te mencioné, en el caso ahora, digamos, en esta época tenemos a Francisco Domenech, y te mencioné al caso de Álvaro Cifuentes, que fue secretario de Gobernación durante todo ese periodo y que estuvo en el centro de las controversias por corrupción que salpicaron a la administración Rosselló.
1: ¿A quién tú ves la sucesión? A mí se me ocurre el nombre de esta muchacha que fue comisionada electoral, que fue... Qué fuerte, Vanessa Santo Domingo, como segunda, porque es una mujer, tú sabes, qué fuerte en el verbo. Y Jennifer no puede llevar a nadie cleca allí.
0: Sí, hay que ver quién se mantiene, fíjate, no como subsecretaria, como secretaria de Gobernación posiblemente, porque es una figura que ha sido comunicadora efectiva del Partido No Progresista. Se ha movido por los diferentes canales y las diferentes emisoras para precisamente dar la cara por el gobierno, y una persona que tenga esas credenciales puede servir en ese cargo. No se ha barajado el nombre de ella, por lo menos públicamente, pero quién sabe.
1: ¿Y Jean Peña II?
0: ¿Cómo?
1: Jean Peña II, de su secretario. Digo, de la gobernación. Y Vanessa, la secretaria de la Gobernación.
0: Sí, bueno, a este punto todavía no sabemos, han dicho que si hasta Lefrán Fortuño, que es el secretario del Departamento de la Respuesta...
1: ¿Ese ha cogido todas las bases?
0: Esa es la respuesta del gobierno. La respuesta del gobierno de Lefrán Fortuño para secretario de la Gobernación, pero esos son chistes de uno acá, pero...
1: Bueno, pero tienen que poner a alguien fuerte que le haga frente a Tommy. Que no sea llegado de Tommy.
0: Veremos cómo escoge esta administración a su...
1: Y como eso no pasa por el Senado, porque eso es de la confianza del Ejecutivo, ella puede poner ahí el que le dé la real gana.
0: Claro, no necesita absolutamente ninguna confirmación legislativa. Y puede ponerlo y removerlo a su discreción. Lo puede hacer en cualquier punto, así que... Nada, veremos qué decisión toma la gobernadora respecto al cargo.
1: A menos que traiga a Kenneth McClinton.
0: No sé, ella va a jugar a quien de su sector.
1: Yo me he vuelto loco tirando nombres ahí.
0: Tirando nombres ahí, comprometiendo gente, ¿qué es eso? Comprometiendo gente aquí.
1: Bueno, estoy hablando de gente que le van a hacer frente a Tommy, porque no le puede poner a alguien ha llegado a Tommy.
0: Sí. Por poco José yo se lo limpia en el 2005-2009 para poder contra Tommy. Veremos qué sucede, pero queda en manos de la gobernadora designar a alguien que responda a ella. Obviamente ya no va a poner a ningún

0: contrario. Ella no va a poner a absolutamente nadie para hacer algún tipo de acuerdo político. Ella va a poner a gente que responda a su sector. Y en esa medida hay que ver cuáles son los nombres que se van a barajar, porque se han dado muchos rumores, pero nada concreto.
1: Bueno, se supone que la transición esté completada el 7 de agosto, cuando es la salida de Dómenes, y el 15 la de Isa, y tienen que hacer una transición, así que eso tiene que ser esta semana que lo nombren.
0: Ya el reloj corre en contra de ellos, y hay que ver qué es lo que va a suceder. Estamos a la expectativa, no creo que sea alguien fuera del círculo de ella, pero veremos quién. Estaremos pendientes de quién ocupará la posición.
1: Bueno, te cuida, Mario.
0: Claro que sí, hablamos.
1: Cuídate. Bueno, hey.
2: Mira, Maelo, yo.
1: ¿A quién ponemos ahí?
2: No, yo creo que la gobernadora tiene que tener su lista de gente. Yo creo que ella no hubiera...
1: ¿Habrá alguno de esos que yo mencioné?
2: Claro, yo creo que ella no hubiera hecho el anuncio de la salida de Dómenes.
1: Sin tener a alguien.
2: Sin tener a alguien. Ahora, el problema, aun cuando ella tenga a alguien, el problema es como decimos allá en el campo, es una vara en bajá por ambos extremos. Porque, número uno, no solamente tiene que tenerle la lealtad a la gobernadora, tiene que tener los pantalones o la otra pieza de prenda íntima en su sitio para pelear con Tommy. Porque la crisis colonial, la crisis política que estamos viviendo en el país, y yo creo que ya es hora de empezar a llamar las cosas por su nombre, esto es una crisis política institucional en el país. Es una crisis que corroe a los dos partidos del bipartidismo. El país se ha vuelto ingobernable por la conducta de corrupción pública que ha aparejado al gobierno de Puerto Rico, tanto de PNP como de populares. Son barcos hundiéndose haciendo agua. El PNP está haciendo agua y el Partido Popular también está haciendo agua. Si no, no sería la tercera fuerza política del país. El que quiera desconocer eso, porque lo desconozca, ¿verdad? Pero las fuerzas democráticas le dieron un golpe al bipartidismo en las pasadas elecciones. Eso se lo debemos a los compañeros de Victoria Ciudadana, los compañeros del Partido Independentista Puertorriqueño, los compañeros independentistas no afiliados, las instituciones culturales de este país, las instituciones ambientalistas de este país, los jóvenes, las personas que abandonaron esos dos partidos y que se unieron a la Alianza de País para dar un cambio político. Así que yo creo que la señora gobernadora y el PNP en particular, que es el que está en el poder, por ser la institución que está en el gobierno, pues refleja ese barco a la deriva que está haciendo agua. Esa es la realidad. Por eso el mensaje de Pablo José, de las claques, porque ellos también saben que tienen el mismo problema de movilización interna y de personas que ellos puedan coger. La gente seria y decente de este país que pudiera desempeñar un cargo público, que ha pasado, han entrado al gobierno y no han terminado en el gobierno, han tenido que salir antes de tiempo, ¿ve? De tanto PNP como populares en el pasado. Yo creo que nosotros tenemos que empezar por admitir y reconocer que esta crisis institucional en el bipartidismo pues tiene un serio problema, porque la señora gobernadora necesita una persona de la confianza de ella, pero que a la misma vez le sirva de caballo de batalla contra Tommy Rivera Chat, que reconoce que tienen un serio problema para ganar las próximas elecciones y ha tenido que tirar el pie al frente, porque si no se va a hundir también con ese barco que está haciendo agua. Esa, para mí, esa es la radiografía de esta crisis general que hay. Óigame, y vamos a tratar de afinar esto un poco más. No solamente es la crisis de liderato, que es lo que estamos analizando en este momento, es una crisis estructural.

0: producto de la relación política entre Puerto Rico y Estados Unidos, donde allá a todos y a nosotros nos da aquí pulmonía, donde ahora mismo Estados Unidos está embarcado en una guerra que tiene unos efectos inflacionarios en Puerto Rico, el doble de lo que tiene en Estados Unidos, donde tenemos una infraestructura de una autoridad de acueducto que está dejando sin servicio de agua al área metropolitana de San Juan, donde se mueve básicamente la economía del país. Una autoridad de servicio de energía eléctrica totalmente deficiente, con plantas totalmente deficientes, que nos cuestan miles de millones de dólares una privatización, y el servicio cada vez es peor. Una situación donde el galón de gasolina está a más de $1.10, entre 1.5, 1.9, 1.10, en muchos sitios, donde la guerra en Estados Unidos con Irak nos está costando no solamente vida, nos está costando diariamente en el aumento de los alimentos, el aumento de los fletes, el aumento de la transportación. Y eso se siente en el bolsillo de la gente. Óigame, yo quiero llamar la atención. ¿Cuántas casas no se han quemado en Puerto Rico en el último 4 o 5 años? Cada rato hay un cortocircuito, porque eso es la luz viene, la luz se va, la luz viene, la luz se va. Y las personas más humildes de Puerto Rico, que tienen casitas de madera, muchas veces ya construidas de muchos años, ¿verdad que sí? Con mil esfuerzos y trabajo, viene un cortocircuito y se les quema una casa en cuestión de minutos. Eso está pasando en el país. ¿Y la responsabilidad de eso de quién es? De este gobierno, que tiene un sistema de luz deficiente y que crea crisis y genera problemas. ¿Ve? Yo creo que nosotros tenemos que coger el toro por los cuernos. La señora gobernadora tiene un problema no solamente por pugnas internas dentro del PNP, sino que es que ya no hay vocación de servicio. Si usted no es un funcionario incondicional, usted no cabe. Pues ese es el problema que tiene la señora gobernadora, y ese es el problema que tiene Tommy también, que quieren lealtades absolutas. Leo.
1: Mira, como tú muy bien apuntas, esto es una pelea por el punto, ¿no?
0: Una pelea por el punto.
1: Sí, ¿quién se queda con el punto, con el dinero del país, con el presupuesto del país? Esto se reduce a eso, a esa guerra, ¿no?, que existe entre esas dos facciones, la de Rivera Chat y la de Jennifer González, por por mantener el control del presupuesto. ¿Quién será la designada? Bueno, eso podría ser también hasta inconsecuente en términos de que el país no va a moverse un centímetro en términos de progresar. Pues como bien apuntan los compañeros, tiene que ser una persona que le haga ciertamente fuerte frente a Tomás Rivera Chats. Tiene que ser de la total y absoluta confianza de Jennifer, y que le corra en este caso la campaña que ya se inició, hace unos meses atrás, por lo bajo. Podría ser como Maelo apunta, a Vanessa Santo Domingo, pero ella estuvo muy vinculada a Pierluisi, fue la
2: ya la tiene de segunda en la universidad.
1: Sí, podría ser esa. O bueno, realmente quien venga, yo no creo que vaya a solucionar el problema. Aquí en la prensa salió hoy, ¿no?, que Puerto Rico ya lleva 6 meses de contracción económica, según un estudio que se realizó, que salió a la publicidad antier. El país va, como muy bien apunta Reinaldo, va cuesta abajo. Es un problema estructural, con parchos no se va a arreglar. Y como hablábamos ahorita de Lela, aquí hay, Reinaldo, 6 millones de seres humanos que se nos fueron de este país. Eso fue una válvula de escape. Si nosotros tuviéramos esos 6 millones de seres humanos aquí, yo no quiero saber cómo estaría este país. Aquí el 43% de los seres humanos que vivimos aquí viven bajo los niveles de extrema pobreza según los índices norteamericanos. El 37% de los niños viven

0: viven bajo niveles de extrema pobreza en Puerto Rico. ¿Ve? Entonces, este país está colapsado, quebró, quebró la luz, quebró el agua. Un país donde llueve 87 pulgadas de lluvia al año y no tenemos la capacidad de recogerla. O sea, los embalses, el sedimento es tanto por la deforestación de las cuencas hidrográficas. Y entonces, pues, no, los embalses casi no almacenan agua. Y ahora va a venir una crisis del agua descomunal. Se supone que en tanto en octubre, lo que plantean los meteorólogos, que en octubre y noviembre haya 60 días de seca. 60 días. Estamos hablando de que no va a llover en 60 días, es lo que esperan. Cuando ya en diciembre comienza la sequía, la que todos los años, porque ya lo que hablamos noviembre, enero, febrero, marzo, hasta abril, que no llueve. Entonces, el problema es qué vamos a hacer ante ese ante esa realidad. ¿Qué va a hacer el país? Mira, no, aquí no se ha desarrollado una campaña educativa de que no gastemos el agua, no desperdiciemos el agua. Ya esa campaña tenía que estar. No tenemos. Ahora mismo,
1: Salidero, está el país lleno de salidero. Se
0: lleno, mira,
1: pierde el
0: yo por
1: agua.
0: ahí. Yo,
1: 60% se pierde.
0: imagínate, el 60% del agua se pierde en este país de la que producimos. Pues mira. Entonces, ni siquiera eso tenemos la capacidad. Bueno, este país no tuvo la capacidad de siquiera administrar un zoológico. Te puedes imaginar.
1: Bueno.
2: Hablar de Elvia Cabrera.
1: ¿Ah?
2: Elvia Cabrera, el veredicto.
1: Sí. A muchos le sorprendió el veredicto, bueno, tan rápido de un jurado compuesto por 7 mujeres y 5 hombres, en el caso de Elvia Cabrera, un caso que acaparó la opinión pública a nivel de todo Puerto Rico, 11 meses del asesinato de Gabriela Nicole. Licenciado Reinaldo Acevedo, ¿a usted le sorprendió el veredicto?
3: Mira, Maelo, a mí el veredicto no me sorprendió.
1: Porque es que hay dos casos que ha sorprendido, porque está el caso del biólogo también.
3: También.
1: Ha habido dos casos como que
3: claro, pero
1: uno
3: vamos a
1: por
3: hablar.
1: tribunal de derecho y uno por jurado.
3: Exactamente. Esa es una de las grandes diferencias. Ahora bien, mire, en los juicios no hay el caso perfecto. ¿Por qué? Pues porque los hechos los cometen seres humanos.
1: Y hubo un crimen allí, hubo un crimen.
3: Claro, allí hubo un crimen. Y la investigación la hacen seres humanos. Y puede haber investigaciones deficientes y puede haber investigaciones eficientes.
1: Bueno, el principal fiscal de ese caso que renunció.
3: Orlando Vázquez, Velázquez.
1: Orlando Velázquez, que es amigo mío de muchos años, más de
3: Mi
1: 30,
3: amigo
1: más de
3: muy
1: 30
3: apreciado.
1: años, dijo que esa investigación comenzó mal porque la policía la investigó con las patas,
3: Así
1: como se
3: mismo,
1: dice.
3: así mismo.
1: Y entonces tenían un mal caso, y entonces habían abogado, 3 abogados para Elvia, habían 3 abogados para la hija, y 2 fiscales para los dos fiscales,
3: Para los dos juicios.
1: Gilda Rubio y Orlando Velázquez, para los dos juicios, y él
3: Así mismo.
1: pidió un fiscal ahí y le dijo que no. Y entonces, pues, el renunció, aprovechó que
3: Pues,
1: tenía problemas familiares porque su padre estaba bien afectado de
3: no,
1: salud, que en
3: y
1: esos
3: se
1: días
3: cortó la
1: murió.
3: comunicación con la Secretaría de Justicia, que se trancó.
1: Sí.
3: Y Orlando es un hombre serio,
1: Sí.
3: ¿sabes?
1: Y un
3: Quiere
1: buen fiscal.
3: descargar su responsabilidad profesional, y yo entiendo perfectamente la posición de él. Pero volviendo al problema de que la gente quiere evaluar la prueba sin que haya desfilado la prueba, con la eficiencia o la deficiencia de la prueba. Una vez el acusado escoge el método que se le habrá de juzgar por tribunal de derecho o por jurado, las controversias finales quedan sometidas a la discreción o del juez o del jurado. Si hubiera ausencia de elementos, de los elementos esenciales del delito, como el caso, por ejemplo, del asesinato.

0: La intención, pues obviamente el tribunal tiene que tomar cartas en ese asunto. Pero si no, esa es una controversia que la tiene que dirimir el jurado. Naelo, ¿me estás entendiendo? Si los elementos están presentes, pues el tribunal tiene que dejar que sea a la discreción del jurado que decida. El elemento de colaboración y cooperación en el asesinato. Pues si están presentes los elementos, le toca al jurado determinarlo. Ahora bien, una cosa es la determinación que hace en derecho un juez y otra cosa es la determinación en conciencia que hace un jurado. El jurado actúa de acuerdo al sentido común, no estrictamente en cuanto a los elementos del delito, que dicho sea de paso, cuando se le dan las instrucciones al jurado, se le explican los elementos del delito para ilustrar a ese jurado, ¿verdad que sí? Y entonces el jurado entra a deliberar. Ahora bien, ¿cuáles serían los elementos en conciencia a que se pueda apelar a un jurado? Pues básicamente el jurado tiene que mirar si hubo alguna intención criminal, porque tienen
1: Y
0: que
1: la
0: llegar
1: hubo, y la hubo.
0: por eso, ¿verdad? Yo no quiero entrar en eso, Maelo, pero es una de las cosas que tienen que considerar. En adición,
1: ¿Cuántos años tú llevas litigando?
0: pues 35
1: Ah,
0: años más.
1: pues es bien difícil que los tribunales echen para atrás un veredicto de un jurado.
0: Claro que sí. En segundo lugar, elemento de cooperación en la presencia del delito, pues tienen que considerar los hechos que han desfilado allí y darle el valor que esa prueba pueda tener a legos, a personas que no son expertas en derecho. Y yo me pregunto, Maelo, ¿qué elemento puede tomar en cuenta un ciudadano ante unos hechos como esos, con todos los errores que se hubieran cometido? Número uno, yo me pregunto, ¿cómo actuaría un buen padre de familia o una buena madre en una situación como la que se vio envuelta su hija con otra niña? ¿Cuál es la actitud que tú esperas de un padre o de una madre?
1: Que evite y que la saque. Echa
0: Bueno,
1: para acá. No
0: sí.
1: proveerle un arma para que.
0: Ajá, en segundo lugar. En segundo lugar,
2: Pero los dos padres estuvieron presentes.
0: pues,
1: ¿Ah?
0: ajá,
1: Pero ambos padres.
0: y las dos eran responsables de lo que estaban pasando allí.
1: Pero a la otra
0: Ajá.
1: madre la aguantaron.
0: Está bien, pero es que la pregunta que se hay que hacer es, ¿qué es lo que uno espera de un padre o de una madre en esa situación? ¿Que aliente la guerra o que evite el problema? Bien, en segundo lugar, la cooperación. ¿Uno espera que un padre coopere en la comisión de un delito? ¿Ah? Porque yo puedo entender que en un momento dado se den una garnatada o una bofetada, pero que el elemento del delito sea que supuestamente, ¿verdad? Que lo determina el jurado, no lo digo yo. Si allí hubo un elemento punzante que salió de la cartera de ella, que alguien dice que vio que salió y que se la pasó a la hija, pues esas son determinaciones en conciencia que tiene que tomar el jurado. Ah,
1: Y
0: que
1: esto que
0: la.
1: habla, esto habla.
0: Ajá.
1: Cállate, tú dices lo que mami diga.
0: Ah, pues por
1: Todo
0: eso.
1: eso escrito ahí.
0: Y eso escrito ahí, claro
2: Fernando,
0: que
2: ¿tú no
0: sí.
2: crees que había una opinión formada antes desde el día uno que se sentaron en allí el jurado, por la propaganda que le dio el Estado, perdón, los medios de comunicación a
0: Pero es
2: ese
0: que.
2: caso? Además, en 4 horas se pusieron ya de acuerdo. Habían más de
1: ¿Qué?
2: 200 exhibits.
1: ¿En cuántas horas? En 2 horas fue.
2: Por eso fueron a comer. Más de 200 exhibits. Ellos ni pasaron. Mi
0: Pero Leo,
2: impresión es
0: pero Leo,
2: que ya la
0: Leo,
2: había uno
0: pero
2: primero.
0: Leo, pero
1: Tú
0: Leo,
1: no tienes que
0: Leo,
1: pasar juicio
0: Leo,
1: de eso y
0: Leo,
1: tú estás viendo la prueba ahí.
0: Leo,
2: Tú los tenías allí también.
0: Leo.
1: Está bien, tú no
0: Si
1: tienes que
0: uno
1: pasar
0: mira
1: juicio de eso.
0: las redes sociales estaban con Elvia. No estaban con la víctima. Al contrario. Si tú miras lo que la mayoría de la gente opinaba, hubieran absuelto a Elvia. Sin embargo, el jurado tiene que tomar una decisión a base del juicio de personas de sentido común y de la prueba que tuvieron ante sí.
1: No de lo que diga la prensa.
0: No de lo que diga la prensa o diga los medios. Bien, pero si tú miras...
2: Ya llevan una opinión formada.
0: Si tú miras, la opinión era favorable a él.
2: En los medios era en contra de la señora, que ciertamente llevó una víctima, mataron a una persona.

0: De manera que yo creo que
1: tú nos aclares, para que tú nos ilustres, para ser el asesinato en segundo grado, ¿qué elementos se tenían?
0: No, que fue una pendencia súbita y que no hubo premeditación, que no hubo una participación activa, que fue un momento de coraje o de rabia. Pero un momento de rabia cuando yo te proveo a ti un puñal.
2: Exacto, como quien dice, mátala. Toma, mátala. Porque para que tú le provees un objeto punzante.
0: Tú y yo estamos peleando. Yo saco el cuchillo y te mato por un momento de súbita pendencia. Pero que venga Maelo, mira, toma, Reinaldo. ¿Para qué Maelo me está dando el puñal?
2: Y no fue un punzonazo, fueron 10 o 11.
0: 11.
2: Pues, tú sabes.
1: Pero tampoco.
0: Yo no estoy diciendo que es inocente o culpable. Yo lo que estoy diciendo es.
2: La prueba que
0: falló. Y que el jurado en conciencia tiene que resolver y razonar con sentido común. Si tú me dices a mí, como juez, si yo tengo que evaluar la prueba y yo veo esa investigación en bajada como estuvo, pues no sería de sorprender un veredicto de absolución por duda razonable. Pero es porque no le doy credibilidad a la prueba, porque la prueba del Estado, aun cuando hay unos hechos, no dan confiabilidad para declarar a una persona culpable, más allá de dudas razonables. Eso es distinto. Por eso, cuando el jurado delibera, no tiene ese nivel de elemento de juicio que tiene un juez para considerar, por ejemplo, qué fue lo que pasó en el caso del biólogo, ¿verdad?
1: Ilústrame a nosotros. Hay un abogado levantó el hecho de que una persona constitucionalmente que mentalmente sea menor de 11 o 12 años, no puede ser juzgada. En el caso de esta niña, su edad es menor.
0: En primer lugar, ella fue evaluada y los forenses dijeron que ella estaba capacitada para entender las consecuencias de un procesamiento criminal y para cooperar en su defensa.
1: Hay otra opinión distinta de otros psiquiatras que dicen que no, pero vamos.
0: Bueno, pero esa prueba no ha salido todavía. Eso no ha desfilado. Si esa prueba la tiene la defensa, la va a tener que desfilar como defensa. Sí. Pero eso, hasta ahora no ha sido esa prueba. Acuérdate que una cosa es que una persona haya sido declarada incapaz judicialmente, legalmente, y otra cosa es que tenga problemas de aprendizaje y que tenga problemas de incapacidad. Eso hay que demostrarlo, hay que probarlo en el tribunal. Si ella puede distinguir entre el bien y el mal, entre lo bueno y lo malo, y ella puede cooperar en su defensa, pues entonces no está incapacitada. Pero precisamente para eso hay una regla especial para hacer ese examen y que peritos hagan una determinación. Si la defensa entiende que tiene evidencia en contrario, pues va a tener la oportunidad en el juicio de traerla, sentar un perito allí a que declare que la evaluó, que la examinó y que ella no estaba en uso de razón al momento en que estaban ocurriendo los hechos.
1: Si tú fueras juez, ¿tú no crees que se iba, en el caso de ahora, de tan rápido el juicio, ¿no? Que ya la madre la encontró culpable el jueves y viernes ya estaba escogiendo el jurado? ¿No se le dio algún tiempo adicional?
0: Es posible, es posible, pero acuérdate que hay un problema de juicio rápido. Y entonces, aun cuando ya habían iniciado el juicio de la muchacha, para evitar lo de juicio rápido, están corriendo los términos. Y el Estado no puede correr los términos porque entonces beneficia a la acusada en contra de los intereses del Estado. Porque si pasan 6 meses y no es procesada, pueden radicar un recurso de habeas corpus para que lo dejen en libertad mientras tanto es juzgado y evaluado.
2: A base de lo que tú has podido observar, está difícil que los foros apelativos echen para atrás ese veredicto.
0: Bueno, ahí tú traes un
2: ¿qué cosas tendrían que darse?
0: Bueno, tendría que darse que el jurado, por ejemplo, haya recibido una instrucción equivocada por parte del juez que haga que se haya.
2: Pero eso no se levantó.
0: Por eso no se levantó y las instrucciones.

0: No fueron discutidas entre ambas partes.
1: Ni durante el proceso
0: que el veredicto, por ejemplo, del jurado es contraria a la prueba que se desfiló. Yo no, ¿verdad? Yo no creo que la prueba que haya ausencia de elementos del delito. Por ejemplo, en el caso del asesinato, la intención, el elemento de intención es esencial, que el Estado no haya aprobado la intención criminal de matar a una persona.
1: Yo creía que iba a bajar atenuado. ¿Atenuado cuál es la diferencia atenuado? Que los años son bien pocos.
0: Los años son menos para cumplir cárcel, claro, mucho menos. Acuérdate que asesinato es 99
2: ¿Puede,
0: años.
2: ¿Puede cogerse una sentencia suspendida si fuera
1: atenuado? No. Cumple. Pero el segundo eran 50 y el atenuado son como 15, ¿verdad?
0: Como 15 años.
1: Yo creía que iba a bajar atenuado.
0: Es que yo creo que para eso se hubieran tenido que ir por tribunal de derecho para bajar eso. Yo creo que este era un tipo de caso.
1: ¿Qué fue lo que pasó con el biólogo?
0: Yo creo que este caso...
1: ¿Y podría pasar con la muchacha también? Sí. Ahora, pero, que renuncia a juicio por jurado antes de juramentar el jurado y comenzar el juicio por jurado y se vayan por derecho. Todavía hay oportunidad.
0: Y yo creo que en este caso, obviamente la defensa, las abogadas, los abogados debieron sentarse con ella para ver si la decisión era por tribunal de derecho o por jurado. Y le deben haber tomado la firma.
1: Porque las posibilidades, después que la madre es encontrada culpable, imagínate la hija que fue la que la propinó la puñalada.
0: Así mismo.
1: Todo está siendo indicar que...
0: Pero pudiera haber elementos de juicio para un asesinato en segundo grado. El jurado pueda tomar su decisión en conciencia. Y si el jurado la trae culpable de un asesinato en segundo grado, ese veredicto tampoco se va a poder revocar. Aunque la prueba indique un asesinato en primer grado, si la determinación que hace el jurado en conciencia es de un asesinato en segundo grado, pues ese es el veredicto.
1: Pero yo entiendo que por tribunal de derecho ningún juez la va a absolver.
0: Bueno, hay que mirar toda la prueba, Maelo. Yo recuerdo, por ejemplo...
1: Este no es el caso del biólogo. No. Que dicen que el biólogo disparó primero y la cosa.
0: Y tiró
1: piedra. La víctima no tenía un arma ni nada de esas cosas.
0: Estamos de acuerdo, yo creo que es bien cuesta arriba, pero el jurado puede evaluar la prueba y pudiera bajar quizás con un segundo grado, uno no sabe.
1: A lo mejor podrían pedirle un arreglo también la defensa.
0: Pero ya la fiscalía ha dicho que no está dispuesto a hacer el arreglo. Lo han reiterado.
1: Están inflados con este veredicto.
0: Y ahora con ese veredicto, con más razón. Yo recuerdo en mi examen de reválida, la parte de derecho penal fue un caso que se publicó en el Tribunal Supremo de Puerto Rico. Ocurrieron unos hechos en el comercio de Arecibo, donde una persona se roba unos mahones de estos que ponen los cajones de mercancía al frente. El individuo sale corriendo con los mahones, el comerciante sale, le dispara y lo mata por la espalda. Entonces se celebra el juicio porque lo acusan de asesinato en primer grado. Y la defensa apela diciendo que debieron absolverlo porque él había actuado en legítima defensa. El jurado lo trajo culpable de asesinato en segundo grado. Y la defensa apela alegando que él actuó en defensa de sus bienes y de su vida. Cuando el Supremo evalúa el caso, dice, los hechos son los siguientes, el individuo llega, se lleva la mercancía, sale corriendo, el comerciante sale, el tipo está de espalda. Y le dispara y le dice, ¿qué vida estaba en peligro en ese momento? Ninguna. ¿Qué bienes estaban en peligro? Ninguno, porque ya se lo había llevado. Por lo tanto, eso era un asesinato en primer grado porque él tomó la decisión y tenía la intención de matarlo porque él sabe que con un arma de fuego disparándole a una persona de espalda lo puede matar. Por lo tanto, él tiene la suerte que el jurado lo trajo por asesinato en segundo grado. Como esa fue la prueba que tuvo ante sí el jurado y nosotros no la podemos revocar, se queda con el asesinato en segundo grado, pero debió haber sido un asesinato en primer grado.
1: Brevemente.

0: Exactamente. Yo vi un caso en los 80 en Mayagüez. La defensa era Yamil Dalí. El cliente de Yamil Dalí era un comerciante, dueño de un conocido restaurante en Laja, que mató a un policía en el cuartel por la espalda, y Yamil Dalí sacó al comerciante al suelto. Wow. En aquellos tiempos, en los 80.
1: El caballo, los caballos.
0: Así son las cosas. Gracias a Reinaldo, gracias a Leo, a Jorge González de la dirección técnica, a ustedes por la sintonía. Tengan todos buenas tardes.
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Lunes feriado a través de la más completa en tu radio Guava. Y miren, cayó el aguacero que tanta falta nos hacía. Pero recuerden que después de la lluvia siempre sale el sol. Yo soy Yediel Grafals, como siempre agradecido de estar compartiendo un ratito con toditos ustedes. Buena música e informaciones hoy hasta las 9 de la noche.

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1: 6:13 en la tarde. Usted continúa en sintonía de Guava 850. Y esta es para todos los salseros que están en sintonía con nosotros. Aquí llega un recuerdo de Eddie Santiago. ¡Qué locura! Enamorada.

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Lunes feriado con música del recuerdo de Laura Pausini. Y bueno, mi gente, en notas internacionales, la administración del presidente de Estados Unidos, Donald Trump, solicitó este lunes a la Corte Suprema de Justicia que autorice una orden ejecutiva que permanece bloqueada y que busca imponer restricciones al voto por correo de cara a las elecciones de mitad de mandato ahora en noviembre. Y es que la solicitud de la administración fue presentada una semana después de que un tribunal de apelaciones de Massachusetts rectificara el bloqueo a la orden de Trump emitida el pasado abril, que pretende imponer controles restrictivos a las personas que voten por correo. La información viene por aquí a través del periódico Primera Hora, donde pueden conseguir todos los detalles. 6:30 en la tarde

0: Yediel Grafals los acompaña.
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6:38 en la tarde y recuerden que por más que lo intentes, no le puedes dar amor a quien no desea ser amado. Aquí llega Maná.

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música veraniega a través del cuadrante 850 en su radio. Eran Vacaciones de Luis Fonsi y Manuel Turizo, encendiendo tu radio como siempre con la máxima variedad musical a las 6:51 en la tarde.

Refrescando tu radio con agüita de coco, la música de Kany García, también para arrancar y darle la bienvenida a lo que es tu anochecer por aquí por la más completa Guava, como siempre con la máxima variedad musical. Ya son las 7:04 en la noche, Yediel Grafals los acompaña.

A las 7:14 en la noche, el tiempo no se detiene, este siempre sigue hacia adelante. Aquí llega Miley Cyrus, Used to be Young.

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0: para echarle sal a la herida. Ahí escuchaban a Edita Nazario, para que duela menos, sonándole más éxitos a través de la más completa en tu radio Guava, a las 7:28 en la noche.
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7:40 en la noche. Aquí llega música del recuerdo, porque tú eres uno en un millón. Como tú no hay dos. Aquí llega Álvaro Torres. Nada se compara contigo.

inyectando la alegría a tu radio con la música de Juan Luis Guerra, Tus Besos. Hoy lunes feriado, que se conmemora el natalicio de José Celso Barbosa. Fue un médico, sociólogo y líder político puertorriqueño a favor de la estadidad o integración a los Estados Unidos como un estado. Ya son las 7:48 en la noche. Yediel Grafals los acompaña.

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